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2: Es la hora 21, un minuto.
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5: Es la hora 22. Un minuto.
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2: Es la hora 23, 2 minutos.
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2: Es la hora 03 minutos.
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1: Es la hora 1:03.
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1: Es la hora 2, un minuto.
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2: Es la hora 3:02.
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1: Con destino a Honolulu. Rogamos que se peinen y luzcan sus mejores cabelleras, por lo que pueda pasar.

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1: Es la hora 4:02.
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5: Es la hora 5:03.
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1: Es la hora 6:02.
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1: Es la hora 6:32.
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0: Las 6 de la mañana, 38 minutos en la República Argentina. ¿Cómo les va? Muy buenos días, muy buenos días. ¿Cómo estamos? Nosotros bien contentos de estar nuevamente con otra edición más de Huella Chupamecera en esta mañana fría de Buenos Aires. De Buenos Aires.
1: Ah, bueno. De los porteños.
0: De los porteños, digo. De Resistencia. Capital de la provincia del Chaco. Bien. Mañana fría, le decía, viento sur. Un viento bastante importante. Así que, bueno, acá estamos. Esto es Radio. Perdón. 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Estamos en la calle Corrientes al 89 de la ciudad de Resistencia, capital de la provincia del Chaco. Para el mundo por internet www.cadenafederal.ar. Teléfonos 1324-822955 y 1324-664747. Cacho Escobar, quien les habla, Omar Machado en los controles técnicos. Vamos a estar hasta las 8:30 de la mañana con nuestra música, nuestra identidad, nuestra cultura. El chamamé tradicional, que seguramente todos ustedes están ya, muchos amigos, en esta mañana fría de Resistencia, esperando el comienzo. Trajimos una selección de temas que, bueno, esperemos sea del agrado de todos, y entre todos vamos a hacer el programa el día de hoy, el lunes 10 de agosto del 2026. Un día tranquilo, especial para compartir el chamamé, tradicional, como les decía, el que caracteriza a este programa, Huella Chamamecera, con buena compañía de todos ustedes, porque donde suena un fuelle, florecen las nostalgias. Y hoy vamos a entalizar la música para esparcir algunas palabras sobre un hombre que hizo que sus notas se enrieden con las sal del mar argentino, Mar del Plata, donde soltó su primer alarido de vida, y me refiero a Daniel Garcés. Un 12 de abril de 1957, acordeonista, compositor, un músico que lleva el chamamé en la sangre, en el alma. Comenzó a recorrer el paso del acordeón a muy temprana edad, demostrándose en fiestas populares, familiares y escolares. Como todo chico que comienza con un instrumento, en este caso el acordeón, demostrando en esas fiestas populares, familiares y escolares su gran vocación. Con el tiempo se consolidó en una destacada trayectoria artística. Formó los conjuntos Roja y Ju, y más tarde y Bosí Morotí. Daniel sembró las claves y las partituras en forma profesional en el verano de sus 20 años, gran momento para pulsar su sinfonía, y allí fue enriqueciendo y afinando por dos grandes, Raúl Barbosa y Blas Martínez Riera, que no solo le mostraron las teclas, le enseñaron a inflar el alma de su acordeón con el compás exacto de la vida. A lo largo de los años decidió a mostrarse como solista, compartió escenarios y grabaciones con figuras emblemáticas, porque cuando un acordeón habla con sinceridad y talento, este maestro del fuelle que convertía sus manos en un imán de acordes codiciados, dejó huellas junto a Nini Flores, Pancho Figueroa, Tito Gómez, Mario Bofill, Lucena y tantos otros. A Daniel lo tuvieron los estrados de Cosquín, del Teatro Colón, de Mar del Plata, Teatro Vera de Corrientes, junto a Nito Artaza y el en el Festival del Chamamé de Corrientes, en varias oportunidades, por supuesto, entre composiciones, amistades y grandes momentos. Daniel Garcés, un señor bohemio e inteligente, escultor del aire, fue declarado embajador turístico en su pago natal, Mar del Plata, autor de múltiples obras, como Ser Tres Hombres, Por el Gusto de Tocar, Homenaje a Blasito, Recordando a Dos Amigos y muchos otros temas más. Hoy su nombre suena entre nosotros con respeto y placer, como escuchamos todas las melodías que engalanan nuestro acervo litoraleño. Daniel Garcés goza aún vivir en su terruño y dedicarse a soplar el chamamé por doquier. Daniel Garcés, marplatense. Y acá vamos a comenzar el programa del día de hoy y lo vamos a hacer con tres temas. Boquita de Miel de Osvaldo Sosa Cordero. Luego, Por el Gusto de Tocar, Chamamé, todos de su autoría. Y Solamente con Mirarte, de Alfredo Alonso y Daniel Garcés en el acordeón. Y acá la voz de Richard Ábalos, Ricardo Ábalos, este cacateño que canta muy bien, una voz privilegiada. Y comenzamos entonces con, de Osvaldo Sosa Cordero, Boquita de Miel.

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3: Las 6:56 en la República Argentina. Escuchamos Boquita de Miel, Osvaldo Sosa Cordero, Daniel Garcés, con la voz de Walter Lemos y Richard Ábalos, la segunda voz en este caso. Solamente por el gusto de tocar, Chamamé de Daniel Garcés y Martín Sena, y Solamente con Mirarte de Alfredo Alonso, así ahí cantaba Richard Ábalos y con Daniel Garcés. Bueno, vamos con un... Gracias, nos están escuchando de José C. Paz, de José C. Paz, la provincia de Buenos Aires. Así que un saludo de Mónica, anda por Buenos Aires, así que un saludo. Y la señora Raquel también ya está firme ahí, escuchando. A ver, Diego también, y bueno, se van sumando de a poco. Lo que siempre hacen mensaje y que hacen saber de que están del otro lado, pero hay mucho más personas que nos están escuchando, así que gracias a todos. Vamos con un tema más y después vamos a la pausa de la emisora y enseguida volvemos. Y vamos a escuchar a Roberto Rodríguez, Mi última carta.

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4: Es la hora 7:02.
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0: Las 7 de la mañana, 13 minutos en la República Argentina, 9 grados la temperatura en la ciudad de Resistencia, la sensación térmica 7 grados. Hay vientos a 18 kilómetros, la hora del sector sur. El sol, la salida del sol es a las 7:30, atardecer es 18:32. Los datos del tiempo para el día de hoy, parcialmente nublado, la temperatura máxima de 16 grados para mañana martes, el pronóstico, pues posibilidad de lluvias el martes por la tarde, justo el martes por la tarde, posibilidad de lluvias, 13 grados la temperatura máxima, 10 la mínima. El miércoles, 16, el porcentaje 16% de lluvias para el día miércoles es poco, no va a llover. 18 la temperatura máxima, 11 la mínima. El jueves las mismas condiciones climáticas, 15 la temperatura máxima, 11 la mínima. Va a ser frío toda la semana, toda la semana va a ser frío.
1: Vale, frío.
0: Sí. Y para el próximo fin de semana está pronosticado lluvia otra vez, dice. Pero esto cambia permanentemente, va cambiando las condiciones del tiempo. A veces se da, pero bueno, ojalá que no, porque frío, lluvia, es mucho ya, ¿eh? La humedad que hay. La humedad. 60%, bajo el porcentaje. Rayos ultravioletas bajo también. Bueno, vamos a continuar con la música. Y lo vamos a hacer con la música del Paraguay. Música del Paraguay. Vamos a escuchar dos temas. Vamos a escuchar a Jorge Cafrune con el tema de José Pierpaoli y Mauricio Cardoso Campo, Paraguaya Linda. Luego Isla Sacá, de Santiago Cortés y por Fernando Sayas y su conjunto.
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Las 7 de la mañana, 23 minutos en la República Argentina. Y sí, señor, hace frío, hace frío. Acá me están pasando los datos de esa Espeña también, 9 grados, igual que acá. Viento, debe ser viento sur también, claro. Gracias a la señora Aida Bazán, que nos cuenta siempre el estado del tiempo. El sol está siempre, me dice. Bueno, sí. Acá no, acá está parcialmente nublado, así que de a ratos está así. Bueno, habíamos escuchado a Jorge Cafrune, Paraguaya Linda, y el segundo tema, Marcial Zayas. Zayas. En el tema de Santiago Ortiz, Islas Acá, el Fernando Zayas y su conjunto. Fernando Zayas vivía ahí cerca de Forever, tenía su conjunto, cantaba, de Las Palmas era, oriundo, hijo de paraguayo, por supuesto. Así que bueno, vamos con un tema instrumental de Papio Campo, un saludo, debe estar escuchando, papi, seguro, nos escucha todos los días, así que vamos a escuchar el Saltarín, después le vamos a preguntar a papi a ver por qué es este el título ese del chamamé, por qué el Saltarín, él será así. no, es papi, un tipo macanudo. Bueno, el Saltarín de Papio Campo, por su autor, Arriero de los Remansos, de Víctor Portillo y José Ángel Aranda, dice, por José Ángel Aranda. Y el tercer tema, Los Mensajeros de América. ¿Se acuerdan de Los Mensajeros de América? Castillo, Miño y Romero. Esos eran los originales Mensajeros de América. Acá en este caso es... Estaban ya Carlitos Miño, Romero y Leo Rodríguez, exactamente, sí señor. Bueno, Margarita Belén, de Marcos Bassi y Raimundo Rojas, por Los Mensajeros de América.

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2: Es la hora 7:30.
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2: A Margarita Belén, pueblo que me vio nacer, con arpegio de querer va este chamamé sentido y verás

las 7 de la mañana, 41 minutos en la República Argentina. Bueno, y sí, no hay trabajo para los que no quieren. Don José, ¿cómo anda? Nosotros bien acá, afuera está frío. Bueno, tengo varios mensajes acá y tratamos temas, pero el trabajo no es fácil hoy en día, pero no sé por qué no quieren laburar. También, pero en este caso no, ya no es Ramón Díaz. Bien ahí, don José. Bueno, gracias a todos los amigos que están. Nos comunicamos a través de los mensajes mientras escuchamos buenos chamamé. Estábamos escuchando, por ejemplo, a Margarita Belén, los mensajeros de América, Carlitos Bellini, el bandoneón. Y ahí estaba todavía Carlos Miño y Romero. Los tres, el que hace la glosa era Romerito. Y Leo Rodríguez se sumó después. Leo Rodríguez. Bueno, vamos a continuar y vamos con. Amor sin igual, los mensajeros de América. El hornerito de Julio Luján y Pirca Rojas por los de Imaguaré. Y el tercer tema, Vamos Caballito, de César Jaime y Eusebio Zárate, por interpreta acá la voz de Jorge Tolosa, con Luis Santa Cruz, este bandoneonista santafesino, gran bandoneonista, lamentablemente falleció, pero uno de los muy buenos bandoneonistas es Luis Santa Cruz. Vamos entonces con Amor sin igual, los mensajeros.

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3: Las 7:52 en la República Argentina. Bien, escuchamos Vamos Caballito, el último tema de César Jaime Eusebio Zárate por Jorge Tolosa con Luis Santa Cruz, el bandoneón. Lornerito, los de Imabaré y Amor Sin Igual, los Mensajeros de América. Ahora vamos a escuchar un tema. Avío del alma de Julián Cini, interpretado por los de Imaguaré. Este tema que pinta toda una secuencia, ¿no es cierto?, del tiempo, de la gente, de los viajes, de muchas cosas, de una manera excepcional. Julián Cini, este poeta que nos dejó lamentablemente, y los de Imaguaré lo llevaron al disco. Escuchemos.
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a cambiar el tiempo. Me acuerdo, decía la abuela, esa tarde que mamá lloró preparando el bolso, puesto que partía rumbo a Buenos Aires, mi hermano mayor. Aquí está su ropa y aquí está su avío. Le hice una gallina, matambre y chipá. Van unas naranjas y unos pastelitos. Y aunque el viaje es largo, pienso ha de alcanzar. No olvide su abrigo, que es de lana cruda, y lleve el ponchillo que usó su papá. Y entonces la abuela, como quien ayuda, tragándose un llanto, volvió a sentenciar: vaya con cuidado, sea manso y prudente, que Dios y la Virgen le han de acompañar. Para los peligros sepa ser creyente, Santa Catalina no le va a fallar. Y en los temporales de la vida, tenga presente a su madre, que lo supo alzar cuando usted era chico contra la tormenta, venciendo al mal tiempo con solo rezar. Sepa que en su alma lleva usted otro avío, que es como una herencia de amor familiar. Se lo dio su gente, su pago querido, y en su sangre joven se ha de retornar. Le hablo de esas ganas de brindarse a todos, del corazón grande, valiente y capaz de jugarse entero y encontrar el modo de salir a flote en la adversidad. Le hablo de esa mano tendida y abierta, con el gesto antiguo de la caridad, mano de chamigo que se da sin vuelta, del que abre la puerta y ofrece su pan. Avío del alma, hecho de franqueza, sencillez, respeto, hombría y lealtad. Ya ve, siendo pobre lleva una riqueza. Recuerde, se aumenta compartiéndola. Y oiga bien, un día, cuando cambie el tiempo, si este avío le dura dentro de su ser, usted o sus hijos, o acaso sus nietos, por Dios y la patria tendrán que volver. Sepa que yo, al irme a la tierra sin males, dejaré mis huesos y mi corazón, abonando el suelo del que hoy usted sale y para el que quise volver.

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1: Es la hora 7:59 minutos.
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6: Las 8 de la mañana, 9 minutos en la República Argentina. Bien, la temperatura en resistencia. Sigue el viento, parcialmente despejado, 9 grados la temperatura, sensación térmica 7, sigue ahí nomás, estable. Bueno, nos están escuchando, acá me mandan un mensaje, José C. Paz, vamos a saludarle a la familia esta que nos está escuchando allá, Luis. De José C. Paz, ahí nos está escuchando. Así que un saludo para todos los que están escuchando el programa. Ahí vamos a pasarle algunos temas para que escuchen. Seguramente añorando el pago, pues son de acá, del interior no me acuerdo bien de si es de Castelio o Tres Isletas, por ahí, algo de eso. Bueno, vamos a continuar con la música y vamos a escuchar a los de Imaguaré, autor del el tema de Pochola Iré, Lamento de Chicharra. A continuación, El futuro de tu ausencia. Este tema de José Lescano y Roberto Quirós por el nuevo Sapucay. Acá canta Armando Martínez, nuestro amigo acá de Villa San Martín. Bueno, cantó José Ángel Aranda. Ahora lo tenemos a Armando. Y el tercer tema, Recuerdos de Alvear, de Luis Santa Cruz, con la glosa de Carlos Rodríguez y el intérprete, por supuesto, Luis Santa Cruz. Comenzamos entonces este bloque con para la familia ahí de Luis, decía, están en José C. Paz, Lamento de Chicharra, los de Imaguaré.

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1: Cañas del viento silbaban con notas de desconsuelo, y en la esquina de su siglo la inspiración me alcanzaba. Pareció que hasta escuchaba la melodía al nacer, y allí supe componer lo que hoy quisiera evocar. Estos recuerdos de Alvear, volviendo en un chamamé.

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Las 8 de la mañana, 23 minutos en la República Argentina. Y hasta acá llegamos. Les cuento la temperatura antes. Sigue la misma temperatura del cielo parcialmente nublado. Y a ver, actualizamos porque... a ver, ¿qué dice? 10 grados, dice, 10 grados. Sensación térmica 8 grados. Bueno, escuchábamos el último tema, Recuerdos de Alvear, interpretado por Luis Santa Cruz. El futuro de la ausencia, comenzamos con ese, y este nuevo Zapucay y Armando Martínez, la voz. Y nos tenemos que ir, se cumplió nuestro tiempo, no se vayan, enseguida viene Operativo Federal, que le va a tener, hay muchas informaciones. Este fin de semana fue bastante agitado también acá en Resistencia y en esta parte del país. Así que... le vamos a dejar como siempre la yapa, Cacho Escobar quien les habla, Omar Machado en los controles técnicos. Volveremos mañana, si Dios quiere, con otra edición más de Huellas Mamesera. Y este tema le vamos a pasar para que escuche a esta, sin alusión a nada, a la señora Aida de Saspeña. Andar de vinos, dice Juan Carlos Jense en poema, por Juan Carlos Jense, con la música de Roberto Quirós, el negro Quirós. Nos vamos, volvemos mañana, si Dios quiere, con otra edición más de Huellas Mamesera. Chau, chau, disfrútenlo el día de hoy. Es fresco, pero lindo. Chau, chau.

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1: Es la hora 8:27 minutos.
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0: 8:00 de la mañana, 36 minutos. Muy, pero muy buenos días. Bienvenidos. Estamos comenzando esta jornada de día lunes 10 de agosto. Sibila, escuchando esta canción.
1: Mira, Fonseca, te mando flores.
0: Sí, sí, sí.
1: ¿Cómo estás?
0: Es para levantar el ánimo.
1: Ah, te mando flores para que adornes tu casa.
0: Y repite como 5 veces.
1: Sí, claro, pues ¿cómo se llama la canción?
0: Te mando flores.
1: Ahí está, sí, muy bien, Fonseca.
0: Fonseca, ¿sí? ¿Activo ese señor?
1: Claro.
0: ¿Sigue cantando?
1: Sigue cantando y sigue escribiendo. En realidad él es compositor colombiano.
0: Ah, 47 años.
1: Claro, metió un par de éxitos y se largó. Bueno, tiene éxitos muy lindos.
0: Y ahora escribe para otros.
1: Y siempre escribió para otros, pero bueno, ahí está su éxito.
0: Mira vos, Bueno, las 8:37 de la mañana, ha vuelto el fresquito, Sibila.
1: ¿Estás contento con
0: sí,
1: tu frío?
0: Sí, sí, me pone,
1: ¿estás contento?
0: Mirá, pum, para arriba.
1: Sí, vi cuando te dije tenías un humor. Estás de simpático.
0: 9 grados de temperatura, 8.7 es la térmica a esta hora. En la ciudad de Resistencia se espera para hoy una máxima de 17 grados. Para mañana hay pronóstico de lluvia. Con mínima de 10, máxima de 15, va a estar un poquito más fresco que hoy.
1: Oh, no.
0: Y así se va a mantener durante el miércoles también, mínima 10, máxima 17, con algo de lluvia por la mañana, luego cesan las lluvias, pero el frío se queda. Mínima de 9, máxima de 20 el jueves. El viernes, mínima de 10, máxima 21 grados.
1: ¿Pero
0: y hacia el fin de sí, algo nublado ese. Y hacia el fin de semana, sábado y domingo, se espera. Algún clima que a vos te va a agradar un poquito más.
1: Sí, claro.
0: Mínimas de 10, 14.
1: ¿14?
0: Máxima de 21 a 25.
1: Ah, bueno, ahí sí, me gusta.
0: Bueno, pero está lindo el día hoy. Está con algo de nubes nada más.
1: No, está feo.
0: Bueno, jornada de lunes con mucha información. Ha pasado absolutamente de todo durante
1: y ha
0: el día.
1: Pasado,
0: entre el viernes y sábado pasaron muchas cosas.
1: A ver.
0: Bueno, lo de Exen, que sigue dando que hablar, ¿no? El tema de los allanamientos en los gimnasios.
1: Viste que hablaron los empleados.
0: Hablaron los empleados.
1: Dice que es mínimo, dijo una.
0: ¿Qué qué?
1: Que lo que pasó con ellos es mínimo y que lo más importante era que el trabajo.
0: Bueno, son 100 empleados.
1: ¿100?
0: Los que están, sí, sí, sí, alrededor de 100 empleados los que están sin trabajar, obviamente, después de todo el despliegue que se dio el viernes, donde se allanaron los gimnasios, donde en algunos de ellos se llevaron las maquinarias, no en todos, y en medio de toda esa situación, obviamente, están los trabajadores, ¿no? Que nada tienen que ver con toda esta situación, que están pidiendo...
1: Aparte, no habían cobrado el sueldo,
0: Claro, no habían cobrado el sueldo, no saben qué
1: van a
0: hacer
1: ahora.
0: Bueno, hay una movilización en estos momentos, ya vamos a estar con Juancito, de los trabajadores, y siguen dos personas prófugas, que están en el exterior, se habla de que están en Estados Unidos. Uno de ellos es Clinis, Sergio Clinis. Ya están asesorados por los abogados, se supone que se van a entregar, o que se van a presentar a la justicia en las próximas horas, así es que vamos a tener información de ese tema. Hablaron los abogados, ya vamos a compartir también la palabra del doctor Osuna, la palabra de la doctora Tomljanovic, que son abogados defensores. Ellos aseguran de que tienen cómo justificar el crecimiento que han tenido, ¿no? En base a deudas, en base a contratos de leasing, en base a préstamos que pidieron y a una herencia de uno de los socios. Esto es lo que dijo el doctor Osuna, Ricardo Osuna, que asumió la defensa de estas personas. Y la doctora Tomljanovic dijo que Sabadini busca show e impacto mediático. Esto dijo la doctora Tomljanovic, que bueno, ya enseguida vamos a estar compartiendo
1: Sabadini
0: también.
1: Sabadini, que asumió hace poquito un cargo.
0: Sí, quedó a cargo de todas las fiscalías federales de Resistencia, sería, ¿no? Que son varias.
1: Él es el jefe de todos los fiscales federales de la ciudad.
0: De todas las fiscalías, en realidad. Hay algunos que son ayudantes fiscal, no todos son fiscales, porque bueno, con el nuevo proceso, es como que la fiscalía que anteriormente estaba en cabeza de Sabadini se partió en varias fiscalías más. Bueno, y Sabadini quedó en la cabeza de todo eso.
1: Pero
0: ¿no?
1: únicamente de la justicia federal.
0: De la justicia federal de Resistencia.
1: Okay,
0: ¿no? Porque después tenés, por encima del doctor Sabadini, está el doctor Carniel, que es el jefe de distrito, ¿no? Él sigue a cargo de toda la región.
1: Bien.
0: Bueno, hoy es Sí, me van a hablar. Ah, ok, ya nos vamos con Juan. Bueno, el doctor Livio Gutiérrez tuvo un accidente el día viernes por la noche. La verdad que la sacó no barata, súper barata.
1: Cuando uno ve las fotos, sí, decís, sí. Es impresionante.
0: Tremendo.
1: ¿Qué pasó?
0: En un primer momento trascendió la versión de que la propia policía informó de que estaba con heridas graves, uh-huh. Y que tenía un cuadro de gravedad. Bueno, eso después fue desmentido, en realidad aclarado por parte del área de salud. Dijeron que estaba lúcido, que estaba fuera de peligro. Sigue la evolución, afortunadamente, para el doctor Gutiérrez, pero continúa bajo un control médico. Pero está bien, está fuera de peligro. Claro. En realidad se está recuperando. Ha tenido algunos golpes en el tórax y en cabeza. Volcó la camioneta en la que iban. Ya vamos a estar teniendo también esa información. Eso ocurrió el día viernes. Y también otro de los temas que vamos a estar desarrollando tiene que ver con la búsqueda de Falcón, este joven que desapareció en aguas del río Paraná. Fabián Falcón sigue un operativo amplio de búsqueda. La policía está colaborando con autoridades de Corrientes y la Prefectura Naval en la búsqueda de este joven de 30 años que desapareció el jueves, en medio de un temporal que se abatió sobre toda la región. Bueno, ellos estaban navegando en el río Paraná y en medio de una maniobra desaparece, ¿no? Se lo está buscando. Sabemos que es difícil la situación, por lo menos encontrarlo con vida, pero obviamente que la familia mantiene la esperanza, ¿no?, de poder hallarlo. Y por último, ya me voy a Juan, hoy es el día de la Fuerza Aérea, el día de la Fuerza Aérea Argentina, 10 de agosto, hay un acto que se va a llevar a cabo en el aeropuerto de Resistencia. Y hoy también es el día del movilero.
1: ¡Mira!
0: Y hacia allá nos vamos con nuestro móvil, el mejor movilero del norte argentino, Juan Alba. ¿Cómo estás? ¡Feliz día!
2: ¿Cómo les va, Guillermo? Buen día. Muchísimas gracias. Gracias, Sibila. Buenos días para ustedes. Ya estamos con la información, les digo, porque acá arrancamos la semana con mucha información. Ustedes en imágenes tienen en estos momentos el Poder Judicial de la Nación, es decir, el Juzgado Federal de la provincia de Chaco, y con los trabajadores que estaban mencionando. Son más de 100 los trabajadores de esta cadena de gimnasio que está cerrada. Muchos de ellos incluso ya desmantelados, producto de los allanamientos que se han estado realizando del día viernes. Ellos, como ustedes ven con los carteles, lo que están pidiendo es seguir trabajando. Quieren sus fuentes de trabajo, porque bueno, incluso ni siquiera han cobrado el sueldo algunos de ellos, para que tengan una idea el impacto que ha generado en las fuentes de trabajo de estas personas que están intentando hablar con la jueza. De hecho, van a entregarle, entiendo, un documento. Pero vamos a hablar con ellos. Buenos días, señor. ¿Cómo es su nombre primero?
3: ¿Cómo están? Soy Brian.
4: A la cámara.
3: ¿Qué tal? ¿Cómo están? Soy Brian. Un gusto, chicos. Hoy nos estamos reuniendo. Simplemente queremos reclamar por nuestro derecho al trabajo. Entendemos que lo que está sucediendo es ajeno a todos nosotros. Y queremos que la jueza nos reciba para poder comentarles un poco toda esta situación, que la verdad, el mal momento que estamos viviendo como trabajadores. Hoy en día la situación no está fácil y perder un trabajo, la verdad que es el sustento de muchas familias, no está bueno. Y nada, queremos pelear por lo que nos corresponde.
2: Son más de 100 ustedes, ¿no?
3: No, nos desayunamos todos, creo que nos levantamos ese mismo día con la noticia, fue algo muy muy espontáneo, agresivo, si se quiere decir. La realidad es que el operativo en sí no fue muy amable. Los chicos que les tocó estar adentro tuvieron situaciones muy, muy incómodas.
4: ¿Cómo cuáles?
3: Se les retenían las pertenencias personales. Perdón, no me sale mucho en este momento, pero
4: ¿como ubicados en algún momento?
3: En todo momento. Desde el momento uno que empezó el operativo, se le quitó las pertenencias, no dejaron realizar la llamada ni a sus familiares para avisar. Imagínense los familiares que empiezan a ver en los medios que estaban pasando estas cosas y tu hijo no te contesta el teléfono, tu madre, tu padre. La verdad que momento muy incómodo. El operativo en sí no fue el más prolijo. Nosotros realmente estamos hoy acá queriendo pedir por nuestro trabajo, más que nada. O sea, somos ajenos a todo lo que sucede y queremos que esta situación.
5: ¿Han secuestrado pertenencias a ustedes?
3: Sí. Hasta el momento hay varias personas, colaboradores, los cuales se le quitó el documento, celular, o sea, pertenencias de los empleados, que nada tienen que ver, no le dejaban hacer llamadas, ni siquiera fuera su abogado y demás.
4: Espérate, ¿cuántas horas? Ahí va.
3: Hay personas que estuvieron más de 24 horas, desde las 5 de la mañana que arrancó su turno, hasta las 5 de la mañana del otro día. Imagínate, familiares totalmente preocupados, vos te acercabas a querer hacer una pregunta, te trataban mal, porque la realidad es que te trataban mal. Una situación muy fea.
2: Ryan, ¿cuál es la alternativa acá? ¿Que abran los gimnasios, ustedes puedan trabajar, se van a arreglar ustedes solos? Sin los jefes, digo.
3: Lo que sucede con los jefes es totalmente indistinto. Nosotros venimos a reclamar por nuestro trabajo. Nos llama mucho la atención la metodología del procedimiento. O sea, me parece extraño que se avance. O sea, no soy conocedor del tema, ¿no? Pero ¿por qué no ponen la cláusula de la faja de clausurado y listo? O sea, acá vinieron a destrozar las instalaciones.
2: Y ustedes ya tienen registro que algunos sucursales están desmantelados totalmente.
3: Totalmente. Hay algunas que llevaron hasta los aires acondicionados que eran del local propio, que nada tiene que ver con el gimnasio.
4: Ahora, ¿alguien de la federal se pudo comunicar con ustedes? ¿Alguien se comunicó?
3: Nada, nadie nos dijo nada. Estamos...
2: ¿Y acá vienen a intentar hablar con los jueces o ya están citados?
3: Queremos
2: ¿van a poder hablar?
3: Jueces, queremos que las juezas nos reciba para poder comentarles nuestra situación.
4: ¿Cómo
3: están
4: los cobros del mes? ¿Cómo se quiere que los
3: trabajadores? Eso están tratativas, la idea es que se pueda pagar. Hay un pedido, no sé cómo es el término técnico de la situación, pero nosotros necesitamos cobrar.
4: ¿Están asesorados por algún abogado?
3: Hoy nosotros vinimos de manera particular como empleados. Solamente a hacer escuchar nuestra voz, que es lo que necesitamos, volver a trabajar.
2: ¿Y cuántos años trabajando?
4: ¿Una respuesta?
3: ¿Le han
4: invitado
3: algo? Sí, obviamente que luchemos. Nosotros somos un grupo que acá vino por convocatoria propia y es la realidad. Pero no.
4: Nosotros, ¿cuántos somos los jefes?
3: Somos más de 70 personas de manera directa y después de manera indirecta tenemos a más de 30 profesores. Exen, además de tener su staff, da la posibilidad de que otros entrenadores tengan personalizados, que lleven su gente. Entonces esto no es un golpe solamente a empresarios, como dicen, un golpe a muchas familias, a hogares que hoy en día se quedan sin su sustento.
4: ¿Con los jefes pudieron hablar con alguien?
3: No.
6: Hoy se presentan acá. ¿Cómo sigue su lucha?
3: Hasta que se resuelva esto, vamos a estar acá.
4: ¿Hay algunos gimnasios que están ofreciendo que ustedes puedan ir a trabajar? Sí. ¿Esto es así? ¿Que se ha comunicado?
3: Sí, no conmigo particularmente, sé que lo hicieron con los profesores y la verdad que valoramos y agradecemos mucho esa actitud. Yo creo que en estos momentos tenemos que apoyarnos entre todos como ciudadanos y nada, esto se va a solucionar.
4: Hablando de eso, ¿cuál es la alternativa que ustedes ven a esta situación, considerando que ustedes son afectados por una cuestión que ustedes no generaron?
3: Que se haga justicia. Que se haga justicia, esto se va a solucionar. Yo, como trabajador, siempre quiero volver a trabajar, que es lo que queremos y nada, espero que.
2: El único ingreso.
4: Sueldos, preguntarte. ¿Se les abonó el sueldo de...
3: Ya, es lo que les comenté, están tratativas, la idea es que se pueda realizar el pago el día de hoy.
2: Brian, contanos tu situación, ¿es tu único ingreso económico? ¿Hace cuánto estás?
3: Tenemos otro trabajo.
2: ¿Hace cuánto trabajo?
3: Pero no es la situación, es por mis compañeros los que tenemos que pelear y por mí mismo también. Y por la empresa, porque hay mucha gente que quedó sin trabajo y eso no está bueno. Gracias.
2: Bueno, mira, queremos seguir trabajando. Buen día. ¿Cuál es tu situación vos en cuanto a lo económico? Me imagino que es más fuerte el impacto, ¿no?
7: Hola, buen día. Mi nombre es Adrián y bueno, la verdad que nos sorprendió todo muy de repente y esperando acá una respuesta porque la verdad queremos nuestro trabajo y bueno, todavía estamos en trámite nuestro sueldo de lo que fue el mes trabajado y venimos por esa lucha, por nuestro puesto laboral, que hoy en día no es fácil tener un trabajo fijo y en un lugar tan lindo como es la cadena de gimnasio, ¿no es cierto?
2: ¿Ustedes estaban bien? ¿Cómo era su jornada?
7: Nosotros estábamos muy bien. Sí. Todos cumplimos algunos 6 horas, otros 4 horas. Depende la actividad, digamos, que tengas en el gimnasio. Sí.
2: No, pero, ¿nunca se imaginaron que podía llegar a pasar esto? Nunca nos imaginamos
7: y la verdad que estamos desesperados porque un mes las cuentas acá no te esperan. O sea, no sé si ellos tienen, la justicia tiene idea o no sé, pero del 1 al 10 las cuentas nosotros tenemos que pagar. Y eso, ¿a quién le reclamamos nosotros? ¿O dónde vamos? ¿A quién le pedimos eso? Eso es lo que nos preocupa a nosotros. Y hoy es 7, 8. Y si nosotros no podemos cobrar o no nos pueden pagar, ellos van a venir a pagarnos nuestras tarjetas, nuestras cuentas, mi mamá que es una adulta mayor. Entonces son cosas, muchas cosas. Nosotros estamos por nuestro puesto laboral. Venimos a reclamar eso.
2: ¿Tienen conocimiento si hay clientes que ya abonaron los meses también? Que me imagino que ellos también.
7: Había gente que le debitaban el año completo y había gente que pagaba mes a mes. O sea, es generalizado el tema. No tenemos un registro de quiénes hacían eso y quiénes. Pero lo único que nosotros queremos es una respuesta a nuestra fuente laboral y poder pagar nuestras cuentas, o que nos den una explicación, o que nos puedan seguir dejando trabajar. La verdad desconozco el tema jurídico, pero también quiero que sepan que detrás de todo esto hay familias que necesitan alimentarse y vivir.
2: ¿Cómo es tu nombre?
7: Adrián.
2: Adrián, ¿vos sos profesor?
7: Sí, yo soy profesor.
2: Bien.
7: Sí.
2: Gracias, Adrián.
7: No, gracias a ustedes, muy amable.
2: Bueno, es impactante, equipo, el testimonio de estos trabajadores que están queriendo volver a trabajar. Me quiero mover porque allá está el comunicado que le quieren entregar a la doctora Sunilda Nierenberger. Si no me equivoco, es este el papel en el que ellos van a tratar con la firma, me imagino, de la mayoría de los trabajadores que van a hacer entonces esta entrega a la jueza. Ahora, en principio, creemos que pueden llegar a ser atendidos. Van a tratar de ver si los reciben allí. Buen día, ¿podemos conocer qué dice el comunicado?
8: Sí, por supuesto.
2: Pero no entendemos muy bien, a ver, ¿no los podés leer vos?
8: Sí.
2: Como lo escribieron ustedes, eso es lo que van a presentarle a la jueza, ¿no?
8: Así es.
2: A ver, ¿qué dice?
8: Señora jueza, los abajo firmantes, trabajadores de la marca Exxen, solicitamos a usted nos conceda una reunión a fin de hacerle conocer nuestra preocupación ante los últimos eventos ocurridos que ocasionaron la pérdida de nuestra fuente laboral. Les pedimos sinceramente que se nos reintegre nuestro trabajo. Tenemos familias que mantener y este era nuestro sustento. Desde ya agradecemos su atención y esperamos apelar a su humanidad para resolver este tremendo problema que nos aqueja.
2: ¿Tu situación cómo es? Buen día.
8: Hola, yo trabajo en la sede de Santiago, en la parte de limpieza, hace 9 meses.
2: Ah, pues hace poquito arrancaste.
8: Exactamente, sí, 9 meses. Y quedamos sin trabajo.
2: ¿Vos hoy actualmente ya cobraste el sueldo?
8: Todavía no, pero estamos en proceso. Algunos chicos sí ya tuvieron la suerte que le depositaron, así que...
2: ¿Crees que vas a tener una respuesta, que van a tener una respuesta? ¿Confías en la justicia?
8: Confío en nosotros, en nuestra lucha, en que vamos a buscar la forma en que nos atiendan y que nos escuchen y entienda que somos trabajadores y más con cómo está la situación en el país hoy. Es muy difícil conseguir trabajo y esta fuente ayuda a más de 70 familias, también de Corrientes, de Pampa del Infierno, de todos lados.
2: ¿Ingresos económicos aparte de esto no lo tenés?
8: Ninguno. Es el único sustento que tenemos.
2: Es peor la angustia, la incertidumbre. ¿No?
8: Exactamente. Y si más pasa el tiempo, menos se va a poder levantar esta situación por los alquileres, las deudas que ya existen. Así que tenemos que seguir trabajando para seguir generando y cobrar nuestro sueldo también.
2: ¿Cómo es tu nombre?
8: Soledad.
2: Gracias, Soledad.
8: No, por favor, no hay problema.
2: Bueno, a ver, este es entonces, equipo, allí ustedes escuchaban el comunicado que van a intentar entregar ahora a la doctora Sunilda Nierenberger. Reiteramos, ellos no están citados, van a intentar, van a seguramente ingresar ahora para solicitar ver si se puede...

0: gendarmería exactamente aquí en la entrada. A ver, 1, 2, 3, 4, 5, 6 efectivos de gendarmería son quienes se encuentran postados aquí en el ingreso, teniendo en cuenta que está esta manifestación aquí muy bien en el ingreso, digamos, claro, del juzgado federal número 1.
1: Bien, sí, es mínima igual la presencia, digo, no están con escudos ni cascos.
0: No, bastante
1: pacífico. Bueno, ahí está, entonces, yo lo veo difícil.
2: Pero está difícil, porque...
1: Y lo que pasa es que estamos hablando de un delito donde lo que busca en principio la justicia es evitar que el delito continúe. Uh-huh. Entonces por eso ordenan todo ese tipo de secuestros, pero además porque hay que seguramente peritar los sistemas contables, habrá que peritar computadoras.
2: Bueno, pero ellos hablan de seguir generando, ¿no? Para poder cobrar su sueldo.
1: Bueno, ahí...
2: ¿A quién le depositas lo que genera?
1: Hay que ver... hay gimnasio que fue desmantelado completamente, hasta el piso se han llevado, las cortinas. Entonces, ese está bastante complicado. En lo inmediato yo no veo factible que habiliten los gimnasios, sinceramente, ¿no? Porque es una causa muy compleja, porque además seguramente se va a tener que avanzar en medidas de prueba, se busca preservar la prueba, y algunas de las pruebas son los lugares mismos donde se allanó el día viernes. Después, bueno, eventualmente a futuro, tal vez, no sé, en meses, haya una decisión de que la jueza ordene a un... designe un interventor judicial o algún administrador y que se pueda levantar la clausura sobre los locales, pero en principio incluso hay elementos, están todos decomisados los elementos. Entonces, si bien son medidas cautelares todas estas, entra en colisión también con el derecho al trabajo que ellos están reclamando. Pero bueno, realmente en lo próximo lo veo realmente difícil.
2: O sea que no, que ellos habían publicado el lunes volvemos, todo eso no.
1: Comunicado después lo dieron de baja, ¿no? A futuro. Así que bueno, veremos qué es lo que ocurre, Juan.
0: Y mientras tanto, equipo, hay alternativas, por ejemplo, que le están comenzando a ofrecer a estos trabajadores otros gimnasios de aquí de la ciudad de Resistencia que se están solidarizando con cada uno de los trabajadores. Por ejemplo, le voy a ir leyendo algo de lo que nos estamos enterando en estos momentos. Dice, uno de los gimnasios de aquí de la ciudad de Resistencia, como es de público conocimiento, Exen se encuentra actualmente cerrado. Sabemos que muchos de ustedes habían abonado su cuota y por esta situación no pudieron continuar entrenando. No sé si me permiten mencionar los gimnasios que se están ofreciendo en estos momentos. Son también gimnasios reconocidos. Dicen que queremos acompañarlos y brindarles una alternativa para que no tengan que dejar de entrenar. Y además, a los profesores y entrenadores de Exen, sabemos que la situación que están atravesando dejó a muchos profesionales sin su lugar habitual de trabajo y muchos alumnos sin su espacio de entrenamiento. Y mencionan los gimnasios de entrenamiento. Entrenamientos queremos que en este momento, así entre colegas, tenemos que acompañarnos. A los profes de Exen, sé que la situación que están atravesando dejó a muchos de ustedes sin poder trabajar también. Por eso, desde mi lugar y junto a GM Entrenamientos, queremos ofrecerles una alternativa. Se pueden acercar de 16 a 19, ¿no? Algunos de los comunicados de los gimnasios de aquí de la ciudad de Resistencia que se están ofreciendo en estos momentos para brindarle un apoyo, brindarle alguna alternativa que puedan, por ejemplo, los clientes de Exen que ya pagaron las cuotas, se puedan acercar también a esos gimnasios en ciertos horarios y de ahí comenzar a ver si pueden continuar haciendo los entrenamientos, y en caso de los profesores también en ese horario en el que van los clientes de Exen, ofrecerle a ellos que los mantengan también a sus clientes.
1: Claro, hay muchos de los profesores que tenían, independientemente de la cuota que pagaban al gimnasio, tenían ellos sus clientes a quienes les armaban las rutinas, les hacían control, ¿no? Esa parte la pueden seguir, entiendo, la van a poder seguir haciendo en estos gimnasios que mencionaba Juan, ¿no? Le brindan el lugar para que ellos puedan seguir teniendo a sus alumnos, ¿no? Con sus rutinas. Juan, ¿se sabe si estas personas estaban registradas correctamente, la situación laboral propiamente dicha? ¿Cómo era el vínculo?
0: Vamos a consultarles. A ver, buen día, chicos. ¿Cómo están? Consultarles.

0: sobre su situación legal, laboral. ¿Ustedes estaban en blanco, en negro? ¿Cómo eran sus jornadas de trabajo?
1: Nuestras jornadas de trabajo generalmente eran de 8, de 8 horas, para la mayoría de 8 a 6 horas.
0: ¿Vos, digamos, estabas en negro, en blanco? ¿Hace cuánto estabas trabajando?
1: La verdad, eso no...
0: ¿Sabes?
1: No tengo... No quiero hablar de esos temas, pero es por lo único que estamos acá, por el trabajo.
0: ¿Cuánto estabas trabajando?
1: Hace un año, hace aproximadamente un año.
0: ¿Vos, en tu situación?
2: Hola, buen día. Sí, lo mismo, hace aproximadamente, bueno, más de un año, año y medio. Sí.
0: ¿Blanco, negro?
2: Lo mismo que él, no, prefiero no hablar del tema, sí.
0: Bueno, ahí está entonces la postura de los chicos, ¿no? Entendemos que seguramente estaban en el negro, por eso no quieren hablar.
3: Bueno, sí. ahí hay otro problema, ¿no? El tema de la cuestión laboral, porque ahí se le presenta también, si de verdad no estaban en blanco, no estaban registrados, tener juicios laborales a la vista, te digo, ¿no? Van a cobrar Dios sabrá cuándo, si ganan un juicio, pero es un frente abierto también, ¿no? La cuestión. No sé si todos estarán en la misma situación o no, la verdad que desconocemos, son 100 personas, pero bueno, es también otro frente que tiene esta familia Clinis y todas los socios, ¿no?
0: Claro, hasta ahora los chicos estos que estamos hablando y viendo no tienen un abogado tampoco, ¿no? Eso yo creo que les va a ayudar a ellos, si tienen un representante, de ver cuáles son las vías legales de cómo poder continuar a partir de ahora. Porque ellos se presentaron acá voluntariamente por la necesidad de no perder su fuente de trabajo, no es que fueron convocados por alguien o alguien los incentivó a que se acerquen hasta este lugar. Es una convocatoria que surgió ante esta necesidad, pero reiteramos, sin ver todavía las vías legales como conocemos que se pueden hacer, por ejemplo, con un abogado.
3: Claro.
0: Están acá esperando todavía.
3: Bueno, fíjate que obviamente me explica acá un abogado que es complicado que abran los locales, porque para la justicia, la fiscalía, la hipótesis es que ellos lavaban plata a través de los gimnasios. Entonces, no pueden volver a funcionar los gimnasios porque se seguirían lavando plata, independientemente de que esa plata vaya a pagar sueldos solamente.
4: Claro,
3: lo que me explica, dice, no pueden obtener ningún beneficio del lavado de activos nadie. Ni los acusados, ni los empleados. Y la hipótesis de la fiscalía es que lavaban plata a través de estos gimnasios.
4: Para, porque ahora hacen responsable a la jueza, ¿no? Es decir, recurrimos a su humanidad.
3: Sí,
4: como
3: sí.
4: Si ella fuera la que los ha dejado sin trabajo, cuando en realidad si la plata, desde el comienzo, todo este imperio de gimnasios, si se demostrara que fue mal habido... Todo lo que genera está mal.
3: Sí, sí, por supuesto, exactamente. Es una situación complicada. A ver, puede pasar que a futuro queden absueltos todos. Los abogados defensores dicen, nosotros tenemos cómo justificar a través de contratos de leasing, a través de préstamos que se hicieron, a través de una herencia, hablando de una herencia. Bueno, veremos. Se me viene a la mente la causa Megamundo, ¿se acuerdan, no? De Villalba. Que terminaron absueltos todos. Ajá. Y ahí también se había decomisado cantidad de mercadería de los locales de Megamundo, me acuerdo que...
4: ¿Era lo de los autos también o no?
3: De los autos, claro. Exactamente, y que habían allanado los locales y llevaban bolsas y bolsas y bolsas y cajas repletas de mercadería china que supuestamente había entrado de contrabando. ¿Cómo terminó la historia? En mayo del año pasado... La Cámara de Casación Penal cerró el caso, dijo, son todos absueltos, todos sobreseídos. Pero esto empezó en 2019, fueron los allanamientos. El 2025, ¿no? Varios años después, terminan todos absueltos. ¿Qué pasará en este caso de Exxen? Y bueno, el futuro es incierto, pero no es descabellado, porque muchos, se ve en redes sociales, muchos ya... condenando de que eran todos unos delincuentes. Uh-huh. Ojo, porque hay antecedentes que...
4: Claro, puede pasar que no.
3: Puede pasar que
4: pero
3: no.
4: Pero bueno, en el medio Horacio de la investigación...
3: Horacio Rey fue absuelto también en muchas de las acusaciones. Hoy vos decís, bueno, le creo o no le creo a la justicia, uh-huh. Pero acá hay una cuestión de lo que uno quiera creer o comentar y otra cuestión que es el expediente. ahí es donde, ahí es lo que vale, ¿no? En definitiva, claro. ¿No? Más allá de lo que uno pueda acá opinar o decir, saber, ¿no?
4: Bueno, pero en el medio de todo esto, para saber si el comienzo de esto fue legal o ilegal, hay un tiempo de espera, que no creo de una semana.
3: No, no, fíjate este caso, 2019, 20, 21, 22, 23, 24, 25, 6 años.
4: Claro.
3: 6 años. Bueno, Juan, ¿cómo es el clima allí? Está, la calle no está cortada, nada, ¿no? Es bastante pacífico.
0: No, por supuesto, totalmente pacífico. Acá, como ustedes lo están viendo en imágenes, ellos están aquí esperando. Entiendo que están esperando que se terminen de realizar las entrevistas con el resto de los compañeros para ver cómo van ahora a continuar, si es que van a ingresar o no a tratar de tener la palabra de... no sé si hablar directamente, pero por lo menos alcanzar a dejarle este comunicado a la doctora Sunilda Niederperger. Como me preguntabas, Guillermo, la calle está totalmente liberada, no afecta al tránsito la manifestación de los trabajadores aquí en el lugar. Están en la vereda, bien enfrente del Poder Judicial. Lo que sí puede llegar a afectar un poquitito más es tal vez la entrada de los trabajadores aquí al lugar, pero no lo están impidiendo tampoco, pueden ingresar si quieren y allí están entonces aguardando. El tema es que todavía no vemos, nosotros no entendemos si por ejemplo hay algún vocero, alguien que sea el encargado de llevar adelante todo. Es como que están todos esperando a ver quién es el que hace el primer movimiento en este lugar, ¿no? Entiendo, yo estoy viendo, pero estoy viendo esto en vivo, que hay algunos abogados que estarían llegando aquí al lugar. Desconozco específicamente muy bien si se tratan de abogados que vienen a interiorizarse en la causa o simplemente pasan por el lugar y se quedan viendo, pero mientras tanto ustedes están teniendo esta imagen, ¿no? De aquí están los trabajadores, no son todos, son un grupo. Eso es lo importante también que ellos quieren que remarquemos, que... la mayoría no pudo acercarse, pero ellos están en representación entonces de todos, que son más de 100 hasta ahora los trabajadores de este gimnasio, que reiteramos, en minutos en principio van a ingresar, van a intentar a ver si pueden tener algún contacto con la jueza, que hasta el momento no sabemos tampoco si siquiera está acá en el edificio. Pero bueno, suponemos que van a tratar ellos de buscar esa información. Y por ahora entonces una manifestación pacífica que se está desarrollando, reiteramos, aquí en el Poder Judicial.
3: Uh-huh. Bueno,
0: ¿cómo es tu nombre?
5: Ariel.
0: ¿Te puedo dar un segundo si te podés conectar allí el retorno también? Si me pueden volver a llamar para recuperar el retorno. Mientras tanto, Ariel, ¿cómo es tu situación? Vos, me imagino, como el resto, ¿no? Pidiendo volver a trabajar.
5: Sí, es lo mismo que por ahí todos dijeron. No quiero ser reiterativo con las cosas. Más que nada venimos con el derecho al trabajo. Venimos por ahí a reclamar eso, solamente que nos devuelvan los puestos de trabajo y poder trabajar. Por ahí no pedimos, somos ajenos a la situación, somos totalmente ajenos a la situación. Obviamente estamos en representación de un lugar, de una empresa, pero todo lo que pasó detrás de eso, hay, como dijo mi compañero, 70 familias que están esperando por ahí que cada uno de los integrantes lleve la comida a su casa, lleve el pan en la mesa, como se dice.
0: ¿Vos, en tu situación, hace cuánto estabas trabajando?
5: Yo estoy desde que inició todo esto, estoy desde el primer día. Soy uno de los profes por ahí más antiguos que está en la empresa y llevo más de un año y medio trabajando por acá y la verdad que no tengo nada más que decir que he trabajado muy bien. Hoy por hoy es mi única fuente de trabajo, así que por eso estoy acá, más que nada reclamando, y estoy a disposición de si me quieren llamar para poder hablar.
0: ¿Cuál es la alternativa que ustedes creen que puede ser factible para el bien de su trabajo?
5: La alternativa es que abran los gimnasios, como se dice, que busquen a alguien que se haga cargo de esto y bueno, nosotros poder seguir trabajando con normalidad como lo veníamos haciendo. Nosotros tenemos la responsabilidad de estar en una sala de musculación como profe instructores, más allá de también toda la gente de mantenimiento que está detrás de esto. Ahí ven todos los chicos, hay pintores, hay todo lo que sea electricista, o sea, más que nada toda la gente de esa hoy no tiene trabajo. Hoy por ahí, en mi caso, como te dije, es mi única fuente de trabajo. Así que como yo vengo, hay todos que están acá para pedimos solamente trabajar. No hay otra alternativa que reabran las puertas. Hay varios de los gimnasios que están con sus elementos adentro, están con su máquina adentro. No los desmantelaron, sí los perjudicaron y rompieron elementos. No sé por qué, la verdad es un procedimiento muy raro el que fue. No, la verdad desconozco cómo sería eso en ese caso, me parece que así no funciona.
0: Nos está escuchando Ariel, que equipo que es uno entonces de los primeros profesores que arrancó trabajando en esta cadena de gimnasio.
3: Ariel, buen día. ¿Vos estabas cuando comenzaron los allanamientos?
5: Sí, me tocó estar en tres de los... la cantidad de allanamientos que se hizo en tres diferentes sedes, por ahí por ser el profe que estaba como coordinador en una sede, me tocó estar en tres allanamientos. En los tres allanamientos me lo trataron de la misma manera, la verdad que muy desagradable.
3: ¿Qué te
5: son
3: decía?
5: Momentos que por ahí uno, más que nada, incomunicación, me sacaron mis pertenencias, celulares, documentos.
3: ¿La gendarmería?
5: Exactamente, la gente que hizo el allanamiento, que creo que fue la Gendarmería Nacional, así que es un procedimiento, como le decía a tu colega, un procedimiento muy raro, la verdad, que no sé cómo funciona, nunca me tocó, es la primera vez que vivo esto, la verdad que como profesional no sé cómo se trata, no sé cómo será, pero no la pasé muy bien y yo tampoco, y ni mis compañeras y compañeros de trabajo tampoco. Uh-huh. Al tenernos retenidos más de 24 horas, me parece injusto para un personal que está dentro de un lugar de trabajo.
3: Claro. No sé cómo lo toman ustedes, obviamente que no te voy a comprometer a una respuesta, pero esto de abrir tantas sucursales en poco tiempo es lo que por ahí a más de uno le generaba cierta sospecha. ¿Cómo lo vivían ustedes, digo, ahí internamente?
5: Sí, nosotros, como le dije a tu colega, nosotros estamos ajenos a las situaciones esas. La verdad que nosotros día a día trabajábamos, estábamos, cumplíamos horarios, tenemos una planilla de horario, trabajamos con relojes para marcar entrada y salida. Nosotros el día a día lo vivíamos normalmente como cualquier persona que trabaja en una empresa. La verdad que no. No podría decirte todo lo demás porque no tengo conocimiento sobre eso. Sí, sabrían, a ver, nosotros estábamos al tanto que los gimnasios se abrían gimnasios nuevos, pero como nosotros lo veíamos como fuente laboral de trabajo.
3: Claro.
5: Porque un profe podía trabajar en un gimnasio cierta cantidad de horas y después podía ir a otro gimnasio y cierta cantidad de horas seguir trabajando.
3: Uh-huh. Claro, entonces, ustedes nunca tuvieron ningún tipo de sospecha, sino veían la parte buena de decir más trabajo para nosotros.
5: Por supuesto que sí, que era, como te digo, lo que íbamos a hacer todos los días,
3: claro.
5: Trabajar, ayudar a la gente
3: y la,
5: para la salud.
3: Claro, y eso te iba a preguntar, ¿eran concurridos los gimnasios? ¿Iba mucha gente o eran gimnasios vacíos?
5: Sí. No, por supuesto, eran gimnasios totalmente llenos en todas sus horas. Personalmente me toca trabajar desde las 4:30 de la mañana, que es el primer horario que el gimnasio abre. Al ser el profe más antiguo, me tocó ese horario. De las 4:30 de la mañana a las 13 horas, ¿sí? Son por ahí, es un rango horario que hay muchísima gente, ¿sí? Que asista al gimnasio, son más de 60 personas por horario en todas las sedes. O sea, es algo que no solamente se nos cortó a nosotros como profesionales, como profesores, sino que a la gente también nos le permiten seguir entrenando, seguir mejorando su salud, como se dice. Nosotros acá somos promovedores de la salud, no somos ningunos delincuentes, como nos trataron.
3: Bueno, Ariel, muchas gracias por tu testimonio, es muy amable.
5: No, gracias a ustedes, muy amable.
3: Hasta luego. Bueno, la realidad, ¿no? Las dos realidades, la de los trabajadores, que obviamente nada tienen que ver con la investigación judicial, y la parte de la empresa en sí, o de los responsables de las empresas. Juan.
0: Sí, bueno, entonces equipo, estamos esperando a ver cómo continúa ahora, si van a ingresar a dejarle entonces este comunicado a la doctora Sunila Nierenberger o no. Entendemos que están tratando de asesorarse también con algunos abogados primero y después van a ver cómo continúan. Pero por cierto, ahora están aquí frente entonces al juzgado federal número 1 a la espera de ver si pueden encontrar o no una solución. Hoy preguntábamos lo que nos decían ellos es que se están manifestando ahora porque quieren evitar que se siga sacando las cosas de algunos de los sucursales en donde sabemos que hasta el momento todavía no se han retirado, como por ejemplo la que está en Las Heras, es una de las que me comentaban recién que no lograron todavía el personal de la justicia de retirar todos los equipos que tienen en ese gimnasio. Entonces lo que ellos quieren es frenar eso para una posible eventual, si es que existe la posibilidad de abrir y que ellos comiencen a trabajar. Entonces es por eso más que nada que se apresuraron en acercarse a este lugar a hacer esta manifestación. Por ahora reiteramos, una manifestación pacífica, pero están aquí aguardando entonces a ver si alguien de la justicia los recibe, los atiende o si tienen alguna respuesta favorable también para quedarse conforme. Si no, van a continuar aquí en la vereda entonces manifestándose hasta no tener una respuesta.
3: Bueno, Juan, quedamos atentos.
0: Aquí nos quedamos, equipo. Hasta luego.
3: Hasta luego. Allí la palabra de, bueno, los trabajadores de Exen que están en estos momentos frente al juzgado federal número 1 y de la ciudad de Resistencia, frente a la Plaza 25 de Mayo, para ser más concretos, en el que se está pidiendo una reunión con la jueza federal Sunilda Nirenberger, que es la persona que ha estado a cargo de las órdenes de allanamiento, ¿no? Así que bueno, los abogados defensores hablan de que van a también insistir en que puedan reabrirse los gimnasios para poder cumplir con la cuestión laboral, ¿no?, de los trabajadores. Pero vamos a escuchar lo que decía el abogado Ricardo Osuna y la doctora Tomjanovic. Son abogados de la defensa de los empresarios implicados, algunos de ellos que están detenidos y otras dos personas que están todavía prófugas de la justicia. Esto decían en diálogo con NG Federal.
6: Buenas tardes. Sí, efectivamente, en el día de hoy tomamos contacto con los tres imputados que están en la división de investigaciones de delitos complejos en la ciudad de Resistencia, y bueno, nos pidieron que asumamos la defensa técnica justamente para tratar de avanzar con el trámite de la causa. Justamente le estuvimos explicando cómo era más o menos el trámite, que entre el lunes o martes estaríamos teniendo la audiencia de imputación donde se le van a hacer saber los hechos, las pruebas, y ahí recién vamos a ver realmente cómo se inició la causa y qué pruebas hay en concreto en contra de cada uno de ellos.
0: En esto que pudieron hablar, ¿se habló de dónde consiguieron la plata para todos los gimnasios, la maquinaria, todo lo que se le acusa en este momento?
6: Y en principio sí, lo que nos dijeron era que gran parte de la maquinaria se adquirió por medio de contratos de leasing, que incluso le daban un cierto plazo de gracia para la utilización y después recién tenían que empezar a pagar. Después otro de los socios nos había hablado de una herencia familiar del interior de Corrientes, otro nos habló de un crédito hipotecario, estaban girando en descubierto arriba de 50 millones en bancos de acá de la ciudad, que indudablemente eso es fácilmente comprobable. Por eso nos llama la atención toda esta investigación y todo este montaje que se hizo y este perjuicio que fueron a hacer por todos los gimnasios y por todos los lugares donde fueron a producir la prueba en esta causa. Y que bueno, que esto, lo que yo veo, es otra causa, lavado 1, lavado 2, la causa Megamundo.
0: Hay una persona que se le denomina el arrepentido, que cuenta que hay vínculos con el narcotráfico.
6: Y lamentablemente se ve que se guiaron solamente por la manifestación de esta persona, que yo creo que más que un socio, que un testigo colaborador o un arrepentido, fue una persona resentida que utilizó, lamentablemente terminó utilizando la justicia para beneficio propio, porque incluso nosotros tenemos conocimiento, porque no es solo esta causa que surgió de esa declaración, hay varias causas. Sí, nosotros sabemos quién es la persona, fue beneficiada con un arresto domiciliario, entre comillas, falso, le tuvieron que inventar una enfermedad a un familiar, y bueno, y a raíz de eso surgió toda esta situación, varias causas. O sea, no es el perjuicio en esta causa puntual, sino hay varias personas que están detenidas por todas estas manifestaciones de esta persona resentida, y me llama la atención que lo hayan tomado tan tan fino a la declaración y que después supuestamente hablan de una investigación donde indudablemente si hay deuda bancaria y hay acreditado el origen lícito de los fondos, indudablemente no hay ninguna tarea en profundidad de una investigación previa ni nada, porque si ellos realmente tendrían la información financiera, iba a salir que tenía un préstamo hipotecario, que tenía deuda bancaria en banco acá de la ciudad, que con solo ir y presentarse en el banco y con un oficio pedirle información de tal quid, ya iban a tener toda la información, y que indudablemente lo que se trata acá, yo creo que es un grosero error judicial. Y bueno, que esto nosotros todos sabemos en qué va a terminar, como que terminó la A1, 2 y Megamundo.
7: ¿Y el arrepentido sería de acá Resistencia?
6: Ahora vive acá en Resistencia, pero era del interior acá de la localidad, de acá de la provincia.
8: ¿Cómo se sigue la causa? Bueno, a la espera de la audiencia de formalización de la acusación. Seguramente será el día lunes, calculamos, por el tema de los plazos legales que tienen para hacerlo. Ahí escucharemos qué historia tiene para contar el Ministerio Público Fiscal.
0: Es una historia, no hay una investigación, como dijeron, de fondo, ¿dónde estaban viniendo investigando hace mucho tiempo?
8: Bueno, a veces las investigaciones se pueden armar también, ¿no es cierto? Entonces, eso por un lado, vamos a escuchar la historia que tiene el Ministerio Público Fiscal para contar, sobre qué pruebas, sobre qué base probatoria, que seguramente van a ser simplemente mencionadas, porque el legajo de prueba en sí mismo, para que la defensa pueda analizarlo en concreto, se remite con posterioridad a esa audiencia. O sea, nosotros vamos a la audiencia, esa es una de las cuestiones que yo entiendo como deficitaria en este nuevo procedimiento, porque el ejercicio de la defensa, que debe ser activo, se ve limitado, porque vos llegas a una audiencia sin haber tenido contacto previo con el expediente, simplemente escuchás lo que tiene para decir el Ministerio Público Fiscal, mencionan una serie de pruebas de las que vos no tuviste la posibilidad de analizarlas, acusan de determinado delito, probablemente esto del 303, que es lo que se viene comentando. Se le solicita a la juez, en este caso la doctora Nirenberger, que es quien tiene a cargo esta causa como juez de garantías, se le va a solicitar un periodo de investigación, porque así lo prevé la nueva normativa procesal federal. Y bueno, nosotros, como te digo, como defensores, ante ese relato, que es un simple relato, porque nosotros no vimos ningún papel que sostenga ese relato, tenemos que tratar de defender a nuestros clientes en ese momento, seguramente con un pedido de medida cautelar restrictiva a la libertad, seguramente. Y bueno, ese es el trabajo, el esfuerzo que vamos a tener que hacer el día lunes probablemente. Y una vez sí que tengamos la posibilidad de analizar el legajo de pruebas del Ministerio Público Fiscal, nosotros ir formando nuestro propio legajo de pruebas en base a los informes y a la documentación que nos puedan ir brindando todas aquellas personas que están vinculadas de una u otra manera a estas sociedades.
7: Doctora, mucha gente le llama mucho la atención, mismo también a la propia investigación, ¿cómo se abrieron tantas sucursales en tan poco tiempo? Digo, ¿esto lo van a poder demostrar a través de justamente el trazado del dinero?
8: Exactamente, ese es el kit. Acá cuando hablamos de lavado, justamente lo que se tiene que probar es la trazabilidad de los fondos. Como te anticipaba el doctor Osuna, en el caso de una de las tres personas que hoy está privada de su libertad, nos contaba justamente cómo a través de su mamá, digamos, él había obtenido, en realidad la mamá es la que obtiene y le da el dinero a su hijo para que encare este emprendimiento. Otra de las personas nos decía, doctora, tengo hipotecada mi casa, porque hipotecó la casa a los fines de obtener fondos para ponerlo, para apostar a este emprendimiento. Hablaron también hoy, no quiero dejar de mencionar esto que hablan de la familia Clinic Canal, de las agencias de auto, mezclan todo. En realidad esto no tiene absolutamente nada que ver, creo que ustedes lo saben. La agencia Clinic Automotores tiene años de trayectoria en el medio. Pregunta lógica. Simplemente hasta donde nosotros entendemos, según lo que nos han ido informando, por uno o dos autos que aparentemente tenían una cédula azul en la que estaba habilitado Federico, de hecho hay un colega nuestro que creo que estaba presente y dijo, no, pero este es mi auto. O sea, lo que pasa es que él había hecho una cédula azul en favor de ellos por un viaje que tenían que hacer, y igual se lo secuestraron al auto, pese a que él estaba ahí en ese momento.
0: ¿Por qué no aparece la mamá y el hermano entonces?
8: Nosotros no sabemos eso. Justamente hoy, le decía recién a Marcos que queríamos desmentir. En algunos medios se dijo que el doctor Osuna había tomado contacto con Nicolás. Esto no es así. Nosotros sí, lógicamente a través de la familia de Federico, el papá de Federico, con quien hemos tenido contacto sí personal en el día de hoy, sabe que, bueno, nosotros lógicamente estamos a disposición en el caso que decidiesen que nosotros los representemos, ¿no?
0: ¿Se complica la situación después de todo lo que se encontró, estas máquinas de criptomoneda que estaban enganchados a la luz ilegalmente, o esto no tiene nada que ver en lo que estamos investigando ahora?
8: No, nosotros, o sea, como vos bien sabés, a ver, mañana se ordena un allanamiento porque estamos buscando armas de un posible homicidio, ¿sí? Vos ingresás al domicilio y te encontrás con una plantación de marihuana. No era la marihuana lo que ibas a buscar, pero bueno, esa marihuana, ese hallazgo implica la formación de un nuevo expediente. Nosotros, hasta donde entendemos, esto es así, digamos, no se allanó y se encontraron. No te puedo dar mayores explicaciones al respecto porque no lo sé. Entiendo, quizás estoy diciendo algo que no es así, pero lo que sí te puedo decir, porque también he escuchado hablar de esto que generan grandes cantidades de dinero y no necesariamente es así. Además, tengo entendido por manifestaciones de uno de los detenidos que varias de esas máquinas que se encontraron ni siquiera estaban en funcionamiento. Yo le dije, hay que ver si dejaron asentada esa circunstancia, porque sabemos muchas veces cómo se manipulan las actas. No siempre es una fiel reflejo de la realidad de los hechos. Por eso muchas veces también nosotros, lo que explicaba recién el doctor, cuando se genera un allanamiento, a veces la gente no entiende que es necesaria la presencia del abogado, porque nosotros sí conocemos de repente las implicancias de dejar o no asentada cierta circunstancia en un acta.

Información de último momento, hallaron el cuerpo de Félix Falcón, este joven que estaba siendo buscado en aguas del río Paraná. El joven se ahogó al intentar sujetar una lancha. El cuerpo apareció este lunes en la zona del barrio Río Paraná. Se pudo conocer que se trata del hombre de 30 años, oriundo de Chaco, que el jueves desapareció cuando intentó sujetar una lancha en la zona de la costanera de Corrientes. Según reportan medios de Corrientes, el hallazgo se dio en zonas del barrio Río Paraná, donde efectivos de la Prefectura Naval encontraron el cuerpo de un hombre. Según describieron, se trata de una persona joven que vestía una malla solamente. Las primeras investigaciones confirman de que se trata de este joven de 30 años que estaba siendo buscado en aguas del río Paraná desde el jueves pasado. Fue en una bajada de lanchas conocida como la Guardería de Araña, donde asistió personal de la prefectura y también de la policía de Corrientes. Más tarde se supo que se trataba de Félix Falcón, de 30 años, oriundo de Chaco, que desapareció el jueves pasado cuando se desató una tormenta de viento en la costanera correntina. El hombre de 30 años, guardavidas y radiólogo de profesión, oriundo de Resistencia, estaba en una lancha junto con tres personas. Era una salida de amigos, según indicó desde un momento su familia. Falcón intentó amarrar la lancha en el banco de arena en el que estaba junto con Mauricio Guzmán y otras dos personas más, y trató de sujetarla mediante una soga, pero no lo logró y fue arrastrado por la corriente. Sus compañeros fueron rescatados al tiempo por un pescador y dieron aviso a las autoridades. A partir de allí se comenzó con la intensa búsqueda, que terminó en la mañana de hoy con el hallazgo de su cuerpo, insistimos, en el barrio Río Paraná, en la zona costera del barrio Río Paraná, en aguas del río. Esto fue en la mañana de hoy. Se confirmó que se trata de Félix Falcón, de 30 años.

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0: 9 de la mañana, 46 minutos en la República Argentina. La temperatura actual en Resistencia, 10 grados 8 décimos. La máxima prevista para hoy, 17 grados. Información urgente del caso Julián Álvarez. Juan.
1: Guillermo, estamos aquí en Fiscalía porque la noticia de último momento es que renunció la defensa de Victoria Canteros, la joven que está detenida por la muerte de Julián Álvarez. El doctor Lucas Bosch dio un paso al costado y en estos momentos Victoria Canteros se encuentra sin sin abogado defensor. Está aquí en Fiscalía. En estos momentos tiene que designar un nuevo abogado. La información es que el doctor Lucas Bosch aparentemente vio complicada la defensa de esta joven y tomó la decisión de dar un paso al costado. Lo está comunicando en estos momentos aquí a la Fiscalía, entonces, que va a dar, no va a estar más en la defensa de Victoria Canteros, y es por eso que la joven fue trasladada entonces hasta aquí, hasta la sede de Fiscalía, para, reiteramos, designar un nuevo abogado en una nueva semana que arranca con mucha diligencias de parte de la justicia para tratar, reiteramos, de entender o esclarecer qué es lo que pasó el domingo pasado, por cierto, el 2 de agosto, en la casa de Julián Álvarez, cuando Victoria Canteros le efectuaba al menos 2 puñaladas, los cuales lamentablemente le provocaron la muerte. Se cumplió el día de ayer una semana, justamente el día domingo, y hoy la primera información relacionada con este caso es que Victoria Canteros se queda sin abogado. Está ahora aquí en Fiscalía tratando de designar un nuevo defensor. Nosotros también, por supuesto, a la expectativa de poder saber quién se tratará, de quién será el abogado defensor de esta joven. Complicada la situación, no solo en ya con todas las pruebas que habían contra Victoria, sino ahora también ya sin prácticamente un abogado defensor, que vio que estaba muy complicada la situación y decidió dar un paso al costado, Guillermo.
0: ¿Qué ese es el motivo? ¿Se sabe?
1: Bueno, el abogado no te lo dice específicamente. Le preguntamos y dijo que no daba explicaciones sobre los motivos, pero todo hace entender, y de hecho la querella lo que está diciendo es, está complicado defender a Victoria Canteros con las pruebas que hay, y que consideran que por eso este abogado, Lucas Bosch, en estos momentos acaba de dar un paso al costado. Lo que sí que nos dijo el abogado es que sí, que confirmaba que no iba a ser más el abogado defensor entonces de Victoria Canteros. Estamos en estos momentos tratando también de confirmar bien estos motivos y quién va a ser a partir de ahora el abogado de esta joven de 25 años, reiteramos, que continúa detenida por la muerte de Julián Álvarez. Hay movimiento en Fiscalía porque hace instantes también, antes de que nos dieran aire, entraba a Fiscalía el abogado querellante con una de las hermanas de Julián, que se acercaron también aquí, así que seguramente están en estos momentos siendo atendidos por los fiscales. Recordemos que está la fiscal Ana González del Pache y el doctor Juan Martín Bogado trabajando en esta causa, así que está la querella, una de las hermanas de Julián en el interior de Fiscalía, y también Victoria Cantero.
0: Bueno, a finales de la semana pasada se conocieron datos que la complican mucho. Más allá de la defensa técnica que pueda intentar cualquier abogado, buscar alguna absolución acá es técnicamente imposible, ¿no? Las pruebas son muy concluyentes en que quien mató a Julián Álvarez fue esta joven. Después, bueno, vos podés pelear una atenuación, si vas a un juicio por jurado, buscar una imputación menor, pero me parece que las pruebas son categóricas.
2: ¿De las cámaras se sabe algo?
0: No, creo que esta semana va a ser determinante porque entiendo que van a estar las imágenes de las cámaras de seguridad, van a estar los resultados de la autopsia, resultados finales de la autopsia, y no sé si las pericias de los teléfonos celulares se llegará o no, me parece que eso demora un poquito más, pero hacia fines de la semana pasada se conocieron dos datos claves. Uno tiene que ver con el informe de peritos psicólogos y psiquiatras que han examinado a Victoria Canteros, que concluyeron en que ella comprendía la criminalidad de sus actos. Es decir, que ella estaba muy consciente de lo que estaba haciendo, ¿no? De asestarle 4 puñaladas a su víctima, que no estaba en un momento de locura, que no estaba en un momento de colapso mental, ni que tiene algún problema psicológico.
2: ¿Quién hace ese peritaje, dice?
0: Lo hace el Instituto Médico Forense, que depende del Poder Judicial, que llegó a la conclusión de que esta joven era muy consciente de lo que estaba haciendo. Y el informe lo firma un psiquiatra forense, que es el doctor Ramiro Isla, reconocidísimo, muy conocido, sí. Y que integra el staff del Instituto Médico Forense. Bueno, la conclusión sobre juicio, raciocinio e ideación sin particularidades, ¿no? Dentro de límites normales, significa que las funciones psíquicas son normales. O sea que en el examen clínico psiquiátrico forense no se ha observado anormalidades, ¿no? Conclusión, dice el doctor Isla, por lo expuesto y del punto de vista psiquiátrico forense y el examen actual realizado, surge que la imputada Cantero Victoria Luz comprende la criminalidad de sus actos y es capaz de dirigir sus acciones. Así de categórica es este informe, que se conoció el día jueves, creo, viernes de la semana pasada. A eso se suma el informe preliminar de autopsia, que confirma que este joven tenía 4 lesiones. 2 en la parte frontal del cuerpo y otras 2 lesiones en la cara externa del brazo, en los miembros superiores, como de defensa, ¿no?
2: Se atajaba el...
0: Aparentemente puntazo, sí, esa conclusión entiendo la van a hacer en el informe final que se va a conocer esta semana, pero lo que detectan los forenses son 4 lesiones. La de los brazos es compatible de cuando te pones el brazo para que no te claven un puñal, ¿no? Uh-huh. Y también se confirmó que el cuchillo Tramontina mango plástico negro que se secuestró en la escena del crimen es el arma homicida. Eso también se concluyó y se conoció la semana pasada, es parte ya del expediente, ¿no? Con estos elementos, la verdad que es realmente muy, muy complicada la situación de esta joven que va camino, te digo, a una prisión perpetua. Juan.
1: Más el viernes a la tarde, Guillermo, que uh-huh. aquí en Fiscalía se presentó a declarar el efectivo policial que fue al hospital Perrando cuando le dan aviso al personal médico, tenemos un paciente que ingresó con heridas de armas blancas y que termina falleciendo. Este personal policial lo que hace es ir allí al hospital y ahí es donde Victoria Cantero le cuenta que ella le había apuñalado a Julián Álvarez. Ese efectivo policial declaró el día viernes por la tarde también aquí en Fiscalía. La declaración de este efectivo complicó la situación de esta joven, más allá que sus declaraciones no la hizo aquí en la justicia, que son las válidas, no las declaraciones que da por fuera, pero sí el policía lo que dijo es sí, Victoria Cantero a mí me contó que ella fue la que le efectúa estas puñaladas a este joven que terminaba de fallecer ahí en el hospital Perrando. Complicó y muchísimo la situación de esta joven, por eso decimos que su situación está muy complicada, lejos a esta hora de hablar de una domiciliaria o algo por ese estilo. Hay que recordar que mañana martes se va a cumplir justamente el tiempo en el que se dictará o no la prisión preventiva para Victoria. Y en caso que sea prisión preventiva, recordemos lo que nos decía el procurador general, Victoria va a ser trasladada a la cárcel del barrio Don Santiago, misma cárcel donde se encuentra a esta hora Marcela Acuña y la Barbie equipo.
0: Claro. Bueno, ahí está entonces, el testimonio de ella es nulo, obviamente, el testimonio de este policía, obviamente que no tiene una validez jurídica, más allá de lo que...

0: estaban bajo los efectos del alcohol.
1: No, en absoluto. Habrá que ver qué dice el examen médico. Le habrán hecho, entiendo, examen médico, que van a estar los resultados para ver si había consumido alcohol o no. Si no consumió alcohol, ahí va la madre, es testigo, tiene que decir la verdad. ¿Por qué dijo que estaba bajo efectos de alcohol si no había consumido alcohol? ¿No? Más allá de una percepción que pudo haber tenido la madre, me parece que... ¿Quién conoce mejor a una persona que la madre, no?
2: Tu madre, sí.
0: Sí, de igual manera, el efectivo policial que declaró el día viernes por la tarde mencionó cómo estaba Victoria. En ningún momento él menciona de que pudo haber estado en un estado que no podía ni hablar o que en un estado en el que no conocía lo que estaba diciendo porque estar bajo estos efectos del alcohol. Tal vez tenía alcohol en sangre, pero no suficiente como para hacerle perder el conocimiento de la realidad, digamos, ¿no? O sea, estabas dentro de todo bastante lúcida a ese domingo por la mañana cuando habían vuelto del boliche. Vamos a ver a qué se refiere la madre cuando menciona que ella había tomado alcohol, que fue específicamente lo que dijo esta mamá. Nosotros el sábado por la noche estuvimos en el barrio CGT, el barrio de Julián, sí. Y hablamos con Leticia, la hermana, porque se hizo una misa especial allí en el barrio, y nos pareció muy importante lo que dijo Leticia, porque Leticia le habló a Franco, al hermano de Victoria Cantero. Ellos hablaron por teléfono el día viernes, a Facundo, perdón. El día viernes Leticia le llamó a Facundo, al hermano de Victoria Cantero, y hablaron por más de una hora ellos dos. Estamos hablando el viernes, después
1: del hecho.
0: Del hecho, exactamente. Y Leticia, en la entrevista que le hacemos nosotros, le dice a Facundo: nosotros hablamos, llegamos a que vos vas a contar la verdad, vamos a ir a un juicio por jurado. Y ojo con mentirle, decía Leticia en esta entrevista a Facundo. De hecho le dijo: esta cruz no es tuya, lo que hizo fue Victoria, te perdonamos, pero en lo que vos llegues a mentir, a vos también te vamos a denunciar. Fue lo que dijo Leticia. ¿Qué hablaron exactamente en esa conversación? No tenemos el dato todavía, pero sí podemos confirmar que Leticia ya habló con Facundo, el hermano de Victoria, y ellos habrían acordado de que Facundo está contando la verdad y va a seguir manteniendo la verdad, por supuesto, por el bien de buscar justicia.
1: Claro, el que mantenga la verdad complica a su propia hermana, ¿no? Porque es el testigo presencial de esos minutos posteriores al hecho. Es testigo por teléfono del hecho en sí, porque recordemos que Julián lo llama por teléfono diciéndole: vení porque tu hermana me hincó, me apuñaló.
2: En ese momento, cuando tenés que llamar a la persona en la que más confías.
1: Sí, él eligió a su amigo toda la vida.
2: Eligió a su amigo de toda la vida, que es hermano de ella.
1: Hermano de la
2: vida. Qué responsabilidad.
1: Sí. Hermano de quien lo estaba matando, ¿no? Y la verdad que es situación complicada también para este joven, ¿no? Este Facundo, que incluso los amigos de Julián habían publicado en redes sociales esto exactamente que nos estaba contando Juan, de que mucha gente lo acusaba. En redes sociales cualquiera opina, ¿no? Claro. Desde un celular, es muy, muy cómodo sentarse, ¿no? Y opinar de la vida de otro o del actuar de otros desde un teléfono, desde una computadora. Y muchos lo acusaban a Facundo de que era como parte del plan criminal, más o menos, ¿no? Comienzan a conocerse los detalles, los propios amigos de Julián dicen: che, paren, porque Facundo no tiene nada que ver. No lo involucren en una situación, porque él actuó como debería haber actuado cualquier persona, de cargar a su amigo y llevarlo al hospital. Y después contó exactamente lo que pasó ese hecho. Esto decían los amigos, que ahora se confirma también con la charla que tuvo con la hermana de Julián, ¿no? Sí, Juan.
0: La querella está diciendo que que ellos consideran que Facundo acá no tendría nada que ver. Pero a quienes sí están apuntando es a la mamá de Victoria Canteros. Porque, de hecho, ahora en los allanamientos que se realizaron el fin de semana en la casa de Victoria, le secuestraron el teléfono celular a la mamá y al papá de Victoria Canteros. Porque del doctor Juana Regina, específicamente por parte de la querella, lo que nos decías es: no encontramos explicación cómo esta mujer no entregó antes el celular de Julián. ¿Qué estaba ocultando? ¿Por qué no entregaba el celular? Y consideran de que también deberían investigar a esta mujer, pero no así a Facundo. De hecho, el abogado Juana Regín dijo que vio un posteo de Facundo en sus redes sociales en el que expresaba su dolor por la muerte de Julián.

0: que da a entender que lo quería muchísimo a su amigo. En el medio, reiteramos, está su hermana. También me imagino el amor por su hermana más el amor por su amigo, solo que en estos momentos están en juego en la situación o en la cabeza de Facundo. Y ahora con la hermana Leticia, la hermana de Julián, que le está diciendo: vos me prometiste que vas a contar la verdad en la justicia. Yo creo que este joven está sumamente complicado en cuanto a tomar una decisión, más que nada.
1: Claro, él ya declaró igual, ¿no?
0: ¿Quién?
1: Ya declaró, Facundo.
0: Facundo ya declaró, pero la querella igual iba a solicitar nueva declaración porque no estuvieron presentes a la hora de la declaración. No pudieron hacer preguntas, fue lo que dijo el doctor Juan Arregín. Él declaró tan solo ante la fiscal y ahora los abogados querellantes también quieren preguntarle a Facundo. Entonces por eso van a solicitar que nuevamente sea citado a declarar aquí a fiscalía, más la madre de Victoria, porque tampoco estuvieron presentes los abogados a la hora de la declaración de Victoria, de la mamá de Victoria. Entonces van a solicitar que también Esther, en este caso la mamá de Victoria, sea citada nuevamente a declarar.
1: Gracias, Juan.
0: Por favor.
2: Un abogado de oficio, Guille, si ella no consigue quien lo defienda.
1: Sí, sí, le tienen que... Igualmente el abogado no puede dejarla sin defensa, tiene que seguir hasta que... Y no se puede obviamente hacer ningún trámite judicial hasta que no tenga abogado defensor. En caso de que no tenga un privado, el Estado le asignará un defensor oficial, seguramente. Bueno, 10:03, hacemos las noticias.
2: Multa para quienes quemen residuos.
1: El presidente del Consejo Municipal de Resistencia, Alejandro Aradas, anunció que se aplicarán multas a los vecinos que quemen residuos. La medida busca desalentar esta práctica que genera contaminación ambiental, humo y puede provocar problemas de salud e incendios. Arada señaló que se avanzará con controles y sanciones para quienes incumplan las normas vigentes.
2: Tragedia en Perú, 13 muertos tras el choque de una combi.
1: Al menos 13 personas murieron y otras 4 resultaron heridas en un grave accidente ocurrido en la ruta que une Cusco con Arequipa en Perú. Una combi impactó contra un tráiler que había quedado detenido al costado de la ruta tras sufrir una falla. Entre las víctimas se encuentra el conductor de la combi.
2: Accidente en la ruta 33, un muerto y 10 heridos.
1: Un hombre de 65 años murió y otras 10 personas resultaron heridas tras un choque frontal entre una camioneta y una combi que trasladaban estudiantes de la Universidad Tecnológica de Tucumán de Trenquelauque. El accidente ocurrió en la ruta 33 a la altura del kilómetro 129. Dos de los heridos se encuentran en grave estado.
2: Oficialmente el Día del Niño.
1: El Gobierno Nacional restableció formalmente la denominación Día del Niño para la celebración dedicada a los más chicos. La medida fue establecida mediante un decreto y la celebración se mantiene por tercer domingo de agosto.

0: Bueno, y ya estamos en época de frutillas.
1: Sí, qué rica la frutifruti. Claro,
0: sí, sí, sí.
1: Aparte la chaqueña tiene ese gustito especial.
0: Particular, ¿no? Mira. Pero se ve en todos lados la venta de frutillas en esta época. Roberto Gilar, ingeniero agrónomo, nuestro amigo Roberto, que siempre que hablamos de frutilla lo convocamos. Roberto, ¿cómo estás? Buen día.
2: Buen día, buen día. Un saludo para todos.
0: Gracias por tu tiempo. Bueno, ya estamos a pleno en época de frutillas. Siempre Roberto dice, esperen, no compren porque están caras todavía.
1: Pero hay que, ya están en todos lados, viste que te dan.
0: ¿En qué estadio estamos, Roberto?
2: Bueno, te diría que estamos a mitad de cosecha definitivamente. Está en el Chaco, digamos.
0: No sé si me escucha.
2: Lo escucho bien, okay. Tengo música fuerte.
0: Sí, ¿no? Sí, está medio fuerte el charanguito, si lo podemos bajar un poquito.
1: A mitad de cosecha, dijo.
0: A mitad de cosecha, exactamente. Bueno, ¿y cómo viene este año la producción de frutillas en el Chaco, ingeniero?
2: Bien, bien, estamos, como te dice, en plena mitad de cosecha. Bueno, como siempre, con muy buena calidad, con buenos rendimientos. Ya el precio se acomodó también a la necesidad de los consumidores. Hay una buena demanda del producto, y bueno, estamos trabajando con mucha intensidad. Esta es la época fuerte de frutillas, prácticamente hasta fines de octubre, donde ya empiezan los calores y la producción empieza a disminuir también, y obviamente la calidad. Pero bueno, hoy hay muy buena calidad de frutilla en toda la provincia. Ya los consumidores que tienen por costumbre comer frutilla conocen nuestro producto, así que a la hora de comprarlo buscan, preguntan si son las chaqueñas, y en base a eso consumen y adquieren los productos en distintas fruterías, brujerías, también por las calles de Resistencia, un poco en el interior también. Así que bien, una campaña que se está desarrollando con normalidad, y bueno, en algunos puntos pensando ya en la campaña que viene, porque parece que no pasa el tiempo, pero ya vamos a pasar agosto, y a partir de septiembre ya la explosión de frutillas se da por todos lados, así que ahí también buena noticia para los consumidores, porque el precio puede cambiar todavía más.
0: Claro, claro. ¿Y se ha aumentado el área de siembra de frutillas en el Chaco, Roberto?
2: Sí, se incrementó, como te diría, geográficamente, porque hay algunas localidades donde no se hacía todavía y ahora están haciendo. Hay productores que no hacían frutilla y están haciendo. Hay que saber que frutilla es un cultivo de mucha tecnología, de alta inversión, así que el que va a comenzar, nosotros le aconsejamos que comience con poquito, porque tiene que agarrar la mano al manejo del cultivo, y tiene que agarrar la mano a la comercialización también, porque frutilla es un producto muy perecedero, así que cuando está madura hay que cosechar y hay que vender rápido, porque si no pierde calidad, pierde consistencia, y eso nosotros cuidamos mucho a la hora del manejo del cultivo y a la hora de la cosecha también. Pero siempre la frutilla chaqueña va a ser más fresca que las que compiten de otras zonas, porque el productor, si la cosecha hasta mañana, esta tarde la está vendiendo, y si cosecha hasta tarde, el mañana tempranito la vende, así que siempre es fresquita, de buena calidad. Y bueno, y este año no solamente estamos creciendo con nuevos productores, sino estamos incorporando también nuevas variedades, porque cualquier material genético con el tiempo va cambiando, y entonces vamos adaptando también nuevas variedades para mantener justamente la producción, el rendimiento por unidad de superficie, la calidad, y bueno, mantenernos con esa diferenciación que siempre cuidamos.
1: Bueno, hablando de diferenciación, Roberto, hay algo que dijo, que la gente pregunta si la frutilla es chaqueña, y cosa que me consta porque yo soy una de esas, es chaqueña. Yo no sé si son ideas mías o me dirá usted Le siento un gustito particular, algo más rico, algo que la hace diferente a otras frutillas. ¿Puede ser claro, esto que me dice
2: del...? Cierto es lo que voy a decir. Lo que pasa es que la estrategia nuestra en cuanto a manejo del cultivo, nuestro mercado principal es el consumo en fresco. Es decir, que nosotros tratamos de manejar de manera tal de no incorporar muchos productos fertilizantes, digamos, porque eso le da también y mantiene el sabor, el color, el tamaño, lo que nosotros llamamos propiedades organolépticas, digamos, ¿no? Entonces cuidamos esos detalles con el manejo, y bueno, obviamente que de esa manera se obtiene una frutilla, como nos gusta decir, frutilla con gusto a frutilla.
1: Sí, tiene un gustito particular.
2: Una frutilla que tenga el color, el aroma, que eso también a la hora de que el consumidor elige, se fijan esas características.
1: Seguro claro. Que sí. Le consulto, ¿cuánto es lo máximo que podemos pagar por la frutilla ahora? Para no caer en cualquier lugar, así el precio tope. Decir, bueno, esto está
2: y mira, el precio depende mucho del comercio, pero te diría que más de 10.000 pesos el kilo ya hoy no se paga. Y bien, un piso de 5.000, te diría, depende mucho el comercio, depende mucho de la calidad, porque no nos olvidemos que en Resistencia y en la provincia también entra frutilla de otras zonas. Y a veces la calidad no es la que ofrecemos nosotros. Y como consecuencia de eso se puede encontrar frutilla más barata, pero no con la calidad que tiene la chaqueña, digamos.
0: Claro, claro, es verdad. ¿Y de dónde ingresa la frutilla mayoritariamente acá?
2: Ingresa mucho de Corrientes, la zona de Bellavista.
0: Claro.
2: Este año está ingresando mucho de Coronda también. Puede ingresar algo de Tucumán. Si hay varios centros de otras provincias que producen frutilla, y obviamente llegan a la provincia del Chaco.
0: Claro.
2: Pero hay que atender que los que llegan vienen de 800, 1000 kilómetros y ya la calidad no es la misma la que la nuestra, que la cosechamos hace unas horas y está a disposición de los
0: claro, clientes. Claro, sí, es así. Incluso hasta con tierrita a veces, ¿no? Ya viene. Bueno, Roberto, ¿y las frutillas para yogur siguen vendiendo?
2: Bueno, la industria comienza a comprar recién a partir de fines de octubre, noviembre.
0: Ah, falta.
2: Y coincide con lo que ya en esa época también el consumo en fresco ya disminuye. ¿Por qué disminuye? Porque ya hay competencia con otras frutas.
0: Claro.
2: Ya entra el durazno, ya entra la uva, ya entra el melón, ya entra la sandía. Entonces el consumidor también diversifica lo que consume. Y frutilla ya cae un poco el consumo. Entonces ahí recién nosotros estamos evaluando si vendemos o no vendemos a la industria.
0: Uh-huh. Bueno, Roberto, muchísimas gracias por estos minutos y éxitos en esta nueva época de frutillas.
2: Correcto, gracias a ustedes también por llamar, por difundir, porque siempre nosotros decimos que la difusión ayuda a que la gente conozca. Porque por ahí hay mucha gente que todavía no nos cree que en el Chaco se hace frutilla. Entonces, estos espacios de compartir con ustedes también ayudan a que esto se vaya conociendo.
0: Claro.
2: Así que muchísimas gracias.
0: Gracias, gracias a vos, señor Roberto Gilar, ingeniero agrónomo. Bueno, a full la frutilla
1: sí,
0: chaqueña.
1: ¿Cómo la comes vos?
0: Con azúcar.
1: Sí, yo sí,
0: sí. Y a veces con crema chantilly.
1: No.
0: Para ser más gordos.
1: No, a mí no me gusta con crema.
0: Y si no, así.
1: Hundida en.
0: No hay nada más lindo cuando estás pelando las frutillas.
1: ¿Cómo pelas la frutilla?
0: Le sacás la hojita verde. O sea, cortás ahí, estás lavando, qué sé yo, y comes una.
1: Sí.
0: O seis, o diez, o doce.
1: Lavas dos, comes una.
0: Comes una,
1: y
0: sí.
1: Y ahí vas.
0: Qué cosa rica.
1: Qué cosa. Ahora
0: muy rico. Bueno, 10:15 de la

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0: 10:31 en la República Argentina, 12 grados 4 décimos la temperatura en Resistencia.
1: Está fuerte el vientito, está frío.
0: Vientos del sudeste a 17 kilómetros por hora, humedad 50%. Se espera para hoy una temperatura máxima de 17 grados, es lo que indica el servicio meteorológico. En Sáenz Peña 12 grados, se espera para hoy máxima de 17. Hay viento sur a 10 kilómetros por hora y la humedad 54% en la ciudad termal. En Perito Moreno, Santa Cruz, 10 grados bajo cero.
1: ¿Cómo bajo cero?
0: Sí, sí. Esquel, Chubut, 8 grados bajo cero. Y ciudades más calientes, Salta, Orán, 14 grados.
1: No, tampoco está recaliente.
0: Está ahí.
1: Está frío igual.
0: Hoy en Bariloche hacía 14 grados bajo cero.
1: Está nevando, me imagino.
0: Debe ser.
1: Dios.
0: Complicado el frío. El lapacho pobre no entiende nada.
1: No, el lapacho, ¿no? Vos con tu lapacho, cada vez que decís, cada año que se gasta, porque vos decís, floreció el lapacho, no van a haber más helada, pum.
0: Bueno, pero hoy esto no significa helada.
1: No, pero hace frío.
0: Bueno, pero yo no dije que no va a ser frío, no va a haber helada. Eso.
1: Bueno, calla.
0: Mirá, el lapacho
1: mejor,
0: te corta
1: mejor
0: la helada.
1: Ni lo diga, porque ¿qué te va a cortar la helada? Es un frío
0: Está fresquito, está fresquito.
1: Y encima vamos a tener noches despejadas. Uh-huh. Lo que podría llegar a meterle la última helada del año.
0: Puede ser.
1: Sí, olvídate.
0: Sí, sí, ojalá.
1: En Mendoza habían suspendido las clases en ciertos lugares.
0: Uy, qué dramático.
1: Mucho frío, dijeron.
0: Qué bárbaro. Bueno, información del plano internacional, hubo un sismo en Colombia, 7,4 en la escala de Richter, se sintieron en varias ciudades del país. Este sismo de magnitud 7,4 sacudió a las 7:34 del lunes, con epicentro en el departamento de Chocó, al occidente de Colombia, según el reporte del Servicio Geológico Colombiano. El evento, que fue registrado a una profundidad de 96 kilómetros, activó las alertas en amplias zonas del país y generó reportes de percepción en distintas ciudades, de acuerdo con la información que publicó la entidad a través de su cuenta en X. De acuerdo con esta entidad, el sismo fue percibido en varias ciudades principales como Bogotá, Medellín, Cali y Manizales. Usuarios en redes sociales describieron el movimiento telúrico como intenso, con mensajes como "el temblor más largo que he sentido en mi vida" y que en Medellín se ha sentido fuerte. El servicio geológico solicitó a la ciudadanía reportar las alertas o estar alertas en realidad a través de las aplicaciones. Ahí estamos viendo imágenes en
1: largo,
0: vivo. Sí, sí, sí. Nos preocupan las réplicas, dijo la gobernadora de Chocó, Nubia Córdoba. Aunque el epicentro fue en San José del Palmar, la capital ha registrado daños severos en edificaciones y hay heridos. Es lo que se sabe hasta el momento en Colombia. Esto está pasando en Colombia. No sé si podemos compartir lo que están. Esta es una señal en vivo de Radio Blue de Colombia, que está reportando justamente algunos epicentros de trabajos que se están haciendo ahora. Escuchamos.
2: Por esta situación, se pide, eso sí, a la comunidad que tenga mucha calma, siga las recomendaciones de los organismos de prevención de desastres y, por supuesto, traten de utilizar con moderación la comunicación, ya que las líneas en esta ciudad están colapsadas, estuvieron colapsadas por lo menos durante los últimos 45, 50 minutos debido a esta situación. Reiteramos entonces la información, ya está establecido un puesto de mando unificado para tomar decisiones sobre lo que está pasando aquí en el Quindío por este movimiento telúrico, y se espera entonces en próximos minutos tener más información sobre en qué condiciones está la población quindiana, qué efectos colaterales generó y cómo atender los daños estructurales generados.
3: Sí, Nelson,
0: tenemos. Bueno, esto es lo que está pasando. Ahí les mandé si podemos ver este Caracol TV también, que están transmitiendo yo en vivo desde Cali, una de las localidades de las ciudades afectadas.
1: Las nubecitas blancas que se ven abajo deben ser derrumbes o
0: probablemente,
1: algo, ¿no?
0: Sí, sí.
1: Se está levantando.
0: Esta imagen es realmente impresionante. Sí. Bueno, han descartado por el momento peligro de tsunami.
1: Bien.
0: ¿No? Esto es lo que por lo menos está trascendiendo. Esto ocurrió a las 7:30 de la mañana aproximadamente, hora de Colombia. que bueno, obviamente la situación está generando una preocupación enorme por los daños, sobre todo, y si hay personas o no atrapadas allá. Son las 8:36 ahora, así que esto ocurrió hace exactamente una hora y están trascendiendo las primeras imágenes de lo que está ocurriendo, por ejemplo, en Cali, que es una de las localidades más, más comprometidas, ¿no? El presidente, recientemente asumido en el cargo, asumió el...
1: ¿Qué tiene, 10 días?
0: No, menos. Asumió hace muy poquito, la semana pasada. Acaba de tuitear, ha asumido directamente el liderazgo de la atención por la emergencia en San José del Palmar. He ordenado la instalación de un puesto de mando unificado para coordinar la atención de los daños y de los damnificados, y le he solicitado al director de la UNGRD un reporte detallado de la situación y necesidades más urgentes. También estaré personalmente en Pereira para acompañar a los afectados y verificar las respuestas del gobierno. No están solos, el Estado está presente y actuando firme por la patria, dice Abelardo de la Espriella, el presidente de Colombia, que acaba de informar, ¿no?, lo que está ocurriendo y los trabajos, ¿no?, que se van a hacer en las ciudades afectadas. Bueno, las imágenes que se están recibiendo hablan y se ven y muestran edificios, algunos muy dañados, severamente, con estructuras muy dañadas, e iglesias también, que son, por las imágenes, son antiguas, ¿no?, que han sufrido daños importantes en su estructura.
1: Claro, tienen un casco histórico súper importante, sí, en Colombia.
0: Sí, sí, la verdad que sí, y más en ciudades como Bogotá, Medellín y Cali, que son ciudades antiguas. Ahí estamos viendo algunas imágenes. Esto es lo que está transmitiendo la señal Caracol, el canal de TV más importante que tiene Colombia, y que está mostrando justamente el resultado de este sismo. Hay temor por las réplicas, obviamente, ¿no?, que siempre suelen ocurrir después de un sismo de gran magnitud como este. 7,4 en la escala de Richter es lo que está reportando. ¿Podemos escuchar parte de lo que están relatando en Colombia?
4: Se menciona sobre las afectaciones. Mira, aquí nos tengo un trino también de la Aerocivil. Ya se las voy a compartir. Dice: tras el sismo registrado esta mañana en Colombia, en este momento se registran afectaciones, ojo a esto, sobre diferentes aeropuertos. Mantenemos monitoreo permanente e invitamos a los viajeros a mantenerse atentos a los canales oficiales y a la información de sus aerolíneas.
5: Lo que hemos podido establecer, viendo las imágenes y los reportes preliminares de las autoridades, es que tenemos en este momento dos regiones seriamente afectadas. Estamos hablando del suroccidente del país, el departamento del Chocó, el departamento del Valle del Cauca. Nuestro compañero Fernando Rojas nos están diciendo que las autoridades en el Cauca están intentando identificar, pues, daños que se presentaron eventualmente, pero tal vez uno de los lugares también más críticos, además de la ciudad de Cali, es la ciudad de Manizales, en el eje cafetero, y también Pereira, donde pues nos están reportando que también el aeropuerto sufrió serias afectaciones. Recordemos, un sismo que se sintió sobre las 7:34 de la mañana, hace más o menos una hora. Sí. Las imágenes en Cali, Alejandra, tengo que decirle, me conmueve muchísimo y me llaman mucho la atención.
4: Y a propósito de Cali, tenemos trino hasta ahora también de la gobernadora del Valle del Cauca, Dilian Francisca Toro. Dice: ante el fuerte sismo registrado esta mañana, he dado instrucciones al secretario de Gestión del Riesgo del Valle para instalar de inmediato un puesto de mando unificado.
0: Bueno, y conocer la situación. Estamos compartiendo. Es dramático lo que está ocurriendo en Colombia, un país tan bello, ¿no? En estos momentos, víctima de esta expresión de la naturaleza, hemos visto, y está muy fresco el recuerdo de lo de Venezuela, ¿no?
1: Venezuela, pero qué locura lo que está pasando.
0: Sí, sí.
1: Parece,
0: sí,
1: que es demasiado, ¿no?
0: Bueno, las 10:41. Sibila, cuénteme cosas.
1: A ver, Arrieta, nos vamos a... ¿Te gusta Lali Espósito?
0: Sí.
1: Bueno, hay cosas buenas, cosas... ¿Pero te gusta? ¿Es un artista que pagarías para ir a ver?
0: Sí.
1: Bueno, no sé si...
0: No sé si pagaría para ir a ver.
1: No sé si te enteraste, Arrieta, que River perdió su sexto partido consecutivo.
0: Ah, sí, vi. Sí, sí, que están pidiendo que se vaya el
1: sí, yo también, que se vaya. ¿Hace cuánto te estoy diciendo que
0: hoy
1: se
0: vaya Chacho? Habló Chacho, dijo que es mala suerte. No tenemos suerte, dijo.
1: No puede decir eso.
0: Sí, sí, dijo eso. Estamos demasiado salados, dijo.
1: Y es verdad, estamos demasiado salados. Nos vamos al Instagram de Cadena Federal.
0: A ver.
1: Porque ya encontramos la culpable de todo lo que
0: la
1: nos está pasando.
0: Culpable.
1: Sí.
0: ¿Quién es la culpable?
1: La culpable de lo que nos está ocurriendo es la señorita Lali Espósito.
0: ¿Eh? ¿Por sí. qué?
1: Porque la acusan de hacer rituales en nuestra casa, dicen los hinchas de River.
0: Sí.
1: Viste que hizo shows y qué sé yo, y bueno, sí. la culpan de hacer rituales satánicos. Porque tiene una remera así con el 666.
0: Ah.
1: A eso sumale un juego de luces.
0: Ajá.
1: Que hizo los recitales que venía haciendo en River. Y bueno, ahí la reventó.
0: Ah, mira vos.
1: Sí.
0: ¿Tenemos?
1: La culpa sí, lo tenemos por ahí. Está en el Instagram de Norte
0: Grande. O sea que le echan la culpa a ella.
1: Le echamos la culpa. No sé si. Sí, mirá. Con claro. esto no se juega, Lali.
0: Pero no será porque juegan mal los futbolistas que son medio tronco.
1: Hinchas de River acusan a Lali de satánica y culpan de la mala racha del club. Mirá lo que es la remerita. ¿Te dice algo el numerito 666?
0: Sí, el bueno, demonio.
1: Bueno, parece que no la queremos. Parece que no, que ella tiene la culpa.
0: ¿Y cómo se revierte esto?
1: Y bueno, primero que no pise más River.
0: Ajá.
1: Es lo que queremos. Que no pise más River y después fíjate lo del pentagrama. El pentagrama invertido simboliza la estrella de la mañana, nombre de el que no se nombra, Satanás, y ha tomado para sí, y en los shows de Lali, que es donde se ven los láser que hacen este tipo de luces y de juegos, además de todo su escenario,
0: sí.
1: está usada en la brujería, rituales ocultos para conjurar espíritus de mal, ¿no? No, pues existe. Puede estar en el centro de un círculo o de cualquier manera que vos veas esto, representa a Satanás. Entonces,
0: ¿vos decís
1: ahí
0: que
1: está,
0: es
1: mira,
0: esto?
1: Fíjate el juego lumínico de Lali.
0: Sí,
1: o sea, decime vos que no es verdad, sí. que lo estás viendo.
0: Y vos decís que eso es por eso juegan mal los jugadores de River.
1: No, nos trajo mala suerte.
0: ¿Ah, sí?
1: Sí.
0: O sea que es mala suerte nomás.
1: ¿Y si no dijo Chacho que era mala suerte?
0: ¿Y pero cómo? ¿Qué tenés que hacer? ¿Una misa ahora?
1: Y sí, yo creo
0: el
1: que
0: Papa.
1: Sí. Solamente el Papa nos
0: el
1: puede
0: Papa
1: ayudar.
0: Si visita a River.
1: Mira, fíjate lo que promulgan los que están proponiendo los hinchas. Es por aquí, tienen una foto del Sagrado Corazón de Jesús, una imagen, perdón, del Sagrado Corazón de Jesús. Cuidemos nuestra casa y no queremos más este tipo de rituales en casa.
0: Bueno.
1: Entonces ya sabemos por qué perdió 6 partidos consecutivos con un plantel de la hostia.
0: Ajá.
1: Un plantel carísimo, un plantel de jugadores hiper mega profesionales. O si no, fíjate lo que le pasó a Temendi, que metió un golazo pero en contra.
0: Claro.
1: Es mala
0: Tenía suerte. Que ir para el otro.
1: Ahí está, es una cruzada que arrancan algunos hinchas de el más grande de Argentina.
0: Bueno, 10 de la mañana, 44 minutos en todo el país. Estamos avanzando en esta jornada de día lunes, 10 de agosto del
1: hoy
0: año 2026.
1: Hoy se recuerda a San Lorenzo, al santo, de verdad.
0: Ah, mira.
1: San Lorenzo.
0: San Lorenzo.
1: Y al cocinero también.
0: Y el día del mobilero. Muchas cosas.
1: Sí.
0: Bueno, recuerden que estamos siguiendo muy de cerca casos judiciales, que hemos arrancado la jornada hablando de la causa de Gimnasio Exen. Bueno, habló el fiscal Patricio Sabadini con LT7 en Corrientes. Dijo que hace un año que están trabajando en esta causa. Hace aproximadamente un año que nosotros estamos trabajando en eso, dijo el fiscal al explicar que el expediente surgió de una investigación previa de la fiscalía, a la que luego se sumó la declaración de una persona que se acogió al régimen del arrepentido. Sabadini aclaró que esa declaración no constituye por sí misma una prueba contra los investigados. La figura del arrepentido y su declaración en sí misma no es una prueba. Yo no puedo ir a juicio con la declaración del arrepentido, sostuvo. Según explicó, el testimonio funcionó como un punto de partida para orientar la investigación y avanzar sobre la trazabilidad financiera, patrimonial y tributaria de los involucrados. es sí el puntapié inicial para la búsqueda de prueba, que es lo que nosotros hicimos aproximadamente ya desde hace un año hasta la fecha, dijo el fiscal que investiga la, el fiscal del, de la causa Exxen. Bueno, habló que solamente en máquinas tenemos una cotización a ojo mediante la tasación de los expertos y el personal técnico con el cual se ha contado de 15 millones de dólares en máquinas, solo en máquinas. Aclaró que esa cifra no incluye otros componentes de las inversiones como las obras estéticas de establecimientos, los insumos ni el equipamiento destinado a las canchas de pádel. Para Sabadini, uno de los puntos que deberán profundizar durante la investigación es la diferencia entre las inversiones observadas y la capacidad económica declarada por los investigados. Tenemos que hay un margen de inyección inicial que no se entiende de dónde aparece, dijo. Bueno, aclaró que las imputaciones pueden variar y que... Bueno, el fiscal, más allá de laburar de bueno, no necesariamente tiene que acusar todo el tiempo. Explicó que si durante una investigación un fiscal advierte que no existen elementos suficientes o que una persona no es responsable de un hecho, puede solicitar su absolución o sobreseimiento. El fiscal tiene que ser honesto con la verdad de los hechos, aclaró el fiscal Sabadini, que va a seguir a cargo de la investigación, ¿no? Esto lo dijo en una entrevista con Radio LT7 de Corrientes, el doctor Sabadini, que habló sobre la causa de Exxen. 10:48 ya vamos a volver con Juan también. Hay novedades del caso Julián Álvarez, porque ha renunciado a la defensa de el abogado defensor de Victoria Canteros. Está designando un nuevo abogado que en principio podría ser un defensor técnico, un defensor, sí, técnico del Estado, ¿no? En principio. Así es que ya vamos a estar chequeando eso en algunos minutos nada más con las novedades que vayan
1: surgiendo. ¿Es imposible que le den la libertad para esperar el juicio?
0: Sí. Sí, sí, es imposible. A ver, es posible todo, ¿no? Pero es difícil.
1: Es difícil. ¿Y domiciliaria?
0: No. En principio no, porque estamos hablando de un delito muy grave, con pena expectativa de perpetua, ¿no? Pero bueno, supuestamente esta semana estarían dictando la prisión preventiva, ¿no? 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
0: 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Me parece que fue un día X.
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0: 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Nos vamos a Muñoz Marchesi.
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0: Bueno, números de la quiniela.
1: A ver, hay gente que tiene platita hoy, sí. Que apostó, sí, le metió la quiniela a la cabeza el 5626.
0: 26. Hacemos la pausa.
1: ¿La qué? La tiza.
0: Ah, la misa, la que necesita en River.
1: La tiza, dije.
0: No, la misa.
1: La misa. Misa. Sí, necesitamos un exorcismo en River.
0: Un milagro.
1: Milagro. Porque viste lo que dijo el Chacho también.
0: ¿Qué dijo?
1: Dijo que venimos mal, pero que él tuvo malas rachas antes en la vida y que de todas salió. Que le tengan bueno, paciencia.
0: Que trate de salir antes de que vuelvan a la B.
1: Por, ¿no?
0: Bueno, pausa, ya volvemos.

0: crimen de Juliana Álvarez renunció el abogado de Victoria Cantero.
1: Tras la renuncia de su abogado defensor, la imputada por el homicidio de Juliana Álvarez será asistida por la defensa oficial. La causa continúa su curso procesal mientras se aguardan nuevas medidas judiciales en el expediente.
0: Livio Gutiérrez evoluciona favorablemente tras su accidente.
1: El presidente del nuevo Banco del Chaco permanece internado en el Hospital Perrando, lúcido y fuera de peligro. Tras ser trasladado a la sala común, los médicos confirmaron una evolución positiva de sus lesiones.
0: Demanda de 191 millones a AstraZeneca y al Estado por la vacuna del COVID.
1: Un ciudadano salteño inició acciones judiciales por daños, perjuicios, atribuyendo severas secuelas de salud a la aplicación de la dosis en el 2021. El caso quedó a instancias de las pericias médicas que deberán ordenarse en la justicia.
0: La justicia intimó a Manuel Adorni a justificar su patrimonio.
1: El fiscal federal Gerardo Policita otorgó un plazo de 15 días al exfuncionario para aclarar inconsistencias patrimoniales detectadas en sus declaraciones juradas. La causa investiga diferencias millonarias en la moneda nacional y dólares durante su paso por la gestión política.
0: 12 grados 4 décimos, la temperatura actual en Resistencia, la máxima prevista para hoy 17 grados.

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0: Juan, adelante.
1: Y esta mirada muy particular, este inclusive con INDEP, con lo que es nuestra obra social, se trabaja también en forma conjunta, claro que sí. Gracias. Okay. Gracias.

0: Juan, adelante.
1: Guillermo, estamos aquí en Iprodiche porque se acaba de lanzar hace instante nada más un curso para odontólogos sobre lenguaje de señas. Así que estamos con Ana Mitoire para que nos dé más detalles al respecto de esto. Ana, gracias por su tiempo, buen día. Me imagino que contentos porque hay que enseñar un poco, ¿no?, a todas las áreas. ¿Cómo le va?
2: Buen día, muy buenos días, sí. Muy contentos con eso y voy a empezar con la primera enseñanza del día. Okay. La lengua de señas es una lengua, no un lenguaje.
1: Ok, gracias.
2: Bueno, ¿por qué? Porque tiene toda la estructura de una lengua como un idioma más, entonces siempre que hablamos de la lengua de señas tiene esa connotación y en ese sentido realmente no nos hace muy necesario tener esta especificidad porque entonces es más fácil construir esto que nos pide la comunidad sorda de que se respete su idiosincrasia, que se respete su lengua, como lo haría cualquiera de nosotros si tuviera que atender a un paciente que viene de Estados Unidos, ¿sí? Entonces cuando nosotros queremos realmente brindar un buen servicio, tenemos que estar a disposición del que viene. Esto fue muy bien entendido por la comunidad de odontólogos de la provincia, que a partir de todo este trabajo que se está haciendo articulado con el Ministerio de Salud, con el Colegio de Odontólogos, surgió como, bueno, una cuestión de vamos a atender a personas con discapacidad y una de las situaciones es qué pasa cuando viene una persona sorda. ¿Cómo le decimos buen día? ¿Cómo le decimos que se siente, que se relaje? Que, o sea, son pautas básicas que se trabajaron ya previamente con la gente del Ministerio de Salud, de la Dirección de Odontología, y en ese marco se armó este curso, ¿sí? Así que vamos a brindar desde cómo atender a una persona con discapacidad en algunas cuestiones de cuidado y de resguardo, y después también señas básicas de la lengua de señas para que pueda haber una mejor comunicación.
1: Esto es un curso que hay que inscribirse previamente, ¿tiene un costo? ¿Cuándo arranca?
2: Sí, es un curso con inscripción previa, ya van a aparecer en las redes tanto del Ministerio de Salud Pública, de IPRODIS, del Colegio de Odontólogos. Tiene un costo básico muy, muy, muy bajo. Vamos a tener en esta primer cohorte 30 personas capacitándose y a medida que haya alguna otra demanda, esto va a seguir. Son 7 clases los viernes por la mañana. Van a estar a cargo de un docente especialista en lengua de señas y de una persona sorda, porque el examen final se hace con una persona en el consultorio, digamos, ¿sí?
1: O sea, el profesional va a tener que poner en práctica lo que iba a aprender.
2: Sí, siempre que se trabaja lengua de señas, la evaluación se hace con una persona o varias personas sorda que dan cuenta de que el profesional se puede hacer entender, ¿no es cierto?
1: ¿Y quiénes son los que están a cargo de las capacitaciones? Bueno, ¿son de acá del área de IPRODIC?
2: Sí, tenemos profesionales de IPRODIC y también una empleada de IPRODIC que es una persona sorda, que bueno, es nuestra referente para estas cuestiones que van a estar trabajando, pero también seguramente vamos a convocar a otros de acá de la comunidad.
1: Mitoire, ¿qué ve usted a la hora de la atención al público y en qué organismo cree que también es importante comenzar a capacitarlos?
2: Bueno, nosotros estamos llevando adelante la capacitación en el marco de la ley 3498G, que es la ley provincial que dice que todos los organismos del Estado debemos capacitarnos en la atención a personas con discapacidad. En estos años de gestión que tenemos en la provincia ya se han capacitado más de 1.500 empleados públicos en distintos aspectos, y una de las cuestiones que estamos llevando adelante son cursos básicos de lengua de señas, que implican esto, ¿no? Buen día, ¿cómo está? ¿Qué necesita? ¿Dónde está? O sea, cuestiones muy básicas, porque realmente para ser intérprete son capacitaciones que llevan mucho tiempo, ¿no? Son cursos de formación, pero realmente hace falta en todos los aspectos, en todos los organismos del Estado. Ojalá pudiera hacerse efectiva y vamos a estar trabajando en eso con las leyes que indican que es necesario que en todos los organismos del Estado haya quien les pueda dar respuesta.
1: Gracias, Miguel.
2: Muchas gracias a ustedes.
1: Muy amable. Bueno, entonces, sí, Guillermo, corregimos. Lengua de señas, justamente es la capacitación que arranca ahora el 21, ¿no, Mitoire? El 21 de agosto aquí en IPRODIC para los profesionales de odontología. ¿Se imaginan ustedes que cuando llegan allí al consultorio seguramente no van a saber cómo atenderlos y es por eso importante que comiencen con estas capacitaciones?
0: Gracias, Juancito.
1: Hasta luego.
0: Hasta luego. Completamos la pausa, volvemos enseguida.

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0: gusta esta música, Sibila? ¿Eh? ¿Quién es? ¿Lázaro Caballero?
1: No.
0: Ah, Pico Frank. Qué bien, me gusta.
1: Sí,
0: ¿no te gusta a vos?
1: No mucho.
0: ¿No? ¿Por qué no te gusta?
1: No sé, pero es una cuestión generacional, Arrieta.
0: ¿Qué tiene que ver?
1: No sé, viste, que esto le gusta a los chicos. A mí no.
0: No, pero a los grandes también les gusta, ¿eh?
1: ¿Sí?
0: Sí, sí, sí. Convoca.
1: No,
0: convoca mucha gente.
1: No.
0: ¿No te gusta?
1: No todavía.
0: Decilo, no está mal que digas que no te gusta Pico Frank.
1: Me gusta algunas cosas de Pico Frank, este particularmente no. Pero bueno, una cuestión de gusto, ¿qué es eso?
0: Bueno, está bien.
1: Por algo debe ser que tiene tanto éxito.
0: Sí, por supuesto. Gran éxito. Bueno, estaba viendo.
1: ¿Qué?
0: Porque este fin de semana, el fin de semana que viene, en realidad, es el Ibiporá, festival.
1: Ah, claro. Eso sí que recontra convoca, ¿eh?
0: Sí, sí, sí. Que se hace en Gran Guardia, en Formosa, capital, en la provincia de Formosa, que está organizado por Lázaro Caballero y que convoca realmente mucha gente.
1: Muchísima gente. Van a acampar y todo ahí.
0: Sí, sí, sí. Bueno, va a haber, obviamente, muchas figuras del folclore. Lázaro Caballero, obviamente, Milo J, Soledad Pastorutti, el chequeño Palavecino, el indio Lucio Rojas, Cristian Herrera, los Bofil, los Aloncitos, los Tequis, Maggie Culén, Pico Frank, Cara Fea, Yamila Cafrune.
1: Ah, me gusta mucho Yamila Cafrune.
0: Sí, Iván Ruiz. Bueno, realmente.
1: ¡Qué grillita, papá!
0: Sí, sí, sí, una grilla muy interesante, la de este festival de Ibiporá, la fiesta del Chaco Formoseño, con la organización de Lázaro Caballero, que bueno, ya es un clásico de agosto, este festival que convoca realmente a muchísima gente y que pasan ahí 2-3 días.
1: Sí.
0: ¿No? Y va a estar también.
1: ¿Quién?
0: Bueno, va a estar en la conducción Maya Sasovsky, la chaqueña que es locutora de Cosquín, creo que este año estuvo.
1: También estuvo en la fiesta del chamamé.
0: Fiesta del chamamé, sí, oriunda de las Breñas, en Maya Sasovsky. Y va a estar Nati Valverdi, que era conductora de Jesús María, o es conductora de Jesús María.
1: Muy bien.
0: Y también va a estar Nicolás Membriani, que es el payador de Jesús María.
1: ¿Viste? Eso sí, que estamos hablando de gente rápida.
0: Sí,
1: ese sí que es rápido.
0: Más rápido que Adorni.
1: Sí.
0: ¿No? La verdad que.
1: Rapidísimo. ¿Cómo hay?
0: Y termina siempre en rima, lo que dice.
1: Y bueno, y es el chiste. Sí.
0: Vos esperás que se equivoque, que le falte palabra.
1: Es como un show aparte el día.
0: Sí, sí.
1: Y sí, yo también espero que se equivoque. Eso es de malos.
0: De malos.
1: Sí, eso es de malos. A ver con qué rima esto. A ver con qué rima esto.
0: Claro, empieza a hablar de, no sé, de Chubut. Y vos decís, ¿con qué mierda va a cerrar Chubut?
1: Dale, redondea, cerrá. Y pum, te tapa la boca el tipo.
0: Sí, sí, sí.
1: Yo pensé que era la única que esperaba que le.
0: No. Es como que vos esperás que se quede sin palabras. Y no, siempre encuentra algo, ¿no?
1: ¿Vos sabías que sos de malo?
0: No. Y bueno, qué maldad.
1: Sí, pero pensé que era yo sola, no
0: claro,
1: me animaba Chaco, a confesarlo.
0: Chaco, aguantar el jinete del Chaco. Empieza con Chaco y vos decís, ¿con qué va a cerrar? ¿Con qué pega Chaco? Y encuentra.
1: Sí. Por ahí da muchas vueltas, ¿eh?
0: Sí, la vuelta.
1: Pero hay que darle esas vueltas hasta encontrar la palabra.
0: Qué pará. Bueno, en fin. Bueno, vamos a cambiar de tema. Se celebraron los 75 años de la provincialización del Chaco, Sibila, que es el aniversario de la provincialización del Chaco, el 8 de agosto. Sí, yo sabía que vos ibas a saber. De 1951.
1: Eso sabía.
0: Por ley 1437.
1: Eso tampoco 1037. Sabía, pero sabía que era en el 51.
0: Bueno, estuvieron en el acto que se hizo aquí en la ciudad de Resistencia el gobernador y algunos funcionarios. Vamos a escuchar lo que decía.
2: Emoción, ¿no? Porque que coincidan fechas importantes, en este caso en el marco de los 75 años de historia de nuestra provincia, que tengamos la presencia de Manuel Belgrano, quinta generación, de nuestro prócer, de nuestro emblema nacional, y que hoy estén entregando a través del Instituto Belgraniano también la enseña, ¿no? En este caso la bandera de la libertad civil, Es importante para la provincia del Chaco, para nosotros haber compartido esta jornada y la jornada de ayer también con Manuel, con el Instituto Belgraniano. Es sumamente importante y el mensaje a los chaqueños justamente de seguir apostando a una provincia de oportunidades, de aquellos que han dejado huella en tantos años cuando éramos territorio, pero después, hoy conmemorando 75 años desde el día de nuestra provincialización, 8 de agosto, así que estamos muy contentos. Esa emoción se conjuga no solamente con la presencia de Manuel Belgrano, sino también con estos logros que hemos tenido y que viene de la mano de la educación, logrando que nuestra provincia pueda avanzar en niveles de comprensión de texto y de lectura.
3: Por la bandera de la libertad civil, específicamente, es lo que expresa su nombre, la libertad civil. La libertad civil es por lo que lucharon nuestros ejércitos patrios. Nuestros ejércitos patrios no fueron invasores, sino que fueron ejércitos de auxiliares a una comandancia política para llevar ese grito de libertad a todas las provincias que tenía aquel virreinato del Río de la Plata, de lo que había sucedido en Buenos Aires con la Revolución de Mayo. Y se buscaba la libertad civil, que era el término más avanzado de esa época para decir lo que hoy puede ser el Estado de Derecho. ¿No es cierto? O sea, eso es lo que representa la bandera. Por eso tiene un significado profundo esa entrega que Belgrano hace al pueblo de Jujuy. Lo hizo por el reconocimiento a de haberlo acompañado, ese gran sacrificio del éxodo jujeño, acompañaron la batalla de Tucumán, la batalla de Salta. Y uno dice un premio, una bandera, pero es lo más preciado que tiene Jujuy, es la bandera de la libertad civil. Es el paño más antiguo que se conoce que tuvo en las manos de Belgrano y que se conserva en la Casa de Gobierno de Jujuy y que tuvieron la generosidad, los jujeños, en ese momento de prestarla a quien la pedía. Ha estado muchas veces en Tucumán, ha estado en propio Rosario, hasta le llegaron a llamar la bandera viajera por la expresión que tenía, la libertad civil. Eso es lo que significa esta bandera, hasta que se iba deteriorando. Entonces Jujuy, por una ley, no la prestó más y quedó en un cofre. Hoy está puesta no en ese cofre que estaba vertical, sino que está en forma horizontal para que no traccione la tela. Es una bandera pintada, se la restauró y está en un cofre con temperatura y humedad controlada para conservarla 200 años más, ¿no es cierto? Pero bueno, significa eso, libertad civil, Estado de Derecho. Si queremos hablar de un término modernísimo, podemos decir los derechos humanos. Yo me quedo con Estado de Derecho.
4: Estuvo en la provincia, visitando acá Resistencia, compartiendo con alumnos. ¿Qué pensaría?
3: Ayer en el colegio justamente 700, ¿no? 701 de Manuel Belgrano, que realmente hicimos un conversatorio con quienes me acompañan, que son dos miembros académicos del instituto, uno por Corrientes, otro por Santa Fe, donde hicimos un conversatorio y como no nos pusimos de acuerdo en nada, dijimos, le dije, habla primero, vos después, yo cierro, y hablamos así, y fue muy lindo porque ninguno empezó a tomar una cronología de la vida de Belgrano, sino que lo que estuvimos hablando fue un poco para profundizar la historia en el análisis, y creo que es interesante porque el relato lo leemos en un libro, nos lo enseñan, ¿no es cierto? Pero profundizar qué significaba cada hecho me pareció interesante.
5: No me lo esperaba, la repercusión que iba a tener. Sí sé que, por ejemplo, otras provincias nos han preguntado cómo lo hicimos. Sobre todo, quiero destacar sexto grado. Nosotros estamos trabajando mucho con primer ciclo, pero sexto grado es un trabajo que se lo debemos exclusivamente, así como primer ciclo, pero a los docentes. Los docentes entendieron que si no se lee y no se comprenden, con los resultados de sexto, para que ustedes se den cuenta, creció 10,70 puntos, es muchísimo. No mejoramos a nivel nacional porque estamos en bajo, sobre bajo, pero a nivel país llama la atención cómo hicimos en este corto periodo subir 10,76 puntos en sexto grado. Cómo hicimos con el convencimiento del docente, sabiendo que si el chico no comprende lo que lee, no podemos hacer nada. Así que yo le agradezco a los docentes de sexto. Y lo otro, lo que está comunicando la investigadora Florencia Salvareza, es un trabajo que se está llevando acá de investigación y llama la atención lo que está pasando en el principio. En el primer ciclo. Yo tomo porque ella hizo una evaluación con UNESCO. Entonces, como ella está haciendo una evaluación además con esta gente, de este nivel de gente, puedo decirle y contar lo que ella cuenta, digamos, que es lo que está observando en Chaco. Que nos debe llenar, creo que a todos, a los medios también, que siempre insistí, que insistamos en que se lea, en que se comprenda lo que lee. Creo que el docente se puso, de verdad se puso al frente y bueno, esto es un logro de ellos.
6: ¿Cómo se logra, ministra, esto?
5: Se hizo un trabajo, de verdad que es un trabajo en cascada, digo yo, donde el director regional se comprometió muchísimo. Este es un trabajo que se ve en territorio. Nosotros no podríamos tener un resultado si es solo un lugar. Esto es un trabajo de toda la provincia. Así que se comprometió el director regional, los directores, el que tiene el apoyo pedagógico en la región, y logró esto. Y vemos en cada lugar ahora, tenemos un programa, se llama Visor Educativo, que uno entra y sabe cómo es Manuel, José, cómo está leyendo. Entonces apuntamos, trabajamos con ese chico y logramos así poder ayudar al docente para que siga con las herramientas necesarias.

0: 11 de la mañana, 37 minutos. La defensora oficial número 15 va a ser quien va a asumir como abogada de Victoria Cantero. Defensora oficial, estamos hablando de la doctora Antonia Juana Cuadra. Es defensora penal que va a estar a cargo de la defensa técnica luego de que renunciara el abogado Bosch, Lucas Bosch, que hasta ahora venía representando a Victoria Cantero. Bueno, dejó la defensa técnica y asume la doctora Cuadra, defensora oficial, así que bueno, en principio parece que ningún abogado privado va a tomar el caso, ¿no? En principio.
1: Bueno, con respecto a eso, ¿te puedo hacer una pregunta?
0: Sí.
1: En este y en cualquier caso, ¿no? Si yo estoy presa, tengo 25 años, no tenés un patrimonio muy grande. Uh-huh. Y tenés que pagar la defensa, o tenés que pagar un abogado. ¿Cómo haces?
0: No, y bueno, eso dependerá de qué arreglo hace el abogado. Uh-huh. Porque por ahí hay abogados que en causas mediáticas no cobran nada.
1: Bien.
0: O cobran lo que después regule el juez cuando termina el proceso.
1: Bueno, si regula el juez y me regula a mí, yo presa y con, sí, y sin patrimonio.
0: No, si no tenés patrimonio no les van a sacar nada. Ah. No hay forma de cobrar. Igualmente entiendo que la familia de ella tiene, no es que tiene plata, pero tienen, la madre es docente jubilada. Uh-huh. No creo que tenga un sueldazo, pero tiene algún tipo de ingreso, ¿no? La familia de ella. Bueno, les voy a mostrar lo que se conoció de la autopsia, el informe preliminar de la autopsia, de las heridas que tenía este joven. Ahí vemos en la zona del cuello la herida mortal, ¿no? Una herida cortante, punzo cortante en la base del cuello. Es lo que mencionan los médicos en esta muestra. Esto lo hizo el Instituto Médico Forense. Fue la herida que termina haciendo que colapse, ¿no? Este joven. Pero además tenía otra herida, van a ver allí la número 2, que dice orificio de 1 centímetro con coleta de salida, una herida de arma blanca también, que tenía en la zona del pecho, del tórax, uh-huh, ¿no? La parte frontal, y en la parte lateral o trasera, en realidad, dos heridas en los brazos, ¿no? Estas heridas de brazo y antebrazo en el cuerpo de Julián podrían marcar que fue un método de defensa, ¿no? Obviamente que las conclusiones van a estar en el informe de la autopsia, en el informe final, ¿no? Este es un informe preliminar. Igualmente esta imagen no forma parte del informe, si no lo graficamos para que ustedes entiendan.
1: ¿Será que en la autopsia los forenses pueden determinar en qué posición estaba él cuando recibió la puñalada?
0: Sí, ellos ellos sugieren qué es lo que, a qué conclusión arriba, claro, en base a lo que ven. A mí, alguien que está ahí trabajando en este caso, me había contado que la lesión que él tiene es de arriba hacia abajo, por lo que pueden concluir que él estaba sentado al momento del hecho, porque no da la altura, ¿no?
1: Claro, ella es muy menudita.
0: Ella es más baja que él. Sí. Entonces la explicación es que o él estaba sentado o él estaba en una posición más baja que ella, ¿no? Uh-huh. Por la forma de la herida. Pero bueno, todas esas conclusiones van a estar.
1: Pero si él estaba sentado, descartamos el hecho de que la haya estado golpeando.
0: Claro, exactamente. Ella igualmente, recordemos, tenía lesiones también, o por lo menos es lo que trascendió. Lo que pasa es que ahí hay una ventana de tiempo que no se sabe qué pasó con ella, que es entre que lo llevan al joven al hospital Perrando y que a ella la detienen. No hay una ventana de tiempo que no se sabe qué pasó con ella.
1: ¿A ella la detienen cuando ella habla en el hospital, cuando ella dice sí, yo lo apuñalé?
0: No, ella la detienen en la casa. Ella después del hospital se va. Con la madre, sí. Ahí hay como, no sé si está del todo claro, si ella se va con su madre, que la pasa a buscar, que creo que es lo que declara Facundo, su hermano, o si ella vuelve a la casa de donde ocurrió el hecho, y ahí la madre la busca. Que me parece que eso es lo que cuenta la madre. Pero bueno, ahí hay una ventana de tiempo que no sabemos qué pasó con ella.
1: Claro.
0: Yo creo que la querella va a apuntar a que esas heridas pudieron haber sido autoinfringidas. Eso se va a saber igualmente, en un examen médico se sabe. No sé si ya la fiscalía cuenta o no con ese elemento. Uh-huh. Y tampoco se sabe, por ejemplo, qué ha pasado con el teléfono celular de Julián.
1: Que aparece
0: el día martes, claro, a la tarde. Que entregan, ¿no? Eso también se va a saber si hubo elementos que se borraron o no, seguramente con las pericias que hagan. Bueno, hubo el sábado una misa por Julián Álvarez, estuvieron sus amigos, estuvo su familia, allí estuvo ONG Federal, vamos a compartir lo que ocurría.
2: La verdad que fue un sentimiento muy triste. Nosotros nos criamos en esta iglesia, jugando en la vereda. Esta era nuestra casa. Y despedirlo a nuestro amigo en este templo, la verdad, sensación es muy, muy dolorosa. Siempre vamos a rezar por él, vamos a pedir por su justicia, para que pueda descansar en paz. Vamos a hacer de todo para poder estar bien y para que él pueda descansar y tener su justicia. Mi nombre es Mariano. Yo soy amigo de Julián desde la infancia. Como te digo, nos criamos acá y bueno, acá jugamos, correteamos. Somos todo un grupo de amigos muy unidos, de la infancia hermosa, de los niños inocentes que venían a jugar acá en esta iglesia. Y bueno, lamentablemente en esta situación ahora toca despedirlo.
3: Era hermoso. Iba a seguir siendo hermoso. Y esto era él, lo que vos ves acá. No tenía maldad ese chico. Mi hermano no era malo. Y al leer hoy la autopsia y todo el informe médico y todo lo que ya se subió a la causa, me partió el alma. Mi hermano se quiso defender y no pudo. Agarró un cuchillo y lo metió por todo el lado. No sé por qué tanta crueldad. No sé por qué, Victoria, hiciste eso. Si él te amaba, ¿no te bastó con meterle un cuchillazo en el brazo y en el antebrazo? Que tuviste que clavarle en la clavícula para directamente llevarlo a la muerte, Victoria. Te odio, Victoria. Te odio con toda mi fuerza, Victoria. Esa gente es la que yo más me quiero. ¿A dónde voy a ir a buscar su abrazo? No sé cómo voy a seguir, pero te prometo, Victoria, que te voy a buscar. Te voy a buscar, Victoria. Y voy a hacer justicia por mi hermano. Le juro a la sociedad que yo voy a buscar la justicia para mi hermano. Y la voy a encontrar y toda la sociedad va a saber cómo mi hermano murió. Cómo jugó con mi hermano. Porque mi hermano, y está toda la sociedad presente, todos los amigos, toda la gente que me acompaña hoy acá, sabe lo que era mi hermano. Un testimonio quiero, Victoria, que me diga que mi hermano era una pésima persona como vos sos. Y ojalá Dios te dé vida. Pero ¿sabes para qué, Victoria? Para que esto esté siempre con vos y no te deje dormir nunca. Y yo no tengo nada contra Facundo, no tengo nada contra esos padres, pero Facundo, ojo Facundo, vamos con la verdad y vos sabés cuál es la verdad, Facundo. Mientras que vamos con esa verdad que los dos sabemos, porque los dos hablamos y los dos sabemos cuál es la verdad, yo te perdono. Pero donde vos mentís, vos para mí estás muerto. Así que, Facundo, vamos con la verdad y, como te dije siempre, en la vida cada uno carga con su cruz y con su culpa. Esta no es una cruz tuya. Así que te espero, nos vamos a ver en un juicio por jurado y vamos con la verdad, solo con la verdad, Facundo, nada más, y a la familia entera también. Y a vos, Victoria, te espero a la cárcel, porque yo no voy a parar hasta la perpetua, Victoria, porque vos decidiste sacarle la vida a mi hermano, no se lo llevó Dios. No se lo llevó Dios. Él no se murió en un accidente, no se estrelló contra un árbol o contra lo que sea. Vos decidiste ponerle fin a la vida de mi hermano. Pero acá estoy yo, Victoria. Acá estoy yo. Y yo voy a hacer justicia por mi hermano.

0: 11 de la mañana, 47 minutos. Estamos avanzando en estos últimos minutos ya
1: se
0: de.
1: Está, se
0: de
1: fue
0: programa.
1: El lunes.
0: Sí, sí, sí. Bueno, enseguida vamos a tener información con Juan Alba, que tiene algunas novedades más sobre el caso de Julián Álvarez. Las últimas informaciones hablan de que Antonia Cuadra estaría asumiendo la defensora oficial. Habrá que ver si esto es definitivo. Hay que tener en cuenta que ningún acto procesal se puede llevar a cabo sin que la detenida tenga su abogada. A veces se le designa de manera provisoria a alguien del Estado hasta que ella encuentre a alguien.
1: ¿Y tienen que realizar el traslado cada vez que ella o cambia de abogado o pasa algo?
0: Tiene que ratificar ella, sí, en sede fiscal. Juan.
2: Bueno, Guillermo, relacionado a ese caso, estamos recibiendo información aquí en Fiscalía que aparentemente entonces queda como defensores de Victoria Cantero Rodrigo Maidana Ladu y Celeste Segovia, porque todavía está Victoria Cantero aquí en Fiscalía. Aparentemente, entonces, ahora sí ya es confirmado, estos serían los abogados defensores de Victoria Cantero. Reitero, el doctor Rodrigo Maidana Ladu y la doctora Celeste Segovia. Son, entonces, ahora sí los abogados que acaba de designar esta joven. En realidad, entiendo que son abogados de... oficiales ambos también del Estado, digamos.
0: No, Celeste Segovia es trabajaba con Osuna, no sé si
2: particular, tenés razón. Sí,
0: era
2: sí,
0: abogada.
2: Sí. Me confirman, particulares.
0: Era la codefensora de César Sena en el juicio por Cecilia, ¿no?
2: Exactamente.
0: Ex diputada y bueno, abogada también. Y Maidana Ladu también es un reconocido abogado del fuero, ¿no? Abogado penalista.
2: Acá está, justo, mira, está, perdón, justo. El abogado que estamos hablando, el abogado que acaba... doctor, ¿podemos confirmar que es abogado de Victoria Cantero?
3: No, todavía dame un momentito.
2: ¿Llega para eso?
3: Llegamos para esto.
2: Porque estábamos analizando justo si iba a tomar o no el caso.
3: Vamos a ver, vamos a entrar, me convocaron, pero vamos a ver, dame un minutito.
2: Ok, gracias, muy amable. Bueno, mira, justo acaba de llegar el doctor, que era la información que estábamos manejando. Equipo, lo tenemos al doctor Pablo Vianello, él es el abogado de la querella, que por cierto los está escuchando también. Pero antes quiero que hablemos de lo que acabamos de acceder, las imágenes exclusivas de la casa, del interior de la casa de Julián, las imágenes del sillón, que en principio se habla que es el lugar en donde se habría dormido Julián, y además los cuchillos que se habrían utilizado en la escena del crimen. Imágenes exclusivas que acabamos de acceder, que la podemos analizar también con el doctor Pablo Vianello, porque
0: estamos viendo.
2: El fin de semana hicieron una reconstrucción en la casa de Julián. Estuvo allí el doctor. Doctor, gracias por su tiempo. Buen día. ¿Qué se puede analizar de esta especie de reconstrucción que se hizo en esa casa? ¿Sirve para algo en esta etapa? ¿Cómo le va?
4: ¿Qué tal? Muy buenos días. A ver, hablamos con la familia justamente sobre eso. Teniendo en cuenta el informe preliminar de autopsia y teniendo en cuenta la disposición de los muebles y todas estas cuestiones, hay muchas cosas que nosotros pudimos sacar en concreto, y a mi criterio, respetando cualquier tipo de opinión, a mi criterio queda descartado, con esto que voy a pasar a decir, cualquier tipo de ataque por parte de Julián hacia Victoria, cualquier tipo de pelea de pie queda descartado. ¿Y esto por qué? Porque el informe preliminar, no sé si tiene las fotos ahí del, pero primero arranco por el informe preliminar, habla de 4 heridas cortantes. La número 1 es la que se da en el cuello, en la zona derecha. Herida 2 es la que tiene en la zona clavicular del lado derecho. Herida 3 es en el tórax, el lado derecho. Y la herida 4 es una herida cortante en el antebrazo posterior, que es esta, del lado derecho. Esas son las 4 lesiones que habla el informe preliminar de autopsia. Si vos lo lees así, no dice nada. Pero si vas y haces la reconstrucción del hecho y le sacas una foto al sillón de frente, que si ustedes lo tienen ahí, te vas a dar de cuenta que sobre el lado derecho, si nosotros estamos de frente al sillón, sobre el lado derecho, ¿qué hay? Hay una especie de mueble que funciona como barra y en la cual es imposible que físicamente alguien acceda por ese lugar. Por lo cual, el único lugar de acceso es por el lado izquierdo. Si estamos de frente, ¿no es cierto? Si la audiencia lo ve por el frente, se accede por el costado, por el lado izquierdo. Es decir, que Julián estaba sentado, por eso es que las heridas vienen de ese lado derecho. Ahora, Julián tenía una altura bastante más alta que Victoria y una diferencia de peso bastante más que Victoria, porque de hecho el hermano de Victoria dijo que tenía entre 40 y 45 kilos. El cuchillo es tramontina, ¿no es cierto? Y el sillón estaba bañado en sangre, por lo cual se entiende que ahí fue donde sucedió. Entonces, Julián estaba sentado en ese lugar. Pero ahí no termina el análisis. El análisis termina porque si Julián hubiese estado sentado en ese sillón, que es lo que hoy está acreditado, porque lo que, por eso se los estoy diciendo, el lugar desde donde se extrajo el cuchillo, que se va a ver ahí, son fotos que nosotros fuimos extrayendo el sábado posterior a la iglesia, que hicimos una especie de reconstrucción. Todo el piso de esa cocina, todo el piso de lo que es el baño, la puerta que estaba cerca de la habitación de la madre, la parte trasera donde estaba la ropa limpia, todo eso era sangre y había rastros de sangre. Es decir, Julián se movió por ahí. Pero previamente a haberse movido, es decir, previamente a haber sido, en este caso, previamente a haber sido atacado, Julián estaba sentado en ese sillón. Sillón que los familiares en sus declaraciones testimoniales fueron diciendo de qué, que era el lugar donde él se relajaba, donde él descansaba, era su lugar. Todos nuestros casas tenemos.
2: Donde se cree, doctor, que después de que vino el boliche se quedó dormido ahí.
4: Ahí va. No precisamente tiene que estar dormido.
2: Ah.
4: Acordémonos de la causa que está en Fiscalía 2, que hay un homicidio agravado por alevosía de la señora Pic, en la cual muere Sebastián de Armas. El mecánico no estaba dormido, pero no esperaba el ataque. Entonces, Julián estaba sentado en su sillón, dormido, con los ojos cerrados, mirando el teléfono, pero totalmente desprevenido. ¿Qué sucede cuando alguien te ataca? A cualquiera de nosotros, no necesitamos ser ni especialistas en arte marcial o algo, pero ¿qué sucede cuando alguien te hace una seña de que te va a golpear, que te amaga? Lo que primero haces instintivamente es agachar la cabeza y levantar el brazo así. Es un reflejo innato del ser humano. Algunos lo tienen más aprobado, otros menos. Pero si alguien te levanta un brazo o alguien te va a atacar con algo, vos levantás el brazo y te cubrís. Entonces, ¿qué pasa? ¿Qué es lo que termino de entender yo? Si él tenía la lesión en el brazo y después las lesiones en el cuello y en la clavícula, claramente la lesión del antebrazo no es la primera. Porque si él se hubiese cubierto antes de que el ataque con el cuchillo, si es que lo hubiese cubierto antes que el ataque con el cuchillo, es muy difícil que haya llegado al cuello y es muy difícil que haya llegado a la clavícula. Entonces esto quiere decir que Julián estaba totalmente desprevenido. No importa si estaba durmiendo, si estaba mirando el celular, si estaba desprevenido. El ataque fue a traición y ese ataque de traición configura el delito de alevosía, en este caso el agravante de alevosía. Por eso es que nosotros estaríamos hablando en segunda instancia de una alevosía.
2: Doctor, nos aguarda unos segunditos, no tiene problema. Equipo, nos vamos a mover porque entendemos que está saliendo Victoria y acaba de llegar Noelia, la hermana de Julián, también aquí a Fiscalía, al garage. Acaba de entrar en estos momentos Noelia, la hermana de Julián. Está en un estado realmente de enojo esta joven. Entendemos que es la hermana de Julián, ¿no? Por eso también ella se hizo presente acá para ver la salida de Victoria Canteros. O sea, la va a tener en estos momentos enfrente a la joven acusada de haber asesinado a su propio hermano. Lo estaba detallando allí el doctor Pablo Vianello, querellante, que aparentemente Julián estaba desprevenido. O sea, tal vez no puede ser durmiendo, pero sí desprevenido. Aquí vemos a Noelia y mirando atentamente a este móvil policial, que es el móvil que en principio trasladará a Victoria Canteros en segundos nada más, cuando comienza su salida de aquí de la fiscalía. Por supuesto que un momento de máxima tensión, ¿no? Porque tenemos que ver cómo puede ser la reacción de Noelia también ante esta situación. Es la hermana de Julián, nada más y nada menos, quien está aquí atenta, esperando entonces la salida de Victoria. Yo me voy a mover a ver si lo puedo atraer un poquito más acá al doctor, así seguimos hablando con él. Démosle un segundo, equipo.
0: Ahí estamos en vivo con Juan Alba, está en contacto también el doctor Pablo Vianello, abogado querellante. Estaba un poco reconstruyendo qué es lo que para su estrategia y para lo que ellos sostienen ha ocurrido ese fatídico domingo pasado, no ayer, sino el domingo de la semana pasada, que es un poco lo que hoy comentábamos, ¿no? De que estos informes preliminares de autopsia hablan de que este joven intentó atajarse, defenderse.

0: ¿Hipótesis de que haya sido un accidente o producto de algo momentáneo? Porque digo, le asestó varias puñaladas.
1: Claro, eso también, eso es importante. Muy buena tu pregunta, porque nosotros entendemos que la defensa, sea quien sea, pero creo que es lo que van a ir, porque así lo ve por lo menos la denuncia de Facundo. Facundo viene y dice que la hermana tenía rota la nariz, que tenía sangre. Eso no fue acreditado, eso no fue así. Y nosotros entendemos de que claramente esa intención viene por el lado de tratar de endilgar algún tipo de figura que morigere de cierta manera la condena. Y eso, la estrategia de la defensa va a ser siempre tratar de disminuir o por lo menos de esquivar la prisión perpetua. Claro. No nos olvidemos que si utilizan la violencia de género, lo cual obviamente me parecería pésimo utilizar un flagelo tan grande como la violencia de género para disminuir una pena, pero las circunstancias especiales de atenuación son puntos que pasan de un homicidio de tipo perpetuo de una prisión perpetua a un homicidio, tiene el mismo monto penal que un homicidio simple, de 8 a 25. Uh-huh. Y a mí me han tocado casos en los cuales el jurado ha entendido o había entendido en ese momento que había circunstancias especiales de atenuación a pesar de no haber documentos, ni siquiera informes de toxicología forense. Claro. Sin embargo, entendieron de que habían circunstancias especiales de atenuación y determinaron esa. Y la condena, en vez de ser perpetua, terminaron dándole en cámara 12 años de prisión.
0: Claro.
1: O sea, imagínate vos, si de una perpetua a 12 años de prisión hay mucha diferencia. Entonces, por eso es que nosotros tratamos de explicar todas estas cuestiones que para nosotros son fundamentales. ¿Por qué? Porque esto que lo acabo de explicar a ustedes, en cuanto a la foto y en cuanto al informe preliminar de autopsia y sobre todo la trayectoria y el lugar de las heridas, para mí descartan de llano que haya sido una pelea de pie, que haya sido una legítima defensa. Para que exista una legítima defensa, alguien te tiene que estar atacando.
0: Claro.
1: Y esto claramente no sucedió. Ella nunca hubiese podido acceder al cuello de Julián si Julián no estaba descuidado. Esto está, pero más que claro para mí.
0: Uh-huh. Doctor, bueno, también la madre de Victoria creo que había declarado que la encontró en estado de que había consumido alcohol. No sé si esto es así y si se pudo probar esto.
1: Todavía yo no tengo constancia de esto, obviamente que yo entiendo, respeto mucho la defensa, respeto todo, pero claramente para mí el informe del artículo 95, que está en las condiciones y capacidades de conocimiento de lo que está bien y lo que está mal, me parece que es fundamental.
0: Claro.
1: Y no por nada.
2: Dame un segundito, Guillermo, ahí está saliendo en estos momentos la camioneta.
3: La de mierda.
2: Bueno, ahí entonces Noelia acaba de ver a Victoria Cantero saliendo entonces en estos momentos siendo trasladada. Perdón, doctor, que lo cortamos, pero queríamos tener el relato, ¿no? Y en estos momentos Noelia, la hermana de Julián, que se quiebra en llanto, se quiebra en llanto. Noelia, la abraza allí el abogado, desconsolada porque la vio a Victoria Canteros en este móvil, le alcanzó a gritar, asesina. Y ahora este llanto desconsolado de Noelia, reiteramos, ella es la hermana de Julián, que acaba entonces de ver a Victoria Canteros, a a la novia de Julián, reiteramos, a quien está siendo acusada por haber asesinado nada más y nada menos que a Julián Álvarez. Hasta ahí nomás, Alexis, no le vamos a seguir más. Están pidiendo, por supuesto, respeto en este momento de muchísimo dolor de esta joven que, reiteramos, acaba de ver a Victoria Canteros, a la asesina de su hermano, en principio siendo investigada frente a frente. No sé si alcanzaron a escuchar, pero ella le gritó asesina cuando salía aquí de fiscalía.
0: Sí, sí. Qué impotencia, ¿no? Saber que ahí está yendo la persona que le arrebató la vida a tu hermano, ¿no? Y de una manera tan cruenta, tan cruel. Bueno, Juan, estamos cerrando ya el programa. Me queda esa duda, que después seguramente vamos a tener oportunidad de hablar con el doctor Vianello. Siempre le agradecemos porque es muy gentil para con nosotros. El tema de, porque puede llegar a cambiar también, de que él haya estado alcoholizado y ella no. Que es algo que
2: también... A ver, un segundo, chicos. Doctora, ¿podemos confirmar que es la abogada defensora de Victoria Cantero?
4: Sí, en el día de la fecha asumí la defensa de Victoria Cantero junto con el doctor Rodrigo Maidana al lado.
2: ¿Está complicada la situación de Victoria, doctora?
4: Mire, todavía no tuve acceso.

0: al expediente, tuve una primera entrevista con ella, nada más, muy corta, muy escueta, sobre algunas cuestiones, dudas que teníamos, pero seguramente ahora vamos a tener el acceso correspondiente al expediente y voy a estudiar cada una de las pruebas.
1: ¿Cómo está ella?
2: ¿Cómo la vio, doctora?
0: Ella está destruida, es una mujer sumamente vulnerable en este momento, conmocionada por todo lo que está viviendo. Absolutamente triste y desencajada. La vi así, digamos.
3: Doctora Segovia, ¿qué pudo saber de la causa, más allá de que son minutos los que tiene a su cargo esta situación? ¿Qué le pudo manifestar ella? ¿Qué pudo leer?
0: Mire, no sé absolutamente nada. Recién estoy por tener acceso a la causa. Amerita que uno hable con responsabilidad, con absoluto respeto también por lo ocurrido. Sé que hay una familia que está sufriendo, son dos familias que están sufriendo, tanto la familia de la persona fallecida, de Julián, obviamente, y también la familia de Victoria, que están obviamente todos destruidos por este hecho que ocurrió.
2: ¿Pudo hablar con la familia de Victoria?
0: Sí, hoy tuve la primera entrevista con su mamá y con su papá.
2: ¿Qué, cómo están ellos?
0: También están sumamente consternados, atribulados, muy tristes por toda esta situación. Así que bueno, ahora con el doctor vamos a tener acceso a las actuaciones y vamos a poder ver en qué estado está expediente.
3: ¿Cuál es el principal interés de la familia?
0: El principal interés de la familia es que se haga justicia.
1: ¿Por qué está triste, Victoria? ¿Le dijo?
0: Bueno, yo no creo que nadie pueda estar feliz en una situación así. Obviamente, ella lo quería y lo amaba mucho, a Julián. Ocurrió lamentablemente esta situación y obviamente ninguna persona en una situación que atraviese de esta magnitud puede estar feliz.
1: Hasta lo que tenemos hasta ahora, doctora, era una relación muy complicada, digamos, no había mucho amor por lo...
0: No diría que no había mucho amor, puede ser que sí sea una relación complicada, tal vez los hechos no son como se están mostrando en este momento, o no está la verdad completa o no está todo. Pero sí sé que existen pruebas que podrían mejorar la situación procesal de ella. Hay cuestiones que van a ser evaluadas por esta defensa y en estos días vamos a tener finalmente algún tipo de luz sobre la estrategia que vamos a llevar adelante.
1: Bueno, Celeste Segovia, entonces, equipo, hablando los primeros minutos de haber asumido entonces a la causa, confirmamos que ella va a ser la abogada defensora de Victoria Canteros. Dejó varios títulos, creo yo, como por ejemplo que hay cómo defenderla, según está diciendo la doctora.
4: Bueno, habló de una Victoria destruida, conmocionada, triste y desencajada, y que lo amaba Julián, ¿no? Vaya forma de amar. Gracias, Juan.
1: Equipo, hasta luego.
4: Nos vamos, nos reencontramos mañana.
5: Que tengan un buen resto del día. Pásenlo lindo. Hasta chau, mañana. Chau.

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0: Muy buenos días, bienvenidos a Chaco en Redes, hoy en este día lunes 10 de agosto, día de fresco, nublado, día lindo para disfrutarlo, por supuesto. ¿Cómo le va, señor? ¿Cómo anda?
1: Pero muy buenos días para todos, andamos excelentes. No me gusta mucho el frío, pero el cambio en realidad no
0: el
1: me
0: cambio.
1: Gusta, el cambio brusco este que produce alergias,
0: ¿no? Pasamos del calor al frío, pero bueno, es así nomás. ¿Cómo le va, señora? ¿Cómo anda?
2: Pero muy bien, encantadísima, con un poco sol, algo de brillo, mucha brisa,
0: sí.
2: Pero disfrutando este 10 de agosto.
0: Exactamente. ¿Cómo le va a la señora productora? Muy bien, la señora productora estuvo de cumpleaños, por supuesto.
2: Así es.
0: Así que le deseamos feliz vida, por supuesto.
2: Se perdió nuestro cántico.
0: No, nuestro cántico que lo podemos hacer al final del programa, Lo podemos hacer al señor productor, operador, podemos hacer el saludito, ¿no? Porque si no. ¿Cómo no lo vamos a saludar a nuestra productora, por supuesto?
1: Nos van a acordar antes.

0: la señora productora Claudia Silva. Feliz vida entonces para feliz ella. Día, muy bien, la queremos día. Un montón acá dentro del equipo, por supuesto. Sí. ¿Cómo le va el señor operador, señor Gabriel Machado? ¿Todo bien? Bueno, me alegra. Qué lindo. Bueno, tenemos información, señor, para compartir en este día lunes.
1: Así es. El día viernes, el equipo de Chaco en Redes estaba invitado a la biblioteca popular, pública popular de Macallé. Jaime Omar.
0: ¿Qué había? Cuéntenos.
1: Se llevó a cabo un taller de prevención bucal para los alumnos de tercer grado de las instituciones educativas, tanto turno mañana como turno tarde. Fui a la biblioteca y estuve participando del taller con el turno mañana de la escuela número 34 y la escuela número 947.
0: Qué buenas estas actividades, ¿no?
1: La verdad, estuvo impecable. Las odontólogas pediátricas, toda la pedagogía y didáctica necesaria, porque realizaron el taller en modo de cuento, le hicieron una historia espectacular y después tomaron una pequeña evaluación donde hicieron las preguntas a ver si los chicos aprendieron y tuvieron muy buenas respuestas de ellos.
0: Qué lindo.
1: Incluso después del taller le regalaron una pasta y un cepillito con todas las indicaciones que corre, cómo cepillarse, hasta dónde va colocada la pasta, por qué tienen los dos colores los cepillos. Estuvo muy interesante la charla y fuimos muy bien, fuimos, digo, porque hablo por todos, muy bien recibidos, como siempre, y agradecer desde ya a la directora Adriana del Segio.
0: Bueno,
1: ¿tenemos nota?
0: Vamos a la nota. ¿Tenemos la nota? Vamos.
2: Buen día, mi nombre es Adriana del Segio, directora de la Biblioteca Pública Jaime Omar de la localidad de Macallé. En esta oportunidad estamos por realizar una charla a cargo de las profesionales odontólogas de la subcomisión del Círculo Odontológico de la provincia del Chaco, las doctoras Fabiana Puret e Isabel Rodríguez, quien están por realizar una charla para concientizar sobre la higiene, la salud bucal de los niños, sobre todo en esta oportunidad dirigida a alumnos de jardín de infante de la localidad y de primer ciclo. Nos van a estar acompañando el jardín de infantes número 56 y tercer grado de las escuelas primarias número 34 y 947. También las odontólogas van a traer diferentes materiales didácticos para enseñar a los alumnos. Y para finalizar, les van a entregar una pasta y un cepillo a cada uno de los niños que nos visitan. Así que esperamos que sea una agradable jornada donde los niños aprendan, disfruten y lleven a sus casas lo aprendido. Así que muchas gracias a las profesionales del Círculo por acercarse hoy hasta la localidad de Macallé con esta hermosa iniciativa y proyecto de salud bucal.
3: Buenos días, somos odontólogas de la Subcomisión de Prevención del Círculo Odontológico del Chaco. Venimos a visitar Macallé, la biblioteca, para dar una charla, un taller de salud bucal a los chicos de tercer grado, en este caso en el turno mañana. Estuvimos dando un taller acerca del cuidado de los dientes, del cepillado, de la importancia de la visita al odontólogo. Queremos agradecer este espacio y la invitación que nos hizo la biblioteca para poder llegar a los niños y poder transmitirle este mensaje de prevención de las enfermedades bucales. Somos la doctora Isabel Rodríguez, la doctora Fabiana Púrez, la doctora Viviana Rodríguez y quien les habla, la doctora Vanina López Bravo.
4: Cepillo los dientes, cepillo delante y atrás, cepillo arriba y abajo, mira qué limpios que están, y otra vez, ¿sí? Y cepillo, cepillo los dientes, cepillo delante y atrás, cepillo arriba y abajo, mira qué limpios que están, ¿sí? Me canto varias veces esas canciones y voy cepillando y hago lo que dice la canción. Cepillo, cepillo los dientes, cepillo adelante y atrás. Ahora
5: a veces
4: vamos a
5: queremos cepillar adelante
4: en una boca, porque a veces cepillamos solo para la foto. ¿Y las muelas qué pasó? Nos olvidamos de las muelas.
5: Ya que solo quería ponerla triste y se le acercaba a Rosita. Para atacar a Rosita se le acercaba la bacteria. Pero tenía dos amigos buenos, una naranja y una manzana, que corrían en defensa de Rosita. Y también una pasta dental y un cepillo que defendían a Rosita de la carne, de la bacteria. Ven acá, bicho, ven acá, déjala tranquila, Rosita. Con el cepillo, Rosita lo espantaba. Tenía el bicho que dormía. fue feliz para siempre con sus amigos. ¡Un aplauso! Dicho muy bien, a la mañana, después de comer, al mediodía y a la noche. En la merienda también podemos reforzar con un cepilladito. ¿Eh? Sería bueno que también lo hagamos. Y dentro de esos cepillados, ¿cuál es el más importante?
6: A la mañana, de la noche.
5: ¿Y por qué?
6: Porque salía de la pastel.
5: Yo los invito.
6: Cuando comiste la mañana, son demasiado dulces porque...
5: Yo los invito a mirar los bichitos que tiene pegado Rosita. A ver, miren estos bichitos. ¿Cómo están estos bichitos?
6: Malos.
5: ¿Cómo tienen los ojos estos bichitos? A ver.
6: Malos.
5: ¿Los tienen así?
6: Locos.
5: ¿Cómo están?
6: Malos.
5: ¿Cómo están los ojos de estos bichitos?
6: Malos.
5: Están abiertos. ¿Y saben por qué?
6: Porque nunca descansan.
5: Porque estos bichitos no duermen. Muy bien.
6: Porque nunca vuelven.
5: Ahora imagínense nosotros durmiendo sin cepillarnos los dientes, lleno de bichos pegados a nuestras muelas, despiertos. ¿Qué hacen esos bichos mientras dormimos?
6: Atacan.
5: Muy bien. Al atacar nuestros dientes comienza el proceso

0: Bueno, Javi, qué linda actividad. Felicitaciones a las odontólogas, a la biblioteca por recibirlas, por supuesto. La verdad que esto se aprende y los chicos aprenden jugando, como diríamos desde el nivel inicial, ¿no? Esta importancia que tiene la salud bucal.
1: Participando en esa representación que fue muy llamativa para ellos, todos querían participar, todos querían ponerse los disfraces de manzana, de naranja, de caries, ¿sí? Entonces entendieron muy bien lo que fue la idea del taller y les quedó el mensaje del cuidado.
0: La
1: y la frase que les quedó es: lo que abunda no daña, en cuanto al cepillado, porque le preguntaron si se podían cepillar más de 3 veces al día. Le dijeron que sí. Todas las veces que sean necesarias después de cada comida, por ejemplo, después de un mate, los adultos, que por ahí no nos acostumbramos, bienvenido sea.
0: Qué bueno,
1: y prohibir lo que es el caramelo masticable.
0: Sí, exactamente. Sí.
2: Sobre todo los masticables, ¿no?
1: Más chicos, sí.
2: Justamente porque esto penetra más, porque la pasta es blanda y es como un chicle, ¿eh? Se pega y queda adherido, a diferencia de los caramelos duros.
0: Y los caramelos de gomas también, los que vienen con azúcar, también los dentistas no lo recomiendan.
2: Así es, nosotros que usamos.
0: Bueno, vamos a ir a una fecha muy importante para nosotros, para los chaqueños, ¿no,
1: 75
0: señor?
1: Años de la provincialización del Chaco se cumplió el sábado 8 de agosto.
0: Exactamente. ¿Y el equipo de Chaco en Redes dónde estuvo hoy?
1: Estuvimos en la escuela primaria número 42, donde fuimos muy bien recibidos por su directora.
0: La verdad que sí, siempre nos atienden maravillosamente bien, como en la mayoría de las instituciones, por supuesto que tenemos el gusto de que nos abran las puertas. Así que bueno, tenemos, dígame señora.
2: Que sí quiero, no quiero destacar esto, que esto fue el día que se conmemora, es el 8 de agosto, ajá, pero muchas de las instituciones lo han hecho, no solamente el 8, sino en el día de hoy, ¿no? Todo depende de la situación geográfica y el tema de los distintos actos que se van elaborando y sobre todo lo que interesa e incumbe a la comunidad educativa. Así que bueno, les quiero decir que durante décadas el Chaco había funcionado como un territorio nacional con autoridades designadas por el Poder Ejecutivo y sin plena capacidad para elegir sus propios representantes. La provincialización respondió a un reclamo creciente por mayor representación, derechos civiles y autonomía. Así que meses después se convocó una convención constituyente para redactar la primera constitución provincial. En ese momento, la nueva provincia adoptó el nombre de Provincia Presidente Perón, denominación que se mantuvo hasta el año 1955, cuando recuperó su tradicional nombre Chaco. Quería destacar justamente eso.
0: Ahí estamos viendo las imágenes de lo que fue el acto hoy de provincialización del Chaco, justamente como dijo Javier, en la escuela número 42. Pero tenemos imágenes, señora productora. Bueno, vamos a compartir.
3: Muy buenos días. Soy Nancy Encina, directora de la escuela número 42, Amanda de Grandi de Solís. Hoy estamos reunidos por un acontecimiento muy importante debido a que cumple 75 años nuestra provincia. Hoy celebramos con los alumnos de cuarto, con la comunidad educativa, y los alumnos realizaron la promesa de lealtad a la bandera del Chaco. Un acontecimiento muy importante que quedará grabado en la memoria de todos. Así que hoy lo estamos disfrutando.
4: Buen día, mi nombre es Nancy Ercetic, mi grado es el cuarto B. Nosotros nos preparamos todo este tiempo, la semana anterior, con información sobre la provincialización del Chaco. Los chicos estaban muy ansiosos por este día, muy importante para ellos, igual que el 20 de junio, que realmente se prepararon, estudiaron, vieron, buscaron información y estuvieron viendo cómo nuestra provincia logró ser una provincia a partir de ciertas condiciones que tuvo que reunir para que sea provincia y deje de ser un territorio provincial.
5: Buen día, yo soy la señora Cristina, de cuarto grado A, y preparamos con mucha emoción y mucho entusiasmo este acto muy significativo para los chicos de cuarto grado. Ellos también se prepararon muy bien, buscando la historia, buscando mucha información para conocer este significativo acto para ellos.
6: El juramento de la bandera me hace muy feliz porque pude jurar a mi provincia para prometer a la bandera de mi provincia, y Esto se trata de que la provincia fue hace muchos años, en 1951 fue provincia, tenía que ser 60.000 habitantes y llegó a ser 373. Y nosotros investigamos lo que era antes, era un territorio nacional, así más o menos, no como el caballo, sino era un poquito más grande, y Formosa y los habitantes que eran más poquito más grandes le sacaron cosas y se transformó en un caballo. Soy Emiliano el Godoy Eliel, cuarto A, y tengo 9 años.
7: Hola, yo soy Carmela de cuarto C, y lo que para mí significa la bandera del Chaco es algo muy importante que se hace algunos días y
8: más en el medio.
9: Soy Fabricio de cuarto C y la bandera es muy buena.
10: Hola, soy Luana de cuarto C, es la escuela número 42 de Amanda Erandi de Solís, y voy a contar cómo me sentí en el juramento a la bandera. Me sentí con emoción, alegre, porque iba a jurar la bandera del Chaco por segunda vez.

0: Bueno, muchísimas gracias entonces a toda la comunidad de la Escuela de Educación Primaria número 42 por recibirnos y por visibilizar este acto no tan importante para nosotros los chaqueños. Bueno, cuénteme, señora.
1: Quiero contarles que la verdad que muchísimo movimiento durante esta semana que pasó y seguiremos teniendo movimiento. ¿Por qué? Porque se vienen no solamente actos, sino distintas celebraciones. En este caso vamos a estar en comunicación. ¿Por qué? Porque se viene el cumpleaños de la Escuela Especial número 5, ¿no? Que está justamente en el barrio Provincia Unida. Pero para ello, y quienes nos van a contar en primera persona, vamos a recibirlo y darle la bienvenida, Javier, Liliana y todo el equipo de Chacón Redes, a la directora Silvia Fernández, a las coordinadoras Verónica Gómez, Marina Cardoso y Claudia Pinto. Ellos pertenecen a la comunidad de la Escuela Especial número 5, doctora Lidia Fogelman de Coriat. Bienvenidos a Chacón Redes.
2: Hola, muy buen día.
3: ¿Se nos ve? ¿Se nos escucha?
1: Sí, perfectamente, se las ve y se las escucha. Bienvenida, por supuesto, a este hermoso lugar donde vamos a dar paso a la invitación. Quiero que le cuenten a la comunidad cuál es la escuela, dónde está ubicada y qué nos convoca hoy.
3: Bueno, Mara, antes que nada agradecerte por esta posibilidad de difundir el aniversario número 50 de la Escuela de Educación Especial número 5, Lidia Fogelman de Coriat, que está ubicada, como bien lo dijiste, en el barrio Provincias Unidas de la ciudad de Resistencia. Esta institución comenzó a funcionar en 1976 en lo que era la parroquia de la Asunción, después pasó por una casa en la calle Salta y desde el año 82 funciona acá en el barrio Provincias Unidas. Este jueves 13 vamos a estar cumpliendo 50 años desde que comenzó a funcionar y entonces queremos invitar a toda la comunidad al acto a celebrarse a las 9:30 horas, ¿sí? Donde vamos a estar rindiendo homenaje a la trayectoria institucional, a todos, agradecer a todos los profesionales que pasaron por esta casa de estudios, ¿sí? Y entonces, 9:30 horas, el día jueves 13, en el barrio Provincias Unidas, la dirección es Manzana 8, parcela 60, y queremos invitar a todos.
1: Justamente sé que ustedes están trabajando desde ahora precisamente, sino vienen recopilando distintos datos y ahora estamos justamente viendo en pantalla parte de lo que es esta trayectoria que tuvo dentro de la comunidad educativa. Y estas imágenes, ¿nos pueden ir contando un poquito a qué pertenecen estas imágenes que estamos viendo, este hermoso video?
2: Bueno, esas son los primeros registros con los que contamos, que es algunas fotos pertenecen a la parroquia de la Asunción cuando empezó a funcionar, ¿no? La escuela, como se dijo, Silvia, en 1973. Y también hay algunas fotos ya en la nueva institución, que fue ya inaugurada en 1982 con la imposición también del nombre Lidia Fogel de Coriat, en honor a la neuropediatra, ¿no? Muy reconocida.
1: Qué lindo, la verdad.
2: Un año después de 1982 se crea el primer servicio de atención de aprendizaje temprano, en su momento llamado estimulación temprana. Se crea el primer servicio de la provincia, público de la provincia sería.
1: Esos datos corresponden todo a la Escuela Especial número 5, ¿no? Como pionera en el campo de la inclusión y de la pedagogía, ¿no? De la educación.
3: Sí, incluso uno de los servicios que inicialmente tenía Escuela 5, con la denominación que antes hacía, no era de discapacitados mentales moderados, había esa clasificación de moderados, leves, de profundo. Bueno, de uno de los servicios de Escuela de Educación Especial, que era el de moderados, luego se desprende como proyecto especial y pasa a ser el CANEM. Mucho tiempo funcionó el Centro de Atención a Necesidades Educativas Múltiples acá en Escuela 5. Eso actualmente hoy es Escuela 40, Escuela de Educación Especial número 40. O sea que también surgió Escuela 40 de un proyecto de Escuela de Educación Especial número 5. También el servicio de integración, que hoy llamamos inclusión escolar, antes era la denominación de la época, que van cambiando, antes era integración escolar, también parte del equipo de Escuela 5 pasó a conformar lo que fue el CEPINE, Centro para la Integración Escolar. Actualmente eso es Escuela de Educación Especial número 46. Así que sí, Escuela 5 siempre ha sido pionera con sus equipos de trabajo, sus profesionales de diferentes áreas en la conformación, digamos, de proyectos que luego dieron origen a otras instituciones. En el servicio de estimulación temprana está ya aparte, pero bueno, nosotros tenemos nuestro servicio de estimulación temprana, tenemos el servicio de formación laboral también, servicios de primaria especial, salas de 4 y 5, sí, tenemos una amplia oferta educativa, porque es una de las POF más grandes de toda la provincia, Escuela de Educación Especial 5. Tenemos 61 cargos, ¿sí? Y actualmente nuestra matrícula es de 180 alumnos en sede y 130 en inclusión, los que están repartidos en 30 instituciones de los diferentes niveles, nivel inicial, nivel primario, nivel secundario y en las modalidades de adultos.
1: La verdad que es para destacar esta gran trayectoria que tuvo y tuvieron y la siguen teniendo, por supuesto, ustedes como institución, ¿no? Más allá que hayan pasado por tantos nombres, ¿no? Y a lo largo de tanto tiempo, y doy fe de ello, el trabajo que se viene realizando desde siempre en la institución junto a los distintos profesionales que abarcan, ¿no? O que contienen a esta comunidad. Quiero felicitarlo, por supuesto, y desearles los mejores augurios para más de 50 años más, ¿no? Y darle las gracias precisamente a ustedes que están dentro de lo que es la educación especial por brindarnos esta herramienta para la comunidad. Y por supuesto, no quiero dejar pasar que ayer fue un día muy especial, ¿no? Que fue el día justamente del maestro especial y de las escuelas especiales. Así que deseo darle un abrazo acá a través de este medio a toda la comunidad y a todos los maestros especiales o los que conforman la comunidad de las escuelas especiales. Feliz día.
3: Gracias.
1: Sé que vamos a estar de festejo, esperamos acompañarlo. Esta es la hermosa Mary, ahí la tenemos en pantalla justamente a la invitación de las bodas de oro número 50. Están todos invitados, acérquense a la escuela número 5 que está en el barrio Provincias Unidas. Vero y Silvia, ¿pueden darnos los nombres, las señas que están detrás de ustedes o las coordinadoras?
4: Sí, bueno, preséntense. Bueno, buenos días, soy Marina, yo soy May, donde hago acompañamiento a los chicos que están yo estoy en la escuela secundaria. Bueno, yo soy una de las coordinadoras acá con Claudia, yo soy la señora Claudia, estoy en la sección A con los pequeños, y también estamos en la coordinación, estamos trabajando un montón, esperamos que puedan compartir con nosotros todo este momento tan lindo que se viene dentro de la escuela. Y bueno, y lo esperamos a que vengan, que participen, que compartan, ya son bienvenidos en la escuela.
1: Bueno, la verdad que
4: agradecida más que nada por este espacio que nos dan para difundir un poquito de nuestra historia, que estamos felices de estos 50 años y lo esperamos.
5: Buen día, Javier les habla. Más que nada quiero
3: presentación, coordinadores, pero somos muchas.
5: Buen día, Javier les habla.
6: Más que nada quiero agradecer en nombre de todos los docentes, voy a tomarme el atrevimiento de agradecer el acompañamiento, porque los docentes de grado muchas veces nos encontramos sin las herramientas y ustedes están ahí para guiarnos y ayudarnos en esto que es la inclusión educativa. Y por otro lado, agradecer a Teresita Percival, que es abuela de nuestro operador y nos pasó el contacto con la escuela especial.
1: Ay, sí, cierto, sí, las gracias.
2: Sí, saludos.
7: Muchas gracias, Teresita. Sí.
2: Sí. Sí, sí, sabíamos que está Gonzalo ahí trabajando, así que aprovechamos los contactos para poder difundir este evento tan importante para la vida institucional de esta comunidad educativa.
1: El Gabriel, sí, a todos Gabriel, los que Gabriel. Hayan
2: pasado por aquí. Ah, Gabriel también.
1: El Gaby, sí, el Gaby también. Machado. Gaby, el más chico, el más chico.
2: Ah, sí, Gabriel Machado, el más chico. Sí, fueron pasando todos, creo. Todos los Machados, muchas gracias. Sí.
1: Bueno, señor, la verdad sí que quieren recordar un poquito más el horario en que inicia este acto de las bodas de oro y nos despedimos luego de
2: el acto está. Sí, volvemos a recordar que está previsto para el día jueves 13 de agosto a partir de las 9:30 de la mañana.
1: Muy bien.
2: Así acá que en la escuela.
1: Acuérdense, el barrio Provincias Unidas está frente a la plazoleta, la escuela número 5, la escuela especial, está el jardincito, la escuela primaria, el centro comercial y capilla, todo está todo junto ahí, así que están todos invitados a este gran evento, a los 50 años de la escuela especial número 5. Así que señoritas, profes, le agradezco muchísimo esta comunicación, gracias por invitarnos y por supuesto estaremos acompañándolos el día de la fecha.
2: Serán bienvenidos, muchas gracias.
7: Gracias, esperamos.
6: Gracias.
1: Gracias, gracias.
0: Qué amorosa la señora.
1: No, sí,
0: me encantó.
1: Y que veo que la maestra especial es como la maestra jardinera, es muy particular, ¿no? Hay que tener un perfil muy especial, sí, para sobre todo las primeras infancias o las infancias que transitan otras condiciones, ¿no? Vamos a darle las gracias. Quiero decirle también que quedan pendientes unas llamadas porque como la felicité a las señas ayer, fue el día justamente de la educación especial y de los maestros especiales. Así que hago extensiva este saludo a todos, a toda la comunidad, ¿no? Un gran saludo y felicitaciones por su día que fue ayer.
0: Exactamente. Bueno, no nos olvidemos que el día 14 va a estar la licenciada Florencia Salvareza dictando esta capacitación también para los docentes de la provincia del Chaco. La hemos visto en distintos medios nacionales, salió con nosotros también aquí en el informativo por Norte Grande Federal. La verdad que hablando de esto, ¿no? Que tiene que ver con la comprensión lectora, con este programa de Intelexia, de Aprendo Leyendo, y de los resultados que se van obteniendo en las distintas instituciones, los avances que van viendo los docentes en el día a día, ¿no?
1: Sí, justamente no quiero dejar pasar este dato que no es menor, ¿no? Porque dentro de las capacitaciones en esta ocasión se va a dar la actualización, se van a brindar los datos y la información que se expuso, y quiero más que enaltecer esto, a nivel mundial. ¿Por qué? Porque no solamente fuimos una muestra, sino que seremos y somos un modelo a seguir, no solamente para las demás provincias, para la Argentina, sino para también otros países. Hay que tomar esto que se dio, se van viendo los resultados. Lógicamente que durante de los próximos años se verán muchísimo más los resultados, porque esto es a corto plazo lo que se pudo medir en un año. Imagínense, si ya tenemos resultados triplicados del 2025 al 2026, imagínense dos años más. En dos años más del 100% de este, no sé si decir como logro, ¿no? Pero yo creo que es algo, este derecho adquirido y por supuesto que llegó a este fin, que es la lectura y la comprensión, ¿no? Porque usted puede leer, pero no siempre comprender.
0: Exactamente. Bueno, usted también en su visita a las localidades del interior, ¿qué puede escuchar de parte de los docentes y las familias?
6: Lo viví en carne propia el año pasado porque les cuento que estuve en primer grado implementando lo que fue el principio de esta de este programa y realmente tuve contacto con la seño de segundo este año. Me dijo que solamente faltaba afianzar en 2 o 3 alumnos con casos particulares, pero que todos los alumnos estaban leyendo. ¿Y quién mejor para darnos datos que la misma licenciada,
1: la licenciada
6: Florencia Salvareza, que tenemos un reel para compartir?
1: Bueno, escuchemos.
8: A seguir y el ejemplo para pensar la educación en Argentina. La realidad es que el año pasado, a comienzos del ciclo lectivo 2025, cambiaron totalmente lo que se estaba haciendo para todos los niños de primero, segundo y tercer grado. Y cuando nosotros medimos en su momento, yo lo que hice fue la investigación. Lo que hicimos fue, medimos a los niños que habían terminado primer grado antes que eso, es decir, a fin del 2024, los medimos cuando empezaron el año siguiente el colegio, y los comparamos con los que el año pasado terminaron primer grado trabajando con Aprendo Leyendo, que es un método súper estructurado,

0: Bueno, llegó el momento de despedirnos, por supuesto, en el día de hoy, pero bueno, mañana vamos a seguir acompañando las distintas actividades que se realicen en las distintas instituciones. Muchas gracias por acompañarnos, gracias por estar siempre desde el otro lado, a cuidarse, a agradecer sobre todas las cosas. Nos vamos, porque esto fue
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0: buenos días, bienvenidos a una nueva edición del Noticiero de la Gente, arrancando esta jornada informativa como todos los días. ¿Cómo va, señor Ezequiel? ¿Cómo anda hoy? ¿Cómo arranca la semana?
1: Feliz.
0: Sí, me imagino. Porque bajó la temperatura.
1: Pero por supuesto, levantarnos hoy y que haya 5 grados de temperatura hoy fue hermoso.
0: La verdad que sí.
1: El frío nos cambia el ánimo.
0: A mí el calor me cambia el ánimo, pero bueno, Guillermo está en la misma situación porque también te gusta el frío, ¿no?
1: Sí.
0: ¿Contento?
1: Está muy bien.
0: Un poco tentado los chicos hoy por ser lunes. Bueno, la verdad es que una temperatura muy agradable.
1: El día
0: ¿no?
1: que salga al aire las cosas que se hablan en los cortes.
0: Y bueno, ahí capaz que vamos a hacer tendencia en Twitter, en todo, en todas las redes sociales,
1: sí.
0: ¿No?
1: Es verdad.
0: Algún día que quede un micrófono abierto,
1: sí,
0: va a ser un peligro.
1: Va a ser un peligro,
0: exactamente.
2: Bueno, jornada de lunes con mucha información del ámbito judicial principalmente y lo que ha dejado, por supuesto, el fin de semana. Comenzamos con los títulos.
0: Julián, nuevos abogados defensores, los abogados Celeste Segovia y Rodrigo Maidana, asumieron la defensa de Victoria Canteros, acusada por el crimen de Julián Álvarez, y anticiparon una nueva hipótesis del caso. Sostuvieron que incorporarán elementos y pruebas que podrían mejorar sensiblemente la situación procesal de la imputada.

Causa Exen, empleados piden reabrir gimnasios. Empleados y profesores del gimnasio Exen se manifestaron en el Juzgado Federal de Resistencia para exigir la reapertura de las sedes clausuradas. Solicitaron el levantamiento de las fajas de clausura para poder volver a trabajar y garantizar el sustento de sus familias.

natalidad en Argentina. Obstetras y especialistas en fertilidad alertan por el drástico descenso de la natalidad en Argentina, que ya muestra niveles inferiores a la tasa de reemplazo generacional. La contracción del sector de maternidades y el aumento de la edad promedio al buscar el primer hijo encabezan las principales preocupaciones del área de salud.

sismo sacudió a Colombia. Un fuerte sismo sacudió diversas regiones de Colombia y provocó conmoción en la población de zonas urbanas afectadas. Las autoridades y organismos de socorro activaron los protocolos de revisión para evaluar posibles daños materiales y víctimas.

0: vamos a hablar de lo que han dejado estos operativos del viernes pasado en gimnasios Exen y otras empresas vinculadas a la familia Clinics de Resistencia en Barranqueras y en la ciudad de Corrientes. Han designado abogados defensores. El estudio jurídico del doctor Ricardo Osuna va a asumir la defensa de las personas imputadas en principio por el delito de lavado de activos. Hablaron los abogados y esto decían.
1: Buenas tardes, sí, efectivamente en el día de hoy tomamos contacto con los tres imputados que están en la División de Investigaciones de Delitos Complejos en la ciudad de Resistencia y bueno, nos pidieron que asumamos la defensa técnica justamente para tratar de avanzar con el trámite de la causa. Justamente le estuvimos explicando cómo era más o menos el trámite, que entre el lunes o martes estaríamos teniendo la audiencia de imputación donde se le van a hacer saber los hechos, las pruebas. Y ahí recién vamos a ver realmente cómo se inició la causa y qué pruebas hay en concreto en contra de cada uno de ellos.
2: En esto que pudieron hablar, ¿se habló de dónde consiguieron la plata para todos los gimnasios, la maquinaria, todo lo que se le acusa en este momento?
1: Y en principio sí, lo que nos dijeron era que gran parte de la maquinaria se adquirió por medio de contratos de leasing, que incluso le daban un cierto plazo de gracia para la utilización y después recién tenían que empezar a pagar. Después otro de los socios nos había hablado de una herencia familiar del interior de Corrientes, otro nos habló de un crédito hipotecario, estaban girando en descubierto arriba de 50 millones en bancos de acá de la ciudad, que indudablemente eso es fácilmente comprobable, por eso nos llama la atención toda esta investigación y todo este montaje que se hizo y este perjuicio que fueron a hacer por todos los gimnasios y por todos los lugares donde fueron a producir la prueba en esta causa. Y que bueno, que esto lo que yo veo es otra causa, lavado 1, lavado 2, la causa Megamundo.
2: Hay una persona que se le denomina el arrepentido, que cuenta que hay vínculos con el narcotráfico.
1: Y lamentablemente se ve que se guiaron solamente por la manifestación de esta persona, que yo creo que más que un socio, que un testigo colaborador o un arrepentido, fue una persona resentida que utilizó, lamentablemente terminó utilizando la justicia para beneficio propio, porque incluso nosotros tenemos conocimiento, porque no es solo esta causa que surgió de esa declaración, hay varias causas. Sí, nosotros sabemos quién es la persona, fue beneficiada con un arresto domiciliario, entre comillas, falso. Le tuvieron que inventar una enfermedad a un familiar y bueno, y a raíz de eso surgió toda esta situación, varias causas, o sea, no es el perjuicio en esta causa puntual, sino hay varias personas que están detenidas por todas estas manifestaciones de esta persona resentida, y me llama la atención que lo hayan tomado tan fino a la declaración y que después supuestamente hablan de una investigación donde indudablemente si hay deuda bancaria y hay acreditado el origen lícito de los fondos, indudablemente no hay ninguna tarea en profundidad de una investigación previa ni nada, porque si ellos realmente tendrían la información financiera, iba a salir que tenía un préstamo hipotecario, que tenía deuda bancaria en banco acá de la ciudad, que con solo ir y presentarse en el banco y con un oficio pedirle información de tal quit, ya iban a tener toda la información, y que indudablemente lo que se trata acá, yo creo que es un grosero error judicial, y bueno, que esto nosotros todos sabemos en qué va a terminar, como que terminó la 1, 2 y Megamundo.
3: ¿Y este arrepentido sería de acá en Resistencia?
1: Ahora vive acá en Resistencia, pero era del interior acá de la localidad, de acá de la provincia.
4: ¿Cómo se sigue la causa? Bueno, a la espera de la audiencia de formalización de la acusación, seguramente será el día lunes, calculamos por el tema de los plazos legales que tienen para hacerlo. Ahí escucharemos qué historia tiene para contar el Ministerio Público Fiscal.
2: ¿Cree que es una historia, no hay una investigación, como dijeron de fondo, dónde estaban viniendo investigando hace mucho tiempo?
4: Bueno, a veces las investigaciones se pueden armar también, ¿no es cierto? Entonces, eso por un lado, vamos a escuchar la historia que tiene el Ministerio Público Fiscal para contar, sobre qué pruebas, sobre qué base probatoria, que seguramente van a ser simplemente mencionadas, porque el legajo de prueba en sí mismo, para que la defensa pueda analizarlo en concreto, se remite con posterioridad a esa audiencia. O sea, nosotros vamos a la audiencia, esa es una de las cuestiones que yo entiendo como deficitaria en este nuevo procedimiento, porque el ejercicio de la defensa, que debe ser activo, se ve limitado, porque vos llegas a una audiencia sin haber tenido contacto previo con el expediente, simplemente escuchás lo que tiene para decir el Ministerio Público Fiscal, mencionan una serie de pruebas de las que vos no tuviste la posibilidad de analizarlas, acusan de determinado delito, probablemente esto del 303, que es lo que se viene comentando. Se le solicita a la juez, en este caso la doctora Nirenberger, que es quien tiene a cargo esta causa como juez de garantías, se le va a solicitar un periodo de investigación, porque así lo prevé en la nueva normativa procesal federal. Y bueno, nosotros, como te digo, como defensores, ante ese relato, que es un simple relato, porque nosotros no vimos ningún papel que sostenga ese relato, tenemos que tratar de defender a nuestros clientes en ese momento, seguramente con un pedido de medida cautelar restrictiva de la libertad, seguramente. Y bueno, ese es el trabajo, el esfuerzo que vamos a tener que hacer el día lunes probablemente. Y una vez sí que tengamos la posibilidad de analizar el legajo de pruebas del Ministerio Público Fiscal, nosotros ir formando nuestro propio legajo de pruebas en base a los informes y a la documentación que nos puedan ir brindando todas aquellas personas que están vinculadas de una u otra manera a estas sociedades.
3: Doctora, mucha gente le llama mucho la atención, mismo también a la propia investigación, ¿cómo se abrieron tantas sucursales en tan poco tiempo? Digo, ¿esto lo van a poder demostrar a través de justamente el trazado del dinero?
4: Exactamente, ese es el kit. Acá, cuando hablamos de lavado, justamente lo que se tiene que probar es la trazabilidad de los fondos. Como te anticipaba el doctor Osuna, en el caso de una de las tres personas que hoy está privada de su libertad, nos contaba justamente cómo a través de su mamá, digamos, él había obtenido, en realidad la mamá es la que obtiene y le da el dinero a su hijo para que encare este emprendimiento. Otra de las personas nos decía, doctora, tengo hipotecada mi casa, porque hipotecó la casa a los fines de obtener fondos para ponerlo, para apostar a este emprendimiento. Hablaron también hoy, no quiero dejar de mencionar esto que hablan de la familia Clinic Canal, de las agencias de auto, mezclan todo. En realidad esto no tiene absolutamente nada que ver, creo que ustedes lo saben. La agencia Clinic Automotores tiene años de trayectoria en el medio. Pregunta lógica. Simplemente, hasta donde nosotros entendemos, según lo que nos han ido informando, por uno o dos autos que aparentemente tenían una cédula azul en la que estaba habilitado Federico. De hecho, hay un colega nuestro que creo que estaba presente y dijo, no, pero este es mi auto. O sea, lo que pasa es que él había hecho una cédula azul en favor de ellos por un viaje que tenían que hacer, y igual se lo secuestraron al auto, pese a que él estaba ahí en ese momento.
2: ¿Por qué no aparece la mamá y el hermano entonces?
4: Nosotros no sabemos eso. Justamente le decía recién a Marcos que queríamos desmentir. En algunos medios se dijo que el doctor Osuna había tomado contacto con Nicolás. Esto no es así. Nosotros sí, lógicamente a través de la familia de Federico, el papá de Federico, con quien hemos tenido contacto sí personal en el día de hoy, sabe que, bueno, nosotros lógicamente estamos a disposición en el caso que decidiesen que nosotros los representemos, ¿no?
2: ¿Se les complica la situación después de todo lo que se encontró, estas máquinas de criptomonedas que estaban enganchados a la luz ilegalmente, o esto no tiene nada que ver en lo que estamos investigando ahora?
4: No, nosotros, o sea, como vos bien sabés, a ver, mañana se ordena un allanamiento porque estamos buscando armas de un posible homicidio, ¿sí? Vos ingresás al domicilio y te encontrás con una plantación de marihuana. No era la marihuana lo que ibas a buscar, pero bueno, esa marihuana, ese hallazgo implica la formación de un nuevo expediente. Nosotros, hasta donde entendemos, esto es así. digamos, no se allanó y se encontraron. No te puedo dar mayores explicaciones al respecto porque no lo sé. Entiendo, quizás estoy diciendo algo que no es así, pero lo que sí te puedo decir, porque también he escuchado hablar de esto que generan grandes cantidades de dinero y no necesariamente es así. Además, tengo entendido por manifestaciones de uno de los detenidos que varias de esas máquinas que se encontraron ni siquiera estaban en funcionamiento. Yo le dije, hay que ver si dejaron asentada esa circunstancia, porque sabemos muchas veces cómo se manipulan las actas, no siempre es una fiel reflejo de la realidad de los hechos. Por eso muchas veces también nosotros, lo que explicaba recién el doctor, cuando se genera un allanamiento, a veces la gente no entiende que es necesaria la presencia del abogado, porque nosotros sí conocemos de repente las implicancias de dejar o no asentada cierta circunstancia en un acta.
5: Y esta mañana, trabajadores de Exxen reclamaron ante el juzgado federal y hablan también no solamente para tener nuevamente sus puestos de trabajo, sino también hostigamiento de la fuerza cuando se realizaron los allanamientos del pasado viernes. Esto es lo que nos decían.
6: Y nos estamos reuniendo, simplemente queremos reclamar por nuestro derecho al trabajo. Entendemos que lo que está sucediendo es ajeno a todos nosotros y queremos que la jueza nos reciba para poder comentarles un poco toda esta situación, que la verdad, el mal momento que estamos viviendo como trabajadores. Hoy en día la situación no está fácil y perder un trabajo, la verdad que es el sustento de muchas familias, no está bueno. Y nada, queremos pelear por lo que nos corresponde.
7: Son más de 100 ustedes, ¿no?
6: No, nos desayunamos todos, creo que nos levantamos ese mismo día con la noticia, fue algo muy, muy espontáneo, agresivo, si se quiere decir. La realidad es que el operativo en sí no fue muy amable. Los chicos que les tocó estar adentro tuvieron situaciones muy, muy incómodas.
8: Y bueno, la verdad que nos sorprendió todo, muy de repente. Y esperando acá una respuesta, porque la verdad queremos nuestro trabajo. Y bueno, todavía estamos en trámite nuestro sueldo de lo que fue el mes trabajado. Y venimos por esa lucha, por nuestro puesto laboral, que hoy en día no es fácil tener un trabajo fijo y en un lugar tan lindo como es la cadena de gimnasio, ¿no es cierto?
7: ¿Ustedes estaban bien? ¿Cómo era su jornada?
8: Nosotros laboral? Estábamos muy bien, sí. Todos cumplimos algunos 6 horas, otros 4 horas, depende la actividad, digamos, que tengas en el gimnasio, sí.
7: No, pero, ¿nunca se imaginaron que podía llegar a pasar esto? Nunca nos imaginamos
8: y la verdad que estamos desesperados porque un mes las cuentas acá no te esperan. O sea, no sé si ellos tienen, la justicia tiene idea o no sé, pero del 1 al 10 las cuentas nosotros tenemos que pagar. Y eso, ¿a quién le reclamamos nosotros?
9: Yo trabajo en la sede de Santiago, en la parte de limpieza, hace 9 meses.
7: Ah, pues hace poquito arrancaste.
9: Exactamente, sí, 9 meses. Y quedamos sin trabajo.
7: ¿Vos hoy actualmente ya cobraste el sueldo?
9: Todavía no, pero estamos en proceso. Algunos chicos sí ya tuvieron la suerte que le depositaron, así que...
7: ¿Crees que vas a tener una respuesta, que van a tener una respuesta? ¿Confías en la justicia?
9: Confío en nosotros, en nuestra lucha, en que vamos a buscar la forma en que nos atiendan y que nos escuchen y entienda que somos trabajadores, y más con cómo está la situación en el país hoy. Es muy difícil conseguir trabajo y esta fuente ayuda a más de 70 familias, también de Corrientes, de Pampa del Infierno, de todos lados.
7: ¿Ingresos económicos aparte de esto no lo tenés?
9: Ninguno. Es el único sustento que tenemos.
7: Es peor la angustia, la incertidumbre, me imagino.
9: Exactamente, y si más pasa el tiempo, menos se va a poder levantar esta situación por los alquileres, las deudas que ya existen. Así que tenemos que seguir trabajando para seguir generando y cobrar nuestro sueldo también.

0: Y tenemos que hablar del joven Julián Álvarez, que fue asesinado aparentemente por su expareja. Vamos a tomar contacto con Juan Alba. Adelante, Juan.
1: ¿Cómo están todos? Muy buenas tardes. Estamos nosotros en este momento para hablar sobre el crimen de Julián, que es la noticia que todavía, por supuesto, nos sigue impactando en la jornada de hoy. Muchas novedades. Vamos a hablar, por ejemplo, de que Victoria Canteros designó nuevos abogados defensores. El doctor Lucas Bosch renunció. Dijo él que no quiere decir por qué. Todos hablan de que se complica la situación de esta joven. Designó nuevos abogados hace algunas horas nada más en Fiscalía. Pero ahora nos concentramos acá porque agradecemos el tiempo de el fiscal, el doctor Martín Bogado, que va a hablar entonces en exclusiva para Norte Grande Federal en una etapa, doctor, una semana que arranca nuevamente. Me imagino que importante porque hasta ahora no hay muchos datos de cómo ocurrió el hecho en la casa, según para nosotros, ¿no? ¿Cómo le va? ¿Cómo anda? ¿Cómo está la causa hoy,
2: Juan? Hola, Juan, buen día. Bueno, un gusto estar con ustedes. ¿Cómo ocurrió el hecho, decís? Bueno, nosotros tenemos una hipótesis, digamos, que está bien fundada, digamos, con lo que fue el resultado de la autopsia. Perdón. Del resultado de la autopsia y del tipo de lesiones que presentaba Cantero Luis Victoria, nosotros podemos inferir que aquí la única persona que siempre se defendió, que intentó defenderse, fue Julián Álvarez. Digamos, él presenta dos heridas, digamos, de arma blanca, de cuchillo en la base del cuello, el derecho, digamos, y otra abajo en la clavícula, y después tiene lesiones defensivas en el antebrazo y el brazo. Eso habla a las claras de que la única persona que atacó en ese momento en la cual estaban solo era esta chica de Victoria Cantero, perdón. Cuando uno mira también el tipo de lesiones que ella tenía, no son lesiones de ataque, sino más bien hasta podrían ser lesiones defensivas de parte de Julián con respecto a ella. Por lo tanto, nosotros tenemos en este sentido, digamos, y teniendo en cuenta además que el informe psiquiátrico dice que es una persona que, digamos, que está dentro de parámetros normales, no tenía una situación y que inclusive no tenía signos de intoxicación alcohólica. La hipótesis más fuerte y la única que sostenemos nosotros es de que Julián, digamos, fue atacado por esta chica y, bueno, fue ella la que le causó la muerte, ¿no?
1: Doctor, nos está adelantando algo importante. Usted dice que el informe entonces arrojó que no tenía ella alcohol en sangre.
2: Exactamente.
1: Porque la mamá dijo que estaba alcoholizada, supuestamente, la declaración.
2: No presenta signos clínicos de intoxicación alcohólica, dice el doctor Ábalos, que fue quien la examinó.
1: ¿Se cae la teoría de que él estaba durmiendo con esto, doctor?
2: Esa era una de las posibilidades, las cuales todavía no podemos descartar así, digamos, de manera concreta. Con el avance de la investigación, hay otros elementos, hay otras, digamos, pruebas que van a producirse, que tienen que ver con, digamos, con lo que hicieron en el Instituto Médico Forense, que es que hay ciertos órganos que fueron, digamos, de la autopsia fueron sacados para seguir analizando. Por eso se habla de un informe preliminar de autopsia. Luego, cuando tengamos, digamos, todo el informe del informe completo de lo que fue la intervención de los médicos, más el informe de ella, más la situación de lo que es el lugar del hecho, digamos, la contratación del tratamiento de toda la escena del hecho, nosotros vamos a pedir casi como sería un informe integrado a los médicos para que determinen un poco la dinámica de cómo, si se puede reconstruir exactamente, que no va a poder ser, digamos, exactamente, pero lo más probable de cómo fue la dinámica, cómo ocurrió el homicidio. Por eso yo no puedo descartar hoy a prima facie, digamos, esto de que él haya estado dormido.
1: Doctor Facundo, ¿cuál es la situación de él, el hermano de Victoria? Porque por un lado la familia pedía incluso en algún momento que se lo detenga. Hoy en día, con las pruebas que ustedes tienen, ¿es suficiente para una detención o él también es una persona que no tiene nada que ver y que está llorando en este momento la muerte?
2: Mira, yo me entrevisté con la familia, inclusive el viernes estuve en la casa de Julián mirando la escena del hecho, me fui. Y estuve con la mamá, estuve con el papá, estuve con las hermanas. De lo que yo me entrevisté con ellas, ellas nunca me pidieron, digamos, nunca le pidieron a la doctora Ana González la detención de Facundo. Hoy, hasta ahora, lo que podemos decir es que él habría actuado de buena fe, digamos, tratando, porque era amigo también de Julián, por lo digo, digamos, en principio, no habría ningún tipo de intervención, digamos, criminal, digamos, de que pueda ser acusado de algún tipo de delito. Me parece que actuó de buena fe esto. Por eso también está faltando lo que es todo el trabajo de análisis de lo que son los teléfonos celulares de ambos.
1: ¿Y se les fueron secuestrados el fin de semana también a los padres?
2: Fueron secuestrados, sí, pero más que nada entre la pareja, digamos, entre ellos, porque hay comunicaciones que hizo Julián, hizo llamados en el horario crítico que estamos tratando de determinar a quién llamó, digamos. O fíjate que Leticia habla de que, o mejor dicho, Facundo habla de que Julián le llamó desde su teléfono vía WhatsApp y le dijo que estaba herido y es por eso es que él llega a la casa. Entonces estamos viendo. Si una llamada de WhatsApp no va a quedar registrado en el listado de llamadas, pero sí hay otras, ya tenemos listado de llamadas de otras llamadas que hizo. Queremos determinar a quién llamó, digamos. Por eso hay todo un estudio pendiente de lo que son las comunicaciones telefónicas y de los teléfonos de ambos. Como así también hay, digamos, medidas pendientes que son el estudio de las cámaras de seguridad que había dentro del domicilio de Matías Julián, que son muy importantes, que eso te va a llevar un tiempo, digamos, porque hay una cuestión técnica, yo les explicaba que era un desfasaje en el tiempo, entonces hay que hacer una extracción digital de copia de todo el contenido de las cámaras para después sentarse a ver la fecha y analizar si es que podemos tener algún tipo de imagen de ese día, digamos, que sería muy, muy provechoso, digamos. Entonces vamos avanzando en la medida que vamos produciendo todas estas pruebas, y estas pruebas, de lo que yo digo, las cámaras y las comunicaciones telefónicas llevan su tiempo. Queremos ir a paso firme, seguro, avanzando, digamos, teniendo una... con la seriedad, digamos, de una investigación de estar a la altura, digamos, de un hecho tan grave, y con pasos firmes consolidando, digamos, esta hipótesis acusatoria que tenemos nosotros.
1: Hasta lo que tienen ahora, doctor, ¿fue algo planeado la muerte de Julián?
2: No puedo descartarlo, digamos, lo que sí tenemos es que era una relación, digamos, en donde había dependencia emocional de ambos, en la cual habían hechos de violencia de parte de ella, fundamentalmente, de que lo habría lastimado, que lo habría golpeado con anterioridad, inclusive le había roto el vidrio de la camioneta. Él se comunicó con muchos amigos le mandó audios, le mandó fotos inclusive, y les contó de ciertas situaciones, y algunos fueron testigos directos de ciertas situaciones violentas de parte de ella. O sea que en esa dinámica de la relación, lo que hasta ahora estamos viendo y estamos juntando, digamos, es que la violenta era ella en la relación.
1: Eso justamente le iba a preguntar, porque la defensa dice que ella se defendió de un ataque, que era víctima de una violencia también de género por parte de Julián. Eso por ahora estaría descartado.
2: Yo no, a mí no me extraña que vengan con esa estrategia, porque la única que les queda, digamos, tratar de atenuar algún tipo de responsabilidad. Objetivamente no hay elementos, no surge el informe médico de ella, no surge el informe médico de ella, no hay denuncias anteriores de ella, sí hay denuncias anteriores de él. Por lo tanto, esto reafirma esto que estoy diciendo, que en el contexto de la relación, la que crecía violencia era ella.
1: ¿Y el celular roto de ella, doctor? ¿Eso puede analizarse si lo rompió ella sola o realmente Julián lo rompió?
2: Eso vamos a ir viendo con el avance de la investigación. Tenemos cierta información que dio la hermana con respecto a esta circunstancia del teléfono celular roto, que la vamos a ir confirmando con el avance de la investigación.
1: Doctor, ¿están bien encaminados?
2: Yo entiendo que sí, como yo te decía, vamos por ahí algunas pruebas que tardan, digamos, pero vamos bien encaminados con pruebas que van consolidando esta hipótesis de acusación que decimos nosotros. No vemos hasta ahora, digamos, estas cuestiones que puedan, digamos, poner en duda ni la autoría, ni en qué contexto se produjo. Esto que te decía yo, de que no tenemos... Estos pruebas son, digamos, contemporáneas con el hecho. Ese mismo día fue examinada esta chica, en la cual no surge heridas de ataque de parte de él. Entonces eso pone las claras, digamos, y aparte él tenía lesiones defensivas en el brazo. Entonces en ese, al momento de ocurrir el hecho, el que se defendía o intentó defenderse fue...
1: Por último, doctor, mañana prisión preventiva. La familia, por supuesto, espera que continúe Victoria presa hasta la hora del juicio. ¿Qué cree que es la decisión que tomará?
2: No, ya estuvimos hablando, ya están redactando la prisión preventiva. La verdad que no tengo la fecha exacta de cuándo vence el plazo para dictar la prisión preventiva, pero estamos en ese camino, digamos. Acá, digamos, hay un delito muy grave en el cual la única pena prevista es la prisión perpetua, y nosotros tenemos que asegurar que ese juicio se haga lo antes posible.
1: ¿Juicio más por jurado, doctor?
2: Sería así, en el caso, sí.
1: Es consciente, ¿no?, que la familia sintió un poco más de tranquilidad cuando usted asumió al caso, digamos. ¿Qué le genera como eso?
2: No, bueno, yo en ese sentido también tengo que resaltar el trabajo que hizo Ana González, que hizo por ahí, digamos, hizo las medidas urgentes que eran necesarias. En ese sentido, yo con mis colegas, digamos, debo resaltar el trabajo que hacen ellos, digamos, no tengo ninguna duda. Por ahí se puede haber malinterpretado algún tipo de información, pero ya que, digamos, la seriedad con la que trabaja Ana y todos los colegas míos está fuera de discusión, y mi participación en el rol de coordinador es nada más que para asegurar, digamos, que ciertas pruebas que son indispensables, que no pueden faltar, justamente estén, y posibilitar así llevar a un juicio con pruebas consolidadas, digamos.
1: Gracias
2: a usted.
1: Bueno, equipo, teníamos la palabra en exclusiva entonces de aquí del fiscal doctor Martín Ambogado, agradeciendo su tiempo. Mucho para analizar, por supuesto, con estas declaraciones, porque también nos trae un poco de luz a todo lo que venimos hablando hasta ahora. Se descarta por ahora que Victoria Cantero sea una víctima de violencia de género, como ya lo ha anticipado su abogada Celeste Segovia hace instante nada más, que iba a ir, por supuesto, por ese lado la defensa. Está avanzando la justicia, sigue tomando declaraciones para poder entender y explicar. esclarecer específicamente qué pasó en la casa de Julián, que creo que acá la prueba clave va a ser las cámaras de seguridad, que hasta el momento todavía no tienen el registro completo de la filmación.
3: Bueno, muchas gracias Juan, gracias al doctor Martín Bogado. Ahí están viendo imágenes de la casa, ese es el sillón en el que se presume Julián Álvarez estaba sentado al momento del ataque. Digo, se presume porque el informe preliminar de la autopsia habla de una herida. El informe final se va a conocer esta semana, pero se cree que la herida es de arriba hacia abajo, ¿no? Como que el agresor estuviese en una posición de más altura que la víctima. Naturalmente, Julián era más alto que esta joven, por lo que se cree que él estaba sentado al momento del hecho. Y es en ese sillón que veíamos allí en imágenes hace instantes, el lugar en el que se habían encontrado mayor manchas de sangre. Y es en ese lugar en el que Facundo, el hermano de la agresora, llega y lo encuentra a Julián sin remera, diciéndole que le dolía mucho y donde constata que efectivamente tenía un corte profundo en el cuello, ¿no? Además de otras lesiones, recibió varios puntazos Julián Álvarez, al menos 4 puntazos. Uno de ellos, el letal, que lo termina llevándolo a la muerte, es el que le provocan en la base del cuello, del lado derecho, que perfora arterias y termina con la vida de este joven de 29 años. Vamos a compartir la palabra del abogado querellante, el doctor Vianello, que se sumó a la querella junto al doctor Arregín y también a los nuevos abogados defensores. Estamos hablando de la doctora Celeste Segovia y el doctor Maidán Aladu, que han asumido hoy, luego de que renunciara a la defensa el doctor Lucas Bosch.
4: El sábado posterior a la iglesia, que hicimos una especie de reconstrucción. Todo el piso de esa cocina, todo el piso de lo que es el baño, la puerta que estaba cerca de la habitación de la madre, la parte trasera donde estaba la ropa limpia, todo eso era sangre y había rastros de sangre. Es decir, Julián se movió por ahí, previamente a haber sido atacado. Julián estaba sentado en ese sillón. Sillón que los familiares en sus declaraciones testimoniales fueron diciendo de que era el lugar donde él se relajaba, donde él descansaba. Era su lugar. No precisamente tiene que estar dormido, pero no esperaba el ataque. Entonces, Julián estaba sentado en su sillón, dormido, con los ojos cerrados, mirando el teléfono, pero totalmente desprevenido. ¿Qué sucede cuando alguien te ataca? A cualquiera de nosotros, no necesitamos ser ni especialistas en arte marcial o algo, pero ¿qué sucede cuando alguien te hace una seña de que te va a golpear, que te amaga? Lo que primero haces instintivamente es agachar la cabeza y levantar el brazo así. Si él tenía la lesión en el brazo y después las lesiones en el cuello y en la clavícula, claramente la lesión del antebrazo no es la primera, porque si él se hubiese cubierto antes de que el ataque con el cuchillo, si es que lo hubiese cubierto antes de que el ataque con el cuchillo, es muy difícil que haya llegado al cuello y haya llegado a la clavícula. Entonces esto quiere decir que Julián estaba totalmente desprevenido. No importa si estaba durmiendo, si estaba mirando el celular, estaba desprevenido. El ataque fue a traición y ese ataque de traición configura el delito de alevosía, en este caso el agravante de alevosía. Por eso es que nosotros estaríamos hablando en segunda instancia de una alevosía.
5: En el día de la fecha asumí la defensa de Victoria Cantero junto con el doctor Rodrigo Maidán Aladu. Ella está destruida, es una mujer sumamente vulnerable en este momento. Conmocionada por todo lo que está viviendo, absolutamente triste y desencajada. La vi así, digamos. No sé absolutamente nada, recién estoy por tener acceso a la causa. Amerita que uno hable con responsabilidad, con absoluto respeto también por lo ocurrido. Sé que hay una familia que está sufriendo, son dos familias que están sufriendo, tanto la familia de la persona fallecida, de Julián, obviamente, y también la familia de Victoria, que están obviamente todos destruidos por este hecho que ocurrió. Tuve la primera entrevista con su mamá y con su papá. Están sumamente consternados, atribulados, muy tristes por toda esta situación. Así que, bueno, ahora con el doctor vamos a tener acceso a las actuaciones y vamos a poder ver en qué estado está el expediente. El principal interés de la familia es que se haga justicia.
1: ¿Qué está triste, Victoria? ¿Te dijo?
5: Bueno, yo no creo que nadie pueda estar feliz en una situación así. Obviamente, ella lo quería y lo amaba mucho, a Julián. Ocurrió lamentablemente esta situación, y obviamente ninguna persona en una situación que atraviese de esta magnitud puede estar feliz. No diría que no había mucho amor, puede ser que sí sea una relación complicada, tal vez los hechos no son como se están mostrando en este momento, o no está la verdad completa o no está todo, pero sí sé que existen pruebas que podrían mejorar la situación procesal de ella. Hay cuestiones que van a ser evaluadas por esta defensa y en estos días vamos a tener finalmente algún tipo de luz sobre la estrategia que vamos a llevar adelante.
6: Y en el pesar de la familia y de los amigos, el pasado sábado hicieron una misa en homenaje a Julián, donde estuvieron ahí gran parte de sus amigos, de sus familiares, como así también aquellos allegados que se reunieron con la fe, poder tener un poco de consuelo.
7: La verdad que fue un sentimiento muy triste. Nosotros nos criamos en esta iglesia, jugando en la vereda. Esta era nuestra casa. Y despedirlo a nuestro amigo en este templo, la verdad, sensación es muy, muy dolorosa. Siempre vamos a rezar por él, vamos a pedir por su justicia, para que pueda descansar en paz. Vamos a hacer de todo para poder estar bien y para que él pueda descansar y tener su justicia. Mi nombre es Mariano, yo soy amigo de Julián desde la infancia. Como te digo, nos criamos acá y bueno, acá jugamos, correteamos. Somos todo un grupo de amigos muy unidos, de la infancia hermosa, de los niños inocentes que venían a jugar acá en esta iglesia. Y bueno, lamentablemente en esta situación ahora toca despedirlo.
8: Era hermoso, iba a seguir siendo hermoso. Y esto era él, lo que vos ves acá. No tenía maldad ese chico. Mi hermano no era malo. Y al leer hoy la autopsia y todo el informe médico y todo lo que ya se subió a la causa, me partió el alma. Mi hermano se quiso defender y no pudo. Agarró un cuchillo y lo metió por todo el lado. No sé por qué tanta crueldad. No sé por qué, Victoria, hiciste eso. Si él te amaba, ¿no te bastó con meterle un cuchillazo en el brazo y en el antebrazo? Que tuviste que clavarle en la clavícula para directamente llevarlo a la muerte, Victoria. Te odio, Victoria. Te odio con toda mi fuerza, Victoria. Esa gente es lo que yo más quiero. ¿A dónde voy a ir a buscar su abrazo? No sé cómo voy a seguir, pero te prometo, Victoria, que te voy a buscar. Te voy a buscar, Victoria. Y voy a hacer justicia por mi hermano. Le juro a la sociedad que yo voy a buscar la justicia para mi hermano. Y la voy a encontrar y toda la sociedad va a saber cómo mi hermano murió, cómo jugó con mi hermano. Porque mi hermano, y está toda la sociedad presente, todos los amigos, toda la gente que me acompaña hoy acá, sabe lo que era mi hermano. Un testimonio quiero, Victoria, que me diga que mi hermano era una pésima persona como vos sos. Y ojalá Dios te dé vida. Pero ¿sabes para qué, Victoria? Para que esto esté siempre con vos y no te deje dormir nunca. Y yo no tengo, vuelvo a repetir, no tengo nada contra Facundo, no tengo nada contra esos padres, pero Facundo, ojo Facundo, vamos con la verdad y vos sabés cuál es la verdad, Facundo. Mientras que vamos con esa verdad que los dos sabemos, porque los dos hablamos y los dos sabemos cuál es la verdad, yo te perdono. Pero donde vos mentís, vos para mí estás muerto. Así que, Facundo, vamos con la verdad. Y como te dije siempre, en la vida cada uno carga con su cruz y con su culpa. Esta no es una cruz tuya. Así que te espero. Nos vamos a ver en un juicio por jurado. Y vamos con la verdad. Solo con la verdad, Facundo. Nada más. Y a la familia entera también. Y a vos, Victoria, te espera la cárcel, porque yo no voy a parar hasta la perpetua, Victoria, porque vos decidiste sacarle la vida a mi hermano. No se lo llevó Dios, no se lo llevó Dios. Él no se murió en un accidente, no se estrelló contra un árbol o contra lo que sea. Vos decidiste ponerle fin a la vida de mi hermano. Pero acá estoy yo, Victoria, acá estoy yo, y yo voy a hacer justicia por mi hermano.

0: próximo fin de semana largo se viene la fiesta del Dorado en la provincia de Corrientes, en Paso de la Patria. Vamos a escuchar la palabra del presidente del Instituto de Cultura y de Turismo.
1: Bueno, la fiesta, si bien es cierto, es una fiesta que el núcleo principal es una actividad deportiva, porque es una pesca deportiva con devolución, donde, bueno, allí los amantes de la pesca tratan de encontrarse con el dorado y poder obtener diferentes premios, diferentes categorizaciones. En ese caso, nosotros vamos a tener, están abiertas las inscripciones todavía, hasta el mismo día de la participación del día del torneo se pueden inscribir. Con esta inscripción, recordemos que todos los equipos que participen van a participar de un sorteo, que en este caso, este año, vamos con una apuesta fuerte, que es una propiedad, un chalet en Paso de la Patria, que se va a sortear entre todos, no importa la obtención de las piezas, sino que se va a sortear entre todos los participantes en el torneo, junto con una lancha, con un motor Yamaha de 40 HP. Y luego, por supuesto, que va a haber más de 150 millones de pesos en los diferentes premios, ya sea por pieza, por equipo, foráneo, para la gente que viaja más de 400 kilómetros, para los extranjeros. Pero a la vez, ustedes saben que Paso de la Patria no solamente reúne a los pescadores, sino también a todos aquellos que quieren ir del 14 al 17 de agosto, que es un fin de semana largo, donde vamos a tener la Expo Dorada, la elección de reina, donde van a haber diferentes números artísticos en escenario, con una entrada muy, pero muy accesible. Estamos hablando de entrada el día viernes 5.000 pesos, el sábado 10.000 pesos y el día viernes nuevamente, y el día domingo 5.000 pesos.
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3: Y con esta imagen del puente General Belgrano, el Chaco Riente, nos vamos a la pausa con los números de la quiniela. A la primera, que salió el 2.398, el segundo premio 5.762 y el tercer premio el 2.723. Ya volvemos con mucho más noticiero nuestro.

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0: presidente, ¿superada la crisis de la FIFA?
1: Sí.
2: El presidente de la FIFA, Gianni Infantino, sigue bajo fuego. En el último capítulo de la crisis en la institución, el lunes, una carta de 3 de las 6 confederaciones continentales, UEFA, CONCACAF y la asiática AFC, subrayó que el fútbol no pertenece a ningún individuo. El liderazgo en el fútbol no es una posesión, no se trata de conservar o exigir el poder para uno mismo, indicaron en una carta abierta a la familia del fútbol. Añadieron que cuando la confianza se rompe a través del engaño, cuando un individuo se sitúa por encima del colectivo que le confió la autoridad, ese deber ha sido abandonado. No firmaron la carta los dos grandes respaldos que mantiene Infantino, la CAF de África, que cuenta con 54 federaciones nacionales, la influyente CONMEBOL, con 10 federaciones, pero entre las cuales Brasil y Argentina, ni la modesta OFC de Oceanía, con 13 países adscritos. Infantino es por ahora el único candidato declarado para las elecciones del próximo marzo, cuando aspira a ser reelecto para el cargo que ocupa desde 2017. Para lograrlo necesita la mayoría de los 211 votos de los miembros de la institución. El sábado la FIFA denunció a su vez en un comunicado un esfuerzo concertado y continuo por parte de algunos para socavar a la institución y a su presidente. Un día antes, el diario británico Telegraph había publicado que Infantino, que fue secretario general de la UEFA de 2009 a 2016, habría utilizado su poder para garantizar el ascenso de una empleada de la institución con la que mantenía una relación íntima. Pero la tormenta en el planeta fútbol había comenzado antes, con la presentación a finales de julio del controvertido proyecto de Infantino de abrir la FIFA a inversores privados. Tras el rechazo de varias federaciones, el plan fue abandonado. Pero desde entonces, Infantino ha estado en el centro de las críticas.
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5: El cáncer que padece el expresidente estadounidense Joe Biden se agravó. Así lo reveló su hijo Hunter en una reciente entrevista con la BBC, quien aseguró que hizo metástasis en sus huesos y otras partes. Dijo que se trata de algo muy doloroso y en muchos aspectos muy debilitante, pero destacó que su padre sigue haciendo lo suyo y que cree profundamente en el país. En mayo de 2025, apenas 4 meses después de dejar el cargo, Biden reveló que le habían diagnosticado una forma agresiva de cáncer de próstata que se había extendido a los huesos. Posteriormente comenzó un tratamiento, que incluía radioterapia y terapia hormonal. A pesar de las persistentes dudas sobre su salud como el presidente estadounidense de mayor edad, Biden decidió presentarse a la reelección en 2024, entonces con 81 años. Tras un desastroso desempeño en un debate contra Donald Trump y una ola de presión por parte de los demócratas, anunció su retirada de la contienda. Trump terminó derrotando a la candidata que lo sustituyó, la entonces vicepresidenta Kamala Harris.

0: Juan, Alba, volvemos con vos.
1: Muchísimas gracias, Guillermo. Estamos trabajando en vivo en una de las sedes de los gimnasios que fueron allanados el viernes por la mañana, bueno, y también por la tarde. Hace instantes nada más, los tres detenidos por esta causa en la que se investiga lavados de activos estaban frente al fiscal juntos con sus abogados y fueron notificados de su imputación. Reiteramos porque hace instantes se termina de realizar esta reunión donde fueron trasladados los tres detenidos hacia el Poder Judicial Federal, donde allí el fiscal les dio a conocer la imputación por lavado de activo a Federico Alejandro Clinis, a Mauro Emanuel Lugo Guillén y a Yamil Gabriel Gane. Los tres detenidos desde... Es una de las sedes, esto está por la avenida Las Heras, en la...
2: Vamos a retomar el contacto con nuestro compañero, esta sucursal ubicada en Avenida Las Heras, que conserva las máquinas, no se han retirado las máquinas, sí está con dos fajas de clausura, que ahí podemos ver en la imagen, y una guardia de gendarmería que está apostada allí en un patrullero en las afueras, que está obviamente controlando de que nadie ingrese, ¿no?, a esta sucursal. En donde se mantuvo el allanamiento hasta pasadas las 10 de la noche el día viernes. Juan, retomamos.
1: Sí, un allanamiento que duraron realmente mucho tiempo aquí, Guillermo, y como decías vos, todavía tienen las maquinarias, los equipos aquí en esta sede, en este lugar no se llevó hasta ahora todos estos equipamientos, decimos hasta ahora porque por supuesto que en principio, hasta este lugar va a llegar un camión que va a ser el encargado de trasladar todas las maquinarias de esta sede de aquí de los gimnasios Exen. Como ustedes pueden ver en las imágenes, la faja de clausura es lo que tiene en la puerta en estos momentos y así está desde el día viernes después que finalizaron los allanamientos. La esperanza de los trabajadores es que no saquen todas las maquinarias, por eso hoy temprano hicieron una manifestación en frente a el Poder Judicial Federal. Le entregaron una carta, un petitorio a la jueza, la doctora Sunilda Nierenberger, pidiéndole que no saquen los equipos porque ellos quieren volver a trabajar a estos lugares. Por supuesto que en el marco de esta investigación se hace imposible que recuperen nuevamente. También tuvieron un rol importante, les quiero mostrar, allí están los trabajadores, los efectivos de gendarmería que están también postados haciendo la custodia de este lugar, porque como les reitero, todavía permanecen los equipos, las maquinarias en el interior, y es por eso también que desde la Justicia Federal consideraron que haya una guardia montada en este lugar, como también en las otras sedes donde, reiteramos, todavía no se ha terminado con el allanamiento completo, porque una vez que se termine de retirar todos los equipos, recién podemos hablar de que han finalizado la totalidad de los allanamientos. Así que estamos aquí, Guillermo, mientras va, por supuesto, avanzando la investigación, y en el medio todo esto que ocurrió hoy a la mañana temprano, que es de ver si la justicia le da una respuesta a estos trabajadores, que entendemos son más de 100 familias, por supuesto, que se vieron afectados su puesto de trabajo una vez que se les cerró los gimnasios, y además han muchos de ellos desmantelado por completo, porque tenemos entendido que se han llevado hasta los tapizados del piso, para que tengan la magnitud de la importancia que le dio la justicia a cada uno de los equipos y los objetos que hay dentro de estos gimnasios, que reiteramos, este tiene, pero es justamente porque no dan abasto el acarreo que están haciendo todavía de las otras sedes. Finalizarían el trabajo de desmantelar también este gimnasio. Se cree que entre martes y miércoles va a también desmantelar por completo la sede aquí de la avenida Las Heras.
2: Bien, bueno, Juan, muchísimas gracias.
1: Equipo, hasta luego.

0: Nos vamos en vivo a Colombia, que hoy ha registrado la suma de ya 50 muertos en este sismo de 7,4 en la escala de Richter, que se ha registrado 7:30 de la mañana. Al menos 50 muertos, 70 muertos hablan algunos reportes también, que han dejado los derrumbes estructurales en Pereira, Manizales, Chocó y Valle del Cauca. A través de la cuenta de X, la Asociación de Ciudades Capitales de Colombia confirmó que ya se cuentan al menos 70 víctimas mortales en 5 departamentos tras el fuerte terremoto vivido en horas de la mañana. Este temblor de 7,4 grados se sintió en varias ciudades del país y se han reportado graves daños en edificaciones en Cali y Manizales. La gobernadora del Valle, Dilian Francisca Toro, entregó un nuevo balance de las víctimas fatales tras el temblor. Se están reportando cerca de 30 edificios con graves daños estructurales, esto que se está informando. El presidente, que asumió hace muy poco, de la Espriella, también está viajando a las zonas afectadas y es la información que ha trascendido hasta el momento. Estamos compartiendo imágenes en vivo de lo que fue este sismo, los daños en iglesias, en estructuras antiguas, imágenes que reporta la señal televisiva Caracol. Esto ocurrió 7:34 de este lunes 10 de agosto en Colombia. Autoridades están desplegando equipos para evaluar los daños. Vamos a escuchar parte de lo que están diciendo e informando a esta hora los medios colombianos.
1: Manizales, ese es el recuento entonces que nos han llegado distintas imágenes y por supuesto una de las infraestructuras más que más daños sufrió en las últimas horas ha sido el aeropuerto de Matecaña. Estas son las imágenes que se vivieron durante el terremoto, escuchemos.
2: Aeropuerto Internacional Matecaña, entregado en el año 2020, y así quedó luego del sismo de esta mañana.
1: 3 víctimas se reportan allí en el aeropuerto de Matecaña. Vamos con más imágenes que nos han llegado. Buenaventura, Catalina.
3: Situación en la calle Videla.
1: Escuchemos el reporte de este ciudadano.
3: Una familia pues que tuvo que evacuar también de una vivienda, que también su deterioro era normal con el paso de los años, pero con este movimiento telúrico se afectó muchísimo más, hasta ver lo que quedó. Estos son los escombros.
2: Un puente en Juan Chaco, también reportaba la gobernadora de Lian Francisca, pero también hay serios problemas en la vía de Cali hacia Buenaventura. Y nosotros nos conectamos nuevamente con imágenes en vivo de lo que está ocurriendo ahí en Cali, con los rescates que se están desarrollando desde hace ya varias horas. Hace varios minutos tenemos estas imágenes de lo que está pasando. Teníamos reporte de María Juliana en el refugio, de Stephanie Perlaza en la Alameda también, John Alex Henao, que estaba en el Hospital Universitario del Valle, que son algunas de las estructuras más afectadas. Los 10 hospitales que nos decía el alcalde Alejandro Eder que tienen problemas en este momento en la capital del Valle del Cauca.
1: Varios de los hospitales y los doctores pidiendo, por supuesto, colaboración para evacuar a los pacientes en la unidad de cuidados intensivos. Miren, un mensaje a la ciudadanía que nos hacen llegar los alcaldes, me parece importante. Por favor, difundir la información que solo está verificada. No abstenerse cualquier información que a usted le llegue por WhatsApp y que usted no tenga 100% la verificación a través de nosotros, los medios de comunicación. Los alcaldes piden abstener de difundirla.
2: Lo más importante en este momento, Juan Camilo, es que no se puede predecir un temblor. No podemos saber si va a haber réplicas o no. Es decir, ese mensaje de WhatsApp que está llegando en el chat de la familia, por favor, no lo replique, no lo difunda más, que eso lo que hace es generar pánico, y en este momento lo más importante es mantener la calma en cualquiera de los casos que ustedes estén viviendo. Es decir, no crean en las cadenas de WhatsApp que difunden posibles nuevos sismos.
1: 12:19, el terremoto también deja graves afectaciones en vías y aeropuertos. Luisa Fernández, ¿cuáles son las terminales aéreas sin operación a esta hora?
0: Muy bien, esto es lo que está ocurriendo en Colombia. Estamos compartiendo imágenes de Caracol Televisión en vivo con una situación realmente dramática que está viviendo este país desde horas de la mañana.

0: Este fin de semana va a realizarse un curso a cargo del IPRODIC para que odontólogos puedan aprender lenguaje de señas.
1: Este es un logro más dentro de una planificación, dentro de un programa de gobierno. No solamente hoy estamos lanzando un curso, sino que esto depende de, insisto, una estructura que lo venimos trabajando desde el inicio de gestión a través del fortalecimiento y el trabajo en el Ministerio de Salud, en toda la red sanitaria de lo que es la provincia, con esta mirada muy especial que tiene el gobernador hacia la discapacidad y en conjunto hoy con el área de la odontología. Nosotros venimos trabajando, insisto, desde el inicio de la gestión, no solamente en contemplar estas personas hoy a través de un curso de lengua de señas para la gente con discapacidad, para la gente que tenga fobia, para la gente que tenga ansiedad. Trabajamos en la proyección de una ley que somos únicos en el país, que es el uso del óxido nitroso. Lo mismo hicimos, la capacitación previa a los odontólogos. Y hoy estamos trabajando a través de que destinamos fondos de la subasta, que son, es dinero de los chaqueños, que vuelve a los chaqueños, en que tengamos un edificio que atienda esta particularidad. Y esto se trata, de tener políticas públicas que trasciendan todas las gestiones y que veamos las necesidades de la gente. Y esta es una cuenta pendiente a través del programa Santa Polonia, que contempla toda esta estructura que hoy estamos presentando.
2: Empezar con la primera enseñanza del día. Okay. La lengua de señas es una lengua, no un lenguaje.
3: Ok, gracias.
2: Bueno, ¿por qué? Porque tiene toda la estructura de una lengua como un idioma más. Okay. Entonces, siempre que hablamos de la lengua de señas, tiene esa connotación. Y en ese sentido, realmente no nos hace muy necesario tener esta especificidad, porque entonces es más fácil construir esto que nos pide la comunidad sorda, de que se respete su idiosincrasia, que se respete su lengua, como lo haría cualquiera de nosotros si tuviera que atender a un paciente que viene de Estados Unidos, ¿sí? Entonces, cuando nosotros queremos realmente brindar un buen servicio, tenemos que estar a disposición del que viene. Esto fue muy bien entendido por la comunidad de odontólogos de la provincia, que a partir de todo este trabajo que se está haciendo articulado con el Ministerio de Salud, con el Colegio de Odontólogos, surgió como, bueno, una cuestión de vamos a atender a personas con discapacidad, y una de las situaciones es qué pasa cuando viene una persona sorda. ¿Cómo le decimos buen día? ¿Cómo le decimos que se siente, que se relaje? Que, o sea, son pautas básicas que se trabajaron ya previamente con la gente del Ministerio de Salud, de la Dirección de Odontología, y en ese marco se armó este curso, ¿sí? Así que vamos a brindar desde cómo atender a una persona con discapacidad en algunas cuestiones de cuidado y de resguardo, y después también señas básicas de la lengua de señas para que pueda haber una mejor comunicación. Vamos a tener en esta primer cohorte 30 personas capacitándose, y a medida que haya alguna otra demanda, esto va a seguir. Son 7 clases los viernes por la mañana, van a estar a cargo de un docente especialista en lengua de señas y de una persona sorda, porque el examen final se hace con una persona en el consultorio, digamos, ¿sí?
3: O sea, el profesional va a tener que poner en práctica lo que iba a aprender.
2: Sí, siempre que se trabaja lengua de señas, la evaluación se hace con una persona o varias personas sordas que dan cuenta de que el profesional se puede hacer entender, ¿no es cierto?
3: ¿Y quiénes son los que están a cargo de las capacitaciones? Bueno, ¿son de acá del área de IPRODIC?
2: Sí, tenemos profesionales de IPRODIC y también una empleada de IPRODIC que es una persona sorda, que bueno, es nuestra referente para estas cuestiones, que van a estar trabajando, pero también seguramente vamos a convocar a otros de acá de la comunidad.
4: Estamos trabajando todo lo que sea la parte de discapacidad y en este caso el lenguaje de señas que nos va a incorporar a los odontólogos para la atención de los pacientes con esta discapacidad, ¿no? Estamos trabajando las instituciones entre todos, estamos Salud Pública, Dirección de Odontología, Colegio de Odontólogos, Círculo, o sea que es una hermosa experiencia y que se está dando acá por la discapacidad.
3: ¿Desde hace cuándo comenzaron a trabajar junto a IPRODIC y cuáles son por ahí las más demandas que tienen cuando llega una persona que el odontólogo dice acá me encuentro perdido?
4: Bueno, acá en el Colegio de Odontólogos tiene una comisión, profesionales, especialistas en discapacidad, trabajamos conjuntamente con Salud Pública. Justamente ahora se va a inaugurar una clínica, un centro de discapacidad en Santa Polonia, que va a ser algo único acá en la Argentina, que haya un instituto enfocada en nada más que en discapacidad, así que estamos trabajando todo en conjunto. Además, se incorporó y se aprobó la parte del uso del óxido nitroso, que es la sedación consciente específicamente para en estos casos de discapacidad, que eso es algo muy bueno. Es la primera provincia que tiene aprobado la atención de esta técnica para estos pacientes, que por supuesto se lo puede usar en cualquier otro tipo de paciente, pero enfocado especialmente en ellos. O sea que estamos trabajando en conjunto con todas las instituciones en la parte de discapacidad, que es la demanda que gracias a Dios creo que estamos tratando de atender en las distintas áreas.
5: Corrientes vivió la fiesta del Cordero Lomeño en Lomas de Vallejo, en el interior de la provincia. Estuvo allí el gobernador Valdés.
6: Con esta fiesta promocionamos algo tan rico como es el cordero, seguimos incentivando la producción y dándole oportunidades a otros productores, quizás no a los ganaderos, de tener espacio, ventas, de que la gente se acostumbre a comer cordero, y la verdad que eso es algo que tenemos que seguir apostando a nuestra producción, a las comidas nuestras, a nuestras fiestas, que también, como pueden ver, está lleno de emprendedores que están trabajando, que están vendiendo sus productos, mucha concurrencia. Todos sabemos el tamaño de Loma de Vallejo y hoy vemos que con esta idea que se viene llevando hace tiempo adelante, vemos cómo ha ido creciendo y cómo los turistas visitan la localidad de Loma de Vallejo, y eso nos invita a pensar y a soñar que el turismo va a seguir creciendo y que podemos hacerlo todos juntos. Ustedes conocerán el programa del Cordero Correntino y también esto es otra manera de seguir incentivando la producción. Corrientes tiene campos que son muy aptos para la producción de no solamente vacas, sino de ovejas, de las distintas carnes que se pueden producir, y esta es una de ellas, y esto no hace más que mostrar que a la gente le gusta, que a la gente disfruta. Es una manera de seguir introduciendo y abriendo quizás un mercado que necesita conocerse, y que, como nosotros solemos decir, el cordero correntino no tiene nada que envidiarle al cordero patagónico. Estos momentos siempre vienen bien, siempre son momentos donde uno logra tomarle el pulso a la gestión, donde la gente tiene la posibilidad de acercarse a hablar. Conocen que soy una persona abierta, entonces también son oportunidades que encuentra la gente para charlar, para cruzarse con distintas autoridades, pero yo destaco que es un buen lugar donde uno toma el pulso a la gestión y a lo que viene haciendo, ¿no?

Y quizás culminando con el programa, es momento de hablar del tiempo y lo que nos depara, lo que va a ser nada más y nada menos una de las semanas más frías de lo que es este agosto, este mes. En Resistencia, la temperatura mínima fue el día de hoy con 8 grados y una máxima de 17, pero día soleado y vientos leves. En Sáenz Peña, mínima de 8 grados y máxima de 15. Hoy también tuvimos Villa Ángeles, la mínima de 9, y en Castelli, la mínima de 10, y las máximas no han superado ni siquiera en Charata los 17 grados que hemos tenido durante el día de hoy. Pero para mañana, si tuviste frío hoy, también 10 grados de mínima, máxima 17 en la ciudad de Resistencia, pero cielo completamente despejado. En Sáenz Peña, mínima 10 grados y máxima de 15, con vientos suaves. Y en Villa Ángela, Castelli y Charata, máximas de 17 y 18 grados durante horas de la tarde. Así va a estar la temperatura en la provincia del Chaco en la semana más fresca que va a tener el mes.

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1: Es la hora 14:31 minutos.
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3: Es la hora 15, 2 minutos.
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0: sé, pero hoy a la mañana tempranito, 6 graditos. 6 graditos.
1: No es mucho.
0: No es mucho.
2: Pero hay viento. Esto porque no se levantaron a la mañana.
0: Eso es verdad, Victoria.
1: 6 grados, adhiero.
2: Yo me levanté a las 6 de la mañana, casi me muero.
1: ¿Cuántos grados? ¿6 grados? ¿5 grados?
2: Sí.
3: Sensación térmica de 5.
1: No, no es bajo cero. Eso es lo que pasa cuando tenemos estos veranos, veranillos. No nos acostumbramos todavía al frío. Mañana, sí, pasado, ponerle cuando nos acostumbremos, la semana que viene, capaz hay una semana que hace 1 grado a la noche o a la mañana. Y ya decimos, sí, es frío, pero ya como venimos acostumbrados, ya no nos parece tanto.
2: Yo lo único que les quiero aconsejar a toda la gente, alcohol en gel, poquito, porque es todo el mundo resfriado.
3: Bueno. Así yo ya empiezo ya con los mocos.
1: Perdón, no le saluda a nadie con la
0: Coquirri. ¿Cómo anda, Majo?
3: ¿Cómo estamos?
1: ¿Cómo anda Victoria Serrat? ¿Cómo le va?
2: Muy bien, la verdad que hoy combiné con vos, ¿viste? Hoy anti-envidia, o sea, rojo, por
1: están,
2: favor.
1: ¿Me estaría entrando ahora?
2: La gente
3: ¿te está
2: muy
3: entrando?
2: Envidiosa.
1: No, me estaba entrando antes. ¿No?
3: O sea, ¿que bajamos los kilómetros?
1: No, bajamos los kilómetros. Estamos objetivo de los kilómetros es llegar a 2 cifras nuevamente.
2: Bueno, ahí le voy a mandar un saludo a mi mamá. Le voy a mandar un saludo a mi mamá, que ella fue la que te dijo, está más flaco, más juma, y vos no la creíste.
1: ¿Cuándo me dijo eso?
2: Tengo un
0: test. Qué chupamedio.
1: No, pero hace rato me
2: dijo. No, en serio, dos, tres semanas anterior.
1: No, bueno, pero ahí está explotado de gordo.
2: No.
1: No vio bien nomás.
2: Eso me dijiste.
1: Sí, capaz que estaba complicado, tenía que ir a Óptica Corrientes.
2: Sí.
1: Coco, ¿qué vamos a hacer con River? Coco, ¿qué tenemos que hacer? Por favor, te pido, decime algo.
0: Y por lo pronto hacer
1: 7
0: un gol.
1: Veces.
0: Por lo pronto hacer un gol.
1: Seguida que perdemos.
0: No te digo ganar, pero meter un gol, por lo menos, ¿no?
1: Cambiar el técnico. ¿Usted dice que le están haciendo la camarilla?
0: No creo. ¿No? No creo. No.
1: Thiago Almada no la ve ni cuadrada.
0: Thiago Almada llegó al país ayer.
1: Ah, usted es riverista también.
0: Sí.
2: Hoy llegó al campo yo. Y dije, yo no sé qué es lo que nos puede salvar este, pero bueno, vamos a intentar.
1: ¿Pero no jugó ya el fin de semana Thiago Almada?
0: No, jugó Correa.
1: Desastre.
0: Jugó Correa. No le dieron un penal a River igual, hay que decirlo.
1: Sí, bueno, ¿y por qué no le dieron?
0: Sí, esa es la pregunta.
1: ¿Por qué no le dieron si era todo penal para River antes?
0: Sí,
1: ¿verdad?
0: Y River...
1: ¿Estamos peleados con el Chiqui?
0: Está peleado con el Chiqui, sí. Sí.
1: No, nos vamos a ir al descenso.
0: No van a las reuniones, ¿no? El comité ejecutivo y demás.
1: Espero que no nos vayamos al descenso nuevo, ¿no?
0: Como un club acá en Corrientes, también, que está medio cruzado con...
1: Me crucé el otro día, no. Ah. Pero no.
0: Bueno, está complicado.
1: ¿Cómo sigue el tema del club de Corrientes?
0: Está igual que siempre.
1: Sí, ya está. Cagaron los chicos.
0: Seamos fuera de la copa.
1: Sí. Llegó la info que parece que le van a meter todo en una categoría más alta.
0: Y pero no es lo conveniente.
1: Y no,
0: por no es lo conveniente. Bueno. Pero bueno, está complicado River, Majuma. Ahora viene la copa. Tienen una llave de octavos de final contra Independiente Santa Fe. Primer partido en Colombia, segundo partido en el Monumental. No, aparte a River se le viene Argentino, Vélez, o sea, no tiene partido fácil.
1: No le ganamos a nadie.
0: Bueno, no hay partido fácil en el fútbol argentino, pero
1: desde la final con Belgrano que no ganamos nada.
0: No es lo mismo, y si perdieron.
1: Y por eso te digo.
0: Ah, claro,
1: desde ese día que perdimos todo.
0: Perdió por Copa Argentina.
1: ¿Y sí?
0: Se quedó sin Copa Argentina.
1: Libertadores el año que viene, ni hablar.
0: Y está lejos. Está lejos. Lo que tiene que aspirar hoy River es a meterse entre los 8. Pues si River se mete entre los 8, claramente candidato con el plantel que tiene. Pero bueno, tiene 0 puntos.
1: Algunos recitales habremos metido en la cancha o no, por lo menos eso.
0: Y después, por lo menos meterse en Sudamericana, porque como viene, digamos, se puede quedar sin competencia internacional también para la temporada que viene. Pero bueno, está complicado.
1: Complicado el fútbol argentino.
0: Sí, totalmente.
1: Bueno.
0: ¿Usted cómo anda, Majuma, su fin de semana?
1: Tranquilo, muy bien.
0: ¿Tranquilo, guardadito?
1: No, anduve.
0: ¿Anduvo?
1: Sí.
0: ¿Qué hizo?
1: Me fui a Las Toscas a comer un asadito, me invitaron.
0: Lindo.
2: Bueno.
0: ¿En auto una horita?
1: Una horita.
0: Sí.
1: Y después vine y comí otro asadito la noche con los muchachos.
0: Mira.
3: ¿A Loba la llevas o la dejas?
1: No, Loba se quedó, esta vuelta se quedó.
3: ¿Pero atrás la llevaste?
1: Sí, suele ir, pero
0: en Las Toscas acá.
1: Ah, es acá que como que te vaya y Tati.
3: Escucha,
1: Tati, vení, así, cerquita.
3: La loba de Majuma, ¿no sabes quién es la loba de Majuma?
0: ¿Cómo estamos ya, gordo? ¿Tenemos un par de hectáreas,
1: no? Nos fuimos a mirar justo eso.
3: Hoy vi que está vendiendo.
1: ¿Cómo sabe usted, Coco?
0: No, y pregunto, ¿y eso zona de campo esa. Claro. Se fue a hacer un relevamiento.
1: Yo ya le estuve visualizando ahí un poquito de soja, un poquito de sorgo.
0: ¿Alguna que otra vaquillona?
1: No da para tantas vacas, ¿viste? Un planterío pero, puede andar, ¿viste? Un algoncito, un sorgo, una sojita.
0: Pero usted no es tanto de campo, ¿no?
1: No, para
0: si
1: nada.
0: Usted tiene que ir viernes, sábado y domingo, ahí sin internet, sin televisión.
1: No, hay todo. No, aparte llevamos la antena, todo.
0: Ah, completo.
1: Olvídate, hoy en día ya eso ya no es más problema.
0: Claro, no es más problema.
3: No es como antes.
1: No es como antes.
0: Pero bueno, estamos bien entonces.
1: Estamos bien.
0: Lindo fin de semana.
1: Sí.
0: ¿En frío?
1: No tanto.
0: Frío.
1: Muy bien.
0: ¿Hizo noche en las Toscas?
1: No, decía acá. No.
0: Ah, fue y vino.
1: Sí, por supuesto. Mira.
3: ¿Vos qué hiciste, Coco?
0: Ay, yo
1: te va a la mañana, a la tarde, hasta acá.
0: Yo me fui a un cumpleaños en la Villa Turística. El sábado.
3: ¿Villa Turística?
1: ¿Paso la Patria?
0: Sí. Tranquilo.
3: ¿Qué onda? Tuve ahora que cambiar.
1: Se viene la pesca.
0: Se viene la pesca.
1: Tuve que cambiar. ¿Se acuerda el horno que tanto peleamos en este programa?
0: Sí.
1: ¿Se acuerda, no?
0: Sí,
1: el horno eléctrico
0: sí.
1: Yo loco. Me tardó 4 meses y medio en venir. No, si no era matan. Creo que te había apagado todo el horno y todavía no me llegaba.
0: Claro.
1: Bueno, se fundió el todo y tuve que ir a renovarlo, digamos.
0: Bien. También. Ah, se quemó, digamos.
1: No, se quemó, se rompió la tapa.
0: O sea, tanto tardó
1: cerraba,
0: en llegar que.
1: Cerraba la tapa.
0: Duró más lo que tardó en llegar que lo que duró, digamos, de vida útil.
1: Claro. ¿Eh? Claro. Exactamente. Pero bueno, tuve que cambiarlo.
0: Bien, ¿evento, algo? ¿No fue al teatro? No, nada.
1: A la noche hicimos asadito y póker con los muchachos.
0: Mira.
3: Qué divertido.
1: Gané.
0: ¿Sí? ¿Ganó?
1: Sí, pero tuve que, ahí no me quedó todo, le di plata a todos los bajos, entonces.
0: Ah, o sea que le descontaron, ¿no?
1: Aproveché para descontar.
0: Le descontaron,
1: nomás,
0: para pagar deudas.
1: Claro.
0: No sé jugar al póker.
3: Yo tampoco.
0: No, y agradezco.
3: ¿Sabes que las cartas a mí no me gusta jugar? No me gusta.
0: Yo solo trucoche.
1: Yo no jugaba hace mucho, no tenía ganas de jugar, sinceramente, porque, por ejemplo, al truco, yo ya creo que ya me olvidé cómo se juega también.
0: Pero póker bien, paño, todo.
3: Sí. Todo el show.
0: Todo el show. En fichita, paño, todo. Bien, lindo.
1: Sí, sí. Croupier.
3: Qué viejos que están, ¿eh? Qué bárbaro. Todo de viejo.
0: Es que el póker ya te diría que ya no es más 30, ya te diría que ya es más 40.
1: Ah, perdón, nosotros jugamos al póker desde que tenemos 15 años.
0: Ah, bueno,
3: ay, sí. Perdón, unos distintos, sí, todos.
0: Unos visionarios.
1: Timberos, de último.
0: Gimnasio.
1: Está mal, pero es con tu amigo. Eso,
0: gimnasio, sí. Gordo.
1: Gimnasio bien, la semana pasada.
3: ¡Qué cara dura!
2: Yo le dije lo mismo.
3: Fue ese día, pasó, sacó la foto. Por suerte no fue al gimnasio nuevo, si no ya hubiéramos otra vez todo
0: yo digo
3: show.
0: Que tenés que, tenés que obviar la foto y subir cuando estés trancado.
1: Sí, obvio. No saco más fotos.
0: Hasta que un día explotado así y ahí foto y no saco
1: más fotos.
2: Lo que pasa es que ahí tengo otra opinión.
0: Y ahí le pones abajo, mirá de quién te burlaste.
1: Me calienta en el gimnasio porque vos te vas y te vas pateando celulares, viste, que te ponen los celulares en los bancos así como para filmar.
3: Ay, te juro.
1: Si que agarrar y guardar tu porquería ahí, ¿qué? ¿No es para poner celular?
3: Es verdad.
0: Tipo, es no, verdad. Ni siquiera me voy al gimnasio, pero del día que me
3: vas,
0: o sea, vos te imaginás yo un video entrenando, tipo, chau.
3: Con queso. Bajo, ah, me olvidaba.
0: Bajo 1000 seguidores.
3: El señor también subía videos en el gimnasio.
1: No, videos nunca subí.
0: Sí, fotos.
3: Un videito subí.
0: Y aparte subí el 1 de 5, es infumable.
3: Yo lo que todos los días, y en la telecita verde.
2: De que vos subí foto en el gimnasio, para las mujeres o para los hombres, y como que al público le interesa ver un poco de que, te estás cuidando. O sea, no es lo mismo salir de fiesta y subir una foto, no sé, qué sé yo, de los tragos, a que subir una foto en el gimnasio. O sea, te categoriza otra persona. Tipo, vos decís,
1: yo tengo 180 kilos en el gimnasio, es exactamente lo mismo, digamos.
2: No importa, pero estás en el gimnasio, no estás ahí comiendo una hamburguesa.
3: Está lindo ese gimnasio que vas.
2: O sea,
1: es lo que me queda cómodo.
3: De verdad, te queda cerca.
1: Es lo que le digo siempre a todo, el gimnasio es una cuestión de cercanía, si no te queda cerca, es al pedo.
2: Bueno, recibo un mensaje de mi hermano diciéndome, vos sos una boluda, ¿por qué? Y pagaste en el gimnasio, te fuiste 2 días, no te fuiste más. Y
1: no, si ya tiene que ir al regimiento 9, tiene que ir a hacer ejercicio.
3: ¿Vos pagaste el gimnasio nuevo, en serio?
2: No, yo no pagué.
3: Ah, te dieron como...
2: No, o sea, yo...
1: Ni te fuiste, gritó, dejá de pelo.
3: Ella subió un videíto. O era el video hecho.
1: Un video que le pasaron.
2: Ya, mira, yo le voy a hacer...
1: 100%. Ni por al lado, no sabe ni dónde estaba.
3: ¿Qué yo tema ese? Es un temita.
0: Sí, viste que había una promo de 3 meses por 180.
3: Bueno, hay gente que pagó eso y hoy estuve mirando que varios gimnasios como que se solidarizan con la situación. Le dan el lugar y también es una movida de marketing, tipo, venía a mi gimnasio y ya después te quedás.
0: Claro.
3: Y también a los profesores que se quedaron sin,
2: y también
3: sin laburo para que puedan ir.
2: ¿Cuál es el gimnasio que qué onda? Y ahí...
3: Sí, es una movida de marketing, está buena también la idea, ¿qué quieres? Está
0: sí,
3: buena.
0: Obvio.
1: La suscripción,
3: ya lo enganchás.
1: La suscripción mensual. Suscripción mensual.
0: Ah, se pueden suscribir al canal de YouTube Radio.
1: YouTube Radio. Sí. Es lo mejor que hay cuando es paga, por supuesto. ¿Por qué? Llévelo a un club. Hay gente que paga todo el año y no ocupa todo el año.
2: Sí, es verdad.
1: La obra social. Vos pagas todos los meses y no te enfermas todos los meses, gracias a Dios, pues no querés enfermarte tampoco. La medicina prepaga, ese que van a tu casa, si. Todos los meses religiosamente.
3: ¿No tenés que pagar?
1: No ocupás todos los meses.
2: Los chicas del wifi.
1: No, bueno, eso.
3: ¿Ocupás o
1: ponele
3: ocupás?
1: Que sí, ponele
2: no
1: que no.
2: No todo, porque, bueno, a mí siempre me pasa.
1: Pero vos ponete a pensar, el promedio de un gimnasio, un tipo normal que vaya al gimnasio de vez en cuando, ¿cuántas veces va así en el mes? Tener el lunes a viernes y poner que le falta, qué sé yo, tener, empezar, poner que terminar yendo 20 días. No, muchísimo eso, poner que terminar yendo 18 días, con toda la furia. Y viene el otro mes y pagaste el segundo mes. ¿Y cuándo? 10 días te da el otro mes. Y ya, chau. Eso es lo que pasa en un 60% de lo que gana el gimnasio. O sea, imagínate vos tapando gente que no va. Ahí nomás ya está ganando.
2: Obvio.
1: Y después, bueno, la gente que sí va, que paga y que va bien, digamos, pero no, pero las suscripciones mensuales son, están pensadas para eso, para que la gente pague y no ocupe lo que tiene que ocupar.
3: En Buenos Aires usan mucho eso, en los gimnasios, muy guau, hacen eso.
2: Pero también
3: los agarran trimestral, semestralmente, o la hacen promo, tipo, paga una a 6 meses y la otra a los otros 6 meses, entonces ya te enganchan.
2: No es solamente ir al gimnasio, sino tener a alguien que te acompañe y sentirte cómoda, porque muchas veces me fui a otros gimnasios que ahí está el profesor, y el profesor 80 alumnos tiene, no te mira los ejercicios, está re perdido, te va al otro día, y vos qué hiciste ayer, y no sé, vos, qué lo que vos me dijiste, o sea, es como que no te dan tu plan de seguimiento, no nada, entonces como metés más profesores, dejá que los alumnos tengan su seguimiento, que vos te sientas cómodo en ir, porque te juro que me fui al gimnasio que por ahí a mí me pasa.
1: ¿Usted ha sido un gimnasio que le cagan a pedo?
2: Exacto. ahí, bueno, en ese gimnasio yo me descompuse 2 o 3 veces y nadie estaba ahí para darme un vaso de agua, tipo, ni siquiera eche, ¿vos estás todo bien? No, yo estaba en una colchoneta tirando mi pie adelante porque me bajó la presión.
1: Pero y pensaban que estás haciendo ejercicio, pero ¿cómo van a saber que vos estás?
2: Y bueno, pero ¿cómo
1: despachada?
2: No te vas a acercar si vos sabés que estás, si es una persona sola? Ahora, si vos te vas con tu hermana, con tu amigo, o ya te vivís, o sea, vivís yendo al gimnasio.
0: Gym bro.
2: No es necesario tampoco, o sea, vos te vas muchos meses al gimnasio y saber todos quiénes van, te saludás, vienen, claro, te pasan agua, o sea,
1: si ¿sabes la vez que quedé pachado en una colchoneta, no me podía levantar, parecía una tortuga?
2: Pero si vos sos nuevo, obviamente que los profesores tienen que ir a mirarte si estás bien o no.
0: Ay, Dios mío.
1: Y ahí tenés que rotar en tu propio eje.
3: Pero es cierto, yo escucho mucho de los gimnasios estos muy, muy top, que no le dan bola a sus alumnos. Y yo, por ejemplo, a mí me gusta, si yo pago un gimnasio con profesor en el salón, me gustaría que me guíen a hacer un ejercicio.
1: No, bueno,
3: más allá
1: a partir
3: que
1: de
3: yo...
1: lo que pasó con la causa del gimnasio este, se empezaron a hablar de nuevo de todos los curros que hay alrededor del gimnasio.
3: Obvio. A ver, ¿qué cursos? Todo, miles.
1: El tema del personalizado a un profesor de sala, digamos. ¿Por qué yo voy a ir a un profesor de sala a pagarle un personalizado que el tipo tiene que estar atendiendo a una parte de la sala y en Gaú me hace personalizado a mí? Lo he hecho, hace cuenta que no le pagué nada porque exactamente lo mismo.
0: Yo creo igual que en algunos gimnasios es distinto a otros. No son todos iguales.
2: Pasa la data entonces.
0: O sea que el personalizado en algunos gimnasios es personalizado y en si otros gimnasios es falso personalizado.
1: Es que depende con quién agarrás, pero yo te recomiendo, si te vas a un gimnasio, no agarres ni un profe de sala para personalizado. Porque el tipo tiene que estar haciendo dos laburos. Aparte, no solo que está de sala, sino que te hace personalizado hoy a 10 más, termina no atendiendo a ninguno en la hora que vos estás.
2: Yo creo que el plan es muy importante cuando ni bien ingresás al gimnasio, que te den un plan, a ver vos en qué, qué es lo que vos querés. Te ponen todas tus rutinas y bueno, y vos vas siguiendo ese plan y cualquier cosa la consultás al profesor y listo.
1: Pero eso, bueno, pero tendrían que aclarar eso.
3: A mí no me gusta eso.
1: Tendrían que aclarar. Cualquier consulta o duda que vos tengas, le consultás al profe de sala. No es que el profe de sala te dé el
3: plan. Yo ahora estoy haciendo mi rutina esa, que viste que yo hago como una clase personalizada, que está la profe adelante.
1: Pero tú, va guiando. Gimnasio, es una clase de danza.
3: Es una clase, nada de danza.
1: No, no es un gimnasio, no hay máquinas, no hay nada.
3: Y empecé, viste que no me dejó terminar, gimnasio con máquinas, para complementar lo que estoy haciendo, porque es muy aeróbico lo que estoy haciendo. Y ese profesor que yo ya iba, volví, él está atrás mío. Como si estoy haciendo una mala postura, él me corrige. Rey, así no se hace, tenés que hacer así. Y tiene muchos, porque tiene muchos chicos en o sea, tiene muchos clientes, si se dice, en su sala, y él está atento a cada movimiento de cada
1: alumno. No, hay casos excepcionales, la mayoría.
3: Él es
1: no
3: muy
1: pasa
3: buen
1: eso.
3: Profesor, muy buen profesor.
0: Es que para mí estos gimnasios muy concurridos, digamos, es un arma de doble filo. A ver, te vas a un gimnasio ahí de mala muerte que no hay nadie nunca y está el tipo todo el día con vos.
3: Pero
0: o sea,
3: este tiene mucha gente, este no es sí, que tiene no nadie. No, porque está en una zona céntrica.
0: Capaz que tiene mejores máquinas, hay mejor gente, hay gente más linda que todo lo que vos quieras. Pero vos tenés que ir a entrenar, no te vas.
1: Y después la otra.
0: No te va la alfombra roja.
1: El otro burro grande que hay en todos los gimnasios.
0: Aparte, yo me quiero ir con la remera cortada.
3: Mirá la
0: no puedo.
3: Le va ahí, caretera.
1: Son los productos.
3: ¿Qué producto?
1: Los productos autorrecetados o inducidos por los profesores de gimnasio.
3: Eso
1: hoy en día
3: malísimo.
1: Los productos son la mayoría, antes era muy difícil conseguirlos, pero ahora son la mayoría de venta libre. Entonces te ensartan por la duda, ¿no? Tomate
0: no,
1: una creatina, tomate una proteinita, bueno. tomate un preentreno, tomate
3: el
1: esto,
3: gimnasio
1: tomate
3: eso
1: lo
3: no
1: otro.
3: Él no está de acuerdo.
0: Bueno, pero para
1: no ve.
3: No vende, no si te pones.
1: Vos no ves, te dije. A la gente le encaja igual.
0: Pero eso está mal.
1: No, muchas veces no es necesario, es algo que.
0: Eso yo creo que gimnasio, es más un complemento al entrenamiento que otra cosa. Pero
3: en tu
0: no
3: gimnasio hay como una. No sé si llamarlo vidriera, pero hay como un lugar expuesto de esos productos.
1: Sí.
3: En mi gimnasio no, pues te digo, en mi gimnasio no hay. Si bien después lo que vos hagas en tu casa, hacelo. Pero él no está de acuerdo con la venta de eso. Que es mejor comer otras cosas que consumir eso.
1: Sí, no sé qué ideales tienen. Yo lo que veo es lo que hay, nada más, digamos.
0: Claro.
1: Lo
0: ideal es que cada uno tenga. Como, aparte. Es como que cada entrenador también viene
3: tiene
0: con
3: su escuela.
0: Un bajo el brazo.
3: Obvio.
0: Digamos, o sea.
2: Bueno, yo estaba escuchando que una médica dijo que hay personas que sí necesitan todo eso y hay otras personas que no, porque el cuerpo ya lo genera.
3: Lo genera.
2: Entonces vos te estás metiendo más cosas de que tu cuerpo no puede. Y no, o sea, ahí te hace mal. Entonces, todas las cosas recomendadas 100% por un médico y por un chequeo.
3: Ay, como mal. El hierro, cuando uno está anémico, es lo mismo.
0: Dejen de tomar cerveza, muchachos, en vez de tomar todas esas cosas y van a...
1: Sí, igual soy un convencido que vos le tenés que meter bomba nomás, y listo.
0: ¿Cómo bomba?
1: Y vos.
3: Pero
1: cerveza,
3: es cierto.
1: Cerveza, asado, todo ya está.
0: Ah, ¿sí?
2: Hay que vivir la vida.
3: No con no, exceso, pero vivir la vida.
0: Uso y no abuso.
1: Imagínate ese que te está comiendo... Para quedar todo trancado, te está comiendo 20 gramos de carne sin grasa y 10 gramos de arroz empuñadito.
3: La otra vez vi...
0: Bueno, pero pará, yo no critico a la gente que hace eso, porque es la vida que uno elige, digamos. O sea, si vos querés comer 20 gramos de carne sin grasa, hacelo, está perfecto.
1: Nah.
0: Y si, bueno, vos te querés si vos te querés atragantar
1: no
0: con un
1: vida,
0: costillar
1: coco.
0: De 10 kilos, era cosa tuya.
3: ¿Sabés qué también? Pasa que ahora, por ejemplo...
0: Bueno, no, pero viste que la gente que dice, ay, no, porque si yo como así, voy a vivir más años que hoy. Bueno, está bien, es tu pensamiento contra el mío, hermano. Yo prefiero comer asado, atragantar sentarme con un costillar de 10 kilos y viví hasta los 60 y listo.
2: A mí molesta la gente de que
0: viví hasta la edad que vos quieras.
2: Vos estás haciendo dieta y te va lo de una amiga y te compra esto, te compra aquello para.
3: No vayas.
2: O sea.
3: No vayas.
2: O sea, no. O te me tengo que adaptar.
1: El que está, está haciendo dieta se tiene que adaptar. Mira, a donde vaya. A es mí, lo mismo que el vegetariano, el vegano y todas las que se
3: exactamente.
1: Y también te digo el celíaco.
3: A mí me dijo una vez un nutricionista que yo quería hacer supuestamente una dieta muy estricta. Me dijo, mira, Freya, si vos querés hacer dieta para bajar tantos kilos porque estás obsesionada, la mejor receta...
1: Quédate en tu casa.
3: Quédate en tu casa. No salga porque todo es tentación. Te va a una amiga, están comiendo un lomito al lado tuyo, me decís, no, pero le saco el codo y ya te tentás.
1: Y te querés zambullir.
3: ¿Entendés? Si vos querés bajar esos 3 kilos...
2: Cerra la boca.
3: En un mes... Quédate en tu casa, bueno, pero comé lo que te digo, hace tus actividades, pero quédate en tu casa, no salgas.
0: Toda tu vida comiste lomito, o sea, por 6 meses que no comas lomito no te va a morir, digamos. O sea.
1: No, igual es, lo que le sirve al que está haciendo la dieta. Yo, a mí, por ejemplo, en su momento me servía ir comido.
3: Es verdad.
1: Entiendo, no te me iba comido. Comía lo de mi dieta y me iba a la juntada.
0: Tengo que...
3: Es verdad, tengo yo hacía
0: eso. Tengo que hacer una confesión.
2: A ver...
0: Que fue el señor Majuma a mi cumpleaños y me dijo, voy a comer uno, porque...
3: ¿Qué?
0: Y después había... Pará, porque había...
3: Pedacito
0: de carne.
3: Gracias por la invitación, nos llevó a mí y a Victoria.
0: No, solamente al jefe, porque aparte había mucho...
3: ¿Buitres?
0: Mucho buitre, mucho público masculino y yo no me hago cargo de lo que...
1: No, estaba bravo la junta de...
3: Pero yo estoy soltera, ¿puedo ir a conocer?
1: Esos personajes que hubo ahí.
3: Mejor 40, me quedo sola, decimos.
1: Y tenés que, contra la pared, saludar a la gente.
0: Bueno, Majuma, hasta ahí, gracias. Bueno, gracias. Sí. Bueno.
3: No, viste, me mezquinaste.
0: Carnecita. Carnecita, vacío, digamos, para sanguchito. Una bondiola de mechada impresionante que hizo mi amigo chef international, el señor Joaquín Cardoso Morelli, a quien le mando un abrazo grande. Y choripán. Ah, había, ¿cómo era? Mayonesa de remolacha.
1: De remolacha.
0: Mayonesa de remolacha.
1: Eso ya no como.
3: ¿Qué onda? Eso no te veía.
0: Rico, rico. Pero... O sea, tiene digamos, un color raro, pero...
3: ¿Y qué comió una cosa?
0: Y yo le digo, gordo, ¿qué hizo que hay ahí?
3: No, pero ¿qué comiste una cosa?
0: Porque estaba la mayonesa en
1: los postres.
0: Más como me dice eso, helado.
1: Helado, yogur, postre.
0: Le digo, no, gordo, mayonesa de remolacha. Bueno, ¿qué comiste, bondiolita?
1: Comí en un pan, agarré un pan y comí en la mitad el pan chori y en la otra mitad bondiolita.
0: Ah, bien.
3: ¿Y eso fue toda tu comida?
0: Choribondi. Sí.
1: Mi favor, yo vi que Coco...
3: ¿Por qué?
1: Cuando yo llegué, vi que en la parrilla había mucha gente, mucho peso pesado, y la parrilla estaba corta.
0: Ah, ok. O sea que también como para que coman los demás. Comer,
1: digamos, entonces yo dije, yo me atraco acá y me cago.
3: Hiciste como abstinencia Coco, solo.
1: Digamos, sí.
3: Un poco de dieta.
0: Igual tengo que decir que sobró comida.
3: A tu defensa sobró.
0: Sobró. O sea, le podía.
3: ¿Quién te hizo el asado? ¿Borrito?
0: Borrito. Borrito se puso la dieta ahí como siempre.
1: Se le fue la cantidad de gente a Coco y...
3: ¿Te quedaste cortina?
1: Y se quedó cortina.
3: Yo me encontré ese día con vos.
0: Comida, ¿eh?
3: Yo me encontré ese día con vos. Ese día fueron a comprar esas cosas.
0: Ese día estábamos comprando.
1: Yo le vi pobre, le vi a la parrilla.
3: Ay, no, más humilde que está diciendo, no le invites más.
0: No, eso es pará. Nadie se quedó con hambre, comida sobró.
1: Yo tenía en cuenta que después apareció la bondiola. ¿Entendés?
0: Claro, él solo vio la
1: estaba hecho.
0: Yo vi la bondiola, ya se hizo al mediodía.
3: ¿Y ahí no comiste más? Comiste un pedazo, me dijiste.
0: No, y me dijo, voy a comer uno nomás coquito porque estoy... No me dijo estoy a dieta, pesado, pero me dijo, estoy tranqui.
3: ¿Estás haciendo dieta?
1: Estoy haciendo dieta.
0: ¿Viste?
3: ¡Estás haciendo dieta, no puedo creer!
0: Y después había dos tortas. Había un cheesecake de la famosa pastelería, de que tiene nombre de señorita. Cheesecake. Y un chajá, que es mi torta favorita.
1: Ah, mía también, la mía también.
0: ¿Y comiste gorda torta?
1: No, pues esa no llegué, ya me fui antes.
0: Ah, ya se fue antes. No llegó al corte de torta.
2: ¿Y qué? ¿Al otro día no pensaste en venir a traer las tortas acá?
1: Trajo una torta acá, usted le me regaló una
0: torta. Usted me trajo una torta.
3: Sí, todo eso hicimos, nos invitó al cumpleaños.
0: La torta
3: nos invitó al cumpleaños, nunca más gestionamos una torta para el tipo.
2: No, a mí que yo voy y que bueno, si no me invitás al otro día...
0: Les puedo invitar, si quieren, alguna noche a salir a beber algo.
2: Bueno, a ese me gusta.
0: ¿Eh?
2: Me pongo mis cachas.
1: Tampoco.
0: No, pará. Tampoco. Bueno,
2: de última,
0: elijan ustedes dónde quieren ir.
2: Me molestó que no nos hayan invitado. Eso me molestó. Bueno, ¿por qué? Porque nosotros te tuvimos presente.
0: Tienes razón, Victoria.
2: De última, no nos invitado. Bueno, chica, esto es lo que tomen el cheesecake, la torta ya está, la traga acá, que esto que lo otro.
0: No, estuviste flojo. Muchos potenciales.
3: Vení, ¿podía elegir algo yo ahí?
1: Nada.
3: Nada. Me quedo así nomás, como estoy. Muy peor todo, muy peor.
1: No, era.
0: Tienes razón, ahora me hicieron sentir mal, me voy a tener que reivindicar.
1: Nada de lo que había ahí estaba.
0: Bueno, les puedo traer. Les puedo invitar algo para comer el miércoles, mujeres, si quieren. Les traigo algo acá para las chicas.
1: Con los papeles al día, nada tenía los papeles al día.
3: O sea, ahí cae Arca y se.
0: Bueno. No sé si Arca, pero.
1: Arca, la fiscalía.
0: Capaz que la dirección de delito complejo.
3: La policía federal, todos se van todos.
2: Encima, viene y recuerda, le invité a un asado que está delante de nosotros.
0: No, yo dije que le invité a Majuma y me dijo, porque estábamos hablando de la dieta, de los gimnasios y bueno, me recordó.
1: Bueno, che, ¿alguien sabe qué pasó con el gimnasio gate este o no?
2: Y hoy se va a hacer la primera audiencia, de la cual lo que dice el abogado Zuna.
0: Mira, la fiscal.
1: Mira, la fiscal.
0: Mira,
1: la
0: fiscal.
2: Yo lo único que vi. No puedo hablar en serio de radio, boludo.
1: El doctor Ozuna,
2: El doctor Ozuna van a liberar, o sea, van a pedir que liberen a los chicos detenidos. Y también
1: la liberación de los imputados. Si vamos a hablar con propiedad. Sí, si usted está por hablar del tema, por favor, le pido.
0: A los chicos detenidos.
1: A los chicos detenidos. ¿Quiénes son los chicos?
3: Psicóloga, déjenla.
1: No, es periodista también.
3: Sos periodista,
1: tengo
3: que hablar acá.
1: El doctor Ozuna va a pedir a la fiscalía la liberación de los imputados. O presuntos imputados.
2: Y también las liberaciones de las máquinas.
1: ¿También qué?
2: La liberación de las máquinas.
1: Bien.
3: Las máquinas están detenidas también.
1: Está bien, se habla así.
3: Dale.
1: Sí. La liberación del depósito judicial de las máquinas.
2: Uy, ¿por qué no decís vos, boludo?
1: No, para que no sé, vos. La información, bueno, vos se la ves.
2: Básicamente, van a presentar todas las pruebas de dónde sacaron el dinero.
4: Uh-huh. Estamos en la calle, en la pampa y la vida, como dicen.
1: No.
4: Estamos sin trabajo.
2: ¿Basta? No, yo no sé eso.
3: Zárate, basta.
0: No, aparte raro, sí, porque junta. Viste que Zárate no le quiere a nadie, digamos, que había buena relación con nuestra amiga. Sí.
1: Bueno, es cuestión.
0: Es malo que
1: Zárate. Eso se va a pedir. No se sabe si va a haber al lugar. Hoy hay una mediación o una audiencia.
2: Audiencia.
1: ¿Son tres los detenidos, hasta lo que yo sé?
3: Y hay dos que están con pedido de captura internacional, porque no se los encontró cuando fueron a hacer el allanamiento.
1: Sí, suena fuerte eso, pero quizás los tipos estaban de viaje, cuando vuelvan le van a...
2: Exacto.
1: Le van a...
3: Pero yo, si soy ellos, ya vuelvo para esclarecer la situación.
1: Es otra cosa. Ahora,
3: pero ahora hay toda una movida con los que trabajan ahí.
1: Qué movida, la otra parte. Yo pensaba, pobre gendarme, que tiene que estar levantando las máquinas, bajando, llevando, subiendo al camión, todo eso. Qué bárbaro, tardaron como 4 días para sacar todo.
3: Dice que estuvieron desde las 7:30 de la mañana hasta las 4:30 del otro día.
1: Sí.
3: Con la gente y sacando las cosas.
2: Bueno, el abogado dice que es puro show mediático porque no tienen pruebas de nada. Así que bueno.
1: Eso es el abogado de los imputados. Yo creo que un fiscal general no se va a arriesgar a hacer semejante movida. Si es trucho, digamos, pues le van a saber que no trabaja más ni en...
3: Pasa que la investigación es porque en un año y medio abrieron como 7-8 gimnasios de alta gama. Entonces, ¿dónde sacaron la plata para abrir esa cantidad de gimnasio con esas maquinarias?
2: Bueno, pero también pasó lo de Megamundo también, en Resistencia, que hicieron la causa de lavado y después le tuvieron que pedir disculpa y le tuvieron que devolver todos los autos. Porque no le encontraron nada.
1: Bueno, hay que arreglar. Pero no sé, la verdad que la causa de Megamundo no tengo ni idea. No sé,
2: no sé tampoco. No, no sé qué pasó eso.
1: Sí, igual se me hace raro que en una causa así uno ya vaya al decomiso de todas las cosas, ¿no?
2: Eso es raro, eso te estaba por decir, me pareció como bastante, o sea, raro.
1: Me parecería ya que uno tiene que, bueno, listo, la captura, investigamos, si total está ahí todavía, no. Y después se procederá o no al decomiso, porque ahora sacar esos bienes muebles serían del depósito judicial es una cosa.
2: Es como raro, no creo que suceda eso, la verdad.
1: Es casi.
2: Mirá, fíjate, es una removida, no creo que saquen si es que no tienen alguna prueba concreta, para mi parecer. No, de última, o clausuran y esperan.
5: Es que eso tenían que hacer.
2: Y no sacar, es raro.
1: Te decomisaron algo, mirá, te digo una cosa, es más fácil entrar a Japón en barco que sacar las cosas que te decomisaron, ¿no?
2: Ahora hay que ver qué hacen con la gente que trabajaba ahí, si estaban en blanco.
1: Bueno, no, bien. Eso ya será. Yo escuchaba a los chicos que pagaron la promoción de 3 meses. Si quieren hacer una demanda colectiva, algún abogado.
2: Se unen todos.
1: Digamos, se unen todos, pero tiene que ser una demanda colectiva. Uno puede mandarle por 180 mil pesos, que va a gastar más en costas judiciales que ensellado nomás gasta más.
2: Sí, claro.
1: Que reclamar tu dinero.
2: Yo creo que para mí lo que se tendría que hacer es, sí o sí, obviamente, supongo yo, se unirán todos los trabajadores, que son un montón.
1: Los trabajadores es otra cosa.
2: Y ahí
1: otra
2: sí.
1: Cosa completamente diferente.
2: Yo sí, pero yo los noto muy mal asesorados.
1: Estoy de acuerdo con los trabajadores que vayan al juzgado a reclamar.
2: Pero no tiene nada que ver.
5: En realidad, se estaba por hacer hoy una manifestación con todo lo que iban a apoyar a la causa de Exxen. Ahí empezaron toda la gente de los trabajadores, los alumnos y, bueno, toda la gente que le conocen a estos chicos también.
1: Sí, bueno, pero no tenés que. El reclamo no es al juzgado.
2: Claro, ellos lo que están reclamando es que la jueza les habilite para volver a trabajar. O sea, es un lugar que está siendo investigado. Claro que no hay nada.
1: O sea, si va a reclamar, reclama algo.
2: Al posible, empleador, digamos. Que obviamente que les devuelvan, o sea, no que devuelvan, sino que los indemnice como corresponde, alguna plata, no sé, 1 o 2 meses que les pague, supongo yo, no sé cómo es el arreglo que tienen.
1: No sabemos nada, pero no. La lógica del reclamo es por lo menos poder finiquitar su relación laboral en los términos que
2: corresponde y que
1: corresponde.
2: Exacto. Porque la verdad que no tiene ninguna tampoco lo que.
1: O sea, exigir que le dejen trabajar, exigir todos. Que le traigan las máquinas no tienen sentido, digamos.
2: No sé quiénes son los que le están asesorando.
1: Sí, tienen que exigir la desvinculación del vínculo laboral.
2: Exacto.
1: Por los medios que corresponden, digamos, como corresponde por ley.
2: Claro, eso es lo que tienen que hacer. Empezar a desprenderse y exigir lo suyo. Bueno, prefíjate que lo que yo te dije hoy al comienzo del programa, que muchos gimnasios se solidarizan con la situación, donde les permiten a esos alumnos. No, y
1: una
2: también.
1: Movida de marketing.
2: Es una movida de marketing, como te dije, pero también les permita a esos profesores de sala poder ir con esos alumnos y de última. No saben si puede enganchar un, viste que es lo que decíamos hoy, enganchan un cliente, otro cliente, gusta cómo entrena, ay mira cómo está entrenando Victoria, che, me gusta, che, ¿cuánto cobra? Y entonces también es una movida, nunca se sabe. Pero bueno, la cabeza de estas personas están en otra cosa.
1: Está golpeado. No, eso ya es seguir buscando
2: obvio.
1: Trabajo, digamos. Ahora, me parece perfecto. Hicieron mucho leña del árbol caído también, ¿eh? Yo vi mucha empresa. Haciendo la fake news de que y haciendo promociones con
5: burlándose de lo que está pasando, porque sí, vos ponés el caso tal gimnasio y tenés un montón de fotos, tenés un montón de cosas, entonces ahí es donde cae la mal publicidad de que este gimnasio y se empiezan a reenviar entre todos.
2: No, sí, yo vi burlas, pero también vi burlas de los propios memes. Clientes, o memes, como quieras llamarlo, que voy a pagar el gimnasio, ¿qué me va a pasar? Y están dentro del gimnasio como que no vamos a Juma sacando fotos y a los pocos minutos, 3 horitos después, el camión sacando todo. O sea,
1: andá y sacate vos la foto del gimnasio, ¿por qué me matás a mí? Hubo una foto que subí hace 4 años, dejé hincha la pelota.
5: No, era 4.
1: Qué bárbaro, el que la tenés conmigo, que esto, Claude.
2: No, te vamos a dar duro.
1: No te voy a permitir,
2: No, yo te voy a dar duro igual. Pero a eso voy, que entre ellos mismos. Haciendo chiste a lo que les pasó también, pues.
3: Por ejemplo, mi jefe también pagó los 3 meses y bueno, y dije, qué barba, justo que decido ir, pago los 3 meses, me pasa, bueno, y se ríe, ¿qué vas a hacer?
1: Sí. No, pero yo calculo que lo de los alumnos es anecdótico, digamos, nadie, salvo que sea, ¿no? Es que yo no pienso, creo que nadie va a reclamar.
5: Todo se va a solucionar, creemos la justicia. Si estos hicieron algo malo, van a estar detenidos.
3: Si hicieron algo malo, pagarán lo que tienen que pagar y listo. Y bueno, y la gente ojalá que pueda cobrar lo que les deben.
1: Exacto. Hay que seguir el rastro de la plata, porque tengo entendido que el fraude financiero acá... No, perdón, el fraude al fisco, digamos, impositivo, no es pena de cárcel, pero sí de dónde vienen los fondos, si son ilícitos, vendrá por la parte penal, estoy hablando sin conocer las leyes, pero tengo entendido por la cantidad de casos que hemos vivido acá en la prensa, ¿no? Así que, bueno, vamos a ver qué pasa. Yo creo igual que esto, estamos todos en Navidad, estamos todos brindando juntos, ¿no?
5: Pero te diste cuenta que fue una semana caótica, que le mataron a un chico, que un chico murió en el río, que pasó esto lo del gimnasio, es como que...
1: Tiene que ver, nos habrán tomado caña con Ru.
5: Puede ser eso,
3: ¿eh? Todo raro.
1: Nos habrán tomado la caña con Ru.
3: Dios, está pasando muchas cosas.
1: ¿No saben
3: cosas.
1: Si había en el gimnasio caña con ruda? Si no había, yo creo que es...
3: Eso es. Yo tampoco tomé caña con ruda, no, nunca tomé.
5: Encima a mí me pasó algo de
1: usted
5: que...
1: Usted ya viene, si nunca toma, hace 2 o 3 años
5: está golpeada. Tengo una amiga que justo ese día que el chico se fue al río, le invitó a mi amiga y le pone, avísame...
3: Para, vamos a...
1: Contexto.
3: Contexto.
5: El chico
3: que falleció,
0: el chico oriundo de Resistencia.
5: De Resistencia.
1: Pareciera ser que fue encontrado, ¿eh?
3: Sí. Sí, fue encontrado. El que estaba en la lancha cuando se vino la tormenta, ¿ese es?
5: Sí. Hoy fue hallado muerto. Sí.
3: ¿Ese fue el invitado a una amiga tuya para andar en lancha?
5: Sí, ese mismo día. Y le ponemos, vamos a disfrutar, estamos...
1: Me encanta Flavia, perdón, me encanta Flavia porque ella quiere poner...
0: Aparte.
1: No, ella quiere poner en contexto, pero solamente pregunta lo que a ella le interesa, digamos.
5: ¿Y qué quiere que pregunte?
0: No, le invitó a tomar nada,
1: le invitó a tomar... Ella quiere poner en contexto a la gente, pero ella pregunta lo que a ella le interesa.
0: No tenía mi número, le
1: encanta,
0: le
1: encanta Flavia.
5: ¿Y qué quiere que diga?
1: Y tiene que poner en contexto, contar qué pasó.
5: Contar.
1: Si
5: pero yo no sé, ella le tiene que contar.
1: Pero
5: yo
1: si
5: pregunto.
1: Vos vas a poner en contexto, tenés que decir el miércoles por la tarde.
5: No fue miércoles.
1: Tarde, miércoles, jueves. Agarró la tormenta. Ahí está. El tipo, al parecer, quiso detener la lancha.
5: Que
1: en
5: no
1: el
5: era
1: arena,
5: suya.
1: Y eso que para. Llevó
3: bueno,
1: el río.
3: Ahí voy a preguntar, ¿no? Porque yo leí. No. Leí una noticia que decime si es así. Que. Había más gente en la lancha que quedaron en el banco de arena o en una orilla, no sé cómo fue el tema.
1: O sea,
5: todos estaban fuera. Según lo que me cuenta mi amiga, todos estaban afuera. Solamente la lancha se estaba yendo.
0: Habían parado en el banco por el temporal.
5: No, se fueron al banco de arena.
0: Ah, ok.
5: Tipo, a disfrutar el día.
0: Ok.
5: Y ahí se estaba yendo la lancha.
0: Claro.
5: Porque no sé si se aclararon bien, qué sé yo. Y ahí él agarró...
0: La soga para que la lancha no se vaya.
5: Sí, ajá. Ahí le llevó.
0: ¿Y sí?
5: El río.
0: Claro.
5: Y bueno, a mí lo que más bronca me da de ese caso es que uno no era la lancha de él. Y por hacer el aguante a su amigo, terminó así. Y el amigo no dio la cara. No se fue a comunicarse con la familia. En decirle, disculpa, pasó esto. Ahora el chico es como que el dueño de la lancha está como desaparecido del caso, no sabe nada, no se quiere meter y quedó ahí.
3: ¿Y cómo los encontraron? ¿Prefectura los encontró los chicos?
5: Sí,
3: en,
5: ah. Y bueno, mi amiga hoy me cuenta.
1: ¿Cómo
5: manda...
1: se puede morir uno boludeando? ¿Eh?
3: Pasa que, a ver.
1: No solo en la lancha, ¿eh? Te puede
3: no,
1: morir boludamente en cualquier lugar.
3: Entienden
1: parte, ¿eh?
3: Que el Banco de Arena para es un lugar que no se puede ir, principalmente. Y cuando van y se meten al río. Tienen que ponerse el chaleco. Cuando hay tormenta...
0: ¿Por qué al banco de arena no se puede ir?
3: Está prohibido eso. No está habilitado para meterse al río y
1: al
3: nadar.
1: Río no, pero al banco sí puede estar.
3: Vos podés ir, pero cuando te metes
0: al
3: agua...
0: Río porque se estaba yendo
3: pero
0: la lancha,
3: tenés
0: que
3: igual...
0: Cagarse,
3: no sea frío, se hace un calor.
0: No, se fue a la noche, el día de la tormenta.
3: Pero cuando viene la tormenta... Bueno, en general, este fue un caso aparte, pero
0: Flavia,
3: en general...
0: La tormenta estaba pronosticada hace 3-4 días.
3: Por eso estoy diciendo... Déjame terminar.
0: Ah, bueno.
3: Y cuando uno anda en lancha, tienen que ponerse el chaleco. Nadie se pone el chaleco salvavidas. Y lo peor que hay es la tormenta. Cuando pasan esas cosas y ya ves que está la nubecita, tenés que irte a tu casa o a la costa. No quedarte a pasar la tormenta como hacen todos. Te digo yo que toda mi vida hice remo hice natación en el río, y el río es lo más jodido que hay. Bueno, no jodan con el río.
1: Entrenada.
3: No jodan con el río porque es peligroso.
1: ¿Qué vas a hacer vos con el boludo que no se pone chaleco?
3: No, van
1: vos,
3: a ir.
1: No, podés tener un policía al lado de cada uno.
5: No, no puedo hacer porque
1: poniéndole chaleco.
5: ¿Qué se puede hacer una campaña
1: o poniéndole
5: de prefectura
1: casco
5: a la Val de que vayan a controlar un poco más eso? Nada más.
3: Así pero la prefectura controla siempre, pasa que
5: así como controlan cosas la costanera, todos los de tránsito, a ver si vos estás tomando, si no estás tomando y te sacan el auto, bueno, anda al río.
1: No
5: y
1: tiene nada que ver la gente de tránsito con el...
5: Ya sé, pero lo que voy a decir...
3: Yo creo que van a tener que empezar a tomar medidas más fuertes.
1: La prefectura hace controles.
3: Hace controles.
1: No tenés tanto...
5: Hace control ahí nomás, o sea, bueno, la gente hace toma y se va en lancha. La gente, como es, no tiene el chaleco y se van en lancha, o sea, son dos cosas que... Si vos manejás tu lancha, no tomes.
1: Podrían hacer, ponerle, qué sé yo, el control en las guarderías.
0: A ver, fue, digamos, yo no lo tengo a esto como un caso de que, no sé, que andaban de joda, de parranda en la lancha.
3: Claro.
0: Fue un caso aislado. Y el tipo agarró la tormenta y quiso agarrar la soga para que no se vaya la lancha. Y bueno, se fue con lancha y soga todo al río.
3: ¿Y la lancha la encontraron a todos?
0: Creo que fue más una mala suerte o una desgracia, si se quiere, que...
3: Pero en este caso, sí. Generales andan con los chicos sin salvavidas, los llevan a ese lugar que está prohibido.
1: No es el caso.
3: En general estamos hablando, no es el caso, pero el general. Hubo un caso hace un año atrás.
0: La gente que va al Banco Arena en lancha, borracho, o sea, no es que alguien le pone un revólver en la cabeza y le dice eso, ¿eh? O sea, ellos saben a lo que se exponen. Después.
3: Somos todos adultos, algo, obvio.
0: No, ya vos.
1: Bueno, no hay personal suficiente para cubrir lo grande que es el río, el Paraná.
3: Obvio.
1: De prefectura y fauna, sí, ¿cierto?
0: No, y en...
1: ponele que tiene personal. Tampoco hay movilidad.
3: Tampoco tienen mucha movilidad, eso es cierto. No tienen muchas lanchas y capacidad para poder moverse.
0: En la época tope del verano en el Banco Arena, cuando vemos los videos con dron y eso, es incontrolable.
5: No, sí, o sea acá todos dicen, no, ay, no se puede controlar, que esto, que lo otro, pero ¿qué pasa acá? Te vas, ahora este fin de semana pasó la patria de pesca nacional dorado, vos ponés, qué sé yo, un dorado ahí, medio hace como que trampa, digamos, todos saben que vos hiciste trampa, digamos, entonces, ¿por qué no poner la misma seguridad a toda la gente que se está yendo al Banco de Arena?
1: Porque es la seguridad especial para un evento.
5: Y bueno... Pero tenés seguridad igual.
1: No tenés, no es no para 24 horas de durante 365
5: claro,
1: días.
5: Claro, no, días. No, yo no te hablo de 24 horas, no. Acá es temporada alta, verano. Banco Arena. Temporada alta, ahora paso de la patria, temporada alta y tu Saingó en todos los eventos deportivos. Ay, o sea.
1: No solo de acá. Rosario pasa, del Delta del Paraná en Buenos Aires pasa. Pasa en todos los lugares donde hay náutica, digamos.
3: Sí.
1: Ah, bueno, qué sé yo. Para mí fue un caso aislado, uno. Y por ahí uno puede pecar de boludo también. O sea, hay muchos accidentes.
3: De confianzudo, sí.
0: Sí, a ver, está claro que fue. Gracias, mala suerte, lo que quiera. Pero hace 3 días está el pronóstico que iba a llegar la tormenta.
1: Sí, cierto.
3: Y vino con todo.
0: Y sí.
3: Vino con todo.
1: Bueno, no, mala tarde. Cuando volvemos vienen los amigos de Coco.
0: Así es.
1: Sería de ciencias acá para cargar
0: cerveza. Van a venir los chicos de la escuela técnica, nos van a mostrar lo que están haciendo
1: robots.
0: Los chicos. Me parece que tiene algo que ver con los de robots.
5: Ay, espero que sea un robot para limpiar mi casa, porque yo no quiero limpiar más ya.
0: Le mando un saludo a Javi, que nos dio like ya en el vivo. Manda saludos a todo el equipo acá, siempre prendido. Saludos, dice, a jefe, a mi novia y a la invitada.
1: ¿Quién es la invitada y quién es la novia?
0: Y eso me gustaría saber, pero bueno, yo leo lo que él me dice, pero bueno.
1: ¿La novia es Flavia?
5: ¡Wow!
0: Javi. ¿Quién es tu novia, Javi? ¿Y quién es la invitada?
1: No creía, vive Buenos
0: Aires. Yo creo que ella la debe tener como invitada a Victoria, porque la tiene más...
1: Provincia de Buenos Aires adentro.
0: No, Clary es la novia, dice.
5: Ahí
0: no está Clary acá, boludo.
5: No. O sea, ¿what?
0: Clary es.
1: No, Clary.
3: Clary está los martes, no, es decir, o sea, traidora.
5: Se equivocó.
1: No, no, ya venimos.

0: los invitados acá con nosotros. Por supuesto, enseguida le vamos a presentar. Están las chicas ya juntas chismoseando.
1: Obvio.
2: Están cuchicheando.
3: No tengo micrófono.
0: Bueno, hable al micrófono cuando tenga. Vamos a presentarlo a ellos. Están con nosotros los alumnos de robótica de la escuela 353. Primero a las seños, la seño Celeste Méndez y Nancy Flores. Un aplauso para ellas.
4: Bienvenidos.
5: Hola, muchas gracias.
0: ¿Cómo anda? ¿Y allá al micrófono, profe?
5: Todo bien, gracias por la invitación.
0: Seño. Bueno, ¿cómo andan todos?
5: Muy bien, chicos. Muy bien, felices de estar nuevamente en este espacio que nos ofrecen para venir a mostrar nuestros trabajos junto a la profe de informática. Uh-huh. Este año tenemos una nueva propuesta. Trabajamos con robótica en cuarto grado. Y bueno, queremos contarles que fuimos campeones a nivel institucional con nuestro proyecto y estamos a la espera, entramos ya a competir a nivel zonal, a ver si pasamos al nivel provincial.
3: ¡Qué lindo!
5: Así que, con muchas expectativas y puestas sobre esto. Y bueno, acá queremos presentarle a los verdaderos protagonistas.
0: Sí. ¿Cómo no? Bueno, para primero te pregunto, ¿vos sos profe de robótica?
5: No. Yo soy maestra de grado.
0: Maestra de grado.
5: Sí, ahí tenemos
3: yo la profe de informática. Ajá. Y trabajamos robótica. Porque en nuestra escuela, digamos, la escuela 353, claro, no tenemos en sí un espacio curricular de robótica. Pero implementamos con las seños del grado a trabajar de a poquito de robótica. Ellos vienen trabajando ya desde primer grado con robótica. Ajá. Y ya fueron a Nacional ya una vez y trajeron medalla a mejor proyecto de robótica.
0: Sí, que fueron con lo que vinieron.
2: Claro, con la que vinieron la vez anterior.
5: No, es en el
3: 2023.
5: Ellos ahora están en cuarto grado, este grupito que trajimos hoy, pero ellos ya son campeones a nivel nacional. Okay. En primer grado salimos campeones con otro proyecto y queríamos contarles también que el año pasado los chicos que participaron de nuestro proyecto de robótica, que eran Ciro y Giovanni, salieron campeones también a nivel nacional. Uh-huh. Así que, increíble.
0: ¿Con qué proyecto? ¿Qué era eso?
5: El año pasado presentamos un proyecto que era el cruce de los Andes. Hicimos robots.
2: Claro, ¿te acordás?
0: Sí, hicimos robots.
5: Sí, representando a San Martín, a Cabral, a sus granaderos, a los indios. La verdad que fue un proyecto innovador y tocaba mucho la parte de la correntinidad,
0: claro,
5: nuestra. Viste que San Martín es nuestro héroe. Así que
0: Cabral.
5: Es el héroe, sí, por sí, supuesto. Así que fue muy emotivo y la verdad que tocó el corazón de muchas personas que son correntinos pero que hoy están en Buenos Aires. Tenemos un montón de anécdotas para contar ese proyecto, la verdad que fue increíble.
0: Celeste, ¿por qué robótica? ¿No? Informática, usted me dice, yo no sé, el mouse, Windows, software, un mail, la
2: memoria RAM.
0: Por lo menos eso era lo que nos enseñaban a nosotros, ¿viste? Y después que terminamos jugábamos al Mario un ratito.
3: Bueno. Con respecto a eso, bueno, yo soy profe de informática, me gusta lo que es la robótica y todo lo que yo aprendí de grande, trato de enseñarle a los chicos, ¿sí? ¿Por qué robótica? Porque hoy la sociedad demanda mucho lo que es programación, la automatización.
0: Claro.
3: Nosotros podemos ver los robots en fábricas que hacen los trabajos de las personas y que están todos automatizados. Y bueno, de esta manera nosotros queremos a los chicos incorporar enseñarles lo que es la robótica, que lo que va a ser el mundo laboral para ellos, porque hoy día ya tenemos ya muchas cosas automatizadas.
0: Bueno, me van levantando la mano a uno,
3: A ver.
0: Natanael Escalante. Presenta.
6: Presenta.
2: Buen nombre, me gusta.
0: Valentino Romero.
2: Vale. Presente.
0: Siempre quise ser. Mateo Jiménez Faccini.
7: Presente.
0: Muy bien.
2: Presente, Mateo.
0: Y Tatiana Fleita.
5: Bien, la única chica. La princesa, este año incorporamos a una nena porque siempre nos decían por qué llevan solo varones.
0: Ah, claro.
5: Entonces este año también la incorporación estelar.
0: Pero
5: de
0: le tiene
5: Tati.
0: Que gustar.
5: Obvio, ese también es el problema, que hay muchas nenas que tienen
0: que
5: no les gusta, que tienen vergüenza. Bueno, Tati es una valiente. Además es una artista.
0: Claro.
5: Es una artista, ¿sí? Tati, obvio, baila en los carnavales, no saben lo
0: ahí
5: que
0: está.
5: Es.
0: Ah, mira,
5: contale, Tati. ¿En qué comparsa?
3: Ahí en el micrófono.
2: Ahí está.
1: Sí. Yo entro en la comparsa de Arandú Beleza.
2: Mira, muy bien.
0: Está muy bien Arandú Beleza.
5: Sí, sí.
2: Bueno. Espectacular. Futura reina.
0: Claro.
5: Por supuesto.
0: Ahora con esto de los robots, eso le puedes ayudar para que se levante el brazo del Cristo, que estuvo complicado este año.
2: Del águila.
0: No, el Cristo, Cristo Redentor, sí. Que se le complicaba el bracito. Así que capaz que vos le puedas dar unos consejos, ¿viste? Se ríe Tati.
2: No, yo le quería preguntar a la profe, digamos, de mi ignorancia, ¿no? ¿Hay tipo escuelas técnicas con especialidad? O, digamos, en la mayoría de las escuelas técnica, digamos, en la parte de taller y demás, ¿es todo lo mismo o no?
5: Y no, nosotros en las escuelas primarias comunes no tenemos como un gabinete que
2: claro.
5: Destinado a la robótica. Esto, la verdad que es impronta nuestra. Uh-huh. A nosotros, nuestros directivos nos dan la libertad de poder trabajar uh-huh. el proyecto de Feria de Ciencias como nosotros deseamos, tocar el área que deseamos. Y bueno, nosotros elegimos siempre el tema de la robótica porque es lo que más le atrapa a los chicos.
0: Claro.
5: Ellos son nativos digitales, así que imagínense que para ellos esto es y en su salsa. Así, están, rapidísimo. Claro, aparte, claro, rapidísimo, enganchan todo, mucho más fácil que nosotros, te diría. Y bueno, y la pieza fundamental de todo esto es la señor Nancy, que ella, como es profe de informática, nos facilita mucho todo lo que sea kit de robótica, mucha más información acerca de los proyectos, de los programas que tienen que utilizar. Otra de las cosas que tenemos para destacar es que estos niños vienen trabajando con robótica desde primer grado.
2: Claro.
5: Están ante los campeones 2023 a nivel nacional.
0: Ahí está.
5: Ellos son
0: ahí
5: toda
0: está.
5: Una celebridad.
0: Bueno, pará, sí. Que me cuenten a ver qué hicieron ahí. Primero, de acá yo veo bastante circuito.
4: En primer grado hicimos un robot que se parecía a Wally, que ese solo iba para adelante, ya con un cosito que nosotros le prendíamos ahí, iba para adelante. También hicimos un robobarre, que ese barría, ese...
5: Ese me gusta.
4: Ese juntaba.
5: Ese me gusta. A mí me está interesante.
4: Ese juntaba basura.
0: No, porque está la
5: aspiradora.
0: La aspiradora.
5: Y también...
6: Pero con material reciclado, ¿cierto?
2: Ah, eso es importante, ¿no?
0: Claro,
2: eso es importante. Claro.
4: Siempre trabajamos con materiales reciclables, con cartón solimos trabajar, ahora con palitos de helados. Luego y también hicimos el cruce de los Andes, todo eso, y ahora estamos con el brazo robótico.
0: ¿Qué hace el brazo robótico? ¿Se ve el brazo robótico? No se ve. Ahí, llévalo un poquito más atrás, profe Celeste. Ahí el brazo. Ahí donde está tu celu, por ahí.
6: ¿O se puede alzar el brazo?
0: Ahí está. Muy bien. Ahí está. Ahí se ve.
2: Ahí está.
0: A ver, ¿qué hace el brazo, Valentino?
2: Hay que conectar
0: la batería.
6: Contale
0: claro. Mientras.
4: Necesito ponerla acá abajo
0: para apoyarlo.
2: Igual se ve un poquito, ¿eh? Se ve un pedacito ahí.
0: Muchos cables hay ahí.
2: Sí,
0: yo no entiendo nada de eso.
2: Yo tampoco, Marco, me quedaste tranquilo.
0: Bueno, ahí, levantar un poquito, profe.
2: Ahí
0: y ahora.
2: ¿No?
0: Parece una retro.
2: Claro. Es como el.
0: ¡Epa!
2: El brazo para agarrar cosas, ¿viste?
0: No me muevo más el sofá.
2: No,
4: intentamos agarrar cosas con este, pero no podíamos.
0: No pueden agarrar, ¿tú no tienes tanta fuerza? ¿O
2: claro.
0: Okay.
2: Claro.
0: Si yo te pongo la virome esta, ¿le puedo agarrar?
6: A ver.
2: Capaz que sí.
6: Vamos a probar, sí. ¿Eh? Mientras que no sea pesado, agarra pequeño.
2: Fíjate, a ver.
6: Ahí
2: está.
6: Es pesado.
2: Ahí capaz la dar. ¿Qué le parece la maquinita de peluche?
6: Sí, de peluche. Agarra pequeños cubos
2: claro.
6: De cartón o de cartulina, sí.
0: Uh-huh. Hay que darle fuerza. Pero está buena la red, una retro. Sí. Una retro, le falta una palita y ya estamos.
2: Bueno, ¿y cómo, digamos, trabajan con inteligencia artificial también o no?
5: Este año no. El año pasado sí hicimos con inteligencia artificial una charla con el general José de San Martín. Este año no. Este año ellos tienen que contarle a ver cómo trabajamos.
2: Natanael,
0: a ver, ¿cómo trabajamos este año?
7: Trabajamos con la herramienta M-Block. Con la herramienta M-Block nos fuimos a conectar y luego conectamos todo lo de la placa.
2: Sí.
7: Toda la placa de Arduino Uno. Y luego fuimos a actualizar firmware y cuando le dimos un clic ahí, todo el programa se cargó a la placa de Arduino Uno.
0: ¿Programaron algo ustedes o no? ¿O ya viene programada la placa?
3: No, desde cero. Vamos de a poquito, en la hora taller, vamos trabajando pequeños programas que día a día, clase a clase, se va mejorando. La programación no se hace de un día a otro, lleva tiempo, después de tanto prueba y error. Ahí le va a contarle Natanael el programa. ¿Qué bloques utilizaste?
7: Utilizamos el bloque de robot, utilizamos el bloque de evento, utilizamos el creamos también variables, mano, base, brazo izquierdo y no, hombro izquierdo y hombro derecho.
0: Ah, mira, ¿no? Eso le cuento, creo que entendí. Creo que entendí, si no me explica usted,
3: son
0: profe.
3: Son unos cerebritos.
2: Pasa que vos no fuiste a la escuela técnica.
0: Claro, no tengo nada más. Son los códigos que se cargan en el programa para que después la placa sepa lo que hay que hacer con los comandos que se le dan ellos. Digamos.
3: Exactamente, son
2: bien,
3: pequeños.
2: Aprobado, pastor.
0: ¿Esto es Java? No es Java.
3: No. Este es, se usa una herramienta de programación en bloques, que es algo sencillo para ellos. Java, eso no, porque es un lenguaje ya
8: más moderno.
0: Primero ya está viejo.
3: Más complejo.
0: Es más complejo y está viejo.
3: Y encima es en inglés, y ellos tienen inglés, pero no dominan tanto así.
0: Ahora lo hace todo Cloud.
2: Claro.
0: Cloud lo hace todo.
8: Sí, eso está por decir, yo estoy intentando entender ese sistema.
0: Programar.
2: Tenemos mensajes en el canal de YouTube, mucha gente prendida viendo a los chicos. Me encanta, amo, dice que es genio los chicos. Excelente el trabajo de las profe y de los chicos también, dicen acá, Toda la gente aprendida.
5: Muchísimas gracias. Este es un trabajo, la verdad que con este grupo en particular se viene trabajando, como ya dije, desde primer grado. Y el tema de la programación se va haciendo de lo más simple a lo complejo.
8: Obvio.
5: Ellos empezaron programando con Scratch Junior y luego, eso en primer grado, en segundo grado ya utilizaron Scratch y a partir de tercero para ahora empezaron a utilizar M-Block, que es la herramienta que le permite cargar esa programación a la placa Arduino para darle vida a estos robots que hicieron.
2: ¿Cuánto tiempo tardan, digamos, se tarda en poder llegar al trabajo final, que es lo que estamos viendo acá ahora?
5: Y mira, acá la profe, te cuento un dato.
2: ¿Le
5: la profe
2: ganas verde a la profe un poquito?
5: La profe, ¿no? Ya está pensando qué podemos hacer el año que viene.
0: Sí. Yo te puedo
5: así
0: decir,
5: que es de un año a otro.
0: Proponer algo, no es. Pasa que no es para tan chico.
2: Para...
0: Porque ya incluye cosas raras, ¿viste?
5: Nos gustan los desafíos.
0: Sí, porque yo ya pienso, ¿viste? Ya quiero, pero no, eso no. Acá estoy viendo la.
2: Eso no, dice.
0: Sí. URKL. ¿Qué sería, Coco?
2: L.
0: Ultimate Robot Knockout Legend. O sea, la pelea de robots.
5: Interesante.
0: Que hay en ESPN, pasan,
2: Claro.
0: Pasan las peleas de robots.
3: Sí. Eso está muy bueno.
8: Claro, sí, que los robotitos.
3: Sí, llevan programación más complejo. Ya.
0: ¿Te vio eso?
3: Y nosotros
0: ¿Sí? ¿A dónde viste?
9: La pelea de robots.
0: ¿Y te gustaría eso?
9: Sí. Porque sería algo divertido.
0: ¿Por qué no empezamos ya y le agarramos un brazo contra otro?
8: Empecemos acá.
0: Agarramos un brazo contra otro.
8: Rayo 2. La auspicia.
0: Brazo derecho. Brazo izquierdo.
3: Con respecto a eso, está bueno la idea, sí. Lo que nosotros siempre tenemos en cuenta, los contenidos que ellos van a ir desarrollando en el grado que estén. Acá, por ejemplo, las señas pensaron qué pueden hacer para que ellos incorporen más rápido lo que es clasificación de ángulo, de triángulo. Y bueno, ellos acá explican los ángulos, los triángulos, rectas paralelas, eso explican todo, ellos explicaron toda la exposición de Feria de Ciencias. Y vemos el grado de programación, porque no le podemos dar una programación muy avanzada a ellos, que ellos recién están aprendiendo. Ojalá pudiéramos hacer más.
0: Pero es muchísimo ya.
3: Sí.
0: Ya saber todo eso, acá yo veo una cantidad de ángulos que tiene el brazo.
3: Sí,
0: ya, si no sabes eso, los cortes de las maderitas ya son
8: datos especiales para cada.
3: Sí, también destacamos la colaboración de los tutores, porque se citan a los tutores en el colegio en varias oportunidades para cortar las maderitas, para ir pegando, para ir ensamblando las partes.
8: Esta materia, ¿es toda la primaria o hay para la secundaria también el tema de la robótica?
3: Eso es lo que preguntó hoy el señor Coco.
0: En primaria
3: nosotros no tenemos un espacio que sea en robótica.
8: Sí.
3: Hoy día todavía no está implementado. Pero sí en secundario, sé que hay en las escuelas técnicas, hay la parte de programación, que va aparte de robótica, sí, en escuelas técnicas.
8: Por eso digo, en la escuela de ustedes, ¿no?
3: No.
8: Uh-huh. Pero hay una posibilidad de que se pueda implementar, ya teniendo en cuenta que ellos ya tienen como una base y que
3: sí,
8: están trabajando grado, y sería una lástima.
3: Bienvenido sea, nosotras contentas, pero esto depende del Ministerio de Educación.
0: Ah, claro.
8: Tirón de oreja al Ministerio de Educación, que escuche.
3: Está bueno, nosotros vamos a capacitaciones que hace el Ministerio de Educación.
8: Buenísimo.
3: Y de ahí sacamos ideas y bueno, vamos viendo qué podemos hacer con los chicos.
5: Sí, siempre son bienvenidas las capacitaciones a las que nos vamos, son la verdad muy muy lindas, muy muy rico de contenido, la verdad que de ahí salieron un montón de ideas que nosotros fuimos implementando y nos encantaría, por supuesto que sí, nos encantaría que sigan habiendo más capacitaciones, que nos puedan brindar un espacio en el laboratorio donde podamos contar con un kit de robótica para seguir implementando todo esto.
0: ¿Qué conlleva
5: porque
0: un kit de robótica? ¿Qué necesita un kit de robótica?
3: A ver. Y bueno, lo básico,
0: soldador,
3: son motos, reductores, servomotores, placas de Arduino,
8: las baterías,
3: joystick, o sea, esos son lo básico. Y estaría bueno que pensar, soñar.
0: Aparte es infinito, si te pones a pensar, es infinito.
3: Sí,
0: un kit de robótica.
8: Es
3: cosas.
8: Como un algo extra escolaridad, ¿esto sería o no? Como un cursillo aparte, o ustedes lo quieren implementar dentro de lo que es el.
5: Y nosotros lo implementamos dentro de los contenidos que nosotros tenemos. Claro. Nosotros para trabajar tenemos un diseño curricular, que es en donde tenemos todos los contenidos que tocamos en cada grado, ¿no es cierto? Bueno, nosotros al ver ese contenido, los contenidos que abarcan cuarto grado en el diseño curricular, de ahí van surgiendo las ideas. Este año, por ejemplo, nuestro proyecto más se aboca al área de matemáticas. ¿Por qué? Porque trabajamos los ángulos, como les habíamos dicho,
8: no,
5: la
8: encanta.
5: Clasificación de los triángulos, y bueno, y de ahí van saliendo las ideas.
8: Además es lo que se viene, o sea, hoy en día
5: es una nueva forma de enseñar, es motivarlos a los chicos que puede haber otra manera, ¿no? No tanto pizarrón y pizarra y fibrón, ¿viste? No
0: más
5: solo
0: didáctico.
5: El docente, no, opositor.
8: Y además está bueno porque ellos el día de mañana pueden hacer una carrera mecánica, electrónica y todo, que es lo que se viene en el futuro, va a ser todo electrónica. Si hoy en día, por ejemplo, viste que en Estados Unidos, por ejemplo, te llevan los pedidos con un robot que va solo y te lleva el pedido, llega a tu casa, todo. Bueno, allá, acá estamos.
5: Claro, sí.
8: Lo pueden crear ustedes, chicos, al robot delivery.
5: Y si ya hicimos un robot que barre.
2: Ahí está, Victoria.
3: Sí, estaría bueno. Una opinión mía, me gustaría, antes de jubilarme algún día, poder ver que en la escuela primaria incorporen un espacio que sea de taller de robótica. Ojalá.
8: Ahí, ¿y tienes que presentar el proyecto?
0: Claro, claro, yo entiendo, pero me parece que llamarlo así abarca solo una parte, digamos. y no todo lo que es la tecnología que se viene, digamos, sino algo tipo aplicado en no sé si ponerlo informática, pero tecnología que ya había, pero
3: claro,
0: aplicarlo a lo nuevo.
3: A lo digamos. Nuevo, además de la IA. Ahí vamos, en el diseño, como dice la seño, en el diseño tenemos educación tecnológica.
0: Claro.
3: De ahí sacamos un contenido y lo complementamos con el NAP de robótica, uh-huh. que es lo que nosotros trabajamos con ellos, la programación. Con robótica, nosotros decimos robótica y nos imaginamos ya un robot, todo así. Pero no solo es un robot. Con robótica vos puedes dar la clase de matemática, de tecnología, de naturales. Sí,
0: porque le enseñas,
3: sí, informática mismo. Le enseñas a reciclar, la importancia del reciclado, el uso de las 3R, con sociales. El compañerismo, el trabajo en equipo, colaborativo.
8: Algunas cositas en inglés también.
3: La responsabilidad.
0: La mayoría de las cosas en inglés.
3: O sea, nosotros tratamos de articular con todas las materias. La seño habló con los profes de educación física. ¿Qué hicieron con el profe de educación física?
8: ¿Quién le cuenta?
2: ¿Qué hicieron?
0: Vale,
2: a ver.
0: Contalo, Vale. ¿Qué hicieron?
4: Hicimos una coreo de los ángulos. También trabajamos con Michael Jackson haciendo un coso de Michael Jackson, una canción, haciendo una coreo de los ángulos.
0: El ¿cuál? Sky Moon, que era el paso de la luna esa.
3: Sí, fue.
0: Y después el otro, viste que música? Michael Jackson quedaba en más de 45.
4: Con música hicimos, con el profe de música hicimos un acorio también de los ángulos, donde explicábamos el ángulo completo, el ángulo agudo, todo en forma de música.
2: Ah, o sea que todos los...
0: Área de un triángulo. ¿Quién me dice?
2: Área de un triángulo.
0: Área de un triángulo. ¿Saben o no?
3: No, eso no. Todavía no.
8: Una pregunta pero picante, a ver si las señas me pueden responder. ¿Hay alguna mamá que dice, no, mi criatura es muy chiquitita todavía, cómo le van a enseñar
0: profe
8: eso?
0: Nancy,
8: le están exigiendo un montón.
0: Me está cayendo la profe Nancy. ahí.
8: Le están exigiendo un montón,
2: no,
8: tiene que disfrutar.
2: Todos los papi prendidos al canal de YouTube, están todos contentos.
8: Sí, pero hay la gente respuesta. Que apoya y hay gente que, no, ¿cómo le va a enseñar eso a mi hijo? Tiene que disfrutar su niño. Niñez, tiene ya.
6: Siempre hay
3: razón. No.
0: Siempre hay razón.
3: No, desde el primer año que empezaron a trabajar las seños,
8: ¿cómo no colaboran?
2: No hay ninguna mamá, Flavia.
3: Los tutores siempre apoyaron, le gustan y hay tutores que nos dicen de que le gustaría que en todos los grados tengan una correlatividad, digamos, y que todos los años trabajen con la distinta seño, lo que es robótica, porque ellos ven que los chicos se apropian,
8: claro, se
3: más rápido aprenden los contenidos a través de la robótica.
8: Bueno, acá Tami me va a contar algo.
0: Tati
8: te va a contar algo. A ver, una compañerita, Tati, que te diga, ay, mi robot es mejor que el tuyo. A ver.
0: ¿Qué haces con eso que hacen robots?
8: Sí.
9: En primero hicimos un robot que también se movía y una compañera me vino y me dijo que el suyo era mejor porque el mío estaba mal los ángulos y eso.
8: Pero por eso digo yo, hay competencia. Hay competencia. Está como que a ver tu mejor tu robot es mejor, que tiene un color, que no tiene otro color, y ahí empiezan.
3: En esa oportunidad fue la verdad que estuvo buenísimo porque eran 22, ¿no? En cada grado éramos cuatro primer grado, sí. Y cada niño hizo su propio robot.
8: Qué bueno.
3: Así que cada niño le puso su impronta.
0: ¿44 robots tuviste?
3: Era increíble, no sabés lo que era el despliegue.
0: ¿Cómo
3: cuando nosotros...
0: 44 robots?
3: No, era una hermosura, yo estaba feliz.
8: Todos aprobados.
3: Era una belleza. Ese robot no llevaba programación, robot solamente tenía el motor reductor que le hacía girar y ir solo hacia adelante.
0: Era
3: tenía
0: mecánico, el Wally que
3: sí, contaba, sí, ¿vale? Sí, sí, es el Wally, sí. Este tiene varios componentes. A ver, ¿quién le dice los nombres de
0: Mateo,
3: los...
0: Mateo, hablame.
8: Hola, Mateo, que está muy calladito.
3: Mateo.
8: Muy
3: callado.
8: Mateo,
3: decirle los nombres de los componentes que se usó ahí.
7: Uh-huh. Protoboa.
0: ¿Protoboa qué es? ¿La placa?
9: Placa Protoboa.
0: La placa Protoboa.
7: La placa Protoboa. El Arduino Uno.
0: El Arduino no, ¿cuál es? Pues mostrarme porque yo no.
8: Mostrarle
0: a la cámara también.
2: Ahí está, ahí un poquito más atrás se ve bien, ¿eh?
0: Sí, un poquito más atrás no, ahí se ve.
8: Mateo,
2: ahí está.
0: ¿Eh?
2: Ahí está.
0: Eso es ¿El?
10: La placa Arduino 1.
0: Arduino 1. Bueno, ¿qué
8: o
0: más?
8: O sea, que si yo quiero hacer un robot, ¿ustedes me enseñan?
2: Obvio.
11: Cable sus USB.
0: Cable USB.
11: Palito de helado. Palito de helado. Baja lengua.
0: Tornillo. Tornillo no.
2: Tornillo no, mamá.
0: Y ahí están.
8: Se burlaron de vos, bajó.
0: Clavito. Hay clavito.
11: Ese va todo pegado.
2: Amigo.
11: Con silicona, está todo pegado.
0: Espérame porque no le veo mucho.
8: Me dio muchas gracias.
11: Tornillo, te falta vos.
0: Pero el robot lleva tornillo. A ver, ahí.
2: Majuma, trate, no.
8: Chicos, recuperen su robot.
11: Silicona líquida, silicona en barra.
0: Se pone loco, ¿eh?
8: Me lo imagino más como de noche tanta.
2: Sí.
0: Pará porque se pone loco esto. ¿Eh?
2: Mira, le va a pasar el... Llévalo más atrás, ¿no?
0: Ahí.
2: Llévalo más
8: atrás.
11: Este es el servo motor.
2: Ahí está.
8: Ah, mirá.
10: Lo más importante para que se mueva es la pila.
0: Claro, la batería recargable. ¿Cómo? Valen, ¿cómo le levanto al bracito acá?
8: O sea, ellos
11: le tenés que hacer para atrás uno de los joysticks.
2: ¿Para
11: atrás? Y el otro para el costado.
2: Ah, es con los dos. Ahí está, mirá.
3: Eso también fue prueba y error, porque ellos tenían que aprender a manejar. Claro. Si bien todos usan joystick en la casa para los videojuegos, pero a manejar lo que es...
8: En el futuro ellos mismos pueden llegar a programar un videojuego.
3: ¿Sí?
0: Está con exceso de velocidad. ¿Sí? Está bueno, ya le estoy agarrando, ¿eh?
2: A ver.
0: Finishing.
8: Un videojuego que les guste lo pueden programar ellos en un futuro.
2: Claro, mirá, tenemos mensaje acá, felicitaciones a los chicos, qué buen proyecto. Bueno, lo que le preguntaba yo, ¿cuánto tiempo les llevó poder armar el proyecto? Excelente los chicos, unos genios los chicos, excelente. Dale Mateo, dice acá, hermoso el trabajo de las señas, dice. Mi hijo participó el año pasado y fue muy feliz aprendiendo muchísimo.
8: Es que eso iba a decir, es una forma distinta de aprender y creo que es mucho hasta más linda, más llamativa.
3: Sí,
8: yo por ejemplo, claro, yo por ejemplo ahora volví, nada que ver con lo de ustedes, pero en vez de ir a inglés que te enseña el verbo to be, voy a conversación y se me resulta mucho más fácil aprender de esa manera que estar en las clases todo el tiempo
3: estudiando.
8: Claro,
3: viste, lo que se intenta es eso, justamente.
8: Lo perdimos a Majuma.
3: Perdimos el robot, creo.
2: Sí, yo creo que no está subastado eso, señor.
3: Y bueno, sí, como vos decís, la robótica que la señora implementa en el aula, tratamos de buscar eso. De
8: y combinar todas las materias tampoco.
3: Todas las materias y que a ellos les sea divertido, claro. Y que no sea esa clase de que todo aburrida, el tiempo están copiando el pizarrón o leyendo todo el tiempo.
8: Ay, sí.
3: Sí, buscaron información, hicieron
5: bocetos. Y ahora hay que darle una vuelta de rosca. Acuérdense que los chicos están muy, muy, muy conectados todo el tiempo a los distintos dispositivos, así que hay que buscar la manera de motivarlos. Y yo creo que esta los atrapó bastante.
8: No, a mí me parece súper linda, sí. No son las clases aburridas que teníamos nosotros, que era de, viene la profe de lengua, viene la de social, por Dios. Era un plomo.
5: ¿Quién sabe qué dimos en lengua con el tema de robótica?
8: Ahí está, mira.
2: Mira.
11: Trabajamos con varios cuentos de investigando también con brazos robóticos que están relacionados con brazos, como el brazo que ayudaba, brazo robótico. Sí, todo, muchas cosas que tienen que ver con el brazo robótico. Trabajamos con matemáticas.
10: El brazo de Tomás.
11: De ahí fuimos.
0: ¿Cuál, Mateo?
3: Los cuentos, ¿cómo se llamaban?
11: El brazo de Tomás, el brazo que ayudaba, roboángulo.
0: Todos son libros.
11: Sí, después de eso fuimos trabajando con los adjetivos, verbos y sustantivos. Fuimos sacando de esos mismos textos.
0: Y la oración, la división sujeto predicado, verbo, todo eso.
3: Así es.
2: Está bueno porque se mezclan todas las materias.
8: Es como yo le digo, combina todo.
2: Está buenísimo.
3: Y a ver quién sabe decirle en matemática, ¿qué aprendieron?
10: En matemática aprendimos las figuras geométricas,
7: También aprendimos a usar el semicírculo.
11: Aprendimos todos los ángulos, la clasificación de ángulos y triángulos.
9: ¿Cómo así? También aprendimos a hacer conceptos matemáticos relacionados con ángulos y rectas paralelas perpendiculares.
8: ¡Ay, no! ¡Su cerebro! ¡Para!
3: Se están alargando.
0: Triángulo.
8: Van a empezar a competir entre ellos.
0: Equilátero. Si yo te digo triángulo equilátero, ¿qué es?
11: Tiene todos los lados iguales y ángulos iguales.
0: ¿Qué te quedaron de cara? Como el robot quedaron.
8: ¿Ustedes ya saben qué quieren ser cuando sean grandes? ¿O es muy pronta la pregunta? Sí, a ver. ¿Tati?
9: Yo quiero ser doctora.
2: Muy bien.
0: Tati, te cuento, vos que querés ser doctora, hay en medicina hoy en día está muy de moda el Da Vinci, se llama, que es un brazo que vos lo manejás a distancia y opera el brazo. Se llama el Da Vinci, buscarlo.
8: No, o las operaciones que se hace todo con la computadora.
0: No, y bueno, y el Da Vinci.
8: El Da Vinci, claro. Razón.
7: Yo de grande quiero ser profesor de tecnología.
2: Mira, ahí está. Ahí está, mira, como la profe.
8: Mateo.
7: Yo quiero ser policía.
2: Ahí está. Bien.
8: Ahí está.
0: ¿Brazo robótico va a necesitar la policía?
11: Yo todavía no pienso en lo que quiero ser. Mi profesión de grande, eso lo voy a estar trabajando en la facultad o en la secundaria. Voy a ver qué voy a hacer en la facultad.
7: Tengo que ser futbolista y policía.
2: Futbolista.
8: Sí. ¿Cuántos años tienes?
0: Ahí necesita una pierna
11: robótica. 9 años para 10.
2: 9 para 10.
8: ¿Pero te gustaría algo de esto o no?
11: Sí,
8: algo robótica.
11: Sí.
8: Hacer tu propio videojuego.
0: Oh, qué lindo eso, ¿eh? Se puede,
8: ¿eh? Sí, se pueden programar.
0: Sí. Hay que preguntar a la Suti que hizo el de la lancha, anda más o menos, ¿no? Pero por ahí está lindo ahí cuando llegan a los cosas.
2: Saludos para Mateo, dice por acá. Y ahí nos cuenta, bueno, el ser una mami que con el Wally ganaron las ferias nacionales en Tecnópolis.
3: ¡Qué lindo! ¿Eh?
0: ¿Y ahora van con esto a la feria o no?
3: Y estamos a la espera de los resultados, como ya les conté anteriormente.
0: No toco más de si llega a la feria.
3: Tiene varias instancias. La instancia escolar, nosotros salimos ganadores.
0: En la feria de su escuela.
3: En la escuela. Uh-huh. Ahora se mandó el proyecto a la instancia zonal. Uh-huh. Ahí evalúan si el proyecto está bien, si está bien desarrollado, si reúne todo lo que pide STEAM, que el enfoque que tiene Feria de Ciencia ahora.
0: ¿La zonal contra quién competimos? ¿Contra Corriente?
3: No, contra todo lo que haya de tecnología, robótica.
0: Sí, ¿a nivel nacional?
3: Sí. Porque de ahora, de zonal pasamos, si pasamos, pasamos a provincial.
0: ¿No hay una feria de ciencia provincial, digamos?
3: Bueno, sí, por eso, de la zonal que estamos esperando los resultados. Si nos llegan a decir que pasamos a instancia provincial, competimos en instancia provincial. Y de ahí vemos si logramos pasar a instancia nacional. Y, si no y de ahí otro. Nacional es todo.
0: ¿No hay otro que haya robótica acá en Corrientes?
3: En la provincial no.
0: ¿Pero hay algún robot? ¿La provincial competí contra el vasito de la vela que chupaba agua, eso?
3: Ah, sí.
0: Era de mi época.
2: ¿Pero la escuela del interior, digamos, tampoco?
3: La verdad que en primaria
8: no sabía,
3: creo que somos medio que los pioneros en esto.
0: En Goya hicieron el auto eléctrico.
3: Sí, pero eso es a nivel secundario.
0: Y me parece que era técnica también.
3: Sí, tienen distintos niveles, inicial, primario y secundario, y creo que ahora también incorporaron terciario.
2: Bueno, felicidades a los cuatro. Beso a Mateo, dice. Hermosa Tati, toda tu familia orgulloso de vos. Seguí así aprendiendo mucho, dice.
3: Muy bien, Tati.
2: Para, yo pregunto.
0: Tati, ¿entraste este año, no? A Grandúa, ¿no?
9: Sí, este año.
2: Obvio.
0: ¿Sí?
2: Obvio.
0: Bueno,
2: este año van a destronar a Sapucay, me dijeron.
0: ¿Y Grandúa así como viene y la otra como vienen? Te digo que nos falta mucho.
2: Yo le quería preguntar, porque yo veo esto de laburo y digamos. Obviamente que para la seño, dando por ahí la enseñanza, pero ¿es difícil hacer algo así o...?
3: Es bastante complejo.
2: O sea, tiene, digamos, para la edad que ellos tienen, ¿tiene un grado alto de dificultad, digamos?
3: No, la verdad que no tanto.
2: ¡Pará!
0: Le estoy tratando de agarrar la mano.
8: El niño más grande le dieron el cuello.
0: Estoy tratando de agarrar la mano.
3: Con respecto a tu pregunta... Sí. No, porque como lo dije anteriormente, nosotros vemos la gradualidad,
2: claro,
3: de la programación que le podemos dar a ellos. y siempre se busca trabajar con material reciclado. ¿Por qué? Porque hoy día cuesta mucho comprar las partes o mandar a hacer impresiones y sale su dinerito.
0: ¿Impresiones 3D?
3: Comprar, sí, comprar inclusive los componentes electrónicos demanda gasto, ¿sí? Y entonces tratamos de buscar lo más barato posible y que tengan al alcance de sus manos ellos.
0: ¿Dónde comprar estos
3: microchips? Eso es el engranaje, por ejemplo. ¿De dónde salieron los engranajes, chicos, eso que tiene ahí?
11: Los engranajes de plástico salieron de un juguete que no funcionaba más.
0: Pero ¿y cómo sabes vos cuál tenés que sacar?
8: De un cerebrito.
0: Yo destrozaba los juguetes antes cuando era pendejo. Y quería armar después, obviamente no armaba nada, ¿viste? Pero...
5: Y bueno, viste, tenías que haber ido a la 353, claro, y ahí te enseñamos todo.
0: Acerca a mi casa.
5: Bueno, pero acá hay alguien a quien no presentamos.
0: ¿A quién?
5: No sé si lo
8: puedes. Sí, eso te vamos a preguntar, ¿qué es?
2: Sí, mira.
11: El tío Hugo.
5: ¿Cómo se llama este?
11: El tío Hugo.
0: El tío Hugo. ¿Qué hace el tío Hugo?
11: Es tipo un bidet de agua que nosotros que ya no tenían más agua, entonces le pusimos, cartulina, todo eso, ojos, bigote, todo eso, pelo, y le llamamos el tío Hugo para guardar los palitos de helado. Que usamos para este proyecto.
12: Y con esos palitos hicimos el brazo.
0: Claro, tener ahí, pero ¿y de dónde sacan
8: los palitos?
0: ¿De dónde sacan los palitos?
10: Compramos los helados y comemos.
2: ¡Ah! Viene por ahí el té.
8: Compren más helados, entonces.
2: Muy bien.
8: Esa es la parte que más le gustó a ella, se ve.
2: El tío Hugo está en la escuela, está ahí en el patio, está en el salón. ¿Dónde está?
11: En el salón.
0: Nati, vayan un poquito más allá, porfa. Para que le agarre la cámara.
2: Un poquito más.
0: Más hacia Mateo.
8: Ahí está, perfecto.
2: Ahí está, espectacular.
0: Para que te vea tu mamá, tu tío, todo, porque...
2: Ahí.
8: Así salen
2: ahí
8: todos.
0: Ahí salen todos.
13: Dale, más a dónde vive el tío Hugo.
2: A ver.
13: El tío Hugo vive en el salón de cuarto H.
8: Muy bien.
2: Cuarto H.
0: Che, ¿y le podemos rellenar al tío Hugo, no? Si llevamos los palitos, eso.
13: ¿Por qué está medio vacío?
12: Porque reutilizamos los palitos para armar el brazo robótico.
11: Y eso es todo lo que sobró de... porque hicimos dos brazos robóticos y eso es todo lo que sobró.
2: ¿Le pueden decir a la seño también y a los directores y demás que pueden poner platita ahí para comprar los materiales?
8: ¡Te juro!
5: Donaciones.
2: Los billetitos, pues.
5: Tío Hugo, acepta donaciones.
8: Acepta donaciones.
5: No, en realidad sí, eso también queríamos agradecer. Siempre contamos con el apoyo de nuestro directivo, que nuestra directora María Rosario Calvo, nuestra vicedirectora Claudia Arenillas, la verdad es que siempre contamos con el apoyo de ellas, también de los tutores, por supuesto, si no, esto no se podría realizar. No,
8: claro. Se nota porque están atentos.
5: Es un trabajo en conjunto, equipo directivo, docente, familia, comunidad, la verdad que las respuestas que recibimos siempre fueron positivas, siempre con el apoyo, así que, y la confianza a nuestro trabajo y al trabajo de los chicos, que es fundamental también, si no, esto no se puede realizar.
2: Y los chicos siempre responden también, ¿no? O sea, imagino, llega la hora de robótica y sí, vamos a robótica, o hay alguno otro que dice, ay, Dios.
3: No, les gusta. La verdad que todos quieren participar y la verdad que en la exposición, en la instancia escolar, solo participan 4 chicos.
2: Ajá.
3: Si llegamos a pasar a la instancia provincial, solamente ya van 2 de los 4, ya quedando afuera, van 2. O sea, quedan afuera en el sentido que no van a participar, claro, exponiendo, pero esos chicos representan a toda la institución.
2: Sí, y la última, cortita. Digamos, ¿esto que ustedes hacen sí o sí compite o no? Digamos, a nivel provincial y nacional después.
5: Y esa es la idea. Okay. Hay docentes que hacen trabajos maravillosos en nuestra escuela. La verdad que me encantaría que pudieran verlos algún día. Son trabajos que tienen mucha pasión, mucha dedicación, se nota mucho. Pero hay colegas que deciden no participar porque en verdad es un trabajo arduo, es un montón, claro, es mucho más de lo que deberíamos a veces, ¿viste? Como ustedes pueden ver acá, por ejemplo, nosotros desde marzo venimos trabajando con esto y ya la idea se viene gestando desde las vacaciones, claro, años anteriores. Ya te digo que la seño está pensando qué hacer el año que viene ya, o sea, es un montón.
8: Carrito y... de delivery, acordate.
2: Igual la seño va por el bicampeonato, porque ya tiene,
5: sí, por supuesto. Así que bueno, agradecerle también a ustedes la oportunidad de poder mostrar nuestros trabajos, el espacio, y trajimos regalos.
2: ¡Apa! Porque la otra vez que vinieron le trajimos suerte. Fueron campeones nacionales. Capaz que
5: este programa, al igual que el de Mirta, trae suerte. Bueno, ¿quién le da el regalo a Coco?
2: A ver.
0: ¿A Coco no me lo traigo?
2: Sí, a mí no, al señor Coco.
0: Señor Coco no me lo traigo.
8: No, atrevido.
2: ¿Qué? Va, a ver, mirá lo que me trajeron.
0: Eso porque yo no tuve la vez pasada, Coco.
2: A ver,
0: perdón, pasa por la aduana primero.
2: Muestre, Majuma, muestre.
0: Mira, gracias, Tati.
2: Mirá cómo saben los chicos, mirá que me gusta.
0: Qué lindo el regalo para Coco, Tati, gracias. Gracias, queda acá.
5: No. Llévale al dueño, por favor.
2: A ver. Gracias, Tati. Mirá cómo saben los chicos que me gusta el básquet, a mí, Majuma, Mirá. Espectacular, con un micrófono ahí. Bueno, acá voy a hacer todas las anotaciones. Acá voy a anotar que los chicos ya se jugaron con el tío Coco.
5: Ah, ese
2: tío
5: Coco. Coqui.
2: Señor Coco,
5: Tío Coco. ¿Eh? Bueno, pero también yo queríamos. No culpa,
2: mira, tiene una notita.
5: Obvio, le escribimos Coco, una.
2: Dice, Mira, querido Coco, desde nuestra escuela número 353, doctor Félix María Gómez, queremos expresarte nuestra total admiración, respeto y gratitud por haber puesto todo tu apoyo en promover el trabajo de la Feria de Ciencias. Contás con nuestro cariño. Bueno, tengo que visitar a los chicos ahora.
5: Sí, ahora chao.
8: ¿Cómo es? Son como
0: unos palitos también tenés que donar.
5: Papá fundador.
2: Vamos a participar a Buenos Aires, estoy para ir también.
5: Tío fundador. Bueno, estamos buscando padrinos. El padrino Coco.
2: No sé si es sponsor, pero padrino.
0: Qué bien. No, muchas gracias.
5: Y otro regalito más para una persona que también nos brinda una atención muy cariñosa siempre que venimos. Así que este regalo es para Su.
2: Ahí está, para Su.
0: Estoy pintado al óleo.
2: Sí, no,
0: 25 años haciendo este programa de mierda.
5: Perdón, me encantó, perdón, no, porque si no siempre se lleva todo.
0: Este programa Carachento.
2: Bueno, pero ya jugaste media hora con el robot.
5: La próxima te prometo. Bueno, queríamos contarle que los papás se unieron a esta iniciativa de traerle un presente para Su, que siempre nos recibe tan amablemente, así que ahí va un presente también de las familias.
0: Ahí está.
2: Mirá, Susi, ligotas.
0: Una tacita.
5: Bien.
0: Por fin, también ligaste algo, te vas a descontar nomás del sueldo.
14: Y ese de parte de los tutores, muchas y ese de parte de los directivos y los docentes.
2: Mirá.
0: Vení.
2: Ahí está Su.
5: Puedes conducir, Su, te está por dar el lugar.
0: Susi, no vamos porque...
5: Susi.
2: Susi nos tocó a nosotros, Susi, la ven una vez. Una
5: vez. Ay, me re gusta. Mira, esta me quiero ver dónde hicieron. Mirá.
0: Cría salchicha.
5: Bueno, hicimos un trabajo de inteligencia también,
2: Gracias.
5: Bueno, y eso les regala. La taza es mágica, así que le pones tu cafecito y ahí aparece una sorpresa.
2: Ah, mira. Una taza robótica.
14: Gracias a los papás.
2: Gracias a los papi, gracias a la seño.
14: Gracias, chicos.
5: No, por favor.
2: Muchas gracias.
5: Gracias a usted.
2: Claro, y Susi es la producción, la producción para que...
5: Muy ofendido. Perdón, la próxima te toca a vos,
0: ¿Cuándo fue que vinieron ellos? ¿Dónde estaba
2: el año, yo? El año pasado. ¿Vos no estabas?
0: ¿Y
5: dónde estaba yo?
0: País vecino.
2: Y estaba seguramente gastando
5: su... No, vos te habrás ido a tu viajecito eso que te hace.
2: Estaba gastando su dólar.
5: ¿Qué te hace el vivo y nos dejás?
2: Bueno, mirá, me encantó.
5: No, te conocíamos, perdón. No, la próxima te toca.
0: Es peor,
5: cerrá este capítulo.
2: Usted no estaba y...
5: ¡Ofendido!
0: enojado.
8: Por favor, regálale un palito de helado.
2: Regálale un palito de helado al tío Hugo.
8: Uno de color. Uno de color. Ay, no, no, encima no te tocó. No,
0: me agarraron por todo. No, perdón, porque están los chicos. No.
2: Bueno. Bueno, pero te dejaron jugar con el robot.
0: Sí, la verdad que sí. ¿Eh?
8: Bueno, la próxima. La próxima me toca a las
0: chicas. Todos sabemos que te estás dando cuenta que te van a voltear, me dicen acá.
2: Ah, sí, bueno.
0: El chique Alonso. Me dice,
2: mirá, vos, me dice uno acá en el chat, vos te fuiste de joda a Paraguay.
0: Encima que me salió caro el viaje.
2: No te lo digo.
8: Ay, por favor.
0: Profe Nancy, bueno. Gracias. Señor, gracias, perdón, señor Nancy, nada. Gracias, ¿eh? Y felicitaciones.
8: Yo soy profe informática, no soy señor. Oh.
2: Tomá.
0: Profe, oh, señor. No. Bueno,
2: Pará, profe, ¿ya nos puede spoilear algo de lo que se viene el año que viene o todavía no?
8: No, ultra secreto, no.
2: Ah, no,
8: queremos seguir ganando.
2: Ah, y sí, nos van a afanar la idea.
0: La pelea de robots.
8: Sí. No, si llegan a robar la idea, ya saben el nombre que le ponen.
2: La idea.
0: Celeste, gracias también, ¿eh?
2: No, gracias,
0: vale. No, porque ya después me quedé.
8: No, por favor. Yo soy señor. Te agradezco muchísimo a todos, la verdad. Gracias, siempre la recibida acá del programa es muy cálida. Les tenemos mucho cariño a vos sabés.
2: Sí.
8: Vos sabés.
2: Yo lo voy a ir a visitar.
8: Sí, te esperamos, te esperamos.
0: Vaya, pongo una moneda porque. Así, visitar nomás, ¿no?
8: El padrino Coco.
2: Tengo que ir a hacer que me enseñen algo de eso. Yo también quiero poner mi granito de arena para el próximo robot. Así
0: Coco, te vamos a poner un programa para niños. Sí.
8: Yo quiero, siempre quise, te juro.
2: Voy a ir con las cámaras.
8: La granja de Coco.
2: Con las cámaras del programa para pasarlo después en vivo. Así que voy a ir a trabajar también, más como contacto. Así.
0: Valentino, gracias, ¿eh? ¿Saludo a alguien?
11: Sí, saludo a los directivos, a nuestro docente, a mis compañeros de escuela, a todos que ahora de seguro están trabajando.
0: No le está haciendo nada, usted no.
8: ¿Y tu mamá y tu papá?
11: Ah. También a mi familia.
8: Es un señor.
11: A mi familia, a mis profes de catequesis, de batallón, de la iglesia, a mis compañeros de la iglesia, a todos.
0: Un señor, ¿eh?
8: Un señor.
2: No, no. Majuma, poner unos pesos para el robot, dice la
8: Tati.
0: Tati.
15: Yo le quiero mandar un saludo especial para toda mi familia, que somos muchos, y también a nuestros compañeros y directivos y docentes, también a la portera de nuestra escuela, Norma.
0: Normita.
15: Y que está enferma, le mandamos un saludo. Y eso nomás.
0: Bueno, Natanael. ¿Cómo le dicen en la casa? No creo que le den a Natanael. ¿Cómo le dicen?
16: Nata. Le quiero mandar un saludo a toda mi familia, a mi papá, que hoy es su cumpleaños. A todos los directivos, a nuestra vicedirectora y a nuestra directora.
0: Ah, claro, no se haya olvidado como hicieron acá, pero bueno.
16: Un saludo para mi tío Marcelo y mi tía Mariana de Buenos Aires.
0: Ahí está.
16: Yo le quiero mandar un saludo a mi mamá, a mi papá, a mi familia, a la directora de mi escuela, a la vice.
0: No se le
8: a todos.
0: Anotamos.
16: Y a mi abuelo.
0: Ahí está.
2: A los abuelos.
0: Bueno, che, nos tenemos que ir, ¿eh? Se viene Alonso.
2: Mando
0: un saludo grande a nuestro auspiciante. Le pido disculpas por no decirlo entero, pero le nombro, ¿eh? A la gente de Grab Medicina Estética, La Gauchita, Pacheco, Incor, Cirugía, Neurocirugía, a Depot, a Elena Roger, que se viene al Teatro Era el 31 de octubre, a la gente de Pilchería Amelia, Óptica Corrientes, por supuesto, al Banco de Corrientes, a Maximiliano Mahler, de Mahler Inmobiliaria, Mundo Artesano, a los chicos de MUB y a Ciudadanías Corrientes. Le mandamos un saludo gigante. Nosotros nos vamos, se viene
8: Alonso.

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2: Muy, pero muy buenas tardes, bienvenidos, buen lunes para todos. Aquí estamos nuevamente una semana más para hacerles compañía en esta cadena de noticias que estamos hasta las 19. Hoy una jornada nublada en la capital chaqueña y zonas aledañas, así que los que nos gusta este clima, bienvenido sea, que no hace ni mucho frío ni mucho calor, así que divina la jornada y ya comenzamos presentando a nuestro compañero, como todos los días, el que hoy no está iluminado, gracias al sol que se escondió.
3: Sí, señor.
2: ¿Cómo le va, Edgar Cari?
3: Bien, bien. ¿Te acordás el viernes cuando hablábamos de los allanamientos en dos domicilios particulares donde se encontraron granjas de minado de criptomonedas?
2: Recuerdo.
3: ¿Yo qué te dije al aire? ¿Qué dije al aire? Hay que mirar el tema del consumo de energía, ¿te acordás?
2: Me acordé de usted cuando, minutos después, se empezó a descubrir todo que tenían ahí al lado nomás de los allanamientos la cueva.
3: Claro, y colgadísimos, ¿por qué a la luz? Porque son varias computadoras o celulares trabajando en simultáneo. A veces hay granjas que tienen miles de computadoras en simultáneo minando criptomonedas, y esto implica un consumo de energía eléctrica realmente muy importante.
2: ¿Usted tenía la data o era de bicho nomás que usted?
3: No, no, porque ya había habido algún comentario, había leído, viste, que las tecnológicas internacionales como Google y demás piden que haya una buena provisión de energía eléctrica, claro, en los países a donde se van a instalar o en la cerca de la ciudad donde se van a instalar, y también de agua. ¿De agua para qué? Para hacer trabajar los sistemas de refrigeración, que implica tener tantas máquinas o tantos celulares. En el caso de Google no creo que lo hagan con celulares, lo hacen con supercomputadoras funcionando permanentemente. Eso genera un altísimo consumo de energía eléctrica y también una necesidad de bajar las temperaturas, porque recordemos que las computadoras tienen un rango de operación determinado, ¿no? A temperaturas muy elevadas comienzan a tener problemas.
2: Totalmente. Ahí, mire, justamente estamos viendo imágenes, ¿sí?, de lo que han encontrado, justamente. Yo creo que lo escucharon a usted y empezaron a investigar.
3: No, no creo que sea para tanto, pero sí, se ha dado en varios operativos.
2: Esta es la casa donde funcionaban, mire.
3: Donde se estaba buscando a gente que, por medio, porque hay, no digo que la actividad sea ilícita,
2: claro,
3: pero hay actividades conexas con esto de minar criptomonedas que obviamente...
2: Fíjese el medidor,
3: dinero, es claro, el medidor. Claro, fíjate vos, no sabe, no contesta, no existe el medidor, no,
2: claro,
3: es, no está este.
2: Miren lo que es, increíble.
3: Y muchas veces se ha logrado justamente saber o seguir una línea de investigación relacionada con estafas, con criptomonedas o estafas con compra de acciones o las famosas estafas piramidales, controlando, cotejando los consumos de energía eléctrica de un domicilio, de una oficina, de un galpón, de un lugar, de un año a otro o de un mes a otro, ¿no?
2: Ahora,
3: la diferencia y el incremento que se da.
2: Con todo lo que hacían y no pagaban la luz.
3: No pagaban la luz, en serio.
2: Ay, qué rata.
3: Por algún lado mostraron la hilacha, ¿no?
2: Como dicen acá, el colmo de la crotera.
3: Sí, tal cual. Bueno, los que no están nada contentos por toda esta situación son los empleados. Hablan de que son más o menos entre 70 empleados y más profesores independientes, más de 100 personas perjudicadas entre los distintos gimnasios ubicados en, recordemos,
2: Pampa
3: del Infierno,
2: Corrientes,
3: Barranqueras,
2: Resistencia.
3: Y Resistencia.
2: Sí, sí, sí. Creo
3: y, hay, que en ningún... ¿Y hay otro en el hiper o en el shopping acá en Resistencia? Uno de los que venía mucha gente de Corrientes, entonces por eso dice que abrieron la sucursal del otro lado del Paraná.
2: Me parece que ese es el de Corrientes.
3: El de Corrientes.
2: Sí. Ajá. Si no recuerdo mal, ya le averiguó enseguida más. A ver.
3: Claro, porque el de Corrientes creo que fue de los últimos que se abrió. Bueno, el que está en la calle Ilia, en la cuadra del 300, en sus inicios, que fue, si no me equivoco, a principios del año pasado, giraba bajo otro nombre comercial.
2: Sí.
3: Si bien abría a las 5 de la mañana, tenía un horario de extensión de atención bien amplio, desde las 5 de la mañana hasta las 11 de la noche, si no me equivoco. Muchas veces cuando solíamos venir para el centro con un querido amigo de esta casa, también colaborador de nuestra empresa, como es Rubén Medina, llegábamos temprano al centro, veníamos de allá de la zona sur y llegábamos temprano al centro. 5:30 de la mañana, 6 de la mañana ya estaban abiertas las puertas, pero luego es que cambia, arranca con un nombre y luego es que cambia y pasa a pertenecer a esta cadena de, digamos, de gimnasios. Y decíamos, los empleados hoy reclamaron a las puertas del tribunal federal que encabeza la doctora Nirén Perger, justamente por sus fuentes de trabajo. Estamos hablando de 100 personas aproximadamente, entre empleados y profesores independientes que daban sus clases utilizando esta magnífica infraestructura con la que contaba esta gente, ¿no?
2: Totalmente. ¿Cómo pasó el fin de semana? ¿Tomó el vinito del...
3: No lo tomé. Che, este fin de semana no tomé vino, me porté bien, no tomé ninguna bebida alcohólica. Es más, la única bebida alcohólica que tomé en los últimos días es la caña con ruda, que me regalaron una caña con ruda con quemadillo.
2: ¡Qué rico! Este año fue la primera vez que probé con quemadillo.
3: Claro, lo que pasa es que hay gente que medio ansiosa abre la botella y le mete el trago y dice, no, pero esta no es. Hay que agitarla un poco porque precipita todo lo que es el quemadillo al fondo de la botella o de la petaca. Entonces ahí está la técnica a tener en cuenta para aquellos que les gusta la caña con ruda con quemadillo. A algunos les gusta la caña lo más pura y dura.
2: Claro.
3: Y las marcas más conocidas, no por famosas, sino porque son las que más se utilizan, porque a la vez muchas veces son las más baratas que se consiguen en el mercado, como por ejemplo, es casi un 90% de, podría decir, del mercado informal de caña con ruda, que haya cada primero de agosto, es casi siempre, o la gran mayoría, caña palanca.
2: Claro. Totalmente. Ahora entiendo, cuando probé este primero de agosto, entiendo cuando le dan un trago largo porque es muy rico.
3: Claro, sí.
2: Y
3: sí.
2: No es tan agresivo cuando uno toma común.
3: Claro, sí.
2: Así que
3: el común es más fuerte,
2: sí,
3: depende de la marca, y algunos más fuertes que otros. Si te cae, hay un mito que dice que te agujerea el mantel, la mesa, y si está a lo mejor hasta el zapato, viste, algunas de las cañas que se utilizan.
2: Pero bueno, 1324-822955, nuestra línea de WhatsApp, ya te puedes comunicar con nosotros. Y le cuento, señor, que ya está nuestro invitado. Así
3: bien.
2: Que vamos a ver imágenes del puente, escuchamos un poquito de música.
3: Poca de música
2: hacemos
3: mientras
2: ingresar a nuestro invitado.
3: Aquí en el estudio.
2: Exactamente, y ya volvemos enseguida.

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1: Continuamos en Cadena de Noticias. Cuando pasaron 21 minutos de las 17, estamos aquí en vivo desde Resistencia para el Mundo y ya está nuestro próximo invitado, señor. Pero antes dígame, usted que es, como siempre, el señor del Servicio Meteorológico, ¿cómo estamos en la ciudad?
2: El señor del Servicio Meteorológico.
1: ¿O lo agarré de...?
2: Bueno, no, acá lo tengo. No, vos sabés que esto ya
1: la rapidez.
2: Forma parte, lo tengo entre las páginas preferidas, sí. Bueno, el lugar más cálido es Puerto Iguazú,
1: sí.
2: Tampoco es que hace la gran temperatura, 18-15, temperatura espectacular para viajar, qué sé yo, para alguna otra actividad. La Rioja de 18 y bastante más abajo está, viniéndonos para nuestra zona, Reconquista 14-7, Formosa 14-5. Formosa 14.5, a ver, Presidencia, Roque Sáenz Peña 14.4, estos son datos de esta hora.
1: Okay.
2: Resistencia allí nomás 14 grados 2 décimas y Corrientes 14, así que todas medias cerquitas las ciudades de nuestra zona. Y en lo que hace lo más frío, Malargüe en Mendoza, 1 grado 8 décimas. 8 décimas bajo cero, no calcula la térmica, y Bariloche una décima sobre cero, pero 6.3 bajo cero de sensación térmica.
1: ¿Le gustará el frío o el calor a nuestro invitado?
2: Le vamos a preguntar porque le vamos a preguntar de todo. Le vamos a preguntar de
1: así
2: todo.
1: Así que se agarre.
2: Bueno, está con nosotros un histórico del radicalismo del Chaco, como es el señor Hugo Maldonado. Bienvenido, ¿cómo andas?
3: Muy bien.
2: ¿Tin frío o tin calor?
3: Tin
2: frío.
3: Frío.
2: Ajá, para trabajar, yo siempre digo lo mismo, para trabajar, para realizar las actividades habituales, frío. Bueno, ¿a los cuántos años arrancaste a militar?
3: A los 14.
2: ¿Y cómo fue tu, le preguntamos a todos los invitados,
3: sí,
2: cómo fue tu llegada a la política? ¿Quién te llevó por primera vez a esos 14 años? ¿Cómo fue?
3: Antes, mucho más chico, en la campaña del 73 Balbín de la Rúa, yo tenía... mi hermano que es anterior, somos 7 hermanos varones, pero el que es anterior a mí militaba en la Juventud Radical, y bueno, parte de esa militancia tenía que ver con otro primo que tenía yo, que tenía una camioneta y salían a hacer propaganda callejera.
2: ¿Balbín de la Rúa fue la fórmula ese año?
3: Balbín de la Rúa.
2: Ajá.
3: Yo niño. Y bueno, ahí me quedé vinculado, una historia familiar. Bueno, mis padres mueren cuando yo era muy, muy, muy niño. La familia se disgrega, mi hermano va a vivir a Buenos Aires. Y León tenía una relación epistolar impecable. Se vinculaba a través de cartas con los dirigentes. Imagínate que mi hermano, para nada, era un dirigente de primera línea, era un
2: joven.
3: ¿Escribía
2: también como hablaba el bicho?
3: Sí, sí. Después tengo algunas anécdotas espectaculares que si no da el tiempo te voy a contar una. Cae una carta a mi casa, ¿no?, de León a mi hermano. A la carta la tomo yo. Ya mi hermano estaba en Buenos Aires, las comunicaciones en esos tiempos eran muy difíciles. Y bueno, yo ingreso al Colegio Nacional a los 13 años. Y bueno, ya finalizado, estamos hablando del año 78. Y en el 79 me animé a ir al partido. El partido funcionaba con una falsa, digamos, tenía como una máscara, ¿no? El estudio del doctor Freschi, de la doctora Rina Mendoza, funcionaban en las oficinas de adelante, como para que no se tomara.
2: ¿Dónde está el partido actualmente?
3: Exactamente, sí. La dictadura militar expropia el edificio del Partido Justicialista que está aquí en la esquina, y bueno, nosotros también íbamos a ser expropiados. Entonces funcionan ahí estos estudios no estaba escriturado el partido en nombre de la Unión Cívica Radical, entonces esto es lo que permite que zafemos. Entonces yo al año siguiente me acerqué, clandestinamente funcionaba la Unión Cívica Radical ahí, me recibió un señor de apellido Carabajal. Conversamos un rato, yo era muy joven.
2: ¿Cómo era la entrada? ¿Había con un santo y seña? ¿Quién te habilitaba el ingreso?
3: Estaba abierto porque funcionaba
2: el estudio,
3: pero en la trastienda estaba la gente del partido. Y bueno, entonces empecé a entusiasmarme, después ya me vinculé con Luis León, quien a quien enfrenté, me advierte de las dificultades y casi me dice: esta actividad no es para criaturas. Yo insisto, y sigo relación en el partido, León venía de tanto en tanto, con Daniel Sabadini, el cabezón Sabadini, quien tenía a su cargo el reparto de un diario clandestino dirigido por Luis León, que se llamaba El Radical. Y mi primera tarea como militante en el partido era, escondida en las carpetas, después de salir del colegio, yo tenía una lista. Mirá lo peligroso, ¿no? Y entonces yo iba a la casa de Cari. Yo le entregaba el diario, me daban unas monedas y esas monedas eran para pagar el teléfono y las cosas del partido, ¿no? Esa fue mi primera actividad dentro del partido y bueno, aquí me tienen.
2: ¿Con quién, luego de la lamentable pérdida de tus papis, con quién seguiste por la vida?
3: Seguí en vínculos con mis hermanos de afecto, perfecto, pero a los 13 años, unos vecinos de Villa Prosperidad me prestan una habitación. A los 14 años consigo mi primer trabajo, dejo el Colegio Nacional a la mañana y sigo estudiando a la noche.
2: Es decir, que te independizaste ya de muy joven, la muerte de tus viejos.
3: Sí. Y bueno, así empiezo a estudiar, a vincularme y a desafiarme cosas en la vida. Ortellado, yo siempre me acuerdo de ellos, de Zapatería Palmieri, que todavía está. Bueno, es el primer trabajo. Consigo un puesto para barrer la zapatería que tenían detrás y adelante estaba la venta de calzado. Entonces yo después empecé a ensayar, a ser vendedor. El señor Ortellado me enseñó mucho de esa tarea, ¿no? Era un hombre con una picardía tremenda. Y bueno, después la gente esta que me presta la habitación, el hombre era contratista, ¿no? Y bueno, con mi amigo, que es el que me permite esto, hacíamos en las siestas de ayudantes de albañil, preparábamos las mezclas, atábamos las...
2: ¿Cómo es la proporción? ¿Dos por uno?
3: Tres por uno.
2: ¿Tres de cemento, uno de cal, así es?
3: Tres de arena, uno de cemento.
2: Ah, tres de arena, uno de cemento. Mira, se acuerda de todo. No, pero qué apasionante tu historia de vida, y qué dura y qué lucha, Hugo, porque vos viste que a los políticos que tienen una amplia trayectoria como la tuya, la gente lo primero que dice: oh, este es un acomodado, llegó por acomodo, por...
1: Una de oro, como se dice. Pero a la par de todo lo que nos estás contando, ¿seguías militando?
3: Sí, claro. Sí, no dejé nunca. Y después, bueno, episodios muy lindos como la Juventud Radical, creo que en el año 81, 82, viene Arturo Illia, así como yo soy séptimo hijo varón, van a ver ustedes en el Museo del Partido Justicialista, hay una foto mía.
2: Ajá.
3: ¿Por qué?
2: Mira.
3: Yo soy séptimo hijo varón, entonces el Instituto del Padrinazgo Presidencial,
2: claro,
3: hace de que Arturo Illia sea mi padrino. Y en representación de Arturo Illia, para mi bautismo me alza de Olindo Felipe Vittel y su esposa.
2: Claro, que era lo que se estilaba, al no poder venir el presidente.
3: En representación del presidente. Entonces, esa noche invitan a mis padres y a mis seis hermanos a una cena en la residencia del gobernador, Y de ahí es la fotografía, que está Vittel y me tiene en brazos, que es una fotografía que yo la guardo con mucho afecto. Andreatta hace un libro que se llama Vittel en historias de fotografía, y dentro de ese libro también está esta fotografía.
2: ¿Estás ahí vos?
3: Sí. O sea que... Así que estoy vinculado con la política desde
2: niño, desde muy pequeño.
1: O sea que albañil, vendedor de zapatos, barría, y aparte lo Lobizón, porque el séptimo hijo.
3: Así es.
2: Aquel siempre fanfarronea que es amigo de Moria, de Mirta Legrand, de todas las...
3: Entonces ahí va Ilia, ¿no? En el 82, entonces... Un momento muy particular, porque en la fotografía donde Vittel me está alzando, me está bautizando Armengol Moya. Armengol Moya había sido electo senador por la provincia del Chaco, por el Partido Justicialista, y nunca pudo asumir el cargo. Y se hizo muy amigo de Arturo Illia, como lo era también de Olindo Felipe Vittel. Entonces... Hay un acto, una reunión en lo que era el club, la sociedad italiana, que ahora está la Fiscalía de Estado, y bueno, participo de ese evento y recuerdo, ¿no? Quienes lo traen a Illia, era un grupo de un radicalismo, decir, muy sectario, muy... Entonces, la juventud radical, vamos, yo ni siquiera creo tener edad todavía para formar parte de la juventud en ese momento. Nos vamos al Hotel Covadonga, a donde estaba alojado, y le traen un Mercedes-Benz gigante.
2: Ah, para trasladarlo.
3: Para trasladarlo a Illia, del Covadonga a dos cuadras. Entonces, yo supongo, no me lo dijo, ¿no? El hombre dice, no, prefiero caminar. Yo supongo que habrá dicho, yo en un Mercedes-Benz ni en pedo. Entonces vamos caminando y en el camino un señor con un niño le dice, doctor, ¿lo podemos saludar, Illia? Y afablemente dice, y bueno, y el hombre este le dice al hijo, no te olvides nunca de este hombre, una criaturita así, el más honesto. Y me consigue la Juventud Radical un desayuno con Arturo Illia.
2: ¿Y supiste después quién era ese señor que lo...?
3: No, a mí me quedó grabado eso. Ajá. Pero no supe quién fue. Entonces, a las 7 de la mañana, me cita al Hotel Covadonga. Yo, a las 7 de la mañana, 7 menos cuarto, ya estaba en el hotel, y lo veo a Armengol Moya, el que me había bautizado.
2: Sí.
3: Entonces, digo buen día, me siento, no digo nada, baja.
2: ¿Pero qué era? ¿Cura, ministro de la iglesia? ¿Qué era?
3: Cura.
2: Ah,
3: era
2: cura.
3: Sí. Ajá. Muy conocido en la política, y después estuvo en lo que es el Cine Obrero. Ahí era el lugar donde se alojaba Armengol Moya. Bueno. Illia evidentemente no llevaba bien su agenda y nos citó a los dos a la misma hora. Entonces, las mentas dicen que Armengol Moya era muy cascarrabia. Entonces, baja y se levanta el hombre, me levanto yo. Illia le dice esto: Armengol, unos minutos, voy a atender al joven. Me da prioridad a mí. Vamos a desayunar, me dice, bueno, pedí un buen desayuno, yo pido. En ese momento se decía un completo.
2: Ajá.
3: Bueno, desayunamos, conversamos y yo le hago una pregunta que después encuentro en la lectura la explicación. Programa político de actualidad era Bernardo Neustadt y Mariano Grondona. Entonces le digo...
2: Tiempo nuevo era. Claro. Sí, señor.
3: Entonces le digo, doctor, ¿por qué no se lo ve mucho por televisión? Y el tipo me contesta, me dice así, ¿no? Mírame, me dice. Ya no estoy para televisión y es un medio que no es de mi tiempo. Yo me siento bien en la radio. Y en el libro Vivir para contarla, de Felipe Piña, Hay un capítulo que yo mis libros los escribo siempre pensando que mi hijo, mi nieto o alguien va a interpretar mis anotaciones al pie. Y ahí dejo escrito esto, ¿no? Mirá, el tipo sin rencores, porque me hubiese dicho, yo no me siento ni en pedo con Mariano Grondona. Mariano Grondona había sido, a través de la revista Crítica, el hombre que más militó la idea,
2: claro,
3: del golpe. El hombre tortuga.
2: Claro, ¿sí? Sí, el hombre tortuga.
3: Entonces,
2: exactamente.
3: Esto
2: sí,
3: no
2: sí
3: me lo dice, pero después yo hago la lectura con esta lectura del libro Vivir para Contarla de Felipe Piña.
2: Claro, Grondona de toda la vida, de vínculos muy aceitados con los militares.
3: Sin duda. Y después, bueno, yo tengo cosas capaz inmerecidas, ¿no? Haber comido con Alfonsín. Gracias a la generosidad de Ángel Rosas, pude comer varias veces con Alfonsín. Y bueno, a mí me tocó la tarea que yo tuve previo al triunfo de Ángel Rosas. Yo fui su canciller en Buenos Aires, ¿no? Teníamos muchas dificultades económicas para todas las actividades y bueno, yo era el que armaba las reuniones en Buenos Aires, el acercamiento con Rodolfo Terráneo, Federico Storani, Leopoldo Morón en aquel momento, trabajar con el bloque de lo que era el Frente Grande, no me acuerdo ahora cómo se llamaba, el espacio de Bordón y de Chacho Álvarez, y me tocó organizar una reunión con Raúl Alfonsín, que esa reunión asistió el doctor Romero, Manuel Magno López, Calino Urlich.
2: ¿El doctor Romero? ¿El Beto
3: Fusa,
2: Romero?
3: El Beto Romero, está Fusa. El doctor Gutiérrez, que era de la Federación Médica del Chaco. Cinco o seis personas las que participaron de esa reunión que la organicé yo en Buenos Aires. Digo, todo el proceso previo a la elección de Ángel Rosas era la presentación de Ángel Rosas en Buenos
2: ¿Y
3: Aires.
2: ¿Y trajiste unos mangos para la campaña o no? ¿O te dijeron, llamamos?
3: Algo conseguimos. Yo era militante de la Juventud Radical y sí, el primer afiche importante de Ángel se lo regaló la Juventud Radical y yo se lo gestioné. El Loco Pardo era el presidente de la Juventud Radical, muy amigo mío, después se hizo muy amigo de Ángel. Digo, mi presencia en Buenos Aires obedecía que yo ya había militado en el radicalismo nacional, la Juventud Radical Nacional, claro, ¿no? Yo fui secretario general de la Juventud Radical en un periodo y esto me permitió tener acercamientos y estas cosas que hace uno cuando es joven, o por lo menos yo cuando era joven, de meterme en todos lados, de hacerme de vínculos, de conocidos, y bueno, esto me permitió, como te decía, algún privilegio inmerecido, tal vez, ¿no? Como comer, conversar, escucharlo, a Alfonsín, que tengo una anécdota de su valentía, de su valor, en esas noches del año 2000, cuando, bueno, la política estaba totalmente depreciada. Nos vamos a comer una noche al Club de Pescadores, que bueno, era uno de los lugares predilectos del doctor Alfonsín, y bueno, era como que en ese momento había que andar encerrados y él se negaba. Recuerdan ustedes que una manifestación va a la calle Santa Fe, al departamento de él, y él baja. Él baja, no es que baja solo y los increpa. Y esa noche vamos a comer y de una mesa se levanta una señora y empieza a putearlo a Alfonsín, ¿no? Y a los que estábamos ahí, éramos ignotos, ¿no? Pero lo empieza a putear a Alfonsín. Entonces Alfonsín se levanta, el doctor Rosa le decía, doctor, por favor, cálmese. Y Alfonsín le gritaba, a la familia de esta señora que está beoda, por favor, háganla callar. Entonces, un gallego que no se callaba nada, que no se bancaba nada, porque había que levantarse, ¿no?
1: El espacio que ocupaba el Frepaso era.
3: El Frepaso.
1: Exactamente.
3: El Frepaso, sí.
1: Contaba usted que cuando, en sus comienzos, su primer tarea como militante fue esto de llevar el diario.
3: Sí, el Radical.
1: ¿Cree que es mejor ese momento o el que se vive ahora con respecto a esto de la militancia?
3: Son tiempos absolutamente distintos. Yo digo también que tengo el privilegio de haber vivido el tiempo analógico y vivir hoy esto. Entonces yo he planteado desde el minuto cero de esta nueva presidencia la imprescindible alianza con los jóvenes. El poder de los jóvenes hoy no es el mismo que teníamos nosotros. Digo, el poder de la juventud radical mía radicaba en la fuerza física. Los más grandes nos transmitían experiencias y nosotros teníamos capacidad de armar los actos, pegar los afiches, salir a hacer esto, de entregar el diario. Hoy el poder es casi de par. Y si no entendemos nosotros esto, estamos muy complicados. El partido va a quedar estancado, no se va a modernizar, no va a entender los tiempos que estamos viviendo. Yo trato de profundizar el cambio de civilización que estamos viviendo. Que, digo, a veces me cuesta entender el cambio de foros, ¿no? Esos foros que teníamos nosotros, que era la asamblea presencial, que eran los actos públicos, se ha modificado. Hoy hay otros foros, ¿no?, a donde, si bien no está regulado, no hay reglas de juego, existen y hay mucha participación. Entonces, es ahí. Yo ya he hecho 3 reuniones virtuales. Antes era muy difícil decir, son 70 los presidentes de comité. Yo ya llevo visitado 53 y esta semana vamos a hacer 6 más. Vamos a estar en Silvina, Durati, Chorotis, y voy a completar los 70, pero ya hice una reunión con los 70 virtual. No, 2 reuniones ya hice con los presidentes de comité. Entonces, antes era muy difícil decir, vamos a hacer una reunión, claro, con todos los presidentes. Entonces, ahora, digo, el otro día me acercó un paper con la explicación de la deuda, el diputado Agüero. Entonces, es apretar un botón y todo el mundo tiene la misma información. Yo estoy ampliando esto, estamos haciendo una base de datos con todos los miembros de comité, los dirigentes, los concejales, quienes van a estar al mismo tiempo con la información que tenemos o con la posibilidad de el ida y vuelta. Entonces, son tiempos distintos, son formas distintas.
2: Claro.
3: Tenemos que saber qué es lo que no tenemos que abandonar y qué es lo que tenemos que buscar de nuevo.
2: Bueno, y hablando de buscar, nos vamos en búsqueda. Vos sos un hombre que tenés una relación muy, muy aceitada con los medios de comunicación, conocés el juego de los medios de comunicación, así que sabrás esperarnos un ratito porque nos vamos al móvil.
1: Sí, ya está conectado nuestro compañero Darío Costa, el chico en la producción. A ver si... ya vamos a estar en contacto con él porque, bueno, nuestro compañero está en este momento en acompañando a la familia de Félix Falcón, el joven de 30 años que este lunes fue encontrado. Recordemos que el jueves pasado lo estaban buscando porque, tuvo un accidente en el río Paraná, desapareció. La familia intensamente estuvo buscando desde la hora cero y, hoy, justamente el lunes, se pudo encontrar a este joven de 30 años, donde, están haciendo en este momento una despedida, ¿sí? Y nuestro compañero Darío Costa justamente está en el lugar que ya le voy a decir bien, están en el Parque de Jazmín, ahí en Ruta 11, ¿sí? Despidiendo justamente a Félix Falcón.
2: Y aquellos que quieran sumarse pueden hacerlo hasta las 19.
1: Hasta las 19, exactamente. En breve vamos a estar entonces en comunicación con nuestro compañero Darío Costa, que ahí ya está, ya está. Así que, bueno, Darío, buenas tardes, contanos bien cómo es el panorama ahí.
4: Chicos, ¿qué tal? Sí, estamos acá en la ruta 11, en el kilómetro 1000, donde se encuentra, lo decías vos, el cementerio Parque Jazmín, donde justamente Félix Falcón está siendo velado y está siendo despedido. Tan solo 2 horas tienen, un poquito menos, ya hasta las 19, y estamos, le agradecemos la amabilidad a toda la familia, estamos con Ala, su mamá, con Federico, con Agustín, bueno, la familia de él. Bueno, muy triste el momento, pero lo que estaba pidiendo Ana era que aparezca el cuerpo.
5: Que aparezca el cuerpo, sí, así señor. Y lo trajimos, como quisimos, la familia lo trajimos, porque iba a ser más doloroso no poder encontrar su cuerpo. Y bueno, agradecerle a los medios, a ustedes, a Gustavo, a la policía, al Chaco, al jefe, al señor Romero, al señor gobernador, al subjefe de la policía, bomberos de Barranquera, agentes que trabajaron a horas y deshoras, intentaron hasta no dar más, al chico que no de corazón se dio su dron, hicimos todo, nos metimos en todos lados, isla, por tierra, por mar, por cielo, por todos lados lo buscamos y bueno, solito apareció a la orilla y se lo pudo traer hoy a tenerlo con nosotros un rato más y bueno, simplemente queríamos agradecerle a todos ustedes porque gracias a ustedes conseguimos hoy traerlo casi y también a través de ustedes hoy quiero sumarme en la búsqueda del otro chico que se perdió, que hace 27 días, perdón, que la mamá de ese chico creo que me escribió, ahora voy a contestarle y me pongo a su disposición también y ojalá todos ustedes sigan, por favor, porque es muy doloroso para una mamá, pasan los días, pasaron 4 días y era muy doloroso, no quiero estar en lugar de esa mamá, como la mamá de Axel también, sigan, no apaguen las cámaras, ayúdenos, el pueblo tiene voz a través de ustedes, no nos abandonen, queremos nuestros hijos con nosotros, es muy feo lo que debe estar pasando esa madre y ojalá que pudiéramos encontrarlo también. De vuelta al señor gobernador, quiero decirle que sé que fue un gasto, igual explicarle a mucha gente que dijo cosas, sí es un gasto para el Estado, pero mi familia queremos devolver todo lo que se gastó. Queremos hablar con el señor gobernador, el señor jefe de la policía y devolver para quizá para otra búsqueda, porque nuestra desesperación era encontrarlo a Félix. Más allá que obviamente queríamos encontrarle con vida, fue un sueño quizá, pero por lo menos hoy lo tenemos y podemos velarlo un ratito y así para tener paz. Uh-huh. Y bueno,
6: sí, Gustavo Cerama.
1: ¿Cómo? Hola.
6: Hola, buenas. Por el chico que se tiró, que su mamá le anda buscando, Gabriel Cicutá Cerama, a lo que decía mi mamá nomás, que no dejen de buscarlo. Nosotros estamos agradecidos.
7: Hola. Agustín, el hermano menor de Félix. Queremos agradecerle a la policía del Chaco desde el primer momento que ustedes, porque ustedes son los que sacaron toda esta información, al toque se conectaron con nosotros, con mi hermano, el jefe de la policía, General Romero, el secretario también, no me acuerdo el nombre, bueno, es Markovich, y bueno, también, porque hoy estuve una nota en Corriente, no me sacaron lo que yo dije, me sacaron creo que 10 minutos nomás lo que yo dije, la policía de Corriente nos soltó la mano en el primer momento, no nos ayudó, le ayudó a las personas que quedaron vivas, a nosotros sí, ya que llegamos, que fue el jueves a la noche, no, a nosotros dijeron que no tranquilicemos porque si no nos van a detener, no sé por qué razón, si nosotros queríamos saber nomás qué pasó con mi hermano. Nosotros recién ayer apareció una chica tal Tamara, Osuna puede ser, bueno, Tamara, no me acuerdo el apellido, recién supimos cómo estaba vestido él, digamos que no tenía remera, estaba en cuero, pero no sabíamos si tenía pantalón o no, y tenía una malla, pero recién ayer. Y bueno, y también prefectura, también justo nosotros con el chico del dron, Gandola, sí, no me acuerdo, porque en este momento, Marcelo Gandola, un capo del dron, el chico, nos ayudó desde el primer momento, estuvo hacia oposición él. Y bueno, encontramos antes de ayer, creo que era un... vimos algo en el drone de la noche, llamado a prefectura. Prefectura, no sé cómo se manejan ellos sus códigos, nos dijo, ahí está el paquete. Y estábamos sufriendo, a mi mamá, ¿cómo le puede decir eso a un prefecto, le puede decir a una señora que perdió a su hijo, que no lo encontrábamos? Y bueno, así era, y le vamos a recordar al Feli alegre, un chico que no tenía, ¿cómo te voy a decir?
8: Maldad
7: ni paradero, porque hoy estaba acá, hoy a la noche estaba en Misiones, no, él era un chico aventurero, le gustaba nadar, le gustaba la playa, le gustaba mucho eso. Y bueno, le vamos a recordar, y bueno, como te recuerdo, le agradecemos a la policía del Chaco porque se portó de 10 con nosotros. Estamos en posición a ello. Y otra cosa más, que los chicos tomen conciencia del chaleco, porque no es joda el salvavidas, no es joda el agua, el río, no es joda. Algo que si mi hermano capaz tenía el chaleco salvavidas, capaz lo teníamos hoy. Pero quito mi conciencia que no sean cabeza dura, porque después le tenemos la familia, tiene que perder horas buscando, y es desesperado, porque vos salí a buscarle y volver sin nada. Es feísimo. Nosotros veníamos, lloramos porque salíamos, es como decíamos que salíamos de balde un día, porque vení sin nada. Por suerte hoy le pudimos encontrar, salió a flote, porque nosotros lo buscamos hasta empedrado. No estaba, estaba ahí, sé que estaba prendido por algo.
9: ¿En qué lugar salió la encontró?
7: Ahí nomás cerquita donde él se perdió, digamos.
6: ¿Cómo? Las Arañas, el lugar se llama Las Arañas. Las Arañas es por lo que yo leí, pero era cerca, muy cerca. Era
10: al final del Banco Arena, a 981 metros,
7: dijo el chico del dron, Marcelo, dijo que a 981 metros apareció mi hermano.
9: ¿Qué recuerdas de él? ¿Cómo era el carácter de Félix?
7: No le gustaba pelear. Peleador de mierda era.
9: ¿Sí?
7: Sí. Loco de los deportes, todo. Y nada, me decía siempre para ir al gimnasio, todo, loco del estudio. Así que bueno, sí.
6: Félix era radiólogo, odontólogo, meteorólogo, ¿qué más era? Hizo el curso de salvavidas, porque ese día no enteramos que la mujer nos dijo que él no se iba a ahogar porque él era nadador. Y así muchas cosas. Pero hoy ya lloramos, ya hicimos, zapateamos, gritamos. Calculo que en 2-3 horas nos va a volver a agarrar, pero ya no.
7: Pero lo vamos a recordar a él, ¿cómo era él? Alegre. Nunca a él le vimos llorar, nunca le vimos triste. Siempre si él nos veía a nosotros triste, él decía, bueno, ya está, ya va a pasar, vamos. Y un loco de la vida. Un loco de la vida. A nosotros nos veía, nos atormentaba en 10 segundos, nos atormentaba así la cabeza, que esto, que aquello. Y bueno, vamos a recordar así a Feli, y como le digo, diciendo muchas gracias a la policía del Chaco, y no tengo más nada para decir, y a ustedes, que ustedes son los que mueven a la gente, porque sin ustedes no sé qué haríamos. No teníamos apoyo, como digo, no teníamos apoyo de la policía de Corrientes y de prefectura. Prefectura te buscaba así nomás, pero la policía del Chaco mandó todo, mandó los buzos, a los bomberos también de Barranquera, a los voluntarios, muchísimas gracias, porque también se sumaron a la búsqueda de mi hermano. Y bueno, yo no tengo más nada para decir, y a ustedes, y a ustedes hasta hoy que vinieron acá a apoyarnos.
9: Agustín, después de las 7 de la tarde, ¿qué va a pasar con el cuerpo de Félix?
7: Mira, nosotros tenemos pensado cremarlo. Recién creo que va a estar para el día miércoles sus cenizas. Y nosotros armamos con la familia, hablamos que le vamos a tirar al río. ¿Dónde a él le gustaba estar? No hay otro lado que no le gustaba estar. Era el río. Y bueno, y así la vamos a despedir. Y bueno, eso es todo.
8: Muchas gracias.
7: No, a ustedes.
9: Gracias, Agustín, gracias. A los hermanos y las hermanas de Félix, que lo decía, bueno, hasta las 7 de la tarde va a estar siendo velado acá en este lugar, kilómetro 1000, recordamos, de la ruta 11, acá en el cementerio Parque Jazmín, chicos. En un ratito vamos a ver si volvemos y charlamos también un poco con los amigos, para ver qué conocían, porque tenemos que traerlos para acá, porque no nos dejan ingresar por ser un cementerio privado, pero vamos a ver si podemos tener los pareceres también de los amigos, ¿eh?
1: Perfecto, Darío, muchísimas gracias. Bueno, y nuestro más sentido pésame a toda la familia. Este lamentable hecho que, bueno, lo bueno, como decía la mamá, es que encontraron el cuerpo, sí, como ellos querían.
9: Pero, chicos, ¿me quieren contar algo más?
1: Sí.
6: Bueno, que por favor no suspendan la búsqueda, ¿cómo? Que vuelvan a reactivar todos los protocolos, como el chico Gabriel Cicuta, su mamá lo anda esperando como mi mamá le esperaba, solamente eso. Muchas gracias.
9: Gracias a ustedes. Chao. Gabriel Cicuta es el otro joven desaparecido hace 27 días, chicos. Querían recordar también que siga la búsqueda desde el puente General Belgrano, que fue la última vez que se lo vio, chicos.
1: Perfecto, Darío.
2: Bueno, gracias, Darío.
1: Cualquier cosa, estamos en contacto y nos avisas.
9: Hasta luego.
1: Muy bien, volvemos a nuestros estudios con nuestro invitado. ¿Había quedado alguna pregunta?
2: No, estábamos hablando del tema de las nuevas y viejas tecnologías, el rol de los chicos y todo eso. Hugo, te tengo que preguntar, porque vos ocupaste muchos puestos, tanto de carácter político como ejecutivos como partidarios, también legislativos. ¿Qué te pareció? En las últimas horas se dio una discusión que no fue menor en el Senado de la Nación. Y tiene que ver con el tema de que, bueno, recordemos, hubo épocas en que vos alquilabas tu casa y si el inquilino no te la quería devolver, no te la devolvía, y cuando lo hacía, te la daba detonada, ¿no? Ha habido unos avances en relación a esto, o mejor dicho, un proyecto del gobierno del central en relación a esta cuestión, ¿no? Y llamó mucho la atención la defensa que hizo de los ocupas, no del inquilino que paga, que cumple, que devuelve el inmueble en tiempo y forma, en las condiciones que corresponde, sino de aquel que se mete por alguna de las grietas que muchas veces tienen nuestras legislaciones, ¿no?
3: Yo creo que la política argentina tiene que ordenar algunas cosas, y en esto la sociedad tiene mucho poder para orientar en una elección. La posición que se defendió en las ciudades, en la ciudad de Resistencia, conocíamos, digo, un grupo de gente decidía, donde había un terreno libre, ocuparlo, esgrimiendo el derecho a tener un lugar donde vivir. Yo reivindico ese derecho, pero el Estado está para ordenar estas cosas. Digo, la palabra orden ahora está vinculado a la derecha. Cuando vos decís ordenar, es de derecha. Entonces, de este modo, por ejemplo, Tito López un día dijo, yo me voy a tomar unos campos que están en el departamento Tapenaga, propiedad privada, instaló un establecimiento ganadero, y él se hizo dueño porque él quiso. Todas las tierras del ex Tiro Federal, Tiso Talavera, Tito López, yo hago lo que quiero, total, hay un Estado que en términos ideológicos me protege.
2: No te olvides de Locena,
3: Claro, por eso, si me permiten, esto tiene una historia. Capitanis está ofendido porque en esa sesión le dijeron que está procesado por el tema de las tierras públicas. Ese no es un dato antojadizo de quien le dijo, ese es un dato que responde objetivamente a la realidad. Está procesado, y está procesado por el manejo de las tierras públicas. Vamos a un ejemplo nomás. Tito López, la ley 471P, que es la que regula el Instituto de Tierras Fiscales en la provincia del Chaco, dice que hasta 279 hectáreas te pueden dar por una resolución, firma la presidencia, de el instituto pasado a esta cantidad, en el caso de Tito López, 600 y un poco más de hectáreas, las tiene que firmar el gobernador. ¿Cómo iniciaban estos trámites? Que en nuestra gestión no lo estamos haciendo. Eran asociaciones, cooperativas, por otro lado también sociedades anónimas, iniciaban, en el caso de las cooperativas, iniciaban para tierras que iban a utilizar comunitariamente, pero la resolución salía a nombre de Emereciano Sena, Tito López, que después esto servía para que ellos hagan negocio. Estos son datos de la realidad. Y en este caso me parece que la posición de Capitanide en el Senado ha sido falta de autoridad y deshonesta. ¿Por qué digo esto? Miren, esto tiene una historia, porque

0: de esa generación que se ponía las manos rojas aplaudiendo las políticas del menemismo. Después viró, cambió, pero él era un yupi. Yo recuerdo, y no lo encuentro, pero lo voy a encontrar, porque yo me acuerdo de una publicación en Diario Norte, un evento organizado por Capitanich en el Hotel Covadonga, a donde planteaba el cambio de escala productiva. El segundo de Cavallo, el viceministro de Economía, livianamente un día dijo: miren, a los pequeños y a los medianos productores les recomendamos vendan sus tierras porque la escala productiva en este momento es distinta. Nosotros hicimos, y por eso tenemos autoridad para hablar del tema tierras, el doctor Rosas se bancó y todos los productores acompañaron ese proceso donde querían hacerle vender las tierras a los pequeños y medianos productores. ¿Cómo lo bancamos? A través del crédito de honor, a través de haberle condonado las deudas del Banco del Chacosem. Hicimos todo el esfuerzo para que esa gente quede. Miren, yo cuento la historia de un amigo mío en Hermoso Campo. Íbamos y comíamos guiso, una familia pobre que tenía campos. Vino la soja y hoy una familia que está millonaria. Entonces, el sostén lo hicimos nosotros y yo tengo autoridad para hablar de estas cosas. Yo soy autor de la ley de inembargabilidad de la vivienda familiar única.
1: Me acuerdo, sí.
0: ¿Saben qué me decían? Vos sos un bruto, no sabés nada de derecho. Yo creo que la política, y en estos casos, tiene que ser utilizada para resolver estos temas. Esta ley hizo de que se discutiera y separaran los embargos, porque mi lógica era muy sencilla, y era gobierno de la Rúa. Mi lógica decía esto: el Estado te pone reglas de juego. ¿Por qué le remataban los campos a los gringos y las casas? Porque el Estado había puesto reglas de juego, vos tomabas crédito con una regla y después te mataban. Digo, la recuperación de los bancos fue rápida de parte del Estado. Entonces nosotros discutíamos. Juan Carlos Seife ha sido un sostenedor de esta ley. Yo le agradezco muchísimo. El bloque justicialista colaboró, Betina Vázquez, Juan Carlos Seife, que fue tal vez el discurso más sesudo y más fuerte en el debate de esta ley, a donde logramos 30 votos. Uno en contra de Vasilev Ivanov y la abstención de Fernando Lavenas. 30 votos consagraron esta ley, y esta ley sirvió no solamente para que no se embarguen las casas y los campos en la provincia del Chaco, sino que sirvió antecedente en todo el país. Reitero, a mí me decían que yo no sabía nada, que era un bruto, pero la ley de inembargabilidad de la vivienda, y cuando hablamos del derecho a la propiedad y hablamos de tierra, yo tengo autoridad, y me parece que por otro lado no hay coherencia ni siquiera en los discursos. Miren, dice Jorge Capitanich, lo tengo marcado por acá, cuando se firma en el 2020 la mega factoría en el Chaco, ¿no? Que eran los establecimientos a donde iban a criar cerdos.
1: Las chancherías en el norte profundo.
0: En el norte profundo, que planteaba dos o tres alternativas en la provincia del Chaco. Y ahí, ¿qué? ¿Los chinos qué son? Son chaqueños con ojos rasgados, que son argentinos. Y acá, Marco, ¿no? Dice: desde el Chaco comenzamos los primeros pasos para la concreción de inversiones del país asiático en un modelo de desarrollo integrado con productores de la provincia, textual de Capitanich. Esto no lo digo yo. Y esto que digo del Hotel Covadonga, hay que leerlo, no tomen las palabras de Hugo Maldonado, vayan al libro El peronismo que yo viví, de Adán Pedrini, y ahí van a encontrar lo que yo estoy diciendo, y lo dice un peronista en ese libro que se llama El peronismo que yo viví. Entonces, uno tiene que ser coherentes. Recuerden ustedes también la promoción de aquel emprendimiento belga, que eran grandes carpinterías, también con una reserva en el impenetrable.

0: claro. Entonces, si uno no puede ser oportunista, digo, si tu lógica es ser oportunista, primero, de bancarte ese proceso donde Tolkien, Soros, Benetton venían a la República Argentina incentivados por el menemismo, en esa época aplaudían. Eran peronistas menemistas, capitanistas. Acordémonos que él fue funcionario de Menem con Palito Ortega, con Cavallo. Él no está lejano, ahora es progre. Pero en ese momento festejaba, aplaudía, incentivaba, y como Yupe decía que todo estaba bien. Entonces hay que tener coherencia. Hay que tener coherencia y sostener.
1: Y hablando de esto, de las dos caras de capitalismo, ¿qué pensás de la campaña realmente durísima que tuvo que soportar en los últimos días el gobierno provincial en general y el gobernador en particular con el tema acueducto, ¿no? Donde incluso hay una carta de un señor que fue jefe de zona de Sáenz Peña, que es gremialista, hablando barbaridades como si todos los problemas que tiene el Chaco hubiesen arrancado en diciembre de 2023.
0: Parece que nacieron de un repollo. Digo esto, hablemos del segundo acueducto. Primero hablemos de la empresa destruida, ¿no? Nosotros votamos dos créditos para la concreción del segundo acueducto, porque podemos hablar de deuda y nosotros creemos que la deuda buena se justifica, y si algún día podríamos tomarla, lo haríamos, que es la deuda para la obra pública, obras como esta, digamos. Miren, las grandes obras de infraestructuras como este acueducto, o como el gasoducto que nos falta, o como las rutas con doble mano, que no me sale ahora.
1: Las autovías. Las
0: autovías. Son obras que las tiene que financiar el Estado Nacional. Entonces, lo prometió en Margarita Belén, lo reiteró Cristina, pero en la puta vida hicieron la obra. Entonces, se tuvieron que tomar dos créditos acá, que nosotros votamos en la convicción de que era un crédito.
1: Bueno, Kirchner lo prometió también en el Club Acción en Sáenz Peña, claro, alguna vez.
0: Después lo repitió en Margarita Belén. Entonces, no se puede fingir demencia. La promesa, después los créditos. Yo voté uno cuando era diputado, y ahí está la obra. Entonces, esto que dicen que Esdero no sabe gestionar, no sabe gobernar, el segundo acueducto se va a conseguir, lo vamos a terminar más tarde o más temprano, sin poner un centavo. El gobierno nacional se hizo cargo del 100% de lo que queda de la obra. Ya la semana pasada desembolsaron 80 mil millones de pesos. Y esa es la gestión y esa es la capacidad de Leandro Dero. No nos va a costar un peso. Y a este hombre que hizo esa carta abierta al gobernador, tenemos que decirle que uno debe ser responsable. Y también digo que es un oportunista y un irresponsable. Oportunista, ¿por qué? Él presentó un pedido de licencia la semana pasada, el día antes de emitir la carta. Participó de todas las reuniones de directorio de SAMEP y nunca planteó esto. Como ahora viene la campaña, donde se va a elegir de nuevo al vocal por los obreros en la empresa, se ha hecho candidato. Y cuando digo, algunos quieren fingir demencia, pero la gente no les va a permitir, este señor ha sido funcionario, y fundamentalmente del área de presidencia Roque Sáenz Peña. Entonces, todo lo que no hizo la empresa, pretenden que nosotros en 2 años y medio resolvamos todo. Estamos trabajando para resolver. Sáenz Peña, hay obras importantísimas que están resolviendo el problema de las cloacas. Las empresas de servicios SECHEP y SAMEP tienen que trabajar los nuevos tendidos, pero el mantenimiento permanentemente, que es lo que en 16 años no se hizo. Entonces, este hombre que tiene responsabilidad, primero yo digo, tiene la caradurez de hacer estos planteos y de presentarse como candidato. Yo le pregunto, ¿qué hizo este hombre durante las gestiones anteriores cuando le retenían los aportes del INSEP a los empleados y no se aportaba al instituto. ¿Qué hizo este cuando se deprimió el salario de los trabajadores, cuando se superpobló la empresa? No dijo nada, se cayó la boca. ¿Qué le dijo este hombre a Capitanich por la obra inconclusa del segundo acueducto? ¿Qué le dijo a Capitanich por la falta de mantenimiento en toda la provincia y fundamentalmente del área donde él era responsable? Yo tengo, este no se puede hacer el desentendido y el tonto. Digo, yo tengo fotografías donde demuestran que él era funcionario, cuáles eran las cosas que le demandaban, cómo andaba caminando con Capitanich. Este no es un trabajador comprometido con la empresa, comprometido con los trabajadores. Este es un irresponsable y un oportunista.
1: Bueno, podríamos seguir hablando un rato largo, pero no queremos abusar de tu tiempo. Ha llegado nuestra próxima invitada. Hacemos este juego con todos los invitados que vienen a esta mesa. ¿Cómo ves la situación para el año que viene? ¿Qué va a pasar con el radicalismo? ¿Va a seguir apoyando a Milei? ¿Milei va a reelegir? ¿Esdero va por un y logra un nuevo periodo? ¿Y qué va a suceder en enclaves fundamentales como son presidencia Roque Sáenz Peña y resistencia, por ponerte de ejemplo alguno en la provincia del Chaco?
0: Bueno, primero nosotros estamos trabajando, estamos conversando con muchos sectores organizados de la política, algunos en partidos políticos, otros en conversaciones informales, fundamentalmente sectores del peronismo, concejales actuales, exconcejales, dirigentes sueltos que quieren adherir a nuestra alianza. Estamos conversando con muchos sectores del peronismo, estamos conversando con La Libertad Avanza, estamos hablando con el PRO, con el Partido de Bases y Principios, y esta va a ser la línea o van a ser las identidades que van a formar parte de la alianza. Y nosotros, como lo dije la última vez que conversamos, ¿no?, nosotros vamos a sostener la alianza de gobernabilidad que tenemos, porque creemos que hay un desafío que está ligado al compromiso que hicimos cuando hicimos campaña. Digo, nosotros tenemos que responder a la demanda que tiene la sociedad. De cada 100 pesos que se utilizan desde el Estado provincial, 75 vienen de afuera y 25 generamos nosotros, o sea que somos dependientes. ¿Cómo estamos pagando la deuda de los 400.000 millones de pesos? Nos están haciendo adelantos. Esto, dicho en otras palabras más sencillas, nos presta plata el Estado Nacional para que podamos llegar a febrero y agosto, todo. Estos dos semestres, el Chaco tiene que juntar 40 millones de dólares. Por eso no nos alcanza para algunas cosas. 40 millones de dólares que estamos obligados porque, bueno, el manejo irresponsable de esta deuda que se inicia en la primera gestión de Capitaní, que patean, termina Capitaní, patean, termina Pepo, patean, y ahora nos toca pagar a nosotros. Son 40 millones semestralmente que tenemos que juntar, lo estamos haciendo y estamos consiguiendo créditos. En el mercado, si sacamos 100 pesos, tenemos que pagar 135 o 147. Un crédito carísimo. Nosotros, gracias a la gestión y este vínculo que tenemos de la Alianza de Gobernabilidad, estamos pagando 115. Y así juntamos. Que ojo al parche, nosotros esa deuda no la vamos a poder patear, tenemos que terminar de pagar cuando termine esta gestión de Esdero. Con una luz, ¿cuál es la luz? La última cuota de estas nueve, son nueve cuotas que empezó en febrero del 28, en febrero del 24. En febrero del 28 se va a pagar la última cuota. Es decir, los chaqueños vamos a estar desahogados. Y yo no creo que la sociedad opte por dejarle libre el estado de deuda a Capitanich, por ejemplo, o a quien ponga Capitanich para que organicen de nuevo un desastre similar al que tenemos. Entonces, esto lo estamos logrando gracias a la capacidad que tiene Esdero, no de patear o de foltear, sino de conseguir y pagar los compromisos tal cual lo tenemos, que lo mismo nos está pasando con la empresa Sechel. Hoy leyeron ustedes esta reunión de los gobernadores del norte, que bueno, se han puesto firme y que están haciendo un planteo elemental. Vos me escuchás hace años hablar a mí de las compensaciones y las reivindicaciones que tenemos que tener. Yo peleé mucho por Chaco, Corrientes, Formosa, Misiones y Norte de Santa Fe, que somos los que no tenemos servicio de gas natural. Entonces nosotros tenemos que tener una compensación, porque del mismo modo que hablaba de las obras del segundo acueducto, es el Estado Nacional quien tiene que hacer estas obras de envergadura, y nosotros no tenemos, no porque dijimos no queremos tener, sino porque hay un Estado Nacional que adeuda. Pusieron unos cañitos por ahí, hicieron algunos negocios y dijeron ya está el segundo, ya está el gasoducto. Sí, sí. Entonces, si hay privilegios para las provincias del sur, que tienen frío, bueno, está bien, tienen frío. Y el Estado tiene que estar para atender estas cuestiones. Ellos con una ventaja frente a nosotros, tienen energía eléctrica y tienen gas natural. Nosotros, la mitad del norte, no tenemos gas natural. Entonces, esa discusión de decir, las zonas frías tienen algún privilegio, los del norte que esperen, no tienen problema. Nosotros tenemos problemas y mucho. Entonces, esta gestión de Esdero que ha hecho que se inicien las discusiones de las zonas cálidas, la participación del diputado Agüero, lógicamente pueden el día de mañana darnos beneficios, y estos beneficios tienen que ver con la compensación. Así como dije de los 400.000 millones que nos dejaron de deuda por la manda para el pago del juicio de los empleados judiciales, en Sechem nos dejaron exactamente como número redondo 400.000 millones. Paradoja, ¿no? Porque cuando nos fuimos nosotros, Don Mónaco era el último presidente de Sechem, le dejamos cosas elementales, ¿no? Primero, lo cargábamos a la aplicación de Don Mónaco. Pagó el mes de diciembre y le pagó el aguinaldo. Una preocupación menos para el presidente que venía. Y le dejó 30 millones en caja. Es decir, nosotros dejamos una empresa superavitaria. Llegamos nosotros con los almacenes abarrotados, todo lo que necesitaba la empresa y que hace a la esencia, que hace a la existencia de la empresa. Va a tener que tener cable, palo, transformadores, foco, escalera, camioneta, para dar el servicio. Los Mónaco le dejó todo. Estos no nos dejaron nada. Recuerden que la empresa funcionó 2 años sin medidores, gobierno de Capitanich. Elemental. Puede que no tengas un palo o un cable, pero el vínculo de el cliente con la empresa y la empresa a controlar para cobrar son medidores. 2 años la empresa funcionó sin medidores. Entonces, de estos 400.000 millones que nos dejaron de premio, acuérdense, nosotros 30 arriba, estos 400 abajo. En esta discusión de las zonas cálidas y frías, capaz logremos una compensación de la mitad de la deuda. Y esto es gestión.
1: Bueno, Hugo, un gusto. Podríamos seguir charlando horas con vos, pero bueno, nos apura el tiempo. Así que agradecidos, te vamos a volver a invitar. Y bueno, seguramente vas a seguir recorriendo toda la provincia como lo venís haciendo desde el primer minuto de tu designación.
0: Ya nos queda poquito. Te dije que son 53, más el fin de semana 56. El día 22 de agosto estamos haciendo el primer congreso provincial de dirigentes, regional, no provincial. Hemos dividido en 4 regiones la provincia. De acá a diciembre vamos a tener 4 reuniones de funcionarios del Poder Ejecutivo, legislativos y dirigentes. El primero es en General San Martín, el día 22 de agosto. Después vamos a hacer en Pinedo, después vamos a hacer en Castelli y el último en Villa Ángela. Ese es el calendario del año. Estamos firmando convenios con universidades para la capacitación de nuestros dirigentes. Estamos firmando también con algunas fundaciones vinculadas al partido, otras de la ciudad de Resistencia, capacitaciones que ahora la tecnología nos permite, digamos, llegar a todos lados, y estamos muy, muy entusiasmados y trabajando mucho.
2: ¿Van a seguir sumando gente de Convergencia?
0: Sí. sí, lo que sea necesario. Acá miren, yo llego a ser presidente por la lista blanca. La lista blanca es la conjunción de todos los sectores del radicalismo, que creo que habla de la inteligencia de poner por encima prioridades que yo las defino, el pueblo de la provincia, el gobierno, el partido, y después venimos nosotros.
1: Perfecto. Muchas gracias, Hugo.
0: A ustedes.
1: Hacemos la pausa.
2: Perfecto, vamos a una pausa, vamos a cumplir con nuestros auspiciantes y volvemos enseguida.
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6: Continuamos en Cadena de Noticias, nuevo bloque aquí. Estamos hasta las 19 en vivo, como todos los días, por la pantalla de Norte Grande Federal y por Radio Cadena Federal. Obviamente que también nos pueden ver por nuestro canal de YouTube, que es NG Federal en vivo o NG Federal, así nos encuentran. Tienen que suscribirse, obviamente, y activar la campanita para sumarse a nuestra familia. Y, señor, ya bueno, estamos con nuestra
7: siempre
6: invitada.
7: Siempre es un gusto recibir a amigos, recibir a colegas, y este es el caso. La dama que nos acompaña en esta parte del programa es Natalia Jara, periodista, es la propietaria de la página Landariega. ¿Cómo te va, Nati? ¿Cómo andás?
8: Buenas tardes, muchas gracias por invitarme. Estoy muy bien, muy contenta de estar acá con ustedes esta tarde.
7: Bueno, la página que se ha ampliado sí, su influencia, una página que todos vemos para no ir a dónde vamos a comer, las recomendaciones de los nuevos lugares, las promociones, también algo de turismo, destino, gastronomía, actualidad, la agenda.
8: Sí.
7: ¿Hace cuánto que nació la página y cómo?
8: Landariega funciona hace 4 años, en abril cumplimos 4 años, y lo que nosotros ofrecemos es una guía gastronómica, turística, también un poco de toda la actividad cultural que hay en Resistencia y en el Chaco en general, en toda la región. Así que es lo que un poco contamos que hay para hacer en la ciudad, los emprendedores, los prestadores turísticos que hay en la provincia para conocer, que son muy interesantes, y aparte tenemos una oferta como muy diversa, así que eso es lo que nos gusta contar en la revista.
7: Hablábamos fuera de micrófono recién que si bien hay algunos emprendimientos que quedan a medio camino, cierran sus puertas, ¿no? Pero se abren otros, es constante este movimiento,
8: sí.
7: Y muchos con una inversión realmente grande, sigue siendo movilizador de la economía capitalina, el tema gastronómico, ¿pensás vos?
8: Sí, yo creo que Resistencia se empezó a posicionar hace algunos años con la gastronomía, nos empezamos a diferenciar de Corrientes. Antes, cuando alguien quería ir a comer, iba a Corrientes, ahora los correntinos vienen para acá. Resistencia evolucionó un montón en su propuesta gastronómica, no solamente con la cocina autor, resaltando los sabores regionales de Chaco, esta cuestión del kilómetro cero que revaloriza todo lo que se hace en Chaco, sino también con una idea bastante personal de lo que quieren ofrecer en gastronomía. O sea, vemos en los últimos años como hay distintas ofertas de café de especialidad en la ciudad, distintos lugares que son muy distintos unos de otros, que ofrecen una propuesta muy interesante y muy particular en la que uno puede coincidir rápidamente con uno o con otro. Así que la oferta siempre se está ampliando y variando un montón en la ciudad.
7: Valoro a tus seguidores, la gente que te sigue en las redes, que la sigue a ustedes en las redes, el hecho de contar con información actualizada justamente de estas nuevas habilitaciones,
8: sí.
7: De las promociones y demás.
8: Sí, permanentemente nos consultan, por ejemplo, a dónde ir o que tienen, por ejemplo, alguna curiosidad de comer alguna cosa en particular o de conocer algún lugar en particular, y entonces nos consultan. Muchas veces nosotros también tenemos que interiorizarnos qué es lo que están buscando, porque esto que yo te decía, la renovación es permanente y constante, y cada vez hay como más cosa específica en lo que tiene que ver con la gastronomía. Entonces, de pronto en algo que parece un gusto particular, funda un nuevo espacio donde ir a compartir, donde ir a pasar un rato, donde estar. Así que hay que estar permanentemente informado de lo que hay en la ciudad.
6: ¿Y cuando comenzaron con este proyecto, pensaron que iban a tener tanta influencia?
8: Yo creo que nosotros sí lo pensamos como algo que puede crecer, que no tiene techo, porque Resistencia es una ciudad muy cultural. Uno todo el tiempo se encuentra con gente que dice: no hay nada para hacer en Resistencia. Y sí, hay muchísimo para hacer en Resistencia. Siempre por ahí los que generan eventos le hablan como a un público chiquito, que sé yo, están los seguidores del jazz, del folclore, del chamamé, del tango, y cada uno tiene como su nichito a donde está dirigido su espectáculo. Pero si nosotros ponemos todo eso junto en escena, nos damos cuenta que en un fin de semana hay un montón de cosas para hacer. Entonces, sí hay en Resistencia muchas cosas para hacer. Lo mismo está pasando con la gastronomía. La gastronomía cada vez es más notorio esto de que hay diversidad de cosas para comer, para probar, para conocer, tanto de lo que tiene que ver con el Chaco en sí, como otras vertientes, como la comida japonesa, la comida china. Hay posibilidades de probar otros sabores y de conocer otros sabores en lo que tiene que ver con la gastronomía.
6: ¿Y cómo es trabajar con esta clase de emprendimiento? Porque uno dice, a través de las redes, estoy en la computadora ahí nomás, hago un posteo y listo, ¿o no?
8: No. Es Landería es una página web, es como un portal de noticias en la que nosotros informamos sobre cultura, gastronomía y turismo. El foco siempre es Chaco, pero hablamos también un poquito de las provincias vecinas, hablamos un poco de Paraguay también, que tienen propuestas interesantes para hacer pequeños viajes. Y además tenemos las redes sociales, que son Instagram, Facebook, y ahora estamos incorporando también lo que es el e-commerce, a través de una tienda de maravillas en la que ofrecemos distintas experiencias para probar productos de Chaco.
7: Qué bueno, esto es para gente que está más allá de los límites de nuestra provincia.
8: Sí, en realidad nosotros siempre pensamos en los chaqueños y en la gente que está afuera. Uh-huh. En Chaco hay, en Resistencia, en la zona, hay circulando un montón de productos, una variedad enorme de productos muy ricos, de muy buena calidad, y hay algunos productos que pueden salir de nuestra provincia y otros que no. Así que nosotros nos tomamos el trabajo de separar un poco eso y de ofrecer distintas posibilidades, tanto para los chaqueños que quieren probar sabores que por ahí no conocen o que no están a su alcance porque tienen que ir a una feria o porque tienen que ir a lugares específicos o porque los tienen que conocer a través de Instagram y no todos están en Instagram. Entonces nosotros lo que hacemos es eso, facilitarles, conocer, proponerles sabores. Y para los chaqueños que están afuera, también tenemos una selección de productos que podemos enviarles a cualquier parte del país. Así que es una propuesta interesante para que el Chaco trascienda.
7: ¿Qué es lo que ofrecen?
8: Bueno, acá en lo que es, nosotros empezamos con esto del e-commerce, con una propuesta que se llama Mi Avío.
7: Hace poquito.
8: Sí. Empezamos en el mes de mayo con Mi Avío. Mi Avío es una suscripción mensual de 6 meses. Va a terminar en octubre porque nosotros propusimos que se conozca Chaco a través de los alfajores. Entonces, cada mes hacemos una propuesta diferente, es una caja temática que además de traer sabores, trae una recomendación de un lugar. Empezamos con Gancedo, con Campo del Cielo. En esa caja hay más o menos 7-8 alfajores y además hay productos regionales como miel, dulces y otras cositas que por ahí vamos encontrando y descubriendo. Bueno, el primer mes, mayo, fue Gancedo, Campo del Cielo, así que contamos un poco todo lo que había que hacer para hacer en Campo del Cielo. Tuvimos alfajores de Gancedo, que Betty Gutiérrez nos acercó 2 sabores de lo que es su ícono, digamos, en lo que tiene que ver la pastelería, que es Dulce Explosión del Cielo. Ese postre que es...
7: Ah, es la cocinera, la chef que apareció en el programa de Marquitos hace poco.
8: Claro, es muy conocida, es una embajadora de Chaco, ella va a Buenos Aires, a las ferias, también participa acá. Bueno, ella creó un postre que se llama Dulce Explosión del Cielo. El postre es como un bombón de chocolate relleno de zapallo y puesto sobre 2 barritas de queso. Con un jarabe, seguramente que le estoy errando en algunas cosas, pero bueno, con un jarabe de mistol, representa lo que era el meteorito, como ella lo vio cuando era chiquita. Ella vio el meteorito.
7: Sobre dos durmientes.
8: Dos durmientes, exacto. Cuando sacaron el meteorito de la Tierra, lo pusieron sobre 2 durmientes y así estuvo muchos años. Así lo vio ella cuando era chiquita y así ella lo representa en este postre, que lo presenta en su restaurante, en un plato, también preparado, diseñado por ella, hecho especialmente contando esto. Ella, en función de ese postre, creó un alfajor, que también se llama Dulce Explosión del Cielo, que es un alfajor hecho con tapitas de harina de algarroba, relleno de zapallo, bañado en chocolate, que tiene unas pizcas de sal marina por arriba para generar un estímulo interesante al probar el alfajor, y también está endulzado con mistol. Ese alfajor estaba en nuestra primera caja, después hizo otro alfajor parecido con dulce de mamón para estrenar su nuevo local allá en Gancedo. Bueno, esos dos alfajores nos mandó para nuestra primera caja y después nosotros completamos con otros sabores, porque la idea es que los que compran la caja desde el principio hasta el final prueben más de 40 sabores de alfajores chaqueños.
7: Claro, que no solamente se fabrican acá en Resistencia y en San Peña.
8: Exactamente. Claro. Exactamente. Entonces, bueno, ahora vamos por la cuarta bolsa. Bueno, esa fue la primera bolsa, Campo del Cielo.
7: ¿La podemos mostrar?
8: Sí, la podemos mostrar. Esta es la cuarta bolsa.
7: Acá. A ver, ahí.
8: Esta es la cuarta bolsa. Uh-huh. Bueno, en la segunda bolsa hablamos de Chaco es Río, decíamos, y hablamos de Colonia Benítez.
7: La están mostrando. A ver si tenés.
8: Sí, ahí ya la van a ver. Bueno, la segunda bolsa fue Chaco es Río. Ahí hablamos. No, adentro la caja no, porque es una caja común nomás.
7: Ah,
8: no.
7: Bien.
8: Es la bolsa.
7: Bien. Ahí está. Acá.
8: Bueno, Chaco es Río, hablamos de Colonia Benítez, contamos un poco todas las cosas maravillosas que hay para hacer en Colonia Benítez. Ahí el alfajor central fue el alfajor de yerba mate que estrenó Nina hace muy poquito en Buenos Aires, que lo presentó en el Mundial de Yerba Mate, y inmediatamente lo tuvimos nosotros en la bolsa. Así que bueno, Era eso, el alfajor central. El mes pasado, que estábamos en julio, en plena bienal, nosotros repartiendo nuestra bolsa, el alfajor estrella fue un alfajor de corazón de nuez de la marca... ¿cómo es? Rico con Algarroba, ahí está. Rico con Algarroba, que es una marca de acá de Resistencia, que ellos elaboran toda su pastelería con harina de algarroba. Son riquísimos sus alfajores. Ellos tienen más de 17 sabores de alfajores.
7: ¿Y la gente se le anima, adopta estos nuevos sabores, estas nuevas harinas? Harinas no muy conocidas, digamos.
8: Sí, hay muchas opciones de harina de algarroba acá en Resistencia.
7: ¿Y en cuanto a los rellenos?
8: Los rellenos son, dependiendo, digamos, si, por ejemplo, la gente del interior trabaja mucho con lo que es la fruta del monte, de naranja agria, de mamón, de frutilla, de miel también hay. Y esto es lo novedoso y lo interesante, que Chaco no tiene un alfajor referencia, digamos, sino que cada uno elabora los dulces con lo que tiene a la mano. Sale al patio y recolecta naranja, frutilla, maracuyá, y con eso preparan los dulces y con eso rellenan los alfajores. Por eso son tan diversos nuestros alfajores y por eso tenemos más de 40 sabores para probar en el transcurso de 6 meses y nos quedaron un montón afuera. Nos quedaron un montón.
7: El año que viene
8: afuera. Yo creo que es inacabable porque...
7: Se siguen sumando,
8: aparte las pasteleras son muy creativas, nuestras pasteleras chaqueñas. Yo tengo trato muy cercano con muchas y la verdad que es una maravilla cómo trabajan. Cada una tiene lejos.
7: ¿Cuánta gente trabaja en tu equipo para hacer todo este movimiento, tomar contacto con los proveedores, tener actualizada la página? ¿Cuántos son?
8: Maravillosamente somos uno dedicado full time, que soy yo, y después tengo colaboradores, sí, que me ayudan un poco. Estas mujeres que yo, las que menciono, me colaboran un montón, me facilitan un montón el trabajo, porque la verdad es que no es solamente que me traen su producto, sino que me traen toda su historia, me entrenan, me muestran cómo funciona, y entonces eso hace que yo vaya descubriendo nuevos mundos para poder seguir desarrollándome.
6: O sea, 24/7 esto.
8: Sí.
7: Bueno, ¿y qué te han dicho las personas que te proveen de los alfajores de distintas localidades, sobre todo del exterior? ¿Esto les ha servido para lograr nuevos clientes, gente que conozca su producto?
8: Sí.
7: Y que les siga comprando.
8: Les sirve un montón. Porque aparte, la bolsa en sí va con contenido. La gente tiene oportunidad de saber qué es lo que está comiendo. O sea, no es que come y al pasar una vez y después ya no sabe. Aparte, nosotros lo que hacemos es impulsar la marca. Claro. Si bien nosotros le pusimos nombre a la bolsa y todo, pero cada marca está identificada. A mí me da mucho orgullo poder contar que dentro de una bolsa hay por lo menos 10 marcas chaqueñas. Es un montón.
7: Claro.
8: Entonces, hay como mucho de fondo y nos queda en el tintero un montón todo el tiempo, todos los días, porque aparte, cuando uno se va involucrando en esto...
7: Y ya te piden, ya te escriben, te dicen, ténganme en cuenta, tenemos este producto...
8: Sí, te van mandando al día y, por ejemplo, ahora, en el mes de septiembre, está la Feria de la Yerba Mate y el Alfajor. Muchas de las alfajoreras con las que yo trabajo van a estar presentes ahí. Entonces yo ya tengo material para ir contando sus novedades. Muchas preparan sabores específicos para participar de la feria. Entonces es como todo el tiempo ir renovándose y actualizándose, es algo que no se acaba.
7: Qué bueno que ya estén pensando en una nueva edición de Mi Avío para el año que viene.
8: Sí, cuando termine Mi Avío, como lo pensamos hasta octubre, porque eran alfajores, y los alfajores ya después de octubre es un poco complejo manejarlos, vamos a seguir con Mi Avío con otros productos regionales que sí podamos movilizar en verano. Igualmente, nosotros en la tienda lo que ofrecemos son cajas de experiencias. Entonces, tenemos dos cajas de experiencias de alfajores. Una es Viví Chaco, en donde la media docena de alfajores está integrada por alfajores de distintos lugares de la provincia, distintos sabores para que prueben. Las cajas nunca son iguales porque como son alfajores artesanales, claro, nuestros productores a veces nos mandan de un sabor, a veces nos mandan de otro, así que las cajas siempre son distintas. Esa es Viví Chaco. Y por otro lado, ahora estamos presentando lo que sería Siesta en Chaco, pensando ya en nuestro verano intenso y que ya no podemos ofrecer alfajores con chocolate.
7: ¿Qué sería eso? ¿Algo para el tereré?
8: Una línea de alfajores sin chocolates, que todos, ajá, o la mayoría de las marcas tienen alfajores sin chocolate, con baño de glacé, alfajores de maicena, con un toque muy personal. Entonces nosotros armamos esta caja pensando ya de cara al verano en seguir ofreciendo alfajores para los que son fanáticos, pero esta vez con una opción sin chocolate. Así que todo el verano van a poder seguir comiendo alfajores diversos de distintos lugares de la provincia. Tenemos alfajores de Gancedo, de Sáez Peña, de San Martín, de Miraflores, de Villa Ángela, Colonia Benítez, y no sé qué otra localidad me estoy olvidando. Bueno, acá en Resistencia hay más de 10 alfajoreros. Es inacabable las posibilidades que hay de descubrir sabores.
7: Y aparecen nuevos. Y de estos sabores, de estos rellenos, ¿cuál es el que más vos recomendarías? ¿Cuál es el que...?
8: Ay, qué aprieto. Qué miedo eso. Bueno, a mí me gustan, particularmente me gustan...
7: No digas marca, ni digas quién lo produce, pero...
8: Bueno, a mí me gustan mucho las opciones de maicena. Yo no soy tan dulcera, pero lo que yo suelo hacer con los alfajores, porque hacen unos alfajores gigantes con un relleno súper abundante, entonces yo por ahí no me los puedo comer todos de una sola vez, entonces yo voy comiendo de a mitades, ¿viste? Y bueno, entonces yo con mi mate...
7: Te podemos ayudar, ¿eh?
8: Claro, bueno, en mi casa encontré un montón de gente solidaria que, bueno, entonces yo corto a la mitad y bueno, y alguien siempre está probando, compartiendo conmigo el alfajor, porque bueno, yo por ahí no me los puedo comer todo, pero trato de probar y de estar al día. Me gustan todos, pero hay algunos que por ahí no me puedo comer. Pero sí, por ejemplo, me gustan mucho los de maicena, me gustan mucho los de... hay unos que son como santafesinos, que se fabrican acá también, que también me gustan mucho porque tienen como una mezcla de salado y dulce, que para mí está súper bien. Pero en general me gustan todos. Pero,
6: ¿y te sorprendió cuando vos agarraste y dijiste, bueno, a ver, de tanta variedad que hay, ¿te sorprendió alguno de esto hicieron?
8: Sí, sí, todos me sorprenden. Cuando yo empecé a armar la bolsa, a pensar la bolsa, la idea original era hacer una bolsa de productos regionales con un alfajor. Resulta que cuando empiezo a hablar con una, con otra alfajorera, y me iban mandando a otra y a otra, yo trabajo con 15 marcas. O sea, 15 marcas.
7: ¿Y cuántas hay? ¿Tenés idea cuántas hay ya a esta altura?
8: Y hay seguramente más, pero uh-huh, con las que yo tuve contacto y con las que pude hacer intercambio, claro, fueron con 15. Pero hay muchas más.
6: Pero ¿y el más inédito que vos decís? Porque uno por ahí dice alfajor y es las tapitas con el dulce de leche, por ahí cuando uno va a Córdoba.
8: Bueno, acá en Resistencia, por ejemplo, hay una emprendedora que hace tapitas de harina de algarroba y harina de almendras. Y las endulza con azúcar mascabo, por ejemplo. Esa es otra ventaja que tienen nuestros alfajores, que las alfajoreras los piensan justamente como para que sean un poco más saludables. Entonces nunca se van a parecer a los alfajores que compramos en el kiosco. Claro. Después están las que endulzan con Mistol, de General Pinedo, me estaba olvidando. La alfajorera de General Pinedo, que es Lorena Moreno, ella tiene más de 20 sabores de alfajores. Ella hace alfajores de todos los dulces que encuentra por la zona. Ella trabaja mucho con el Mistol. Ella tiene solamente tapitas de harina de algarroba. Y ella tiene una línea de borrachitos. Tiene alfajor de licores, de fernet, que son furor. El alfajorero de Miraflores, que se llama Lionel, también él tiene una línea de borrachitos que causan furor, o sea, donde va, lo primero que se terminan son los borrachitos. Así que hay mucha creatividad. Los hacen de vino. Acá en Resistencia también hay otro que es específicamente para celíacos. Tiene sello que se llama, la marca es Libre de Gluten.
7: Ah, sí, sí, la conozco. Son muy buenos.
8: Son muy ricos y son libres de gluten, o sea que los pueden comer con tranquilidad los celíacos. Igualmente hay como una línea de productos sin TAC, pero no todos tienen la certificación de lo que necesitan los celíacos.
7: Bueno, después de que se apaguen las luces, vamos a probar los alfajores que nos trajo Nati.
8: Sí, traje para convidar.
7: Después de que termine el programa, programa nos trajo para convidar.
8: Sí.
7: Nati, gracias por la visita, felicitaciones por el crecimiento, porque no te quedaste solamente en la página, en la difusión de cuestiones gastronómicas, turísticas y culturales, sino que estás avanzando con este emprendimiento, ojalá te vaya muy bien. Así que seguramente te tendremos en alguna otra ocasión de nuevo por acá para que nos cuentes cómo marcha todo esto.
8: Sí, cuando quieran. Hay alfajores salados también.
7: Ajá. Ah, bueno.
8: ¿Acá? No. De los que conozco.
7: Bueno, después nos pasas un par de marcas, sí, entonces sí. Los probamos.
6: Recordanos la
8: página web.
7: La página
8: web es www.landariega.com.ar y también nos encuentran en Instagram, landariegaoc.
7: ¿Y el emprendimiento?
8: Y la tienda de maravillas la encuentran dentro de la página web, es parte de la página web, están los banners y está la ubicación ahí, es tienda de maravillas de revista Landariega, está en tienda Nube también, así que entran a conocer, a ver qué pueden llevarse, qué pueden disfrutar, porque Chaco es inacabable.
7: Bueno, muchísimas gracias, Natalia Gajara, entonces aquí charlando con nosotros un ratito, contándonos todo esto tan, tan interesante y tan rico, ¿eh?
6: Muy bien, ¿cuánto?
7: Vamos a ver cómo está el puente, che, para aquellos que están volviendo a esta hora.
6: Mire, ahí está, usted lo pide, ahí lo tiene. Está ya oscureciendo. Está cayendo la tarde, noche ya en nuestra zona. Y bueno, con un... bastante tranquilo. Todo lo que es el puente Chaco Corrientes. Autos movilizándose. Vienen y van a la provincia de Corrientes y de el Chaco. Normal el tránsito, así que si quieren cruzarse, es el momento porque no hay tanto tránsito en este momento. 58 minutos pasaron de las 18. Vamos a entrar a nuestro
7: último tramito, últimos minutos, últimos minutitos.
6: Perfecto, entonces para que usted hable un poquito en este último momento, bueno, vamos a entrar a nuestro Instagram, Cadena sí, Federal. Ok, bueno, ¿qué pasó ahí?
7: Bueno, sabemos que el intendente Margarita Belén tiene aspiraciones. Lo del libro no es casual, su presentación del libro que la ha hecho a lo largo de toda la provincia, ha estado en muchísimas localidades, tiene que ver con sus aspiraciones de ser o estar, al menos participar en la conversación acerca de quién debería ser o quién será finalmente el candidato a gobernador por el justicialismo barra kirchnerismo chaqueño, como se le quiera llamar. Si bien en su momento, cuando Capitaní todavía era gobernador, tenía una muy buena relación, en los últimos tiempos ha marcado una diferencia con el estilo de designar candidatos que tiene el gobernador, un poco el ex gobernador Capitanich, un poco a dedo, ¿no? Dicen muchos que les dice a todos, sí, metele, metele, y sabemos que Pérez Pons quiere ser candidato a gobernador, Morante está convencido de que él va a ser el ungido, y como Morante hay un montón más que seguramente van a aparecer. A la hora de hablar de candidatura, sabemos que el peronismo barra kirchnerismo chaqueño no se anda con chiquitas, pero este aquí que nos hemos encontrado con esta perlita que deja la intendencia el titular de la comuna de Margarita Belén y queda su esposa, quien era la presidenta del consejo.
6: O sea, la señora le deja, la señora,
7: sí, señor,
6: a cargo.
7: Sí señor, así es.
6: O sea, esto, pero ¿y ahora qué va a hacer él?
7: Y candidato. Quiere ser candidato a gobernador. La pregunta es, dentro de la estructura que responde y le dice sí señor, sí señor, sí señor a Capitanich todo el tiempo, probablemente no, porque decíamos, Capitanich, si los números cree que le dan más o menos bien, probablemente les diga a los muchachos, sí, vayan, caminen, vos vas a ser candidato, le diga a todos que sí, y después termine madrugándolo y se autoproclame él como candidato a gobernador de la provincia. Entonces Martínez ya hace un tiempo que ha demostrado cierta independencia, a diferencia de otros intendentes que siguen siendo muy obsecuentes de Capitanich, que hacen copy-pega de absolutamente todo lo que dice o publica Capitanich o sus agentes de prensa, que los tiene muy bueno, tiene un agente de prensa, Capitanich, hay que reconocerle que es muy buena en lo suyo. Y bueno, la cuestión es que, según dice nuestra página, nuestro Instagram, Cadena Federal, nepotismo ilustrado en Chaco, deja la intendencia para ir por la gobernación, pero queda la esposa, que a su vez es su exsecretaria, es madre de sus hijos y ahora expresidenta del Consejo.
6: ¿Quiere que lo escuchemos?
7: Vamos a escucharlo,
6: a ver lo que decía.
9: Vecinos de Margarita Belén, hoy quiero contarles una decisión personal que he tomado y que tiene que ver con este nuevo sueño, con este nuevo rol, con este trabajo provincial que emprendí y que ha ido creciendo y que me obliga hoy a tomar esta decisión por razones de responsabilidad, porque el ejercicio del rol y del cargo de intendente no se puede hacer a medias. Por eso entiendo prudente y necesario pedir licencia en el cargo de intendente y donde a través de los mecanismos institucionales correspondientes, la presidenta del Consejo se hará cargo de la continuidad de la gestión del gobierno local con el mismo equipo y con las mismas prioridades que hasta hoy venimos teniendo.
10: Asumo esta responsabilidad con mucho compromiso y dedicación para que la gestión siga funcionando y para estar todos los días donde los vecinos necesiten respuestas y soluciones.
9: Mi compromiso con Margarita Belén sigue intacto. Lo que aprendimos y construimos lo quiero aportar a una conversación

0: Este sería uno de los casos. Bueno. Realmente llama mucho la atención. Sabemos que esta era su aspiración, pero bueno, no es la primera ni la última vez que esto sucede. Sabemos que Martínez aspira a más hace muchísimo tiempo, Algunos lo consideran el posible sucesor de Capitani. Yo tengo mis dudas, yo creo que Capitani va a hacer lo que ha hecho siempre. Les va a decir a todos, sí, avanza, avanza, avanza, metele pata y después lo va a terminar madrugando a todos. Me acuerdo una vez en Presidencia Roque Sáenz Peña, cuando lo impuso, cuando lo metió por la puerta trasera a Morante para ser candidato a intendente, que perdió por paliza contra Cipollini padre, había 10 precandidatos a intendentes y a todos le decía, metele, metele, metele, metele, yo te apoyo. Y después vino y dijo, este es mi candidato.
1: Bueno, vamos a ver lo que sucede.
0: ¿Qué es lo que pasa?
1: Totalmente. Llegamos al final, 4 minutos pasaron de las 19 a las 20 en Noticiero Central, donde, bueno, obviamente que por la pantalla Norte Grande Federal, y de Somos Uno.
0: Y el resumen 23:30, sí señor, sí.
1: Perfecto, señor. Entonces, señor, nos vemos mañana.
0: Mañana.
1: Que tengan excelente jornada.
0: Gracias.
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1: Es la hora 19:32.
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0: Hola, hola, ¿qué tal? ¿Cómo le va? Bienvenidos. Muy buenas noches. Estamos comenzando otra entrega de este informativo central de día lunes, 10 de agosto. Hoy con la gratísima compañía de la señora Tamara Alegre. ¿Cómo le va, señora? ¿Cómo anda?
1: ¿Qué tal? Muy buenas noches, Miguel.
0: ¿Tanto tiempo?
1: Muy bien, tanto tiempo, bien. Es verdad. Bueno, muchísimas gracias por esta bienvenida.
0: No, por favor, se lo merece.
1: Bueno, muchísimas gracias. Y también saludar a la gente, a nuestra audiencia
0: totalmente,
1: que nos acompaña
0: totalmente
1: todos los días. Muy buenas noches para todos.
0: Muchas gracias por estar junto a nosotros, a través de la pantalla de Norte Grande, a través de la pantalla de Somos Uno, a través de la pantalla de YouTube también. Mucha gente nos mira por YouTube en cualquier parte del mundo. Nuestro canal de YouTube y también a través de la radio de Cadena Federal 93.3 para Resistencia y Corriente, o también a través de internet. Le queremos agradecer a Guido Policena, que nos estuvo acompañando todos estos días.

0: Y también tenemos novedades acerca de este joven, lamentablemente novedades del joven Félix, que fue hallado finalmente sin vida, este joven que se había ahogado también la semana pasada y que estaba siendo intensamente buscado, ¿eh? Pero también tenemos buenas noticias, vamos a estar contándole un montón de cosas en este día lunes, así que bueno, con la presencia de la señora. Siempre aclaro que no tengo ningún parentesco con la señora, salvo alguna ramita por ahí, un árbol genealógico, o del árbol genealógico,
1: pero que yo sepa, no. Cruzado.
0: Se pudo, una hojita que se cayó, una hojita seca del otoño.
1: Vos sos parte de la hojita caída.
0: Gracias, Tamara, gracias. Hemos arrancado bien. Pero no tenemos ni un parentesco. Porque ahora vamos a hablar al tema de los parientes y la política.
1: Sí.
0: Los parientes y la política.
1: Bueno, candente está ese tema, ¿eh?
0: Ahí, en la política no metan los parientes. Pero bueno, ya vamos a hablar del tema, ¿eh? 20.05, señora. ¿Qué le parece si arrancamos?
1: Nos vamos a los títulos.
0: Los títulos, sí. UNICEF destacó a Chaco por baja de la mortalidad infantil. El gobierno provincial y UNICEF suscribieron este lunes un memorándum de entendimiento para fortalecer acciones destinadas al bienestar, desarrollo y protección de niños y adolescentes. Durante el encuentro, UNICEF destacó a Chaco por la reducción de la mortalidad infantil y ratificó el convenio de cooperación solidaria. El acuerdo fue firmado por el gobernador Leandro Esdero, acompañado por el secretario de Asuntos Estratégicos, Marcos Recico, y la representante de UNICEF, María Elena Úbeda Castillo, quien felicitó a la provincia por su mejoramiento en cuanto a la baja de la mortalidad infantil.

último adiós al joven que se ahogó en el Paraná. El joven de 30 años fue despedido por familiares y amigos luego de que su cuerpo fuera hallado en aguas del Paraná. Félix Falcón era guardavidas y radiólogo. El jueves había desaparecido tras intentar sujetar una embarcación con una soga a un banco de arena. Durante la despedida, su familia expresó su agradecimiento a la policía del Chaco por sumarse al trabajo realizado durante el operativo de búsqueda en Corrientes.

por decreto volvió el Día del Niño. El presidente Javier Milei recuperó la denominación tradicional para la celebración del tercer domingo de agosto. En el año 2020 había sido reemplazada por Día de las Infancias como parte de una política de inclusión y diversidad. La norma estableció que el tercer domingo de agosto de cada año será denominado oficialmente Día del Niño y que la jornada estará destinada a promover y garantizar los derechos de los niños. El decreto fue publicado en el Boletín Oficial el 7 de agosto pasado, el 7 de agosto, pero el año 2025. Esto recordemos que ya se había publicado o ya lo había anunciado el presidente el año pasado, que finalmente ya está publicado en el Boletín Oficial.

solidaridad en medio de la causa EXEN. En medio de la situación que atraviesan los profesores y alumnos vinculados a EXEN, distintos gimnasios de la ciudad decidieron brindar su apoyo y poner sus instalaciones a disposición para que puedan continuar con sus actividades. Los profesores que trabajan de manera personalizada con sus alumnos podrán entrenar sin costo. La idea es que puedan seguir trabajando y acompañando a sus alumnos mientras dure esta situación, expresaron.

Bueno, vamos a comenzar hablando del caso Julián Álvarez, este joven que fue asesinado exactamente hace una semana y un día. Ayer se cumplió una semana, recordemos aquel domingo fatídico, ¿no es cierto?, donde se conoció la noticia y el deceso de este joven. A partir de allí comenzó todo un peregrinar de la familia pidiendo justicia, la detención de su novia desde el día lunes pasado, que está detenida. Hubo cambios, movimientos, obviamente, en el proceso judicial. Hay un equipo de

0: fiscales trabajando, está el doctor Martín Bogado también como fiscal de Cámara en la investigación. Hoy hablamos con él, ya vamos a tener la nota. Y hubo un cambio también en lo que tiene que ver con la defensa, de Victoria, la doctora Celeste Segovia. Todas las recuerdan, es diputada provincial, por ejemplo, va a ser quien la va a defender de ahora en más. Y también hoy hemos recorrido en forma exclusiva, le contamos a la gente y le vamos a mostrar a la gente el lugar donde sucedieron los hechos.
1: Bueno, una semana, dos abogados.
0: Dos abogados, una semana, exactamente. Así que vamos a conocer un poquito más la palabra del doctor Vianello, que se suma también a la querella junto al doctor Arregín, y también la nueva abogada defensora de la señorita Victoria.
2: El sábado posterior a la iglesia, que hicimos una especie de reconstrucción. Todo el piso de esa cocina, todo el piso de lo que es el baño, la puerta que estaba cerca de la habitación de la madre, la parte trasera donde estaba la ropa limpia, todo eso era sangre y había rastros de sangre. Es decir, Julián se movió por ahí. Previamente a haber sido atacado, Julián estaba sentado en ese sillón. Sillón que los familiares en sus declaraciones testimoniales fueron diciendo de que era el lugar donde él se relajaba, donde él descansaba, era su lugar. No precisamente tiene que estar dormido, pero no esperaba el ataque. Entonces, Julián estaba sentado en su sillón, dormido, con los ojos cerrados, mirando el teléfono, pero totalmente desprevenido. ¿Qué sucede cuando alguien te ataca? A cualquiera de nosotros, no necesitamos ser ni especialistas en arte marcial o algo, pero ¿qué sucede cuando alguien te hace una seña de que te va a golpear, que te amaga? Lo que primero haces instintivamente es agachar la cabeza y levantar el brazo así. Si él tenía la lesión en el brazo y después las lesiones en el cuello y en la clavícula, claramente la lesión del antebrazo no es la primera, porque si él se hubiese cubierto antes de que el ataque con el cuchillo, si es que lo hubiese cubierto antes de que el ataque con el cuchillo, es muy difícil que haya llegado al cuello y es muy difícil que haya llegado a la clavícula. Entonces esto quiere decir que Julián estaba totalmente desprevenido. No importa si estaba durmiendo, si estaba mirando el celular, si estaba desprevenido. El ataque fue a traición y ese ataque de traición configura el delito de alevosía, en este caso el agravante de alevosía. Por eso es que nosotros estaríamos hablando en segunda instancia de una alevosía.
3: En el día de la fecha asumí la defensa de Victoria Cantero junto con el doctor Rodrigo Maidán al lado. Ella está destruida, es una mujer sumamente vulnerable en este momento. Conmocionada por todo lo que está viviendo, absolutamente triste y desencajada. La vi así, digamos. No sé absolutamente nada, recién estoy por tener acceso a la causa. Amerita que uno hable con responsabilidad, con absoluto respeto también por lo ocurrido. Sé que hay una familia que está sufriendo, son dos familias que están sufriendo, tanto la familia de la persona fallecida, de Julián, obviamente, y también la familia de Victoria, que están obviamente todos destruidos por este hecho que ocurrió. Tuve la primera entrevista con su mamá y con su papá. Están sumamente consternados, atribulados, muy tristes por toda esta situación. Así que, bueno, ahora con el doctor vamos a tener acceso a las actuaciones y vamos a poder ver en qué estado está el expediente. ¿Cuál es el principal interés de la familia? Es que se haga justicia.
4: ¿Por qué está triste Victoria? ¿Le dijo?
3: Bueno, yo no creo que nadie pueda estar feliz en una situación así. Obviamente, ella lo quería y lo amaba mucho, a Julián. Ocurrió lamentablemente esta situación y obviamente ninguna persona en una situación que atraviese de esta magnitud puede estar feliz. No diría que no había mucho amor, puede ser que sí sea una relación complicada. Tal vez los hechos no son como se están mostrando en este momento, o no está la verdad completa o no está todo, pero sí sé que existen pruebas que podrían mejorar la situación procesal de ella. Hay cuestiones que van a ser evaluadas por esta defensa y en estos días vamos a tener finalmente algún tipo de luz sobre la estrategia que vamos a llevar adelante.
1: Bien, ahí estaba entonces la palabra de Celeste Segovia y bueno, dándole la continuidad también a la información de este crimen que, tristemente conmocionó a una provincia entera, la provincia del Chaco, la muerte de Julián Álvarez. También tenemos la palabra del fiscal Martín Bogado, que decía lo siguiente.
5: Una hipótesis, digamos, que está está bien fundada, digamos, con lo que fue el resultado de la autopsia. Perdón. Del resultado de la autopsia y del tipo de lesiones que presentaba Cantero Luis Victoria, nosotros podemos inferir que aquí la única persona que siempre se defendió, que intentó defenderse, fue Julián Álvarez. Digamos, él presenta dos heridas, digamos, de arma blanca, de cuchillo en la base del cuello, el derecho, digamos, y otra abajo la clavícula, y después tiene lesiones defensivas en el antebrazo y el brazo. Eso habla a las claras de que la única persona que atacó en ese momento, en la cual estaban solo, era esta chica de Victoria Cantero, perdón. Cuando uno mira también el tipo de lesiones que ella tenía, no son lesiones de ataque, sino más bien hasta podrían ser lesiones defensivas de parte de Julián con respecto a ella. Por lo tanto, nosotros tenemos la en este sentido, digamos, y teniendo en cuenta además que el informe psiquiátrico dice que es una persona que, digamos, que está dentro de parámetros normales, no tenía una situación y que inclusive no tenía signos de intoxicación alcohólica, la hipótesis más fuerte y la única que sostenemos nosotros es de que Julián, digamos, fue atacado por esta chica y, bueno, fue ella la que le causó la muerte, ¿no?
6: Doctor, nos está adelantando algo importante. Usted dice que el informe entonces arrojó que no tenía ella alcohol en sangre.
5: Exactamente.
6: Porque la mamá dijo que estaba alcoholizada, supuestamente, la declaración.
5: No presenta signos clínicos de intoxicación alcohólica. Okay. Dice el doctor Ábalos, que fue quien la examinó.
6: ¿Se cae la teoría de que él estaba durmiendo con esto, doctor?
5: Esa era una de las posibilidades, las cuales todavía no podemos descartar así, digamos, de manera concreta. Con el avance de la investigación, hay otros elementos, hay otras, digamos, pruebas que van a producirse, que tienen que ver con, digamos, con lo que hicieron en el Instituto Médico Forense, que es que hay ciertos órganos que fueron, digamos, de la autopsia, fueron sacados para seguir analizando. Por eso se habla de un informe preliminar de autopsia. Luego, cuando tengamos, digamos, todo el informe del informe completo de lo que fue la intervención de los médicos, más el informe de ella, más la situación de lo que es el lugar del hecho, digamos, la contratación de relevamiento de toda la escena del hecho, nosotros vamos a pedir, casi consideraría, un informe integrado a los médicos para que determinen un poco la dinámica de cómo, si se puede reconstruir exactamente, que no va a poder ser, digamos, exactamente, pero lo más probable de cómo fue la dinámica, cómo ocurrió el homicidio. Por eso yo no puedo descartar hoy a prima facie, digamos, esto de que él haya estado dormido.
6: Doctor Facundo, ¿cuál es la situación de él, el hermano de Victoria? Porque por un lado la familia pedía incluso en algún momento que se lo detenga. Hoy en día, con las pruebas que ustedes tienen, ¿es suficiente para una detención o él también es una persona que no tiene nada que ver y que está llorando en este momento la muerte?
5: Mira, yo me entrevisté con la familia. Inclusive el viernes estuve en la casa de Julián mirando la escena del hecho, me fui, y estuve con la mamá, estuve con el papá, estuve con las hermanas. De lo que yo me entrevisté con ellas, ya nunca me pidieron, digamos, o nunca le pidieron a la doctora Ana González la detención de Facundo. Hoy, hasta ahora, lo que podemos decir es que él habría actuado de buena fe, digamos, tratando, porque era amigo también de Julián, por lo digo, digamos, en principio. No habría ni un tipo de intervención, digamos, criminal, digamos, de que pueda ser acusado de algún tipo de delito. Me parece que actuó de buena fe esto. Por eso también está faltando lo que es todo el trabajo de análisis de lo que son los teléfonos celulares de ambos.
6: Que se les fueron secuestrados el fin de semana también a los padres.
5: Fueron secuestrados, sí, pero más que nada entre la pareja, digamos, entre ellos, porque hay comunicaciones que hizo Julián, hizo llamados, en el horario crítico, que estamos tratando de determinar a quién llamó, digamos. Facundo habla de que Julián le llamó desde su teléfono vía WhatsApp y le dijo que estaba herido, y es por eso es que él llega a la casa. Entonces estamos viendo si una llamada de WhatsApp no va a quedar registrado en el listado de llamadas, pero sí hay otras, ya tenemos el listado de llamadas de otras llamadas que hizo. Queremos determinar a quién llamó, digamos. Por eso hay todo un estudio pendiente de lo que son las comunicaciones telefónicas y de los teléfonos de ambos. Como así también hay, digamos, medidas pendientes, que son el estudio de las cámaras de seguridad que había dentro del domicilio de Matías Julián, que son muy importantes, que eso te va a llevar un tiempo, digamos, porque hay una cuestión técnica. Yo les explicaba que era un desfasaje en el tiempo, entonces hay que hacer una extracción digital de copia de todo el contenido de las cámaras para después sentarse a ver la fecha y analizar si es que podemos tener algún tipo de imagen de ese día, digamos, que sería muy, muy provechoso, digamos.
0: Bueno, queremos agradecer al doctor Martín Bogado y también a los fiscales, a toda la gente del Poder Judicial, por tener la posibilidad de dialogar con ellos y que ellos le informen a la comunidad, a la ciudadanía, cómo era la investigación, porque como decía Tamara hoy, esto realmente nos impactó absolutamente a todos. Tuvo repercusión nacional este homicidio de Julián, y que nos clarifique, en este caso el doctor Bogado, es realmente muy importante para nosotros y particularmente también, y lo más importante para la gente. Fue muy contundente el doctor Bogado. Recordando que hizo la aclaración la semana pasada el doctor Jorge Cantero, procurador de la provincia, que el doctor Martín Bogado es fiscal de Cámara. Como esta, este caso va camino a un juicio por jurado, por la gravedad, tiene que estar un fiscal de Cámara dentro del equipo de fiscales. Y bueno, como estaba de turno el doctor Bogado, bueno, recayó en él la responsabilidad. Pero bueno, todos lo conocemos porque por el gran trabajo que hizo junto a otros fiscales en el caso Cecilia, por ejemplo, entre otros casos. Así que bueno, por eso un poco la claridad que tiene el doctor Bogado para explicar un poco la situación. Pero hemos recorrido, le comentamos al comienzo del noticiero Tamara, hemos recorrido la escena del crimen, la casa de Julián allí en el barrio CGT. Vamos a ingresar a nuestras redes sociales, las redes sociales de NG Federal, donde están publicados precisamente estas imágenes. Allí estamos viendo, en primera instancia, el cuchillo. El cuchillo Tramontina.
1: Cuchillo Tramontina.
0: Que habría utilizado Victoria para asestarle la puñalada a Julián. Ahí estamos viendo el cuchillo con mancha de sangre, el cuchillo negro, por lo que se ve allí en la imagen, que está allí en la escena un poco del crimen. Y lo que está, vemos a la derecha, es el sofá o el sillón donde aparentemente, lo que explicaba el doctor Bogado, estaba sentado o estaba dormido allí o semidormido mirando su celular Julián en el momento del ataque que le habría producido Victoria.
1: Y también recordemos la distancia que hay desde el sillón a la cocina, que es lo que mencionaba
0: El doctor Vianello creo que hacía mención que él creo que estaba con los ojos cerrados o estaba viendo el celular. Estaba desprevenido Julián cuando fue atacado en principio por Victoria, que le aplicó la puñalada en el cuello y bueno, que después le provocó obviamente la muerte por la grave herida sufrida. Ahí estamos viendo la cocina, esa es la cocina, ¿no es cierto, Tamara?
1: Exactamente.
0: De allí habría extraído el cuchillo Victoria, el cuchillo Tramontina, un cuchillo común que tenemos todos en la casa, común y corriente, un Tramontina, bueno, que ese habría sido el cuchillo utilizado para matar a apuñalar.
1: Fueron dos lo que se encontraron. Fueron dos cuchillos Tramontinas lo que se encontraron, que son los que se ven en la imagen. Y bueno, también el sillón donde el fiscal Bogado está reconstruyendo lo que fue la escena del horror.
0: Es muy difícil, obviamente, tratar de unir todas los temas o la investigación. Porque recordemos que no había testigos, estaban los dos solos. Había una cámara ahí adentro de la casa, pero aparentemente la cámara estaba tapada. Raro también. Nunca se cuidó o se, de alguna manera se vigiló el lugar del hecho en sí, sino que entraron familiares, después entraron los familiares de Julián, etcétera, etcétera. Ahí tenemos las imágenes. Esa es realizada por el equipo de Norte Grande. Es decir, que no hubo en ningún momento, no se cuidó el lugar del hecho, como para sacar huellas o algún tipo de indicios o algo por el estilo. Y eso también un poco llamó la atención.
1: Claro, y lo que decía el fiscal también es las llamadas que él realizó a través de WhatsApp, porque, bueno, nuestro compañero Juan Alba también le preguntaba qué va a pasar con Facundo Cantero.
0: Claro, el hermano de Victoria y muy amigo de Julián. Es más, eran amigos antes de que Julián saliera o se pusiera de novio con Victoria. Así que bueno, una investigación que todavía continúa con testimonios y demás. Todavía va a tener su proceso, obviamente, pero reiteramos, y lo dijo el propio fiscal, todo apuntaría a que la única responsable es Victoria, que la agarró, estaba desprevenido Julián en el momento del ataque, y bueno, y que prácticamente no tuvo oportunidad de defenderse ante esta situación. Tampoco aparentemente hubo discusiones que hayan llevado a esta situación o a este momento. Recordemos que ellos habían salido el sábado a la noche, volvieron a la madrugada y bueno, después originó esta tragedia. Así que bueno, por ahora es lo que se sabe. Entonces está trabajando los fiscales, está trabajando los abogados querellantes. Comenzó a trabajar hoy la doctora Celeste Segovia como abogada defensora de Victoria. Pero bueno, uno va recabando también la justicia chaqueña, y nosotros como medio periodístico vamos recabando también información y datos para esclarecer un poco la situación. Pero bueno, todo apuntaría a que la única responsable es Victoria, como se viene diciendo obviamente por parte de la justicia, y que Julia no tuvo ningún tipo de oportunidad de defenderse del ataque mortal que le provocó las heridas o la herida, la muerte a Julián Álvarez, ¿eh? Así que bueno, un tema que vamos a seguir o seguimos muy de cerca, y bueno, vamos a ver cómo termina esta difícil historia, ¿no es cierto? Difícil historia principalmente para los familiares de Julián.
1: Exactamente.

0: Y nos vamos directamente a Sáez Peña, porque un joven de 19 años robó más de 3 millones para comprar ropa.
1: Comprar ropa y aparentemente para pagar deudas.
0: Exactamente.
1: Es lo que informó la policía. Vamos a hacer el informe, por favor.
0: El comisario Darío Romero.
2: En relación al hecho que me mencionaba, tengo para informar que el día jueves próximo pasado, en hora de la mañana, se toma conocimiento por personal de Comisaría Sexta Local, a cargo del comisario inspector Félix Ferreira, dando cuenta sobre un hecho que habría ocurrido, un hecho ilícito ahí en Colectora Sur y calle 30, aproximadamente, el barrio Matadero, lugar donde funciona una empresa constructora, donde personas desconocidas en horas de la madrugada habrían entrado aprovechándose de un cartel que había ahí abandonado, usándolo como escalera, y entraron por un mantiluz al sector de oficina de dicha empresa, apoderándose legítimamente de la suma aproximada de 3,5 millones de pesos. Es así, y bueno, posteriormente se da la fuga. Es así que pone conocimiento a personal de esta división, a cargo del comisario Diego Moreira, en forma conjunta con estos dos funcionarios, y bueno, también participó el director de zona, Juan Carlos Kowalki, y también el supervisor de turno en ese momento, que era el comisario inspector Juan Comán, y con personal a cargo nos abocamos a la tarea investigativa del presente hecho, pudiendo establecer primeramente que el local contaba con cámara de seguridad. Es algo que facilitó lo que es la identificación futura de la persona que habría entrado a este local. Es así que con trabajo de campo llevado a cabo se pudo determinar la identidad del mismo. En primera instancia se hizo un operativo cerrojo en la zona, ya que esta persona residiría en inmediación, en el lugar donde habría ocurrido el ilícito. Se hizo el rastrillaje pertinente, la búsqueda de esta persona, no hallándolo por la inmediación. Continuando con la tarea investigativa, también personal toma conocimiento que este se habría escondido en unos montes cercanos. Se utilizaron drones, se utilizaron también más unidades de aquí dependientes de la dirección de zona, arrojando resultados negativos. Pero no obstante a ello, personal de esta división continuó con la tarea investigativa, vigilancia e inteligencia respectiva a los fines de poder dar con esta persona. Es así que el día de ayer, en hora de la siesta, se toma conocimiento que este habría sido llevado por familiares hacia zona rural aquí de Presidencia Roque Sáez Peña, a lo que es la colonia Rivadavia, aquí distante a 15 kilómetros aproximadamente hacia el Cardinal Sur de la ciudad. Con todos estos elementos de prueba se diagramó un equipo grande de trabajo a los fines de poder llegar hasta esta persona. De tarea investigativa con lugareños se pudo llegar hasta la familia donde estaba escondido. Es así que horas posteriores se logró la detención de esta persona. Sindicado como presunto autor del hecho, es un mayor de edad, tendría 19 años. Está puesto a disposición de la justicia, entiende la causa el fiscal de investigación número uno de esta ciudad. Bueno, con respecto al dinero, esta persona, cuando ni bien fue detenido por personal interveniente, manifestó en forma voluntaria y espontánea que se la habría gastado, habría comprado ropa y que también habría pagado deuda, que no contaba con el dinero. Ante esto, personal interviniente le dice que no es necesario su declaración ante nosotros, ante el personal policial, que eso debería hacerlo un abogado defensor o ya en sede judicial, pero fue plasmado de igual forma todo en el informe del personal, y bueno, en el día de la fecha va a ser conducido hacia la fiscalía a los fines legales pertinentes.

0: Bueno, uno siempre va destacando lo que significa la inclusión, el trabajo en la inclusión, de estar con las personas con discapacidad, pero a veces, como decíamos, en algún momento, en otros tiempos, había mucho de labia y poco de acción, literalmente. Y en este caso, el IPRODICH, a cargo de, obviamente, de su presidenta Ana Mituar, permanentemente vienen colaborando y trabajando en ese sentido para mejorar, obviamente, la atención a las personas con discapacidad. En este caso, lanzó el primer curso para odontólogos en lengua de señas, esto para la atención a personas hipoacúsicas y sordas. Así que, bueno, bienvenido sea.
1: Totalmente, incluir.
0: Incluir, hay que incluir, pero en acciones, no solamente en palabras.
2: Este es un logro más dentro de una planificación, dentro de un programa de gobierno. No solamente hoy estamos lanzando un curso, sino que esto depende de, insisto, una estructura que lo venimos trabajando desde el inicio de gestión a través del fortalecimiento y el trabajo en el Ministerio de Salud, en toda la red sanitaria de lo que es la provincia, con esta mirada muy especial que tiene el gobernador hacia la discapacidad y en conjunto hoy con el área de la odontología. Nosotros venimos trabajando, insisto, desde el inicio de la gestión, no solamente en contemplar estas personas hoy a través de un curso de lengua de señas para la gente con discapacidad, para la gente que tenga fobia, para la gente que tenga ansiedad. Trabajamos en la proyección de una ley que somos únicos en el país, que es el uso del óxido nitroso. Lo mismo hicimos, la capacitación previa a los odontólogos. Y hoy estamos trabajando a través de que destinamos fondos de la subasta, que son, es dinero de los chaqueños, que vuelve a los chaqueños, en que tengamos un edificio que atienda esta particularidad. Y de esto se trata, de tener políticas públicas que trasciendan todas las gestiones y que veamos las necesidades de la gente. Y esta es una cuenta pendiente a través del programa Santa Polonia, que contempla toda esta estructura que hoy estamos presentando.
3: Empezar con la primera enseñanza del día. Okay. La lengua de señas es una lengua, no un lenguaje.
4: Ok, gracias.
3: Bueno, ¿por qué? Porque tiene toda la estructura de una lengua como un idioma más. Okay. Entonces, siempre que hablamos de la lengua de señas, tiene esa connotación. Y en ese sentido, realmente no nos hace muy necesario tener esta especificidad, porque entonces es más fácil construir esto que nos pide la comunidad sorda, de que se respete su idiosincrasia, que se respete su lengua, como lo haría cualquiera de nosotros si tuviera que atender a un paciente que viene de Estados Unidos, ¿sí? Entonces, cuando nosotros queremos realmente brindar un buen servicio, tenemos que estar a disposición del que viene. Esto fue muy bien entendido por la comunidad de odontólogos de la provincia, que a partir de todo este trabajo que se está haciendo articulado con el Ministerio de Salud, con el Colegio de Odontólogos, surgió como, bueno, una cuestión de vamos a atender a personas con discapacidad, y una de las situaciones es qué pasa cuando viene una persona sorda. ¿Cómo le decimos buen día? ¿Cómo le decimos que se siente, que se relaje? Que, o sea, son pautas básicas que se trabajaron ya previamente con la gente del Ministerio de Salud, de la Dirección de Odontología, y en ese marco se armó este curso, ¿sí? Así que vamos a brindar desde cómo atender a una persona con discapacidad en algunas cuestiones de cuidado y de resguardo, y después también señas básicas de la lengua de señas para que pueda haber una mejor comunicación. Vamos a tener en esta primer cohorte 30 personas capacitándose, y a medida que haya alguna otra demanda, esto va a seguir. Son 7 clases los viernes por la mañana, van a estar a cargo de un docente especialista en lengua de señas y de una persona sorda, porque el examen final se hace con una persona en el consultorio, digamos, ¿sí?
4: O sea, el profesional va a tener que poner en práctica lo que iba a aprender.
3: Sí, siempre que se trabaja lengua de señas, la evaluación se hace con una persona o varias personas sordas que dan cuenta de que el profesional se puede hacer entender, ¿no es cierto?
4: ¿Y quiénes son los que están a cargo de las capacitaciones?
3: Bueno,
4: ¿son de acá del área de IPRODICH?
3: Sí, tenemos profesionales de IPRODICH y también una empleada de IPRODICH que es una persona sorda, que bueno, es nuestra referente para estas cuestiones, que van a estar trabajando, pero también seguramente vamos a convocar a otros de acá de la comunidad.
5: Estamos trabajando todo lo que sea la parte de discapacidad y en este caso el lenguaje de señas que nos va a incorporar a los odontólogos para la atención de los pacientes con esta discapacidad, ¿no? Estamos trabajando las instituciones entre todos, estamos Salud Pública, Dirección.

0: Bueno, esta mañana hemos conocido la noticia de un fuerte terremoto en Colombia, en la zona occidental, de 7.4 en la escala Richter, lo cual originó obviamente un impacto tremendo porque hay más de 100 personas fallecidas, muchos heridos, enormes destrozos, daños materiales muy fuertes. Bueno, todos sabemos lo que pasó hace un par de meses atrás, un poco menos en Venezuela.
1: En Venezuela, hace también, 2 meses aproximadamente.
0: Que dejó más de 2.000 muertos, en fin, realmente está la situación muy difícil allí. Es más, recién se ha anunciado la suspensión del partido entre el Independiente allí de Colombia y River Plate por la Copa Sudamericana. Bueno, esto habla de la gravedad de la situación. Y hay chaqueños que están allí que circunstancialmente viajaron a Colombia y vivieron esta situación allí en uno de los lugares en Palmira, allí en un departamento en la zona sur de Colombia. Rubén Ortiz, él es chaqueño, sanpeñense, fueron allí a participar de un torneo de asado y lamentablemente les agarró allí el terremoto. Rubén, buenas noches, ¿cómo le va? ¿Cómo anda? Tamara, Miguel, los saludamos.
2: Hola, buenas noches, Tamara, Miguel, ¿cómo están? Bueno, acá estamos hoy, esta mañana, en Panamá nos enteramos de la noticia del sismo de acá en Colombia y bueno, verdaderamente estamos a 20 kilómetros de Cali y la situación es bastante penosa para todos los hermanos colombianos.
0: Rubén, ¿ustedes les afectó allí el lugar? ¿Fue afectado por el sismo?
2: Sí, o sea, donde nosotros estamos ahora, a 3-4 cuadras derrumbó una iglesia. Hubo movimientos de fachadas, de negocios.
1: ¿Ustedes cómo lo vivieron, Rubén?
2: Nosotros nos tocó, estábamos en vuelo de Asunción a Panamá y estuvimos más o menos una hora y media el avión dando vuelta. Después paramos, bajamos en Panamá y estuvimos varados dos horas y media. Hasta que habilitaron nuevamente el aeropuerto de Cali.
0: Claro, exactamente. Ustedes fueron a Colombia, ¿no es cierto? A un torneo asado, ¿puede ser, Rubén?
2: Exactamente, estamos aquí en Palmira. En el Iberoamericano de Asadores, uh-huh. Que se hace todos los años. Así que...
0: Claro, claro.
2: Ahora nos quedamos sin luz. Así que, bueno, así es, está la situación.
0: Claro, Rubén, ustedes por ahora no pueden salir del lugar.
2: No podemos salir, estamos tratando de gestionar con el tema de cambiar los vuelos para poder regresar, porque tenemos vuelos recién para el miércoles de la semana que viene.
1: Bien, Rubén, ¿cuántos viajaron con vos?
2: Nosotros somos una delegación de 6. Todos aspeñenses, todos gastronómicos. Ya el año pasado estuvimos aquí, bueno, verdaderamente este año nos invitaron y vinimos a participar, a representar al Chaco, a la Argentina, así que, bueno, lamentablemente tenemos que pasar por esto, pero bueno, el pueblo colombiano está pasando verdaderamente lo que vimos nosotros, muchas cosas y lo que nos va contando la gente. Es algo que, y a pesar de nuestro esfuerzo para venir, también nos duele.
1: ¿Qué información les dan ahí con respecto a si se pueden dar nuevos sismos?
2: Está pronosticado, o sea, algunas réplicas. Eso es lo que más nos preocupa, porque nosotros estamos aquí en los departamentos y bueno, y estamos acá y ahora recién me comuniqué con la federación, que es la organizadora, y bueno, ya suspendieron todas las actividades y bueno, lamentablemente nos queda volver y vemos a ver cómo solucionamos el tema de los pasajes.
0: Exactamente. Bueno, Rubén, le contamos a la gente que hay...
3: Quiero una palabra nomás para la familia, para nuestra familia, que no se preocupen.
0: Están bien.
3: Nuestros amigos que nos llaman, que nos mandaron muchísimos mensajes. Uh-huh. No podemos contestar todos, que estamos muy bien y trataremos de regresar lo antes posible.
0: Totalmente, totalmente. Bueno, ahí vemos que se puso negro la pantalla, se cortó la luz en ese momento, ahí lo estaba diciendo Rubén.
3: Estamos bien.
0: Así que bueno, ¿qué situación, Rubén? Bueno, ustedes, solemos hablar con ustedes, le contamos a la gente, por ahí tiene cara conocida Rubén, porque ellos participan en certámenes de torneos de locros también, son de esa Espeña, Rubén.
2: Así es, inclusive acá Mariano es el campeón argentino de, claro, de locro, ganador en su Pampa. Uh-huh. Así que bueno, siempre estamos compitiendo, llevando la gastronomía a San Espeñense y del Chaco, y bueno, lamentablemente nos tocó esta situación, y bueno, estamos aquí y lo que podemos hacer es también ayudar un poco al pueblo colombiano en lo que podemos. Mañana viajamos a Cali para ver un poco más lo que es ahí en la federación, y bueno, mientras estemos acá vamos a tratar de ayudar, dar una mano.
0: Está bien. Rubén, ¿tiene alguna recomendación especial allí ustedes por esta situación?
2: Sí, prácticamente 6 de la tarde no salir, están sin comunicaciones, no hay luz, ahora todo el pueblo está sin luz.
0: Uh-huh, uh-huh. ¿Usted está en un edificio, un departamento de edificio?
2: Sí, estamos en un departamento de edificio en un hotel.
0: Un hotel. Bueno, ¿cuánto están ahí, Rubén? ¿Vos? ¿Mariano me dijiste?
2: Yo, Mariano, mi esposa... una señora Jessica Breck, que es también parte del equipo, Karen Silva, y trajimos un parrillero que era la atracción, 5 años que iba a ser la atracción del evento, pero bueno, no se va a poder este año, el año que viene lo vamos a hacer debutar.
1: Bien, Rubén, si bien ustedes estaban en el vuelo cuando se dio este terremoto ahí en Colombia, las imágenes son impactantes, como vos decís, la gente te va contando, un poco también lo pueden ver en redes sociales, lo que sí, también comentarle a la gente, ¿no? Más que nada a la comunidad de esa Espeña, que por ahí es la que más se preocupa y la que está al tanto de ustedes, comunicarles eso, que la señal por ahí no debe ser muy buena también.
2: Sí, prácticamente es nula, viene de a poco, por ahí tenemos bien la banda, después sale, es todo un tema, el tema de la comunicación, no podemos comunicarnos, y era la desesperación de los familiares, y bueno, y estuvimos, gracias a Dios, pudimos contactarnos con la mayoría, pero bueno, ahora la idea es tratar de poder regresar lo antes posible,
0: ¿viste? Totalmente. Rubén, le mandamos un abrazo grande a la distancia a usted, a todo el grupo allí, a su esposa. Bueno, llevamos tranquilidad a la gente de esa Espeña, a los conocidos de ustedes, amigos y demás. Están bien, bueno, y están esperando obviamente poder regresar de un momento a otro en los próximos días rumbo a la República Argentina. Así que bueno, pero bueno, a cuidarse y estar muy, muy atentos.
2: Así es, la verdad que acá estamos con 38, 37 grados, sin luz, así que estamos como en el Chaco, pero bueno, claro. Sí, es cuidarnos y bueno, decirle a toda la familia, a todos los amigos que estamos bien, la gente de la organización también se está ocupando, nos están llamando, nos están brindando todo el apoyo posible, así que inclusive también hay otra delegación que es de Rosario y otra delegación que es de Entre Ríos, que también estuvimos ya juntos hoy, así que también estamos acá todos los argentinos que íbamos a participar.
0: Está bien, está bien. Rubén, abrazo grande, muchísimas gracias por este contacto.
2: No, gracias a ustedes y bueno, saludos.
0: Gracias, gracias, igualmente. Rubén Ortiz, chaqueño de San Espeña, muy conocidos son ellos porque bueno, participan en distintos certámenes de gastronomía, culinarios, fueron
1: locreros.
0: Exactamente, son campeones de locro y demás, participan acá y también en Santiago del Estero, el otro día estuvieron participando, y bueno, se fueron a un certamen en este caso de asado, un certamen iberoamericano en Colombia, y tuvieron tuvieron que atravesar esta situación de este terremoto que se dio en el día de hoy, quedaron varados, obviamente, pero están bien. Con las dificultades un poco que él comentaba, falta de señal, cortes de luz y demás, pero bueno, es por la situación que está viviendo la hermana República de Colombia, ¿eh? Así que bueno, toda nuestra solidaridad para la gente de Colombia, y bueno, seguramente cuando se restablezca un poco la situación y la comunicación y la salida de los aviones también, seguramente Rubén y todo el equipo podrán regresar aquí a Chaco y a Presidencia Roque Espeña, ¿eh? Así que bueno, nuestro acompañamiento a toda la gente de Colombia.

0: Muy bien, señora, 8:44 en todo el país, 20:44, ya tenemos invitada en instante nada más, vamos a hablar un poco de política, ya vamos a meternos lleno al caso de Exe en el gimnasio y bueno, las detenciones, cómo está la causa, la protesta que hicieron hoy los empleados pidiendo la reapertura de estos lugares, así que bueno, tenemos un montón de temas todavía de aquí hasta las 9:30 de la noche aproximadamente.
1: Exactamente, ahora sí, nos vamos a la pausa.

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0: Bien, casi las 9 de la noche en todo el país. Estamos con la invitada aquí, lo habíamos anticipado, un importante congreso, encuentro de mujeres del Frente Renovador en Buenos Aires, el fin de semana, el sábado. Más de 400, 500 mujeres allí presentes con Galmarini, con Malena y con Malena Galmarini, con Sergio Massa. Y realmente se han sacado conclusiones importantes de una visión de la mujer con todo lo que ello significa, más en momentos tan complejos, ¿no es cierto? Y está con nosotros una de las que estuvo allí en ese lugar, la diputada provincial Katia Blanc, a quien le damos la bienvenida aquí a este informativo central. ¿Qué tal, Katia? ¿Cómo le va? Buenas noches. ¿Cómo anda?
1: Buenas noches. ¿Bien? La verdad que muy bien, muy contenta después de ese encuentro que tanto nos hacía falta. Y bueno, ya vuelta a la localidad, a nuestra localidad, nuestro Chaquito. Ahí volvimos ya, nos tomamos un cole, estuvimos más en el colectivo que en el encuentro, fuimos el viernes, estuvimos en el encuentro, volvimos, pero muy gratificante, muy lindo.
0: ¿Se sacaron conclusiones, Katia, importantes, digo, de la mirada de la mujer?
1: Sí, nosotros la idea, y lo vamos a hacer ahora público en esta semana ya el documento firme, era hacer un encuentro donde todas las compañeras de, realmente fue federal, estuvo la localidad, la provincia de Corrientes, la provincia de Chaco, de San Juan, de Mendoza, bueno, todo lo que tiene que ver con los distritos de Capital y de toda la provincia de Buenos Aires, diputadas nacionales, estuvo Malena como senadora de lo que es la provincia de Buenos Aires, muy importante para nosotros la presencia también de Marcela Durrié, que es la mamá de Malena Galmarini, que es muy importante porque siempre fue una luchadora de las políticas públicas realmente para la mujer, fue una de las autoras de la ley de cupo en la época de Dualde, luego asesoró mucho para la ley de paridad. Entonces, hablamos temas muy fuertes y muy atravesantes, digamos, de la problemática de la mujer de hoy. No nos detenemos solo en la cuestión que es fundamental, en la cuestión de violencia y de cómo hacer que el Estado pueda acompañar a las mujeres y víctimas de violencia, pero también abordando otras temáticas que es la mujer hoy, cómo sostener las ollas de la casa, cómo apuntar a economías financieras en género femenino, también ver todo lo que tiene que ver con leyes puntuales y que las propuestas puedan llevarse a los recintos de las provincias y ser realmente leyes para todos. Y bueno, ahí sacamos mucho todo lo que es el índice de crianza. Nosotros sostenemos que la tarea siempre cae sobre la mujer en un 70% en la crianza, ya sea de los menores o de los adultos mayores, y que es un trabajo no pago, entonces que eso comienza a estar en distintas jurisdicciones y también fallos judiciales, cuando uno tiene que fijar una cuota alimentaria. Hablamos mucho también de leyes como es las plataformas y el pluriempleo para poder llegar a fin de mes, y que la mujer también en esta nueva reforma laboral también es una de las más perjudicadas en el decir el banco de horas, cuando implementemos todo lo que tiene que ver con la mujer y competir otra vez, digamos, en un mundo tan competitivo como es llevar los hijos, la crianza, la tarea fuera del hogar, cómo tiene que estar en muchos trabajos y utilizar plataformas como es el Uber, el Didi, que no están reguladas, y que también debemos garantizar ciertos derechos para las personas que utilizan esas plataformas como herramienta de trabajo. Y fue muy fructífero, la verdad fue un congreso con muchas propuestas y políticas públicas de cara a brindárselas a nuestro candidato del peronismo en el 2027.
0: Bueno, ya vamos a hablar un poco de política, Katia. ¿Qué visión tiene la mujer hoy de nuestro país, de la situación del país?
1: Particularmente las mujeres, que consideramos que somos uno de los grupos más perjudicados con la crisis macroeconómica que hay a nivel país. O sea, la mujer como salir a trabajar y tener que sostener las tareas de cuidado y tener que sostener la casa, sabiendo también que hay muchas mujeres con familias monomarentales donde sostienen los hijos solas, donde tienen que hacer malabares para llegar a fin de mes, donde tienen que tener muchos empleos y también estar un poco más ausentes en la crianza de los hijos, donde el tema de salud mental, consideramos también, y se habló mucho, que hay una ley que hay que reformarla porque como está hoy tiene muchas lagunas y muchos baches que no le sirven a la sociedad, donde el tema del narcomenudeo y del estupefaciente y del consumo es cada